vuelve mañana. ¿Eh? Sí, sí, sí. Y fíjate qué hermosa es la letra de Leaning y la música de Vicente Geroni Flores. Te lo traje, Melenita de Oro, Francisco Rotundo, con, para mi gusto, un gran Floreal Ruiz.

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0: Florear.
1: Qué lindo tango.
0: Pasó de siglo.
1: Sí, sí.
0: Y va a pasar el otro también.
1: Sí, sí.
0: Yo no voy a estar, no podré venir, pero...
1: En el otro siglo no lo veo, la verdad. No me veo ni yo, la verdad. Pero no, por más entusiasmo que ponga.
0: Mirá si fuera cuestión de entusiasmo, ¿no?
1: ¿Le puedo preguntar algo, Héctor? Usted que...
0: Si no es muy atrevido.
1: No, de ninguna manera. Hace un ratito me hablaba de los cantores que había que enamorar. Es un concepto así. ¿Hay algún cantor que haya sido, usted reconozca como un gran cantor, que no haya pasado a la posteridad de la generalidad porque no enamoró a la gente?
0: Y hubo muchos, bueno. ¿Mm?
1: No, sin desmerecer, ¿no?
0: Pero pasaron sin pena ni gloria.
1: ¿Sí? ¿Sí? Hay.
0: ¡Ay, muchísimos! Mirá,
1: buenos cantores.
0: Claro, porque no había tantos cantores en Buenos Aires. ¿Mm? Había orquestas que... Un día me lo dijo Lauren, yo había venido de Bragado y yo... Hablaba con... Me tiraba encima de todos los tipos, les reventaba la vida.
1: Claro, me imagino.
0: Y hablábamos con él. Decía, sí. ¿Qué dice, maestro? Con Lawrence, era Lawrence. Y yo le decía que era periodista de Bragado. Y en realidad lo era.
1: Era, ¿cómo no? Claro, sí, ¿no?
0: Bueno, y me dice, no, hoy, mire, si no se consiguen buenos cantores, no pasa nada. Y él no conseguía cantores. Él había tenido a Podestá. Pero después no conseguía. Por ejemplo, un muchacho, Linares, muy buen cantor, no enamoraba. A mí me gusta decir eso de enamorar o no enamorar, porque es una manera de que la gente te lleve con ellos.
1: Sí, sí, sí, entiendo el concepto. Sí, sí, sí, sí, está bien. Pasa, yo también lo siento eso, ¿no? En el rock ha pasado, así, músicos que eran...
0: Pero me imagino.
1: Son sensacionales tocando y no producen nada.
0: En toda la música, mirá.
1: Y viene uno medio cuadradito que hace siempre los mismos tres tonos, pero tiene carisma, no sé, llámelo como quiera, enamora. Sí, sí, es verdad.
0: ¿Cómo esa chica se pudo enamorar de ese pavote? ¡Ah! Algo tendrá ese pavote.
1: Algo tendrá que usted no vio.
0: Sí,
1: bueno, le traje algo, una mujer que está ahora, en los últimos tiempos se la está reconociendo bastante, que es Nina Simone.
0: ¡Oh!
1: Nina Simone.
0: Oh.
1: Una cantante, una negra que era pianista y cantante, de las que tocan el piano y cantan, ella solita a veces con el piano... Y hacía un show de 2 horas y lo tenía hipnotizado a uno.
0: Cantando era completa,
1: sí,
0: completa,
1: sí,
0: completa,
1: sí,
0: no le faltaba nada.
1: No, y tenía un estilo para tocar el piano que muchos músicos después han robado.
0: Y un rango de voz impresionante.
1: Sí, sí, sí. Brava,
0: Ajá.
1: Brava era. Ella, dicen, todo lo que yo le voy a decir, no tengo pruebas de nada, pero esto yo lo he escuchado en muchos mentideros. Sobre todo en Estados Unidos, donde se la reconoce bastante a Nina Simone. Nina Simone fue una de las primeras aportantes a la causa de las Panteras Negras.
0: Sí.
1: ¿Sí? Ah, se sabe eso.
0: Sí, se sabe.
1: Ella hacía shows...
0: Que no sé, nadie puede asegurarlo.
1: Nadie puede asegurarlo, pero...
0: Pero se comenta mucho.
1: Se comenta mucho. Ella ha empujado a la fama a tipos como Gil Scott Heron, del cual vamos a tener música en algún momento, el padre del rap, un tipo que era poeta, un tipo que era un escritor, que dicen que era novio, bastante más jovencito que ella, ¿eh? Dicen que era novio de Nina Simone. Nina, subyugada por la poesía de este, que era un combativo también, ¿no? Un pantera negra, uh-huh, en su juventud, y ella fue la que lo impulsó a... Pero ¿por qué no te pones una... conseguiste un músico, un pianista, y dale un poco de tono a lo que haces, vas a ver cómo vas a llegar a más gente?
0: Uh-huh.
1: Y fue el inicio de una carrera brillante de un tipo que marcó la música negra americana del 70 en adelante, pero la marcó con un cortafierro, ¿eh? Hizo así,
0: uh-huh,
1: y rompió todo lo que había y empezaron una nueva. Dicen que impulsado por Nina Simone. Quiero decir, una mujer muy generosa, una mujer muy, muy enrolada en la lucha por los derechos de los afroamericanos. Usted sabe que no fue siempre así como ahora, que los negros ocupan espacios en el... Antes no tocaba un negro en el Carnegie Hall,
0: no,
1: o en el Madison Square Garden. Mismo Miles Davis, cuando tocó en el Madison Square Garden, entró por la puerta al costado.
0: Por eso se fue a París.
1: Por eso se fue. Bueno, Nina se quedó. Nina la peleó ahí. Y una cantante con un repertorio que yo considero, no era de componer mucho, Nina, pero agarraba una canción y la hacía de ella. Eso también habla mucho de un artista, ¿no?
0: Y qué expresiva.
1: Sí. Y esta es una canción que nosotros, mi generación, la que llegó a todo desde el rock, digamos, en su juventud. Nosotros conocimos esta canción por David Bowie. David Bowie hace una versión maravillosa de Wild is the Wind, Salvaje es el viento. Uh-huh. Y cuando mirábamos los créditos en el disco, pues nosotros decíamos, qué lindo tema este que hizo Bowie. Ah, no, no es de Bowie, es de un tipo, no me acuerdo de quién. Y Bowie mismo, fue Bowie en un show, dice, esta canción yo la canto porque gracias a esta canción yo descubrí bla bla bla, y habla de Nina Simone en un show muy histórico de David Bowie. Y hay muchos chicos de 14, 15 que éramos fans de Bowie, miramos a Nina Simone, a ver quién es Nina Simone, y es lo que nos había mostrado Bowie, ¿no? Que cuánto valor tenía eso, que es como los libros de Borges, vio que Borges le nombra a un tipo, después va y lo lee usted y va, ah, claro, con razón. Así que vamos a escuchar Wild is the Wind, versión, yo no es la original, pero quedó como la mejor de la historia, a cargo de Nina Simone.
0: Muy bueno, maestro.

qué difícil hablar sobre la voz de la gran Nina, Nina Simone. Solo paso para decirte que estás escuchando Radio Nacional y que esto es lo mejor de Mira lo que te traje.

0: una gran versión.
1: Sí, sin ninguna duda.
0: Sí, sí.
1: Y tiene mucha relación lo que vos pusiste con esto que yo traje ahora.
0: Por algo estamos juntos.
1: De veras, mira cómo coincide.
0: Sí, sí.
1: Me vas a decir que sí, que es así.
0: No tengo duda.
1: Traigo dos seres angélicos. Como decía Raúl González Tuñón cuando describía los personajes del Puchero Misterioso.
0: ¿El Puchero Misterioso de Tuñón?
1: Se llamaba así. No, él lo describía. Sí, se refiere varias veces en varios de sus poemas al Puchero Misterioso.
0: ¿Es el de Eche 30 centavos en la ranura? ¿Ese es Tuñón?
1: Ese es Tuñón.
0: Claro, sí, sí.
1: Yo creo que es el poeta más importante de uno.
0: Sí, divino.
1: Sin ninguna duda.
0: Divino.
1: No, de Buenos Aires, ¿no? Muy, muy, muy, muy, muy porteño, hasta el alma. Y él... Iban ahí al Puchero Misterioso, que le llamaban el Puchero Misterioso porque había una ventanita en la pared. No sé si se conserva. Que aparecía la fuente de Puchero por una mano solamente. Lo traía una mano.
0: Sí.
1: Y no se veía la cara del tipo. Sí. Y lo dejaba ahí y lo iba a retirar el mozo. Entonces le llamaban el Puchero Misterioso.
0: ¿Sabes quién me habló una vez de eso? Creo que debe ser el mismo lugar, Geno Díaz.
1: ¡Seguro! Entrañable amigo mío.
0: ¿Geno?
1: Sí.
0: Divino. Yo adoro a la familia, los quiero mucho.
1: Sí.
0: Sí, sí.
1: Un día, él tenía una...
0: Qué divino.

0: pasar de 0.95.
1: Qué lindo.
0: Kermese.
1: Qué lindo tipo.
0: Qué lindo, qué lindo. Yo lo conocí, ¿sabes dónde lo conocí? Acá cerca, en la Galería del Este.
1: Y iba todos los días.
0: Vivía
1: ahí.
0: Vivía ahí, sí.
1: Genovías.
0: Bueno, él me hablaba, perdón que lo extravié. No, no, él no. Me hablaba mucho de ese puchero. Había un lugar que salía la manito con la comida.
1: Claro, porque iban todos, de todo, seres de toda la haya.
0: Me imagino.
1: Iban escruchantes, ladrones.
0: Nadie como la gente, ¿no?
1: Sí, había, pero iban escritores y periodistas.
0: Sí.
1: Muchos.
0: No hay gente como la gente esa.
1: Que tengo algunas historias que contaba Tuñón y otros tipos más.
0: Sí, cuente vos.
1: No, ahora no. Otro día. Porque
0: sí, otro día lo vamos a contar.
1: Tengo que precisarlas.
0: Yo tengo historia ajena también.
1: Bueno. Y él le llamaba a todos esos seres marginales, seres que en el fondo eran muy inocentes. Él había descubierto una gran inocencia en todo ese tipo de gente, los que robaban y los que no robaban, los que achacaban y los que no achacaban. Y decía lo mismo de sus amigos periodistas, eran seres angélicos, en el fondo muy inocentes. Y le llamaba seres angélicos por esa actitud, y yo le llamo seres angélicos a estas dos personalidades que traje, que son Louis Armstrong y Ella Fitzgerald. Que grabaron 3 discos juntos. ¿Por qué son seres angélicos para mí? Porque han enriquecido mi vida espiritualmente, porque me han alegrado espiritualmente, y porque, inclusive si vos ves la fotografía, creo que tengo una fotografía por acá.
0: Sí, de los dos.
1: Sí, mirá, parecen dos niños.
0: Sí, sí, son dos.
1: Le estoy mostrando a hoy la...
0: Divino, sí, una etapa famosa.
1: Son dos niños ahí, mirando con una sonrisa que podría decir que es tímida.
0: Ella y Luis.
1: Grabaron 3 discos. Sí. 2 con canciones y el nieto, el pianista,
0: sí.
1: Oscar Peterson.
0: Nada menos.
1: Que tiene la extraordinaria virtud de él, que mete tanta nota, ¿viste? Y que armoniza, cosas así. Cuando acompaña a alguien importante.
0: Se pone atrás.
1: Se pone atrás, sí, sí. Y es el acompañamiento.
0: ¿Y qué acompañamiento?
1: Es un trío. Sí. Grabaron 2 discos con Peterson y la obra de Gershwin, de George and Ira Gershwin.
0: Sí.
1: La famosa, ¿cómo se llama? Porgy and Bess.
0: Porgy and Bess.
1: Porgy and Bess.
0: Porgy and Bess.
1: Porgy and Bess.
0: ¿Ah, ellos lo grabaron, Porgy and Bess?
1: Sí, hicieron un disco. Escasea mucho. Y a veces mezclan algunas cosas de Porgy and Bess en otros discos. Entonces aparecen cosas muy lindas en otros discos. Lo chorearon. Sí. Hubo grabadoras que se lo afanaron. Yo creo que es afanado.
0: Sí, sí.
1: Lo digo
0: sí,
1: con todo respeto.
0: Puede ser. Sí, sí.
1: Son seres angélicos también.
0: Claro. Bueno,
1: pero no en el sentido que lo decía.
0: Lleva eso.
1: Sí,
0: lleva
1: no
0: eso.
1: En el sentido que lo decía Raúl. Te traje una cosa muy conocida, pero tan hermosa en todo concepto y sentido, que se llama Chick to Chick.
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0: no se puede creer lo que es esta música. Qué bueno volver a escuchar una vez más, ¿no? Son obras que uno nunca debería dejar de lado, para nada. Muy por el contrario, volver a ellas, ¿no? Cada tanto, porque hacen bien al alma. Bueno, en este bloque vas a escuchar a Bobby Flores y a Héctor Larrea conversando una vez más sobre lo que más les gusta, que es esto de la música y proponer canciones y además contar anécdotas que explican, ¿no? O que contextualizan el momento de esos artistas, de esos músicos que iban creando. Y acá aparece algo muy interesante que es Woodstock, ¿no? Y ese sueño hippie. Un sueño hippie que tuvo su época de auge, de apogeo, pero que en un determinado momento y a través de dos hechos clave que Bobby va a desandar en esta grabación, en esta charla, deja de ser lo que era y se empieza a reflejar en las canciones de los artistas que toman la posta y dicen, bueno, acá hubo un quiebre. Neil Young, por ejemplo, ya lo vas a escuchar. Bueno, lo dejo ahí, no quiero llenarte de información porque ellos lo hacen tan bien, no te lo podés perder. Quédate escuchando Radio Nacional, esto es lo mejor de Mira lo que te traje.
1: Esto también es un tipo que ha sido único, si se quiere, porque surge en los Estados Unidos en un momento donde se había terminado el sueño hippie, ¿sí? El sueño hippie, el sueño de paz y amor, amor libre.
2: Era un sueño en el que muchos tenían muchas esperanzas, ¿eh?
1: Era un sueño que tomó un estado de realidad. Bueno, sí. El festival de Woodstock fueron 500.000 personas, sí. Sin ningún tipo de organización, sin ningún tipo de nada.
2: Lástima que me parece que no dejaba de ser, desgraciadamente, una burbuja.
1: Una utopía.
2: Que el mundo real te pasa por arriba.
1: Y sí, y sí. A nosotros, no, yo trabajé con Bill Graham, que era, algún día lo voy a contar de Bill Graham. Bill Graham fue manager de grupos de rock en los años 60.
2: Me arrepiento de una cosa que dije recién.
1: ¿Qué?
2: Que el mundo real te pasa por arriba. El mundo del hippie también era real.
1: Sí.
2: Lo que pasa
1: sí,
2: que
1: era más endeble.
2: La otra parte pisa más fuerte.
1: Sí, sí, sí, sabemos. Bueno, Bill Graham fue uno de los organizadores del Festival de Woodstock. Sí, un festival que se hizo en cerca de Nueva York.
2: ¿Pensarían que iba a ser lo que fue?
1: No. Le voy a contar esto. Bill Graham llegó a la Argentina, ¿sabe cuándo? En el 87 se hace acá el festival de Amnesty por los derechos humanos. Uh-huh. ¿Se acuerda?
2: Sí, bueno.
1: El organizador mundial del show era este señor Bill Graham, uh-huh. Manager de Sly and Family Stone, hermano del bajista de Sly and Family Stone, que terminó siendo el último bajista de Prince, Larry Graham, ¿sí? Unos dementes. Imagínense que ya en el año 66 nos contaba Bill Graham que tenían una cláusula en el contrato que ellos te daban un seguro por si no iban. Bueno, depende, es del día, decía él.
2: ¡Qué extraordinario!
1: No contrato para septiembre. Bueno, es del día, ¿eh? Yo creo que vamos a ir, pero...
2: ¡Qué extraordinario!
1: Bueno, ese era el espíritu también, ¿no? De sí. La libertad total. Sí. El Festival de Woodstock. La primera noche se suspende. Él nos cuenta esto. El Festival de Gusto, que estaba programado para hacer un festival largo, pero no sabían cuánto. Un día y medio, 40 horas, qué sé yo. La primera noche se larga a llover una tormenta que volaron los techos del escenario, tuvieron que desenchufar todo. Había un montón de gente ya.
2: Eso te iba a preguntar.
1: Había un montón de gente.
2: ¿La gente?
1: No los 500.000, había un montón de gente ya que vieron unos shows a las 9 de la noche. Viene la tormenta, que por eso en la película están todos en el barro, tirándose desnudos en el barro, la historia esa de la película, ¿no? Uh-huh. Se larga una tormenta que se suspende todo. Vamos, levantemos todo, vamos a morir todos electrocutados acá. Ahí es donde le dicen a Bob Dylan, que estaba yendo, porque Bob Dylan no participa en el festival, si bien estaba anunciado. Dice, no vengas porque se suspende, no pasa nada, no vengas, vas a tocar mañana, pero no llegamos. Uh-huh. Cuestión que están levantando todo, y nos contaba Bill Graham, y viene el de la policía de Woodstock y le dice, ¿qué hacen? No, estamos levantando todo. No, ¿cómo van a levantar todo si está lleno de gente que está viniendo? Entonces miran y ven que estaba llegando gente. No paraba de llegar gente, plena noche. Fue la primera vez que el público generó un festival. Porque los tipos no van a levantar todo, ¿qué hacemos con todo esto mañana? que van a quedar acá dando vueltas. Entonces esperan que amaine. Cuando amaine empiezan a armar todo de nuevo y seguía llegando gente. 500.000 personas, imagínense, en un campo. Cuestión que por eso Jimi Hendrix toca a las 9 de la mañana. Porque había estado toda la noche esperando. Por eso toca el himno de entrada Jimi Hendrix.
2: Y medio palo, gente.
1: Y si usted ve la película, están los tipos que se despiertan y ven a Jimi Hendrix tocando el himno. ¿Qué pasa? ¿Qué?
2: Hay que estar, ¿eh?
1: Fueron tres días que duró el show, con lluvia intermitente, y la gente no se iba y nunca paró de llegar gente. ¿Sí? Ese espíritu de comunidad y de amor y de... No hubo un herido, no hubo una pelea, nada, ¿eh? 500.000 personas en paz. Se rompe cuando unas tres semanas después hay dos hechos que rompen eso, el sueño hippie. Unas tres semanas después, una comunidad hippie, totalmente drogados, entran a la mansión de Hollywood de Roman Polanski y cometen unos crímenes aberrantes en nombre de la nada misma. Era una cosa demencial.
2: ¿Por qué esa locura?
1: Nunca,
2: sí. Nunca supe.
1: Charles Manson. No tiene explicación.
2: Pero ni siguió ellos... justificándolo el tipo.
1: Sí, sí. No, una demencial masacre innecesaria.
2: Inconcebible, ¿no?
1: Inconcebible.
2: Vos tampoco lo concebís, desde luego.
1: No.
2: ¿Qué conocés más?
1: Que eran hippies. Era una comunidad hippie.
2: Sí,
1: entraron de túnicas cantando canciones de los Beatles y la cuchillaron a ella, que estaba embarazada. Un horror.
2: Sí.
1: Tras cartón, 15 días después, los Rolling Stones quieren hacer su propio festival emulando el de Woodstock y se van al autódromo de Altamont, en California.
2: Mm.
1: Y la policía le dice, acá no pueden hacer porque acá no tenemos... No, no se preocupe, nosotros cuidamos a la gente, y contratan una banda de motociclistas para que cuiden a la gente. Error. Termina un muerto, mataron a un negro, un negrito que amenazó a Mick Jagger, lo mataron, un desastre. Esos dos hechos, que vinieron inmediatamente después de Woodstock, son los que determinan que un día John Lennon dijera "The dream is over". El sueño se terminó. Acá se terminó el sueño hippie. Acá empezamos otra... No sé qué, pero acá empezamos otra cosa. Todos los muchachos que eran hippies hasta hace 20 días tenían que buscar otro camino. Ahí aparece Neil Young, hippie de Crosby, Stills, Nash & Young, una de las bandas más famosas del momento, que habían estado en Woodstock, ¿sí?, haciendo un show fantástico. Neil Young se hace solista, canadiense, como Oscar Peterson.
2: Mm.
1: Neil Young se hace solista y empieza a hacer unos discos que eran de un rock acústico, como se usaban, pero con unas letras muy oscuras, con unas letras que hablaban de un sueño que se había terminado. Pero acá estamos y tenemos 20 años. Ese era el mensaje de Neil Young. Todo lo que nos mostraron hasta ahora se murió, pero estamos y tenemos 20 años y tenemos que seguir.
2: Uh-huh.
1: Ese es el valor que tiene Neil Young. Tanto es así que, por ejemplo, la música grunge, que usted debe saber, en los años 90 hubo un movimiento rock, uno de los últimos grandes movimientos de rock, que fue el grunge, estaban fundamentados en músicas de Neil Young.
2: Uh-huh.
1: Cuando se muere Kurt Cobain, el líder de Nirvana, que se suicida, en la carta final la termina con una canción de Neil Young que decía: más vale irse de golpe que irse en fade. Algo muy musical, ¿no?
2: Sí, sí.
1: Que es una frase de una canción de Neil Young. Uno de los tipos más influyentes en todo lo que vino después de ese sueño hippie, que lamentablemente se murió de manera tan horrible. ¿Sí? Este disco que vamos a escuchar ahora, After the Gold Rush, que justamente es... El Gold Rush es la fiebre del oro.
2: Mm.
1: Neil Young comparaba mucho el sueño hippie con lo que fue la fiebre del oro. ¿Sí?
2: ¿Por qué?
1: Porque era una tele, porque no iba a terminar bien. De ninguna manera iba a terminar bien eso. Hace este tema que se llama...
2: Pero no eran para nada materialistas.
1: No.
2: El oro como riqueza.
1: No, el oro como vamos todos allá, sí, que ahí está la panacea,
2: utopía,
1: la utopía, sí. Mm. After the Gold Rush, después de la fiebre del oro, Neil Young.
2: A ver.
1: Well,

0: transición de lo que acabas de presentar vos a Buenos Aires. Buenos Aires en los 40. Ya se sabe que se produce en los 40 un acontecimiento cultural impresionante, que es el tango bailable.
1: Ah, claro.
0: Ese es un acontecimiento extraordinario.
1: Sí.
0: Lo es, porque se da por primera vez, es decir, centenares de clubes donde baila gente, se inauguran maneras de bailar, salen... No sé si alguna vez te hablé de lo que yo pienso del círculo virtuoso, que es muy lindo lo que sucedió.
1: Sí.
0: Las radios difundían, los discos difundían porque las radios difundían. Se grababan discos y tenían éxito en la radio.
1: Claro.
0: La gente quería bailar. La radio hacía negocio porque la gente quería escuchar a aquellos maestros que iban a ayudarlos a bailar con la mejor música.
1: Claro.
0: Entonces, ese movimiento, ese círculo virtuoso, y los clubes que colaboraban con eso, ¿no? Con
1: estaba ese... mal visto el tango, ¿no?
0: Sí, estaba mal visto en la clase media.
1: Claro.
0: La clase media acomodada ya, no, estaba feo. Las chicas no podían tocar tangos en el piano. El tango, según tengo incorporado por las cosas que vi en el interior y por las cosas que me han chiflado de acá y lo que he leído, interesaba a la clase media baja y baja.
1: Para abajo.
0: Claro, donde yo estaba. Por eso me resultaba más fácil comprenderlo. La gente sencilla iba a bailar y se encontraba con una novedad. A mí María Nieves, que después resultó una bailarina internacional, de fama internacional, gran bailarina, una diosa bailarina.
1: La que bailaba con Copes, ¿no?
0: Con Copes, sí señor. Ella me contaba, y lo contó en el libro, en un libro que escribió, que ella trabajaba de mucama en una casa. Y conseguía un permiso especial para ir los sábados. Y como tenía agujeros en los zapatos viejos, ponía diarios para que no le pasara la humedad, que no se mojara del todo. Sí. Pero era desesperación por ir a bailar, porque encontraban en esa reunión de gente como ellos, como nosotros, una camaradería extraordinaria. Era gente que se emocionaba con lo mismo.
1: Claro.
0: Es como la gente que se emociona con las bailantas, como la gente que se emociona con el chamamé. Eso es legítimo.
1: Claro.
0: Si llega a emocionar a alguien, es legítimo.
1: Claro.
0: Vale.
1: Claro. ¿Sabe quién me hablaba a mí de María Nieves? Que me, porque para mí era una figura, era alguna cosa televisiva, era María Nieves.
0: Sí, sí.
1: Beba Vidar.
0: Ah, sí. Y Beba también bailaba.
1: Bailaba muy bien, Beba Vidar.
0: Sí,
1: ahí taconeando.
0: Sí, sí.
1: Sí. Me acuerdo de
0: un día en Nueva York resulta que no... Yo acompañé... fui para pispear, que era Tango Argentino en Nueva York.
1: Sí, sí.
0: Y nos invitaron de... Nos invitaron. Lo invitaron a Copes, del New York Times. Y me dice, vení conmigo. Entonces...
1: Lo cual demuestra que usted no estaba colado ahí, ¿eh?
0: No, porque...
1: No, usted se pone en un lugar como diciendo... No, era amigo. Sí, está bien.
0: Y entonces... Dice María Nieves, ¿dónde es? En el sexto piso. No, dice, yo no. En ascensor no. ¿Por qué? Porque no, porque tengo claustrofobia, no puedo.
1: No.
0: Tuvimos que subir todos los pisos. Más, eran como 10, por escalera.
1: ¿Y al avión cómo lo habían subido?
0: Lo gracioso, ¿eh?
1: ¿Al avión cómo subió?
0: No sé. A lo mejor fue caminando, po. Yo,
1: bueno, con esas piernas podría haber llegado.
0: Sí, claro.
1: La nuestra no.
0: Y lo gracioso es que Copes a cada rato le decía al tipo del New York Times, de espectáculo, bla, bla. Le digo, le quiero presentar a la REA, le decía Copes, que es un animador de Buenos Aires. Y el tipo ni pelota. Se lo dijo como 3 veces, el tipo ni me miraba, miraba para el otro lado. Yo le decía, no le digas más nada. En español, así el tipo no entendía. Copes hablaba bastante bien inglés. Bueno, lo que yo te digo es que veía todo tipo de orquestas.
1: Sí.
0: Las muy buenas, las sofisticadas musicalmente, y las que no eran sofisticadas, que eran sencillas, y que los más exquisitos en música despreciaban. Así lo despreciaban a D'Arienzo, así lo despreciaban a Enrique Rodríguez, que es la personalidad que te traigo ahora. Un hombre, que, muy buen bandoneonista, que hizo una orquesta muy linda, sonido profesional, un lindo sonido, y... Lo que te traje hoy es porque es representativo de una época. Él tocaba también tangos muy bien. Tocaba pasodobles, tocaba rancheras, tocaba corridos, tocaba valses.
1: ¿Bandoneón?
0: Era un bandoneonista. Y tocaba bandoneón, tocaba violín, tocaba piano, tocaba todo. Pero en la orquesta tocaba el bandoneón y hacía unos arreglos muy lindos. Era una orquesta muy linda que hacía todos los géneros, por eso les convenía también a los clubes. Pero lo particular de esto, que cantaron una cosa que tuvo mucho éxito en los comienzos de los 40 y que se llamaba Tengo Mil Novias. ¿Quién era el cantor? Roberto Flores.
1: No.
0: Sí, el Chato Flores.
1: El Chato Flores.
0: Es un homónimo tuyo.
1: Es verdad.
0: Tengo
1: es
0: mil
1: verdad.
0: Novias.
1: Mi viejo me hablaba del Chato
0: del
1: Flores.
0: Chato Flores.
1: Tengo mil novias, ¿qué voy a hacerle si soy picaflor? Esa es.
0: Tengo mil novias.
1: ¿Qué voy a hacerle si soy picaflor?
0: Muchas novias hermosas, no, yo tengo. Y el coro decía, y las tienen la imaginación. Pero era un tipo que gustaba mucho. Y vas a ver,
1: ¿fue famoso?
0: Pero muy famoso. ¿Sí? Oíme, el Chato Flores grabó como 30 versiones con Enrique Rodríguez.
1: Ah.
0: Y tenía mucho éxito entre las minas porque era un tipo pintón.
1: ¿Qué era, una orquesta típica eso?
0: Típica.
1: ¿Eso era la orquesta típica?
0: Era una orquesta típica, no todas. No, él era único en esto, que hacía todos los géneros. Después empezó a cantar con él Armando Moreno.
1: Sí.
0: Y se hizo mucho más popular que el Chato Flores, Armando Moreno.
1: Armando Moreno,
0: claro. Muchos años, porque hicieron giras por Latinoamérica. Uh-huh. Le llamaban el Niño Moreno, porque cantaba un pasodoble que se llamaba El Niño de las Monjas.
1: Claro, fueron las monjas las madres del niño aquel que sin padre quedó.
0: Eso es, muy bien, Flores.
1: Yo quiero ser torero, es esa.
0: Sí.
1: Yo quiero ser torero.
0: Sí.
1: ¿Es el Niño de las Monjas?
0: Mirá que no podés cantar en este programa. Yo el otro día canté y un tipo me bajó la caña.
1: No,
0: como
1: no,
0: loco.
1: No voy a cantar, pero el Niño de las Monjas sí.
0: Sí, lo podés cantar.
1: Sí, por Enrique Rossi lo tengo yo.
0: Ah, bueno.
1: Que se llamaba Enrique Rossi.
0: No sé. Bueno, te traje Tengo Mil Novias con tu tío Roberto Flores.
1: Divino, tío.
0: El Chato, llamá al tío Chato.
1: El tío Roberto.

0: estación.
1: Bueno, ahí estaba, el tío de Bobby Flores, Roberto Flores, no mentira, un chiste solamente. Si prestaste atención a esa conversación que tenían Héctor y Bobby, entenderás que se burlaban de tener el mismo apellido. Espero que lo hayas pasado también como nosotros acá, disfrutando una vez más de lo mejor, de Mirá lo que te traje. Mi nombre es Emiliana Merino y seguimos en contacto a través de esta radio que tanto queremos, Radio Nacional.

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2: Dicen que enseñar es una forma de seguir aprendiendo, que una universidad no se construye solo con títulos, carreras o aulas, sino con vínculos, con gestos cotidianos, con decisiones que cuidan. Hoy, en Voces que Inspiran, escuchamos a una mujer que piensa la universidad como un espacio donde lo colectivo se defiende, se construye y se habita.
3: La posibilidad de enseñar constituía un buen camino para no dar por sentado nada, para seguir problematizando cuestiones, para tener esa mirada como más fresca de quien accede por primera vez a un área de conocimiento.
2: Marcela comenzó su camino profesional en el sistema de salud pública, pero pronto encontró en la universidad un espacio de formación permanente, donde enseñar era también una forma de crecer, de repensarse, de mantener la mirada fresca.
3: Era otra universidad previo a Internet, previo a todas las tecnologías que hoy tenemos, con una lógica mucho más de transmisión. Creo que hoy no podríamos ponernos frente a un grupo de estudiantes desde ese lugar de quien detenta el saber y lo transmite, sino acompañar procesos de aprendizaje en el cual claramente uno tiene un recorrido mayor y otras herramientas, pero desde un lugar mucho más de andamiaje de los procesos de aprendizaje y no de transmisión.
2: Esa transformación en el rol docente, del que explica al que acompaña, no solo habla de cambios tecnológicos, habla de una ética del cuidado, de una pedagogía del vínculo, de una universidad que no es solo un lugar para aprender, sino para encontrarse, cuestionarse, compartir.
3: Lo más complejo que nos tocó vivir fue una situación de mucha violencia política. La anterior rectora, que también era mujer, entre su primer gestión y la segunda, donde ella se vuelve a presentar, y bueno, y realmente fue objeto de muchísima violencia. Creo que fue la única manera que la persona que se opuso políticamente a ella, porque realmente el trabajo que había hecho la anterior rectora era excelente. Y bueno, y fuimos todos objetos de esa violencia, de descalificación, de denuncias muy complejas. Esa lógica de hacer política descalificando al otro y no desde las ideas, y no desde, que me parece que es como bastante patriarcal en algunos casos, fue como lo más complejo. Por el otro lado, siempre tanto en la gestión pública como en la universidad, me tocó primero tener otras mujeres como jefas que, al contrario, fueron facilitadoras y fueron muy generosas, brindando espacios de trabajo y de posibilidad de crecimiento.
2: Entre el dolor y la potencia de lo que habita, Marcela elige construir. En cada rol que ocupó, como docente, como gestora, como directora, apostó por una universidad que se hace en diálogo, con participación real, con política y con afecto.
3: Pensar políticas del cuidado hacia el interior de la institución. Creo que se nos suman a quienes somos autoridades en este contexto, además de las funciones históricas que hemos tenido que desarrollar, algunas cuestiones a tener en cuenta que nos exigen ir pensando todo el tiempo estas lógicas de acompañamiento a todos los claustros, ¿no? A quienes son nuestros estudiantes, a los equipos docentes, a los equipos de gestión, y bueno, y no dejar de estar en contacto con quienes se graduaron desde un lugar de resistencia a la crueldad.
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2: En un contexto nacional cada vez más hostil, pensar en el cuidado como política universitaria es también una forma de resistencia. Resistir al desfinanciamiento, a la deslegitimación, al individualismo. resistir con vínculos, con redes, con una institución que abrace.
3: Algo que también fue muy importante en términos de la universidad, la anterior rectora cuando asumió nos convocó a todos los equipos docentes, estudiantes, graduados y también equipos técnicos a ser parte de la construcción del proyecto de gestión institucional con el cual nos presentamos a CONEU para ser reconocidos a nivel nacional como universidad pública provincial.
2: La universidad soñada no es solo una idea, es trabajo, planificación, decisiones. Es convertir la utopía en dirección. Una institución democrática, participativa, conectada con el territorio y con su tiempo.
3: Finalmente, en las fotos de los plenarios, seguimos siendo minería. Me parece que el foro está haciendo un excelente trabajo. Ahí hay un compromiso muy grande, por supuesto que de las rectoras, pero de las vicerrectoras además, que son quienes le ponen el cuerpo a la coordinación cotidiana de este espacio. Y creo que es muy importante todas las acciones que se van desprendiendo del foro en relación a las otras redes, por supuesto del CIN, pero que nos permiten esta visibilidad que es necesaria y que le da ganas a quienes hoy son estudiantes o a quienes son docentes y demás de pensar que es posible ocupar espacios de gestión y darle la impronta que le estamos dando con las compañeras.
2: En un sistema donde todavía hay techos de cristal, cada paso que dan las mujeres en los espacios de gestión es una invitación a ocupar, a decidir, a transformar y a hacerlo con una impronta propia, feminista, colectiva.
3: Estamos, bueno, en un momento sumamente sensible. Estas políticas de desfinanciamiento y de destrucción de lo público, no solo de la universidad, pero por supuesto en particular del sistema universitario, que es modelo en América Latina y en el mundo, y que no podemos darnos el lujo de perderlo.
2: Defender la universidad pública es defender el derecho a tener futuro. Es sostener un espacio donde cada persona pueda proyectarse, aprender, enseñar y habitar una comunidad. Es entender que una universidad cuidada es una sociedad más justa. Habitar una universidad con ternura y decisión. Defenderla con firmeza, liderarla con generosidad.
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Buenas noches y bienvenido. De esta manera arrancamos el primer programa de Estallando Mentes del día de la fecha, domingo 3 de mayo, primer programa del mes. Así que está bien. Dirá, no, comenzaron atrasado, y sí, comenzamos atrasado, pero estamos hoy acá en el día de la fecha, así que primer domingo del mes de mayo arrancamos la nueva temporada 2026 de Estallando Mente acá por la 98.7, acá en la Universidad Nacional de Misiones, la radio, y bueno, en el campus de la UNAM, Posadas, provincia de Misiones, para toda Latinoamérica y el mundo, ¿no? Por el portal por el cual salimos. Hoy estamos con un programa bastante especial, diría yo, porque hoy estamos con un artista de rock y metal progresivo del sur de Chile. Así que estuvimos recorriendo un poco, y bueno, hoy traemos un poco este rock experimental progresivo. Y bueno, también, aparte de escuchar Like Dreams, que es justamente su proyecto, ¿no?, de Pablo, de este gran artista de Chile, que nos brindó una pequeña nota, la hizo medio extensa, pero lo trajimos aquí para compartir con nuestra querida audiencia. Así que iniciamos la intro todavía no tenemos, pero iniciamos con una canción de una banda mexicana que se llama La Mari. Esta es una banda de rock alternativo mexicano, así como le suena a La Mari. Así que tenemos en la intro un temita de la banda. Después vamos a estar compartiendo otras cuatro canciones de esta banda mexicana que está muy bueno. Así que hoy es para escuchar un poco de rock alternativo. Un poco ahí tenemos una banda brasilera que también trajimos para escuchar. Y bueno, este es nuestro primer entrevistado del día de la fecha, Pablo, que llegó a nosotros a través de las redes sociales. Lo fuimos descubriendo, lo fuimos escuchando, y bueno, así que salió esta entrevista. Así que siempre, ¿no?, se escuchó rock progresivo de los 70, también acá en nuestro país. Bueno, vamos a estar escuchando también bandas de rock progresivo acá en nuestro país, muy buenas, pero también le vamos a estar escuchando y difundiendo a Pablo, este gran artista. Y bueno, esta gran banda mexicana que traje para el día de la fecha, La Mari, rock alternativo, latinoamericano siempre. Este año, este mes, trataremos de recorrer en lo mayor posible el camino del metal latinoamericano, del rock también. Es muy importante seguir conociendo a nuestros artistas de acá, porque cada uno dentro de su banda tiene mucho para dar, y tiene que dar mucho para conocer. Así que, querida audiencia, vamos con la banda La Mari, que también en algún momento vamos a traer una entrevista con uno de los integrantes de esta gran banda en este primer programa del día de la fecha. Si no me equivoco, es domingo 3 de mayo, 22 horas, iniciamos el programa, primer programa del mes del 2026. Y bueno, agradecido a los que nos siguen domingo tras domingo. Y bueno, en el primer bloque de música vamos con La Mari, y en breve seguimos con más Estallando Mentes.

0: Arrancamos el segundo bloque de Estallando Mente acá por FM Universidad, así que en este primer programa del día de la fecha, con un programa especial, así que descubriendo y conociendo a nuestra artista de rock y metal. Así que esta noche de domingo del primer programa estamos con Pablo, ¿no? Digo, ¿no?, que el apellido me cuesta pronunciar, pero él se va a presentar y bueno, va a decir su nombre. Y bueno, así que tenemos mucho para descubrir lo que es el rock progresivo. Por ahí uno está acostumbrado a escuchar bandas de los 70, pero actualmente, ¿no?, el rock progresivo tiene, ¿no?, sus artistas. Por ahí uno lo conoce, pero hoy en día con los medios, Facebook, Instagram, Spotify, uno lo va descubriendo. Y bueno, así que nosotros lo descubrimos y lo trajimos esta noche para que la querida audiencia lo descubra aquí en Estallando Mentes. Así que vamos.
1: 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Especial nota, nuestro músico del día. Bueno, mi nombre es Pablo Buenulef. Buenas noches. Le envío un cariñoso saludo a la audiencia de Misiones en Argentina, la cual tendré algún día el placer de conocer y ojalá tocar para ustedes con Live Dreams en vivo y generar una atmósfera de rock progresivo y psicodelia experimental. Bastante poco vista acá

0: En Chile no sé si sea ya un poco más frecuente. Bueno, antes que todo agradezco a Valdemar y a la radio Estallando Mentes por difundir el rock y el metal latinoamericano a través de una red de radios que ayudan recíprocamente tanto a las bandas como a los mismos medios de comunicación para poder seguir haciendo nuestro trabajo, que es lo que nos encanta, que es el rock en sus distintas ramas, que yo creo realmente debería ser uno solo para mí. Pero bueno, sí, tiene ramas distintas, corrientes distintas, pero soy un convencido de que el rock no debe encasillarse nunca en un solo estilo. Y eso es lo que experimentarán con Light Dreams. Light Dreams es eso. Light Dreams tema. Pueden bajarlo desde Spotify o YouTube como Light Dreams tema. Light Dreams tema. Le envío un cariñoso saludo igual a la gente acá de Puerto Varas, del sur de Chile, Puerto Montt, pero también un abrazo enorme a mi amiga de Santiago, a la Voodoo Zombie, la comunidad de los Voodoo Zombie, Sebastián, la Catona, Kat Katrina y la Heaven Reaves, que son luchadoras eternas del underground, que quisieron estar en el underground. No les gustó el circo que había acá en los medios de comunicación masivos y populistas, y yo las tengo muy, muy contempladas, no por el género musical, obviamente. Uno es heavy metal, que es muy bueno, pero es un heavy metal diferente. Al principio parecía que era algo como Judas Priest, claro, tiene algo, pero no es igual, tiene su propio color, tiene sus propias matices, tiene originalidad, que es lo primero que tiene que tener un artista. Igual que la Zombie Queen de Catona Caterina con Sebastián con trabajo, que tienen esa singularidad de hacer esa marcha de zombie en Santiago en el tiempo de las marchas, que a mí me pareció una especie de acción social, como lo que hizo Spencer Tunick con los desnudos para descartuchar a la sociedad chilena, le decíamos, para que la gente aprenda a liberarse y aprenda a no a cuidar su cuerpo, a amar su cuerpo, y rechazando los conceptos hipócritas de del cristianismo, más que todo. Pero yo lo vi la marcha de los, o sea, lo que hizo esta agrupación fue un acto muy, muy, muy bello. Y todavía siguen ahí, siguen en pie todos los fines de semana. Un saludo para ellos igual. Cuando me inicié como músico, desde niño comencé a tocar yo. Pero cuando me inicié realmente fue a los 17 años, cuando construí la banda Sin Sentido con Diego Segovia en baterías, Marco Mayorga en guitarra líder y Cristian Vera en bajos. Al principio yo, Pablo Bundesta en guitarra, Led and Remy Guitar con la voz principal, que era una especie de rock alternativo, una especie de pop. De post-grunge, perdón, de post-grunge, en donde había ya muchos, muchos indicios de lo que se vendría después, que era harto juego con las partes instrumentales, pasajes bastante largos, canciones que iban circulando en la progresión de acordes una y otra vez, para que los distintos instrumentos se expresen. Era como polirritmias de vez en cuando, que resultaban, a veces no. Hicimos un demo con Sin Sentido, pero no fue relevante porque éramos prácticamente unos pibes, como dicen ustedes, unos chavales en España, unos niños acá, adolescentes que habíamos recién salido del liceo, del o el colegio de enseñanza normal, ¿cierto? Media. Y cada uno tomamos nuestros distintos caminos. Y, fue difícil. De hecho, sucedió un hecho lamentable, en el cual el baterista que me enseñó a mí a tocar precisamente la batería, Iván Chávez, la última vez que lo vi fue un ensayo de Sin Sentido, que el cual era era en un gimnasio de allá de la hermosa ciudad de Puerto Varas, en el cual compartíamos con otras bandas, pero era una gestión que hicimos nosotros. Llegaban otras bandas, pero no de muy buena calidad. Pero sí llegaban amigos que les gustaba el rock. Y gente de repente que no era rockera, pero intelectualmente muy, muy interesante, y compartíamos harto. Y un día Chávez, pero el primer baterista, ¿cierto?
1: Esta es la primer parte de la nota que le hicimos a Pablo, ¿no? Es un músico multiinstrumentista de rock progresivo chileno, así que con su disco Light Dreams, como él nombra ahí, la verdad que es un disco, está bueno, yo los invito a escuchar. También vamos a estar escuchando, y bueno, vamos al siguiente espacio de música acá en el bloque número 2 de Estallando Mente, en esta primera noche de programa, así con Pablo. Así que vamos, ahora vamos a estar escuchando una banda brasilera, la verdad que está muy buena, dentro de su estilo está genial. Así que vamos, y en breve seguimos con más esta nota y más Estallando Mente en el primer programa del día de la fecha.

0: Gente, seguimos en la primer noche de domingo acá, Estallando Mente, en el mes de mayo. Así que entramos en el mes patrio, entramos en el mes de la revolución acá en nuestro país, de acá hasta el mes de julio. Bueno, así que con nuestro primer invitado del día de la fecha, que es Pablo, es un músico experimental de rock progresivo. Así que seguimos con esta nota donde él nos está contando su inicio dentro de la música en Chile. Así que continuemos.
1: Que tocábamos en el cole, en el colegio. Me enseñó lo del bombo caja. Lo típico, ¿cierto? Lo típico del colegio, ¿cierto? Lo típico del colegio, de bombo caja y el hi-hat y un redoble. Le envío un enorme saludo a Iván Chávez, sea donde esté. Él se cometió un algo que no se puede nombrar acá en, pero se fue de esta tierra, por así decir, por nunca sabremos por qué. Nos sentimos un poco culpables, de hecho, porque le dijimos que no podía entrar a la banda. Llegó a la banda con un bajo, diciendo que echa al bajista, que era Cristian Vera, que recién se había comprado el bajo Fender. Entonces tuve con el baterista Diego, que éramos los que líderes alfa del grupo, o más que todos los compositores principales, tuvimos que tomar la decisión de decirle que no, y nunca más lo vimos hasta cuando un vecino de él me comunicó que había que ir al funeral, ¿no? Vivía en la ciudad de Puerto Monara, que es al lado de Puerto Varas casi, pero que es una ciudad por un puerto de acá de Chile, del Pacífico. Puerto Varas es una ciudad turística, es totalmente distinto. Bueno, en fin, me inicié como músico ahí. Luego estudié en Balmaceda 1215. A su vez trabajaba y estudiaba en la carrera de trabajo social después de la media en la universidad, ¿cierto? Diego me había dicho que nos vayamos a Santiago porque él vio una jugada que yo no. Y lamentablemente él se fue, perdimos contacto y nunca más lo vi. Se fue a Santiago y yo quedé solo. Así es que me hundí bastante en una tristeza bastante profunda y me puse a componer mis propios temas y a estudiar más, porque no acabé la carrera de trabajo social por temas de presupuesto, temas que no puedo nombrar acá por la crisis del 2000 y algo que sucedió acá en Chile y fue muy, muy, muy devastadora. Tuvo su impacto y a la vez las carreras fueron muy, muy, muy, algunas eran solamente, tenían el fin de lucrar y de una enseñanza o métodos de didáctica general, teoría, ¿cierto? Método y práctica de enseñanza o de la educación, que es la didáctica. Tenían métodos muy conservadores, digamos, en esa institución. Demasiado conservadores para la generación que éramos. Curiosamente, aunque no recuerdo el nombre, el 2007 un amigo estuvo en la final de la batalla de las bandas o la la guerra de las bandas, ¿cierto?, que es regional, o allá se dice estado, ¿cierto?, o provincia. Acá en la décima región
0: Y bueno, esta es la segunda parte de la nota acá nuestro querido amigo Pablo. Bueno, contándonos un poco de su iniciación dentro de la música, un poco más de su trayectoria, ¿no?, desde la adolescencia hasta el día de la fecha. Y bueno, así que vamos a ir dividiendo por parte la nota, es bastante extensa. Y bueno, así que en este tercer bloque vamos ahora sí con él. Así que tenemos una canción para escuchar de Like Dreams. Bueno, mi inglés medio argentino. Así que, bueno, así que gracias, Pablo, por la nota. Y bueno, vamos a seguir escuchando. Vamos a ver si llegamos a pasar todo, porque la verdad que está interesante. Así que en este tercer bloque sí vamos con Pablo, con Lake Dreams, en lo que queda de esta noche del primer programa de Estallando Mente acá en la ciudad de Posadas, en la provincia de Misiones, para Latinoamérica. Hoy estamos en Chile, así que conociendo a este gran músico y vamos a ir conociendo a otros. Así que, operador, así que vamos.

0: Así que estamos en el cuarto bloque de Estalladamente Conociéndole a Pablo, este músico de rock experimental de ahí, de Chile. Y bueno, así que como él y como tantos otros músicos, vamos a ir descubriendo y conociéndolo. Y bueno, continuamos con esta nota bastante extensa. Vamos a ir dividiéndola, vamos a ver si llegamos a pasar todo en esta noche de domingo aquí en Estallando Mentes.
1: Formé la banda Berta Morrison con un vocalista argentino, Eduardo Hernández, quien asumió la voz. Era un muy mal cantante al principio, fue a clase de canto y me dijo que nos conocimos en una casa de esas que arrendábamos. Me dice, ¿qué? Vos sos como Charlie, pero sin plata. Sos patético, me dijo. Y ahí nació nuestra amistad, hablábamos mucho de Beethoven, de mucho de los poetas malditos, de Charles Baudelaire, hablábamos sobre cultura en general. Y bueno, el harto de Borges y todo, era una persona bastante ilustrada. En fin, llegó el verano del 2008 y nosotros calificamos entre las 55 bandas que iban a la competencia. Entre esas 55 bandas, Berta y Morrison, que es una abreviación de Bert Morissette, ya que nosotros pensábamos que Bert Morissette fue una mujer, era la mujer impresionista por esencia, del impresionismo, de los artistas impresionistas. Fue como la primera mujer más liberal y no nos gustaba el estereotipo de Frida Kahlo sufriente por un amor, lo encontrábamos muy patriarcal. La que encontrábamos más femenina era a la Berta Morrison. Entonces, en fin, o sea, Berta Morrison, en fin, fusionamos Berta y Morrison. Era de hard rock, asumí el rol de la guitarra. Ahí hay videos que pueden ver, ahí sí hay registros en YouTube de esa final. Pueden ver que el público estaba con nosotros, que el rock se vivía de forma intensa en 2008. Se prendían ¿cómo se llama esto de los estadios? Bengalas. Bueno, quedamos entre las 15, luego entre las 5 bandas y obtuvimos el segundo lugar de Puerto Rock. Y me consolidé en lo personal como músico profesional ahí. Ya había estudiado realmente composición.

0: La vida de un veinteañero, que un veinteañero desea, de tener tus groupies al lado, ¿cierto? Y la vida del rockero la estábamos viviendo. Pero sucedió un hecho lamentable del cual no puedo hablar. Con nuestro vocalista, que se excedió y realizó un acto que no podría describir, más que como alguien con el que no se puede trabajar, con alguien al que no, la gente no debe, en la cual la gente no debe depositar su confianza, simplemente. Nada más. Aunque le deseo lo mejor a Eduardo Hernández, o Fernández. Bueno, en fin, se disuelve Berta Morrison y yo llego a la ciudad de Concepción, la ciudad de la música por esencia en Chile. Llego a Concepción en el 2008, me acoge en la casa de una psicóloga, la May Hernández. Una muy buena psicóloga, me encantaba, muy abierta de mente, apoyada y no apoyada a ciertas cosas, ciertos hábitos, o sea, cierta experimentación. Y mi pareja de ese entonces era una mujer, creo que se llamaba Andrea o algo así, Angélica, no sé, pero viví ahí durante un año o dos.
1: Bueno, este es parte de la entrevista, como diríamos, ¿no? Progresivo, largo, multifacético de nuestro querido artista Pablo. Y bueno, vamos con el espacio musical para seguir redescubriendo en esta noche psicodélica, de cómo sea, de LSD y de tantas otras cosas más. Así que vamos a estar escuchando un par de bandas argentinas, ¿no? De rock psicodélico. Vamos a estar escuchando Invisible, la banda Arcoiris. Para matizar la noche de domingo en este primer programa del día de la fecha con nuestro primer entrevistado Pablo. Y bueno, como siempre, agradecido a cada artista que nos brinda su tiempo, ¿no?, para darse a conocer y para que nosotros también difundamos acá para toda la provincia de Misiones, para toda Latinoamérica y el mundo. Así que vamos al espacio musical y en breve seguimos con más programas.

0: Bloque 5 de programa, y bueno, así que continuamos en este espacio de ciclo de entrevistas con Pablo, este músico latinoamericano de rock progresivo. Y bueno, vamos a ver si llegamos a completar la nota del mes de la fecha. Y bueno, agradecido a los que nos siguen domingo tras domingo, y bueno, continuamos con más nota.
1: Absorbiendo todo lo que es la escena musical de ella. Vi una banda black un rato, no me gustó el método porque el primer tema me gustó, pero cuando quise incluir teclados y lo otro ellos no quisieron, así es que yo dije, no tengo nada más que hacer aquí. Pero igual le envío un tremendo saludo a la gente de Lota, de Jorge Lota, que era una banda de black metal, media punk lo encontraba yo. Ojalá que le haya ido bien. Luego me fui a vivir a Santiago durante años en el Paradero Mata, o digamos en Portugal con Mata, a esa altura, cerca del metro de Raza, donde la escena underground estaba en la esquina de mi casa prácticamente, que era el bar del Anthony Mitrov y Rosa Negra, que era su banda. En ese tiempo tenía otro nombre, pero tenían un poeta que declamaba, pero en el fondo no tenía ni un libro el tipo, y un guitarrista muy virtuoso argentino tenían igual. Yo fui a hacer una audición, había quedado con mis teclados eran estilo John Lord, pero los tipos pensaron que yo había tomado metanfetamina y no querían un teclado así, querían un teclado atmosférico, ¿no? No otro teclado que haga un diálogo musical con el lead guitar, ¿cierto? El guitarrista líder. Querían una especie de DJ más que un tecladista en ese tiempo. Obviamente ahora yo estaría gustoso nuevamente de tocar con ella. Algún día lo haré, dicho. Y me enamoré de la figura de Santiago, de la vida, de cómo allá la gente se propone algo y logra las cosas, que no son apagados como acá en el sur de Chile. Si tienen que decir las cosas, las dicen. Si les falta algo, se mueven y las hacen. Pero sí, me desagradó bastante que la cultura del chileno, esa de hacerse zancadillas, como decía mi colega Herman Reeves allá de Santiago, tiene que quedar de lado y unirnos todos como músicos en esta inmensa batalla cultural que tal vez la gente no percibe a simple vista, pero está en todas las redes, en todos lados, destruyendo generaciones completas. A lo que voy es que la elección del género rock progresivo para mí fue decirme que tenía la libertad de hacer lo que quiera. Si quiero hago un tema de 10 minutos, si quiero hago un tema de 2 minutos, si quiero hago un tema de rock sinfónico, si quiero hago un tema con riff pesado y con coros Carmina Burana. Entonces era algo que me encantaba. Si quería usar los pedales saturados de como Nirvana, podía hacer lo que quisiera. Por ejemplo, un teclado suave.

0: Bueno, por dar un ejemplo, un teclado, podía ser el teclado que quisiera, si atmosférico, líder o pad. El que está el sin LED y el sin pad. El sin LED es para hacer solo, el sin pad es para el teclado para atmosférico. Así se dirían los teclados. Cuando eran analógicos, habían sin LED o sin pad. Uno para hacer atmósferas y otro para, como les digo, LED para hacer solos. En este caso estoy usando un synth pad, porque es netamente atmosférico, ¿cierto? Pero vamos a la decisión que tomé y mis influencias. Obviamente los grandes, las ruinas de Pompeya de Pink Floyd me influyeron bastante cuando estaba en Sin Sentido. Queríamos hacer eso cuando éramos jóvenes de 19 y 20 años. No se pudo por lo que ya les comenté, que cada uno se fue por su lado. Bertha Morrison fue otro, alcanzamos cierta gloria, pero fue algo imprevisto que nunca quisimos más comentar ni seguir con ese tipo de personas. Finalmente, luego de Santiago, vuelvo al sur y formo Light Dreams. Light Dreams. Llegué con la marcha de los zombies lista y con la idea de hacer una banda estilo setentero, como, no sé, porque incluye algo, hartos acordes o ritmos tipo The Doors.
1: Bueno, esta es parte de su nota extensa que nos cuenta su vida como músico, ¿no? Su vida y vuelta como músico, la verdad que bastante interesante, bien explicado, ¿no? Hasta escuchando los teclados de fondo. Y bueno, nosotros seguimos con el espacio de música, vamos a ver cuántos temitas podemos escuchar y bueno, ya estaremos en la parte final de la nota con Pablo. La verdad que muy agradecido, también agradecido a la radio de la universidad por el espacio. Y bueno, nosotros vamos a bloque de música ahí con una banda argentina, no sé si sigue Tan Toro, La Máquina de Hacer Pájaros, y en breve seguimos con más Estallando Mentes. Sexto y ante último bloque de programa para seguir escuchando la trayectoria de nuestro querido músico experimental Pablo.
0: Con la idea de recuperar algo de esa escena vintage que le dicen ahora y traerlo acá a la actualidad y usar los efectos actuales para ver cómo sonaba. Entonces decidí con un amigo acá que escuchó mi música crear una banda llamada Light Dreams en 2015, en el cual hacíamos muchas caminatas estelares, por así decir. Hicimos temas Light Dreams, La Marcha de los Zombies, que es un clásico. Lo pueden buscar en Google, ¿cierto? En YouTube y en Spotify, como Light Dreams, La Marcha de los Zombies. Light Dreams Viaje, que era literalmente lo que hacíamos cada 15 días. Light Dreams, La Guerra de los Drones, ¿no? Que era lo que veíamos en el 2015 que iba a pasar, y pasó, lamentablemente. Como cierto misticismo chamánico tenía al principio de Light Dreams. Bueno, lanzamos el primer álbum, el primer LP o disco homónimo llamado Light Dreams. Y luego tocamos durante un año, pero nos dimos cuenta que acá en el sur de Chile no se tomaban en serio las cosas y ninguno se estaba esforzando lo suficiente. Y esa primera alineación, y esa primera alineación se deshizo, obviamente. Está el esfuerzo de el gran baterista Sergio Marín, o Mar Out, conocido en la escena, un abrazo para él, de Puerto Varas, y el esfuerzo de Pablo Argel y la Evelyn Hernández, que fue la que hizo los videos de Light Dreams, La Guerra de los Drones, por ejemplo, Light Dreams, Volcán Calbuco, que fue una erupción que hubo acá, que nosotros la interpretamos conceptualmente con imágenes. Siendo músico, no. Sí, nuestra música es bastante underground, pero decidí asociarme con las plataformas de distribución digital como CD Baby y lanzar mis discos hacia afuera. Y actualmente estos discos fueron lanzados, los dos de Light Dreams. El segundo fue grabado totalmente por mí en el estudio Sound Pro de Vintro acá en Puerto Varas, un estudio gigantesco, hermoso, de partida, en el cual hay imágenes en mi Instagram, que se llama Light Dreams Rock and Art, banda Light Dreams.
1: Séptimo y último bloque de programa. Y bueno, ya este sería el bloque de despedida de nuestro querido programa, primer programa del mes de la fecha. Y bueno, así que domingo 3 de mayo, primer programa, iniciamos ya la carrera y la temporada del programa en este 2026 con toda la temática de lo que hace a Estallando Mente. Y bueno, espero que el programa haya sido de su agrado en estas 2 horas psicodélicas con nuestro gran amigo y músico del sur de Chile, Pablo. Mandale un saludo. Y bueno, así que después se viene el segundo programa del mes de la fecha. Y así, bueno, de mi parte me despido. ¿Quién les habló? Waldemar. En estas 2 horas que fue Estallando Mentes.

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0: Señoras y señores, bienvenidos a una nueva temporada de Banda Sonora Original. Si están escuchando este capítulo es porque el mundo todavía no terminó. Si están ahí presentes es porque todavía nadie apretó el botón rojo, pero nosotros sí apretamos rec y arrancamos de vuelta con nuestro podcast querido en esta temporada 2026. El estreno es un 2 de abril, por supuesto este capítulo está grabado unos días antes. Entonces, bueno, es un capítulo bastante especial y que para nosotros implica muchas cosas de nuestra propia mirada como creadores de contenido y sobre todo pensando el cine. 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
0: 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Encuentran el contenido en audio y el contenido en video, no solo de este podcast, sino de Ilustres, que son las entrevistas a historietistas, dibujantes, pintores, diseñadores y demás, es que empezamos hace ya 2 años y vamos por la temporada número 3. Esta es la temporada número 15 de Banda Sonora Original y la verdad que estoy rodeado de gente linda y hoy no voy a hablar solo por suerte, sino que voy a dejar hablar un montón. Tengo a un compañero que hace 1 millón de años que no veía, pero un millón de años, creo que desde la FADU que no lo veía, lo cual me alegra un montón volver a verlo. Y a una compañera que la veo seguido, por suerte, porque nos cruzamos siempre en pasillos o en hogares. Anabela Bustos, ¿cómo le va?
2: ¿Qué tal? ¿Cómo estás?
0: Profesora.
2: La profesora.
0: ¿Qué haces, Manu? ¿Cómo estás?
3: Estoy bien.
0: Manu Chifani con nosotros. Lo conozco de la época que hacían películas con Mariano Morita, ya en el 2011-2002. Madre mía, pues. 15 años, sí, es mucho tiempo.
3: No es una década.
0: Sí, totalmente. Tenemos a estos dos docentes de la Universidad de Buenos Aires. Anabela ya la conocen porque ha venido un montón de veces y siempre hemos charlado no solo de cine argentino, sino de algunas joyas de cine clásico. Y hoy tenemos un tema muy especial, gente, que es nuestro cine argentino y la democracia. ¿Sí? Hace muy poquito fue el 50 aniversario del golpe de Estado, el 24 de marzo, y nos parecía interesante hacer una revisión de lo que empezaba a suceder post-dictadura, entendiendo un poco también de qué contexto se venía y a qué contexto avanzaba en los 80 y en los 90. ¿Les parece si hacemos primero una suerte de poner en márgenes de alguna manera o hacer una suerte de contexto en función de entender, bueno, qué empezó a suceder con el cine en vínculo con la sociedad y con los cambios que hubieron, fundamentalmente el ingreso de Raúl Alfonsín como primer presidente de la democracia?
2: Bien, bueno, estuvimos...
0: No puse una coma. Ahora las guardo todas.
2: En primer lugar, contenta de estar de vuelta.
0: Siempre me alegra verte.
2: Alegría doble, además, porque, bueno, vinimos esta
0: sí,
2: vez.
0: Sí, cuando me lo mencionaste.
2: Esta vez, vinimos.
0: Manu, te dije, dale, ya.
2: No, y es importante para mí, para nosotros, supongo, por varias razones, estar así como en equipo. En primer lugar, porque Manu es un poco más especialista que yo, incluso en el tema, sobre todo de, vamos a decirlo así por ahora, cierto cine de los ochentas, uh-huh, o el llamado vale, cine vale, de sí, los ochentas.
0: El mal poquito llamado.
3: El mal llamado.
2: Y creo que, digamos, en ese sentido, venimos conversando un poco entre su especialidad que viene por ese lado, uh-huh, sumado a cines políticos que venís estudiando ya hace un tiempo largo en el marco de un proyecto de investigación, y el cine que al que me estuve dedicando yo un poco más últimamente, que bueno, es el 95 y después, ¿no? Entonces, eso que inicialmente nosotros pensamos e incluso trabajamos como fracturado, uh-huh, los 80s por un lado y los 90s por otro lado y hasta donde se discuta, digamos, uh-huh, eso de repente necesita ponerse en diálogo, ¿no? Y entonces un poco el programa nos viene hasta bien como para empezar a poner en relación algo que empezamos a pensar separadamente. Y creo que la clave para iniciar ese diálogo tiene que ver justo con lo que vos dijiste, con la palabra clave post-dictadura, ¿no? Uh-huh. Y en ese sentido, la primera pregunta que nos venimos haciendo con Manu, y sobre lo que Manu sabe más que yo, es, bueno, ¿qué vamos a entender por postdictadura, no?
0: Claro.
2: Digamos, ¿cómo fechamos eso, si se puede? Y si convenimos en que, bueno, tiene bordes imprecisos en términos temporales, la segunda pregunta que aparece ahí como inmediatamente es, ¿qué rasgos de lo cinematográfico podemos pensar como postdictatoriales,
0: ¿no? Totalmente.
3: Sí, justamente, bueno, nuestras dos clases, nuestros dos asuntos están recontra solapados. Bueno, hablaban un poco de los límites, y bueno, es medio fácil, si se quiere, encontrar el primer límite en la vuelta de la democracia, ¿no? En el 83, 84. Que también puede ser complicado, porque tenés cosas como Aristarán y ese cine anterior que ya viene, ¿no?, moviendo cosas, pero bueno, es como una fecha bastante significativa. Pero sí el final, y por eso digo que están solapadas. Como dice Ana, nosotros quizás a veces estudiamos las cosas por separado, y es como, ¿dónde empiezo? ¿Dónde empieza ella? ¿Dónde termino yo? Y ya desde muy iniciada la democracia, y hay un montón de gente, intelectuales, que empiezan a preguntarse sobre estos límites. Hay un texto de Fogwill en El Porteño, que se llama La herencia del proceso, ¿no? Uh-huh. Y que ya, este texto creo que es del 84, y ya se pregunta cuándo va a terminar justamente la postdictadura, ¿no? Es una pregunta que se hace. Y dice en el 85, en el 89, en el 2001, en el 2002. Entonces, la verdad que el límite final es impreciso. Pero sí, en el cine creo que podemos encontrar unas cositas ahí, ¿no? Que vamos a hablar seguramente. Alrededor del 85, el 86, ¿no? Con Regman, la nueva ley de cine y todo lo que más o menos conocemos.
0: Como puntos coyunturales que van dando como alguna pista.
3: Que dan pistas y que para mí que se superponen todo el tiempo, ¿no? Cosas que se van aplastando, más que, no es que inicie algo, termina. O bueno, no quiero adelantarme, pero hablábamos antes de Agresti, y para mí, por ejemplo, Agresti es como alguien que quedó medio en una especie de huequito, que decís, che, para pensarlo como cine de los 80, entre comillas.
0: Es muy 90 para los 80, muy 80 para los 90, y como, ¿no? ¿Dónde vas?
3: ¿No? ¿Dónde va? ¿No? Entonces están estos personajes ahí.
0: Pensemos que la Argentina tuvo elecciones después de 8 años, ¿sí? Más, en realidad desde el 73, lo cual implicó un montón de cuestiones. En el medio estuvo, por supuesto, el famoso y terrible, fatídico, de ese Mundial de Fútbol, la guerra. Digo, hay elementos nodales que subieron y destruyeron a la propia dictadura en su propio germen, digamos, ¿no? Y uno cree que todo lo que pasaba con el cine y la dictadura era como, bueno, estaba absolutamente todo prohibido. Pero de repente se filtraban cosas, como pasaba con Aristarain, algunas cosas de Doria. Y esto que vos decís, Manu, de que, bueno, en realidad, cosas que no hay un corte, no hay una decisión, pero sí podemos decir, bueno, a partir de este momento, cuando la democracia vuelve, empiezan a ver lo que se llamó el famoso destape, de alguna manera. O sea, ahora tenemos posibilidades de volver a hablar, de volver a decir las cosas.
2: Y un poco nos atoramos, ¿no?
3: Exactamente.
0: Bueno, es que claro,
3: la verborragia
0: es el borbollón, digamos, ¿no?
3: Mm. Bueno, de hecho, algo que venimos discutiendo también con Ana es justamente esto, ¿no? Como, ¿quién ganó y quién perdió? ¿No? Y esta idea de que, bueno, que en definitiva la dictadura vino a instaurar un sistema económico que sigue hasta el día de hoy.
0: Exactamente.
3: En el 77 Martínez de Hoz pone la ley de la ley financiera, y es una misma ley que sigue hasta ahora.
0: Exactamente.
3: ¿No? Y entonces, en ese sentido, hay algo que queda entre en nuestros días, y esta idea de que, bueno, había mucho que decir, en definitiva, en algún punto terminaba tapando, si se quiere,
0: total
3: silencio, ¿no?
0: Sí.
3: Digo, los ganadores, si se quieren, necesitaban de ese ruido para justamente desde la oscuridad poder manejar.
0: Vos fijate que en el último tiempo es cuando realmente se está hablando de que lo de la dictadura fue misión cumplida. O sea, en el sentido de se pulverizó la sociedad, se fomentó el individualismo, y más allá de las idas y vueltas que hubo dentro de la democracia, ya sabemos los presidentes que hemos tenido con sus divergencias, pero hay algo ahí en el sistema constitutivo de la sociedad económico y político, que fue muy efectivo y que lamentablemente por ahí esa efervescencia fue la que tapó de alguna manera esos rastros que quedaban, ¿no?
2: Sí, yo creo que sí los... Bueno, también lo veníamos hablando, sí se tapan esa...
0: No sé si con intención.
2: No, seguramente no, y es más, tendemos a pensar que la verborragia fue una necesidad.
0: Claro.
2: Fue una necesidad, y fue una necesidad brutal, justamente frente a la falta de, frente a la falta de certeza, frente a la falta de imágenes en el caso del cine, frente a la falta de explicaciones, frente a la desaparición, lisa y llanamente, ¿no? Entonces, sí, sí. Ahí me parece que hay como un imperativo de decir, de buscar explicación, de poner en imagen. Eso por un lado. Por el otro lado, en esa vocación de poner en imágenes y en esa vocación de decir, es verdad que hay como cierto atoramiento, pero también es verdad que hay divergencias también en esas mismas posiciones. Digo, no es lo mismo No habrá más pena ni olvido que el exilio de Gardel, ¿no?
3: No son todas las verborragias las mismas verborragias,
0: el documentalismo en el medio, digamos, ¿no?
3: O de hecho, de nuevo traigo a Gresti, me parece súper importante, pero justamente él decía del amor es una mujer gorda, que justamente necesitaba un tipo que esté puteando y diciendo, porque había muchas cosas que no se decía, digo, en todo ese ruido, claro, había muchas cosas, digo, no es lo mismo la verborragia de la historia oficial que la de Agresti, ¿no?
0: Totalmente.
3: Y entonces no es por eso, es ese tipo que putea, que denuncia, que insulta a la sociedad, ¿no? Que te dice, che, mirá esto que está pasando.
0: Total.
3: Que creo que hay, en ese sentido, quizás hay varios tipos de verborragias, pero quizás hay una verborragia que quiere decir, che, esto está continuando, hay cosas que todavía siguen operando, los milicos siguen operando, sí, los poderes económicos siguen operando, y después otra una cosa más de denuncia de pasado, ¿no? Digo, che, mira esto que pasó, digo, la historia oficial, o todo lo crítico que se puede hacer de la primera película que trae el tema de la apropiación de bebés, y muy tempranamente.
0: Total, 85. ¿No?
3: Antes, yo creo que, no sé si no la empiezan ya en los finales de la dictadura, 84, 83, 84, claro, muy temprano.
0: De hecho, corríjanme ustedes, pero la Patagonia Rebelde se vuelve a se reestrena, creo que en Democracia. La película en su momento habían existido inclusive ciertos episodios en donde cuando se quiso estrenar, habían tirado Gamexan en una sala, una cosa bastante heavy, y después que llegó el alfonsinismo, ahí hubo un intento de traer de vuelta la película, en función también de Bayer volviendo al país y de varias cuestiones que tenían que ver con eso. Pero claro, sí, yo ahora que lo pienso, digo, uno dice verborragia. Bueno, ¿qué sería verborragia? ¿Cuáles son los matices de eso, digamos, no? Porque 7 años y medio, casi 8 callados, y sí, implica un montón de necesidades, implica que había 30.000 desaparecidos, la CONADEP y demás. Y todo eso es que de alguna manera, por algún lado tiene que salir y se tiene que contar y se tiene que explicar, y se explicar en el sentido no de llevar una verdad pura y dura, sino de poder poner sobre la mesa esos temas de discusión.
2: Sí, por eso digo, bueno, en principio si uno agarra como la literatura más tradicional sobre el cine de aquella época, como lo primero que encontramos con Manu es, bueno, se vuelve a una especie de realismo costumbrista, verborrágico y pretencioso, que intenta explicar de alguna manera totalidades. Después veremos si son totalidades más o menos reconciliadas, ¿no? Como más o menos de obediencia a vida y punto final, ¿sí? Pero digo, hay en la primera instancia hay eso en la literatura, ¿no? Hay detrás de la historia oficial, por ejemplo, una película a la que solemos recurrir bastante, Made in Argentina, ¿no? Como Bueno, que hace una
0: alocución sobre...
2: Tremenda alocución en una escena famosa, en un patio de PH prototípico, entre los que se fueron y no pueden volver, entre los que quieren irse pero tampoco quieren, en fin. Sí. Ahí hay como todo un raconto que pretende ser minucioso respecto de una explicación posible para todo esto, etcétera, etcétera.
4: Vos sos una merza que está metida en la mierda hasta acá, porque ya ni siquiera podés imaginarte la buena. No tenés con qué, ya estás así, no la ves más.
5: Yo no voy.
4: Quédate, quédate. Moriste sin conocer la buena. Pero te la bancás, ¿eh? Porque yo vendo todo y vos agarras para la villa o te vas a internar al Gorda. Porque vos estás loca de la cabeza, solamente así. Mirate, mirate, mirate, mirate un poco y mirá a la Mabel. Nacieron a dos cuadras, te fueron a la misma escuela y parecen la sirvienta.
6: ¡Negro!
7: No, dejalo, Osvaldo. Si tiene razón. Yo la miré a Mabel. Y es cierto.
8: Ay, no digas pavada, yo...
7: El negro lo único que quiere es que entienda.
8: Deja, Mabel, si yo lo conozco bien al negro. Y cuando él dice algo, sabe lo que está diciendo. Mira, y además la verdad es que tiene razón, es porque... Hay que estar acá. Peleando de la mañana a la noche y sin saber qué más poder hacer. Ni de dónde sacar fuerza para no pegarse la cabeza contra la pared, ¿no? Aquí nos pasó todo. Todo, lo que se dice todo. Y uno no supo ni... ¿Qué? Uno se va gastando. La alegría. Hasta el alma, todo, todo. Yo antes creía, hasta la iglesia iba. Y ahora ni eso, perdí. Pero este es mi lugar, acá. Yo nací acá y me quiero morir acá.
2: Pero también es cierto que estamos hablando del 87, la película que acabamos de decir.
0: Sí, basada en una obra de teatro, Madre Lanús.
2: Exactamente. En el 86, estoy pispeando acá, Jorge Acha estrena Habeas Corpus, Habeas Corpus.
3: Sí, a mí, bueno, Jorge Acha a mí me parece clave en la historia del arte argentino, diría. Porque aparte viene... Justamente no viene del campo del cine. Otra cosa interesante, porque los 80 también es una década de retorno, ¿no? Digo, a ver qué va a hacer Fabio, que lo va a hacer más adelante, ¿no? Pero qué va a hacer Solanas.
0: Claro.
3: Bueno, también se estrena La Vuelta de Fierro.
0: Totalmente.
3: Y en este sentido de que hablábamos de la verborragia y todo esto, Jorge Acha con Habeas Corpus hace todo lo contrario a lo que estaban haciendo en los 80. Sin embargo, es una película ultra contemporánea. Digo, Habeas Corpus es una película donde no se habla. Digo, y aparte, cuando hablamos de verborragia en el cine, es tipo la palabra. Yo tengo la teoría que las películas de los 80 las podés escuchar y las entendés. Sí, claro. Que es algo medio problemático para el cine, ¿no? Claro, y aparte, Dios, una sobreexplicación. ¿Qué película era? Bueno, la otra vez también estaba viendo para ahora Hombre mirando al sudeste.
0: Oh, claro. Subila es un especialista en sobreexplicar.
3: Claro. Pero no quiero que decir ciertas opiniones, pero estoy viendo, ¿por qué viste? Yo entendí que hay algo con Jesús, con Cristo. Y bueno, creo que Jorge Acha es extremadamente contemporáneo. De hecho, es de aquellos que piensan, para mí también es muy interesante en los 80 ver quiénes piensan el presente, ¿no? La dictadura, pero desde el presente. Uh-huh. Y quiénes piensan el pasado. Digo, en Habeas Corpus, es una película que transcurre en cuando viene el Papa, uh-huh. Y en el 82.
0: 82,
3: creo, sí. 82, fines de la dictadura. Ese es el contexto. Y bueno, lo que trata la película, contarla rápidamente, es la relación homoerótica entre un secuestrado y su torturador. Claro. Extremadamente fuerte para la época.
0: Total.
3: Totalmente a contramano, ¿no? Esto de la verborragia. Una película muy, muy,
2: muy silenciosa. Callada.
3: Muy silenciosa.
0: Claro, uh-huh. Como casi ascético, ¿no? En el sentido de guardar la palabra y dejar a la acción del cuerpo, digamos, ¿no? Como algo que no, que en ese, por lo menos en el cine de los 80, me voy a poner así en encasillado, no era algo frecuente lo que estabas diciendo vos. Uno está acostumbrado a ver, voy a ir al lugar común, a ver a Lupi y a Dumont puteando por todos lados, digamos, ¿no?
2: Eso en un cine que podríamos pensar un poco más, si se quiere, el más taquillero, el más celebrado en ese momento, el más visto, el que Getino diría comercial de calidad.
3: Comercial y calidad.
2: Un poco ahí en el medio de...

0: nuestros estudiantes no les pasa que les resulta tan clara la película de Hacha. Frente a ese mutismo, de repente Pino Solanas tiene esa ambición explicativa, pero no solamente explicativa, sino totalizante respecto de lo que le pasa a toda la nación.
1: Sí, sí, eso en documentales y ficción le pasó
0: a la hora de visitar, sí, el pasado, ¿no? Es sí, como, sí, sí, sí. Bueno, eso, en el exilio de Gardel aparecen todos los próceres, todos los tangueros, sí, sí, todos los intelectuales, todos están evocados como para tratar de, en una especie de ambición de síntesis, juntar un poco algo de lo que ya no era más, ¿no?
2: Tiene razón Cortázar, tiene razón, hay que inventarse un proyecto, hay que inventarse cosas para hacer.
3: ¿Y qué es ser viejo, Gerardo?
2: No tener ganas. Simplemente no tener ganas. Piensa el pobre viejo San Martín. 25 años. Aquí. 25 años. Solo.
4: Y en ese sentido hay otra película de Hacha, perdona. Estándar, que viene después. Que piensa en otro tema también muy ochentoso, si quiere, que es esto de construir, bueno, la identidad nacional, que bueno, claro, un poco que pasa. Y Estándar es todo, también todo lo contrario, una película donde, bueno, no se puede armar la identidad argentina, no existe, o es trunca. La película transcurre en el Abasto y es como los obreros que están tratando de hacer un monumento a la identidad nacional. Y mientras hacen ese monumento, juegan, bailan. Y otra cosa también que me pensaba recién cuando Ana hablaba de Solanas es que, bueno, decíamos esto de que en los 80, sobre todo en el cine hegemónico, está esta idea del realismo testimonial, ¿no? Como una especie de género, si se quiere. Y por otro lado, el tema de la alegoría, que no es algo que estábamos hablando, que es extremadamente fuerte, ¿no? Digo, el Solanas.
1: Solanas está desde el epítome, te
4: sí,
1: diría, ¿no?
4: Te diría que da tanto la vuelta que deja de ser una alegoría. Una persona que se desinfla, no hay alegoría, ¿no? Pero es como todo es. Es raro, porque por un lado está la alegoría en los 80 mezclada con la verborragia de estar explicando lo que pasa, ¿no?
1: Claro, claro, claro, claro. Porque aparte la explicación de algo con sus múltiples formas de explicar, digamos, ¿no? Con las distintas miradas. Entonces, y después, claro, y bueno, pero vos antes nombrabas a Subiela, que también es esto como que de repente algo se convierte en una alegoría como muy evidente, o lo mismo Solanas. A mí hay algo que me interesa mucho con respecto a la ficción que aparece y la rama documental, digamos, que me parece que son, no sé si dos caminos separados, no sé qué piensan ustedes, pero dos caminos que buscan cosas bastante distintas en ese sentido.
0: Uy, bueno, ahí la próxima invitamos a alguien más. traemos a Meli, que está, dale, como más experta en ese tema justo. Está muy discutida esa también, ese límite pretendidamente infranqueable entre lo documental y lo ficcional, y no solo ahora, ¿no? Porque, bueno, que esté discutido ahora en los últimos 10 años es casi una evidencia. Habría que ver si esa discusión que aparece ahora, como aparece la discusión de eso, la puesta en crisis de todas las categorías posibles en los últimos 20 años, te diría, por lo menos, habría que ver, decía, si eso no es extrapolable a mucho más atrás. Claro. Entonces digo, bueno, los límites entre documental y ficción en principio son límites que los que pensamos el cine ponemos porque necesitamos poner.
1: Sí, son bastante labiles.
0: Claro, hay que ver qué pasa. Sin embargo, y teniendo en cuenta que podríamos discutirlo en alguna instancia, sobre todo con gente más especialista en el tema documental, es verdad que, digamos, tienen su propio marco teórico, ¿no? Y no se juntan mucho. Uh-huh. Del lado de los que vemos el cine. Y del lado de la práctica cinematográfica, estuvimos conversándolo con Manu, y es verdad que se abre ahí como una distancia en principio, no solamente en los 80, sino también en el nuevo cine argentino, en el post-90.

0: 35, ¿no? También se abre una distancia y sobre todo se abre respecto de este tema en particular.
1: Total.
0: Porque por ahí con otros temas uno podría, no sé, volver a pensarlo.
1: Sí, lo vinculado, digamos, a la postdictadura y a la dictadura en sí misma, digamos, uh-huh. ¿no? Que tiene, para mí el eje ahí está en algo tan complejo y tan difícil de decir, que es la memoria en sí misma, digamos, ¿no? Entonces, ese tironeo entre, pienso dos películas de los 80 como Cuarentena uh-huh. y, no sé, La noche de los lápices, digo, por pensar dos películas que tocan cuestiones históricas, pero bueno, los abordajes son tan distintos y parecen como... a mí La noche de los lápices siempre me pasa que siento cierta frivolidad sobre el asunto y pareciera más serio el lo cual puede ser un poco falso, ¿no? Porque se puede ficcionalizar todo, pero me parece que esas dos carreteras están presentes durante, que continuó, yo no sé si encuentro un límite en los 90 esto de qué nivel de seriedad y de denuncia aparece en el documental, que no sé cómo funciona, bueno, ustedes lo saben mejor que yo, en la ficción.
2: No, igual saber lo mejor es tener más dudas, ¿no? Digo, por ejemplo, cuando hablaban recién de los límites entre ficción y documental, es el inicio del cine, ¿no? El claro. último malón, la vista de los Lumière, bla. Entonces ya por eso es una discusión,
1: sí,
2: la daremos
1: sí.
2: otro día, de esos límites. Pero bueno, como decía Ana, necesitamos establecer límites. Para mí, volviendo a los 80, a los 90, hay varias pequeñas etapas. De los 83 hasta para mí la ley de vida y la ley de vida y punto
1: obediencia
2: de vida y punto final, la mezcla de dos.
1: Igual pues, salió ley de vida,
2: ley,
1: está buenísimo.
2: Sí, la ley de vida, bueno, es otro asunto también.
1: Sí.
2: Hacen un corte también en el cine. Para mí ahí el cine pierde un poco la esperanza de la primavera alfonsinista uh-huh. y para mí en 89 empiezan a aparecer películas mucho más oscuras, mucho más tristes, y todo esto para hablar un poco de la mezcla entre ficción y documental, que también para mí empieza a discutirse más ahí. Por ejemplo, Un muro de silencio,
1: uf.
2: ¿No? O por ejemplo, bueno, Juan,
1: como si nada hubiera sucedido.
2: Y después, recién cuando hablabas de como marcar dos caminos entre la historia oficial, que sí. justo la vi hace dos días, la volví a ver,
1: uh-huh.
2: y Cuarentena, que la vi también hace poco, son dos caminos. Digo, la historia oficial es algo que me llamó mucho la atención, que no hay ningún... O sea, es una película que si vos la ves, es una ficción, ¿no? Uh-huh. Digo, si no sabés lo que pasó y nadie te dice, che, esto pasó, la ve un chino y nadie le cuenta el contexto, uh-huh. es una ficción.
1: Pura autonomía, digamos.
2: Pura.
3: Chicos, terminaron de comer, a jugar a otro lado, vaya.
4: ¿Para qué mierda, digo yo, para qué mierda nos hacen venir?
3: A jugar a otro lado, al fondo, vamos. ¿Terminaron de comer, va?
5: No.
3: ¿Por qué? Papá, esta vez Roberto tiene razón.
4: Escúchame, Enrique. Tu defensa te la podés meter bien en el culo, vos, ¿me entendés?
6: ¿Puedo hablar?
4: Anda. Anda a mirar la nube con tu papito. A ver por dónde sopla el viento.
6: ¿Puedo hablar?
4: Ah, sí, habla.
6: Es un mal chiste. Un chiste feo. Pero era un chiste, hombre. Si uno a su propio hijo no le puede hacer un chiste con sus defectos.
4: ¿Pero qué chiste, papá? ¿Qué chiste?
6: Estoy hablando. Yo soy tu padre. Y te crié para otra cosa. A tu hermano le gusta demasiado el vino, ¿eh? Y a ti, bueno, a ti te gusta demasiado la plata. Pero tu hermano nunca se emborracha, porque quiere más a otras cosas que al vino. Y tú, bueno, a veces pienso que nos entenderíamos mejor si fueras borracho.
4: Pero claro, seguro. Vos me querrías muchísimo si yo fuera un fracasado.
6: Todo el país se fue para abajo. Solamente los hijos de puta, los ladrones, los cómplices y el mayor de mis hijos se fueron para arriba.
4: Y te vas a morir creyendo eso, ¿no, viejo? Nunca vas a admitir que a ustedes les fue como una mierda. A los que son como ustedes.
7: ¿Qué pasa, Roberto, por favor?
4: Pero si tenés las mismas máquinas de hace 40 años. El mundo sigue andando, ¿entendés? Y le pasa por encima a los que se quedan mirando las nubes.
3: ¿Pero no te da vergüenza seguir repitiendo ese verso tan estúpido y tan inmoral mientras la gente se muere de hambre?
4: ¿Hambre? ¿Y dónde está el hambre aquí? ¿Quién carajo pasa hambre, me quiere decir? Pero si en esta casa se empachan sobre todo de palabras que no quieren decir nada. Siguen repitiendo las mismas boludeces anarquistas de toda la vida. La guerra de España terminó y ustedes la perdieron. ¡Perdieron! Y me quieren hacer sentir culpable a mí porque yo no soy un perdedor. No. Yo no soy un perdedor. Eso métanselo bien en la cabeza. No soy un perdedor.
3: ¿Y esta otra guerra? La guerra que ganaste vos con los de tu bando, ¿quién la perdió? ¿Sabés quién la perdió, hermano? Los pibes. Los pibes como los míos. Porque ellos van a pagar los dólares que se afanaron. Y los van a tener que pagar no comiendo y no pudiendo estudiar. Porque vos no vas a pagar, claro. ¿Qué vas a pagar vos? Si vos no sos un perdedor.
2: Después, bueno, podemos discutir algunos de los temas formales. Para mí es una película que es terrible. En todos los sentidos, ¿no? Hace el traveling entre las puertas de la celda cantando Rejunga en las piedras. Fue como, sí. ¿Por qué estoy viendo esto? Pero después digo, che, la película no servía. Porque, por ejemplo, yo la vi yo esa película la vi en la secundaria.
1: Sí, claro.
2: Y el efecto, digo, sirvió. Todos los niños, los adolescentes sufriendo. O sea, digo, cumplió una misión. Ahora es súper televisiva, súper simple en un punto. Ahora ves Cuarentena y es una obra maestra. No había hace unas dos semanas.
1: Sí, sí.
2: Y es impresionante, la voz subjetiva.
1: Ah, aparte esa profundidad en un documental intimista, ¿no? Porque te estás metiendo en la vida de un tipo que básicamente está en las antípodas, inclusive de las cuestiones liberales de la democracia, digamos, ¿no? Que está volviendo al país, todo lo que... Son dos tonos. Me parece que por ahí están las dos carreteras. Los tonos también en que se aborda, que no es lo mismo La noche de los lápices, digo, Los chicos de la guerra, digo, ese tipo de tonos en donde inclusive hay como una cosa exaltada, ¿no? Como todo llevado casi al límite. Y de repente aparece, no sé, Juan como si nada hubiera sucedido. Es un documental que es apagado, en el sentido que tiene un tono que viene con la carga de los 70, como una cosa pesadumbrada y muy... que inclusive yo creo que documentales que vienen después como que maman mucho de ese tipo de narración. El mismo Fernández Mouhán, digo, más adelante, digo, me parece que también está como esa cuestión de el tono en que se aborda, creo yo. No sé qué piensan ustedes.
0: Yo creo que en el campo, digamos, de lo que estuvimos viendo de documentales en relación a este tema, el giro está bastante más adelante. Bastante más adelante, y te diría con Papá Iván. Con Papá Iván en el 2003, 2000, creo.
1: Claro, sí, principio de los 2000.
0: No digo que no haya habido cosas.
2: Pues
0: ¿no?
2: Está Montoneros también.
1: Montoneros, claro.
0: Está Montoneros, pero digo, para mí el giro aparece ahí porque aparece en la
1: en la autobiografía.
0: Exactamente. Aparece la los generación. Rubios. Aparece la generación de hijos desde un lugar que en primera instancia discute como el relato historicista. Y entonces aparece así en el lugar de la historia, las memorias.
1: Claro.
0: Y bueno, esta es otra discusión posible frente a la necesidad de una explicación un poco más totalizante, la fragmentación como principio, digamos, como principio rector de la condición de la memoria. Como si uno no hay memoria si está completa, digamos. No hay memoria si no tiene fisuras, no hay memoria si no es mutante, no hay memoria si no se está construyendo permanentemente. Pero eso aparece, creo yo, en el campo documental, recién ahí, habiendo excepciones.
1: En el individuo, o sea, entrando en el universo del individuo sufriente, digamos, digo, porque pienso también, creo que 2003 es Los Rubios, de Carrie.
0: Sí.
1: Nos estamos yendo un poco adelante, pero digo, como el individuo que sufrió eso y que, digo, y está M de Privideira, un poco más adelante todavía, que es, necesito hablar de esto. Y hay que sacarlo, digamos, de alguna manera. Tal vez yo me refería más al tono per se. Digo, el tono es esta cosa un poco más, no sé cómo la palabra, el adjetivo exacto, pero algo un poquito más menos exagerado, digamos, que tiene alguna de las ficciones.
0: Okay.
1: ¿Se entiende?
0: Sí,
1: o sea,
0: sí,
1: yo
0: sí, claro.
1: Pienso en los 80, es como una cosa que Made in Lanús, que pretendidamente
0: sí,
1: una película
0: vos
1: seria.
0: Estás pensando en Esperando la Carroza.
1: Eso ya es un montón. Digamos, bajamos un poco a Made in Lanús, que es como una cosa. Y los documentales están como, no te digo en voz baja, pero están en un tono muy de documento necesario, que es como otra cosa.
0: Sí.
2: Ahí también interesante La República Perdida, ¿no? Que todo
1: claro,
2: lo contrario,
1: claro,
2: que es una película de una sola voz.
1: Exacto.
2: Pero coral. Digo,
1: exacto,
2: pretende que todos los argentinos estemos diciendo lo que se está diciendo, ¿no?
1: ¿Mm?
2: Entonces, es una película que es interesante, ¿no? Ideológicamente, qué sé yo, pero es interesante porque también es, bueno, es como para mí La Historia Oficial y La República Perdida son como las películas que el alfonsinismo dice esto, acá está la explicación
1: total
2: de lo que pasó.
1: Total.
2: No cerremos, no clausuremos lo que pasó, y obviamente después todas las películas que aparecen y van por las fisuras apareciendo, digo, Juan, como si nada hubiese sucedido, pero digo, esas dos películas, pero fíjate que es bastante verborrágica la República Perdida, ¿no?
1: Sí,
2: una voz que no para de hablar.
1: Y que no para de adjetivar.
2: Y no para de adjetivar. También, bueno, tiene una la identidad nacional. A mí también la volví a ver hace poco. Y me sorprendió que dije, bueno, es bastante conciliadora con el peronismo de repente. Digo, Evita. Y otro documental también que se me viene a la mente es Evita, que quiera abrir, que oiga.
1: Totalmente.
2: Que es bastante extraño también para la época.
1: Sí.
2: Cómo toma una sola figura, el Evita, cómo lo toma.
1: Total. Sí, porque ahora que hablabas de La República Perdida, la debo haber visto 500 veces, porque no sé, hay algo que vi por mil motivos. Inclusive vi La República Perdida 2 en el cine, siendo yo un puber. No sé cómo sucedió eso, pero lo terminé viendo que, bueno, no pasa nada. Miguel Pérez es el
2: sí,
1: ¿no?
2: Miguel Pérez,
1: Miguel,
2: es
1: montajista, claro. Tiene ese tono que ahí lo conecta un poco con también algo del espíritu de la época de los 80, que es como cierto didactismo, ¿no?
2: Ultra.
1: ¿No? Que es como, vamos a contar un poco lo que sucedió para ustedes jóvenes de mañana, ¿no? Una cosa así, y aprendamos lo que es la democracia. Un poco por ese lado, que yo encuentro un lugar útil. Después podemos discutir los sentidos profundos de esa película y que de esa u otras películas en donde, bueno, eso, ves La Historia Oficial y hay cosas en donde decís, bueno, ok, yo tomo distancia de acá. Pero me parece que en el sentido de despertar ciertas curiosidades, hay una discusión de hace nada, 2 años, con la película de Mitre, ¿cómo se llama?
0: Argentina
1: 1985, que algo de eso tiene también, ¿no? Que si tiene una. Si sirve para. Es terrible, ¿no? Sirve para algo la película en función de que la historia despierte interés en los más jóvenes. Después veremos, como película y como obra de arte, si querés, qué valores tiene.
5: Otros dos generales, diferentes a Mosconi, se alejaban del radicalismo y conversaban animadamente con los hombres de la oligarquía y con los abogados de las compañías inglesas. Eran el general José Félix Uriburu y el general Agustín P. Justo. Ellos dos, y quienes estaban detrás de ellos, inaugurarían en la Argentina un oscuro periodo de más de 50 años en que se perdió la República y en el que el pueblo solo de cuando en cuando pudo gozar de sus derechos. El granero del mundo se achicó y desapareció, y en su lugar quedó un país disgregado, herido y temeroso.
0: Bueno, es una discusión súper interesante. Como podemos contar una intimidad, si
1: por favor
0: permitís.
2: Ahí se entera.
1: Todos nuestros oyentes, pero no importa.
0: Argentina 1985 es 2002, el año de estreno. 2022. En 2022 volvemos a las aulas. 100%, digo, porque 2020 fue 100% virtual, 2021
1: mixto.
0: Era como una cosa un poco híbrida. El 2022, por lo menos en nuestra materia, volvemos al aula. Nos toca trabajar el tema posdictadura, años 80, y los convidamos a los estudiantes a que vayan a ver Argentina 1985 al cine y que vean La Historia Oficial también. yo vuelvo a ver La Historia Oficial en ese mismo momento, y cuando vi las dos dije, ay, no sé con qué me quedo, ¿eh? Pero más allá de eso, más allá de la anécdota personal, lo que pasó en el aula es que recibimos comentarios como, por ejemplo, lo que pasa es que la dictadura nosotros la estudiamos como se estudia San Martín. Es decir,
1: a la distancia.
0: Con una distancia. Sí. Y frente a esa distancia, la aparición de la película, bueno, qué sé yo, pone el tema sobre la mesa. Y sí, de repente hace visible y conversable algo que parecía para los estudiantes como un poco de Villiquen.
1: Claro. Claro, porque nosotros, más o menos, bueno, Manu no es bastante más joven que nosotros, nosotros nacimos en dictadura.
0: Exacto.
1: No tenemos una conciencia cabal de la dictadura porque éramos muy chiquitos, pero ya, claro, estamos con generaciones que les queda lejos en el sentido de la inmediatez que hay hoy también, ¿no?
0: Sí, y hay que decir, solo a modo de poner un tema más, sembrar un poco más de asunto a la confusión general, Ginás es de nuestra generación.
1: Sí, señor.
0: Bien.
1: Señora. Ese es el uso. Sí, claro. Ginás es de nuestra generación. Pero estamos yendo muy para acá, pero sí me parece que hay un puente interesante, ¿no? Entre lo que pasó con Argentina en 1985 y lo que sucedió en su momento con La Historia Oficial. Uh-huh. Se convirtió como la película argentina, el cine argentino, Puenzo como la figura. Terminó filmando en Hollywood, Puenzo, digamos. Uh-huh. A ver, todo lo que sucedió, lo políticamente correcto de los Oscars, blah, blah, blah, blah, todo eso que sucedió en ese momento. Pareciera que es como la página principal si abres un álbum de los cine de los 80 argentino. El póster desplegable es La Historia Oficial.
0: Bueno, es La Historia Oficial.
1: Sí, es La Historia Oficial. Así, vamos a jugar con las palabras.
2: El título es buenísimo. El título de la película es buenísimo.
1: Total. Mira, sincero. No, es como te hace temblar un poco las piernitas.
0: Sí, claro.
1: Digo, quiero retomar un poco con esto de lo que con lo que arrancamos hace un rato, que es esto del desborde en general, porque ni siquiera mencionamos, por ejemplo, la música, ¿no? Que también fue un desborde total. La noche de la Argentina fue un desborde total. Uh-huh. Y volver a poner, si quieren, para charlar un rato más, esto de la necesidad de decir, poner algunas películas también sobre la mesa y sus variantes, digamos, ¿no? O sea, si de repente aparecía un Doria, con, no digo Esperando la carroza, sino películas anteriores, La Isla, yo creo que todavía era dictadura,
0: sí,
1: ¿no? En donde hay como un, hay algo como muy candente, hay muy caliente, y después hay otras, qué sé yo, ni siquiera estamos mencionando el cine ultra mega comercial de los hermanos Sofovich, ¿no? Que fue como mega explotado en los 80, más aún que en los 70. Entonces, todo ese destape, digo, llegó por un montón de lados. No sé si ustedes tienen ahí algunos otros films o ejemplos también para charlar sobre el asunto.
2: Héctor Oliveira me parece como...
1: Bueno, claro.
2: Ahí como, a mí me cuando me dijo Ana de venir acá, me puse a ver las filmografías enteras. Dije, ¿y este tipo hizo de todo?
1: No. Que Aries produjo.
2: Y Aries, ¿no? Obviamente, pero bueno, hablamos de La Noche de los Lápices, de él.
1: Totalmente.
2: Por eso también me hace un poco de ruido.
1: El mismo tipo que en los 70 hizo La Carpa del Amor, digamos, ¿no?
2: Claro.
1: Yo, ¿viste? Como, sí.
2: Entonces, sí, bueno, Aries me parece central en esa discusión. Uh-huh. Y también darnos cuenta que todo está bastante hibridado y mezclado.
1: Totalmente.
2: ¿Qué otras cosas, qué otras figuras hay así, aparte?
1: No, encima hay algo ahí con el cine de Olivera y Aries, que es que terminó también haciendo algo medio for sport, porque terminó filmando con Roger Corman, unas películas de muy bajo presupuesto. Digo, apareció, había como un corte de... tenía que ver con la historia, ¿no? Que aparecía como punto importante, y por el otro lado había como un cine más... no sé, más burdo, más grosero, más... y que traía muchas figuras de la televisión.
0: Sí.
1: Más. Que ya estaban, porque en los 70, Olmedo Porcel también eran parte de todo eso, Tato Bores, y... pero los 80 fue como también, ¿no? Como traer mucho de los... ¿cómo se llaman? Los de hiperhumor, todos esos tipos que los lanzaron a esas películas que se hacían en 10 días, ¿eh?
0: Lo que pasa es que los 80 fue, si no me acuerdo mal, los 80 fue la época de la coproducción en televisión, y Aries, bueno, nada, llevaba y traía en términos de coproducción desde la televisión, claro, desde la televisión y desde el cine también. Claro. O sea, entonces, no sé, no conozco muy en detalle, pero no sería raro, digamos, que en épocas de coproducción, de venta de telenovelas, de venta de películas afuera, qué sé yo qué, se hiciera un poco de todo, un poco a propósito de la propia lógica industrial, ¿no?
1: Y sí,
2: bueno, sí. De Kindergarten del polaco, la produce Argentina Sonofilm.
1: Mirá.
2: Que me parece rarísimo.
1: Totalmente.
2: Bueno, porque el polaco andaba en la tele, era un personaje
1: sí, rarísimo.
2: Extravagante, era extravagante, pero era conocido, ¿no? Uh-huh. Hacha es, era mucho más underground, digamos, las películas no se estrenaron comercialmente, pero la película del polaco sí.
1: Totalmente. Bueno, Kindergarten.
2: Las televisivas.
1: Kindergarten en su momento tuvo una polémica tremenda. Había una escena en una bañera con este Graciela Borges, etcétera. Y fue muy polémico en ese momento, creo que hubo.
2: Fue censurada. Fue la primera película, y no sé si la única censurada en democracia. Mira. Aparte, recordemos que lo primero que también es importante mencionarlo, lo primero que hace en materia cinematográfica Antín en el INC en ese momento es derogar la ley, el ente de calificación.
1: Total, el famoso Paulino Tato y toda esa gente.
2: Eso es bastante interesante nombrarlo, pero sí, Kindergarten es una película que fue censurada. Totalmente. De hecho, no sé si tuvo estreno comercial, eso no sabría.
1: Pero eso no recuerdo, pero sí tengo, yo era muy chiquito, pero tengo el recuerdo de ese momento donde se había levantado un revuelo, tipo los programas de política nocturna en ese momento. Uh-huh. Bien de izquierda, ¿no? Grondona y Neusta, hablando de, bueno, si es propicio que la gente vea una mujer desnuda en una bañera con una niña, bueno, ¿qué
0: mientras sé? Circulaban la Eroticón, la Sex Humor y...
1: Mientras ponías una película de ese momento de humor a la italiana y en donde las mujeres en pelota pasaban por todos lados como un objeto.
2: Papá, hay otro tema también, vamos abriendo temas y no resolviéndolos, ¿no? Pero el tema del cuerpo, digo, lo dice de hecho el polaco, lo que asusta son esos cuerpos que no son hegemónicos.
1: Totalmente. Totalmente. Y la mujer como la vedette, como parte también de toda esa construcción de parte de los 80. Vos fíjate que en los 90 eso se corta tajantemente. Ahí sí hay como un hachazo, sobre todo con la caída de los capocómicos y todo eso.
2: Bueno, pero iba a preguntar desde total desconocimiento, ¿qué habrá pasado para que todo ese cine setentoso, ochentoso, del medio, de Porcel y todo eso? Yo creo que debe haber desaparecido un día para el otro. No sé cuál es la última película, pero digo, nosotros podemos distinguir cómo desaparecieron ciertas formas de relatar, ciertas estéticas, ¿no?
1: Sí.
2: Cómo aparece la voz en subjetiva, en documental, todo esto que venimos hablando. Pero no sé qué pasó con ese cine pasatista, si se quiere.
1: Sí, sí.
2: Y movía mucho dinero.
1: Movía mucho dinero, lo veían muchas familias inclusive, porque había de todo, ¿no? Desde la aventura, digo, no sé por qué estamos nombrando esto, pero en realidad está bueno porque es parte, las aventuras del extraterrestre, hasta, no sé, las picarescas y etcétera, etcétera. Para mí un punto de inflexión está en La Muerte de Olmedo, que es como un eje central de una figura, es en el 87.
2: Claro.
1: Es más, se estrena una película post-mortem. Ahí empieza a haber para mí una decaída y cambia el tono también. Empieza a haber un cambio de tono en general en las películas. Y yo entiendo, hay un canal de YouTube ahora que habla mucho de este tipo de cine, que ahora no me acuerdo el nombre y le estoy siendo completamente injusto porque el chico lo hace muy buen laburo, donde él cuenta un poco cómo empiezan a los estudios, empiezan a ir al carajo porque no dan los números. Y muchas de estas películas también se hacían porque lo que servía para poder sostener el negocio y recaudar, más que nada.
0: Bueno, tenemos que acordarnos que en el 94, pero desde fines de los 80 sin lugar a dudas, pensemos que estamos en la hiperinflación y todo eso.
1: Claro, ¿no? Bueno,
0: 89, etcétera, es hiperinflación y todo lo que sucede como detrás de Alfonsín y el presidente que le sigue, ¿no?
1: Innombrable.
0: El innombrable. Y pensemos que en el 94 el cine nacional estrena el que fue la cantidad que fue el piso histórico.
1: ¿5 años? ¿Cuántas eran?
0: Creo que eran 8.
1: Ocho
0: largometrajes, sí. Que solo se batió el récord de nuevo ahora, el año pasado, me parece, ¿no? Que se estrenó menos, digamos, en términos oficiales.
1: Sí, sí, sí.
0: Entonces, digo, desapareció todo, no es que...
1: Sí, claro, claro.
0: No es que solo desapareció cierto tipo de películas, sino que desapareció prácticamente todo, se estrenó realmente nada o casi nada, aparecieron un par de tanques, apareció Tango Feroz.
2: Tango Feroz,
1: sí.
0: Apareció...
1: Policía Corrupto.
0: La puta que valía para estar vivo.
1: Caballos Salvajes.
0: Caballos Salvajes, que fueron como los tanques del momento.
1: Sí.
0: Y después, un poco el cine nacional resucita de las cenizas, la ley de cine en el medio, la del
1: 95.
0: 94-95, hay que decirlo, batallada por
1: Fernando Martín Peña.
0: Pino Solanas en el Parlamento,
1: sí,
0: Argumedo también.
1: Argumedo, exactamente, sí.
0: Bueno, entonces ahí como...
1: Se golpearon muchas puertas.
0: Se golpearon muchas puertas, aparece la ley de cine, medio casi como a contramano de todas las de todo lo que se estaba viendo venir, por un lado, y por el otro lado aparece Historias Breves, ¿no? Que es como lo que de alguna manera funciona como una vía de escape.
1: Sí.
0: Como para empezar a hacer otra cosa.
1: Publicidad, como una, ¿no? Como una cosa extrañísima. ¿Sabes lo que pensabas mientras hablabas? Que se entienda como una metáfora, ¿no? Pero esa última caída, ese año 94, primero que me hace acordar a la caída de los estudios en Argentina, o Segunda Guerra Mundial, digamos, ¿no? Que todo se apaga y entra un cine más personal, más intimista, más en la aparición de los autores, si querés, como el autor como algo más solitario, no de la industria. Pasa algo similar, salvando la diferencia de contextos, pero por el otro lado pensaba, ahora sí, la metáfora, que es como el fin de fiesta. En el sentido de, bueno, salimos de la mierda, de todo lo que significó los 7 años y pico de dictadura, subimos, bla, bla, bla, bla. ¿No? Es como la resaca del otro día, digamos, en ese sentido. Y atrás de todo eso, bueno, aparece esta cuestión que es este vacío. Yo me acuerdo, mira, yo tenía el recuerdo que eran 5, pero tranquilamente, digo, entre 5 y 8 tampoco es que hay mucha diferencia, digo, pensando que 20 años después estábamos haciendo 100 por año.
0: Número, ¿eh? Yo creo que
1: pero
0: son 8.
1: Un número
0: pero...
1: ínfimo para una industria que...
0: Que promediaba las 30 películas en su peor momento, digamos.
1: Claro, claro, que es muy terrible.
2: Muy argentino ese loop de efervescencia, ¿no?
1: Por eso,
2: que podemos marcar
1: el clímax,
2: 2001.
1: Bueno, totalmente.
2: Igual, de nuevo, muy interesante cómo se solapan en realidad las cosas. Digo, Rapado de Reckman... él empieza a pensar en los 80.
1: Claro.
2: Y la piensa, según lo que dice él, empieza a pensar como una película que responde a todo lo contrario a lo que hace el cine de los 80, de nuevo, ¿no? Entre comillas, hegemónico, ¿no? Entonces, un cine, si se habla mucho, hablar poco, ¿no? Pero la historia la empieza por lo menos a diseñar en los 80 y la produce Agresti también.
1: Claro.
2: Entonces, está todo medio. Mezclado.
1: Sí, ponemos divisiones porque necesitamos.
2: No, obvio, pero de hecho a mí me parece muy interesante este momento de película. Hace unos días lo empecé a pensar, que sean entre el 89 y el 95, que son muy poquitas.
0: Son,
2: ¿no?
0: poquitas.
2: Y esta, les decía, ¿no? Agresti. ¿Cómo se llaman?
1: Bueno, está Caballos Salvajes, que mencionaba Tango Feroz.
2: Claro, esas son como las grandes películas.
1: Las mainstream.
2: Bueno, Tango
1: claro.
2: Feroz también.
0: Picado Fino, ¿no es de los
1: 95? Por ahí.
2: No, 90. Para mí, igual el corte, sí. Pero es el 96, así clave. Como borrón y cuenta nueva, veo que se quiere, que aparece Rapado. De hecho, bueno, muere Hacha, dato de color. Pero para mí ahí se inaugura como algo nuevo que entre los fines de los 90 se empieza a gestar. Porque de hecho todas las películas del nuevo cine argentino me parece son más, no tan, digo, lo pensamos como los 90, pero es más
1: mediados fines.
2: Los 90, principios de los 2000.
0: Sí.
2: La Ciénaga, Gran Mundo Grúa, fines del 99.
1: ¿No? Sí, claro, total. Bolivia, ¿no? Bolivia es 99-2000. Más o menos.
0: Bolivia, sí, creo que sí.
1: Sí, digo, todo esa lo que se entiende como el nuevo cine argentino, que ustedes tienen alguna teoría porque aparece, porque recién vos decías algo que tenía que ver con cierta respuesta a un tipo de cine producido.
0: Es una discusión esa.
1: Creo que va a ser de Constantino.
0: La respuesta fácil.
1: La ponemos atrás un boleto.
0: Y en un punto es la canónica, digamos, también. Toda la literatura sobre nuevo cine argentino dicen esto nace en principio como una renovación generacional. Y ahí aparece la generación de hijos, digamos, volviendo a nuestro tema, la generación de hijos. Por un lado, por el otro lado es la generación de hijos, en algunos casos, como en el caso se me fue el nombre del director de Rapado y los
2: Rechman.
0: En el caso de Rechman, pero no es el único caso, que dicen vamos a hacer un cine en la vereda de enfrente de este otro del que no nos sentimos parte y del que no vamos a heredar nada, ¿no? Se habla incluso en términos de herencia. Sergio Wolf aparece diciendo es una generación doblemente huérfana, porque son los huérfanos, porque somos los hijos de la dictadura, de los padres desaparecidos, y porque además no tenemos padres cinematográficos, ¿no? Bueno, cosa que después hay que poner en duda.
1: Sí, claro.
0: ¿No? Sin lugar a dudas. La versión fácil es esta: hubo una ruptura y hubo un corte. La versión más compleja es la que empieza a producir lazos entre Martel y María Luisa Bemberg, por ejemplo, como para hablar de una figura muy encumbrada en lo que se piensa como nuevo cine argentino.
1: Injustamente olvidada María Luisa Bemberg en muchos sentidos.
0: También.
1: ¿No?
0: Ahora, hay algo que yo creo que todavía sigo sosteniendo. Y es que aún cuando se encuentran lazos posibles, hay un imperativo más o menos común, que es el de no totalizar.
1: Ir más a lo íntimo y a lo personal, por ejemplo.
0: Sí, y es a no buscar eso, grandes explicaciones.
1: Claro.
0: O sea, si
1: histórico decís.
0: Claro.
1: Sí,
0: o sea, no ir a buscar grandes explicaciones, no las tenemos, no nos sirven, no nos identifican. Pensemos que además esto es, digamos, menemismo, posmenemismo.
1: Sí, sí.
0: Pensemos que es la promesa de la globalización. Mm. Pensemos que hay ahí como en el medio la caída del muro. El uno a uno en lo local.
1: Sí, ¿no? Totalmente.
0: Que el uno a uno hizo pelota todo, pero el sector que hace cine no estaba entre los que estaban hechos pelota. No,
1: ah, claro.
0: Entonces hay como una cosa ahí de cierta si se quiere, apuesta por lo individual. Que en el mejor de los casos es una subjetividad que intenta resonar en lo colectivo, en el mejor de los casos, ¿no? Pero hay un espíritu de época en un punto que tiende a renunciar a esas totalizaciones en pos de una subjetividad que quiere dejar que las fisuras se vean porque las hay. Y en el peor de los casos, en pos de un individualismo, ¿no?
1: Total. Esto condimentado con que la mayoría de esas películas son películas chiquitas, muy chiquitas. Digo, en el sentido de
0: producciones chiquitas.
1: Claro, sí, claro, claro. Rapado de Rec, los guantes mágicos, que es un poco más allá. Son películas pequeñitas.
0: Bueno, digo, son películas que se hacen, si no es del todo por fuera del sistema, es un poco en el borde. Porque la ley de cine es súper favorable
1: más al nivel industrial.
0: Bueno, claro, termina, digamos, favoreciendo más a las multimediales que a los independientes. Sí, entonces, claro, claramente hay ahí un asunto que tiene que ver con esto, las producciones ad hoc.
1: Sí, sí,
0: ¿no?
1: Sí.
0: O sea, se arma una productora para una película. Bueno, algo sucede ahora también en relación a eso, ¿no? Se arma una productora, se desarma o se termina la peli y agarramos un poquito de fondo de acá para la postproducción de tal cosa, el sonido lo hacemos allá. Como que empieza a haber una gimnasia de los productores que van a buscar recursos a distintos lugares, fundaciones, otros países, festivales, el mundo festivalero es clave para esta generación.
1: Y irrumpen. Vuelve Mar del Plata.
0: Vuelve Mar del Plata.
1: Y la erupción de Bafisi fue también un caldo de cultivo combinado con El Amante para toda esta construcción también de un relato alrededor de este nuevo cine argentino que se fue conformando. Digo, acompañaron una cantidad de voces que ponían en valor a estas y estos nuevos directores que aparecían. Uh-huh. Con las divergencias del caso, digo, no es lo mismo Martel que Trapero, digo, por decir, ¿no? Como están en dos extremos del amperímetro.
0: Es tremendo, y además, digamos, hacemos el esfuerzo porque lo necesitamos, decir, bueno, a ver, vamos a caracterizar esto. Y se nos escapa todo el tiempo.
1: No hay forma.
0: No hay manera, no hay, o sea, es muy difícil, es casi como que uno termina viendo el uno a uno, que tampoco sirve, ¿no? Decir, claro, bueno, Martel es esto, Reisman es esto, Trapero es esto, sí, Caetano es esto. Esto, eso no sirve. Bueno, alguna caracterización podemos encontrar muy a grandes rasgos. Y va por ese lado, ¿eh? Va por la renuncia a hablar de algún asunto, si querés, en términos de nación.
1: Sí, sí, ¿no? Con mayúsculas, digamos, ¿no?
0: Exactamente. De hecho, bueno, hay un pasaje hermoso. Para mí es muy significativo en Los Guantes Mágicos. Que es el personaje femenino. Viste que Los Guantes Mágicos es una película más bien coral. Y sí, uno de los personajes, el de una flaca treintañera que tiene que empastillarse un montón porque está deprimida casi crónicamente, sí, y recurre un poco a cualquier cosa. En algún momento se acuesta a mirar la tele, primero en soledad y después en compañía, pero cual si estuviera sola, claro, y lo que ven por TV es el recital de Longieco de los 70 cantando Hombre de Hierro, claro, ¿no? Como me parece que ahí hay una síntesis mal que le pese al mismo Reisman, ¿no? Hay una síntesis de algo que está ocurriendo ahí, ¿no? Como una lejanía de cualquier cosa, en principio al menos, que suponga como forjar una identidad común. Después lo discutimos, ¿no?
1: Claro, digo, también a veces para hacer ese ejercicio hay que verlo un poco a la distancia, ¿no? Porque cuando uno está sobre el objeto de estudio se hace un poco más complejo, digamos, ¿no? Porque todos hablamos, yo me acuerdo, era el nuevo Sergio, la renovación, sí, fantástico, pero cuando ves a la distancia era una pluralidad, igual que los 80 en ese sentido, ¿no?
2: Que no hay nada más lindo que aparezcan esos personajes que vienen a patearte el tablero y decir, che, bueno, para mañana. Recién con todo lo que estábamos hablando, Ortega.
1: Claro.
2: Ortega, ¿dónde lo metes en los nuevos?
1: Claro. Como, la película debut de Ortega, ¿cómo se llamaba?
0: Caja Negra.
1: Y para un revuelo.
2: Bueno, y si ahí querés hacer un enlace, digo, Polaco, Hacha, hay algo de ese.
1: Claro.
2: Lo neo barroco, lo barroso, lo kitsch, todo eso. Totalmente. Aparece, ¿no? Pero, y bueno, para mí el que siempre te tira el tablero y te rompe todo es Fabio.
1: Claro.
2: A mí siempre, Fabio, es como, ¿dónde lo ubicás? ¿Dónde? Claro. Hace un gatica...
1: ¿En el 92?
2: Sí, 93, por ahí. Sí,
1: claro,
2: sí,
1: y después tenés Perón y Sinfonía.
0: La Sinfonía. La Sinfonía
2: en un momento, ¿no? Fines de los 90.
1: Que sí, está como... Es una estética que es imposible.
0: No, Fabio.
1: Es Fabio, es imposible.
2: Claro, es, inventó un género.
0: Claro, es Fabio, pero es un Fabio otro que no es el de gatica ni el de...
2: Ni el independiente.
1: No, claro.
2: Y obvio que si querés también... no sé dónde lo leí, pero digo, podés encontrar a Fabio Quimera hasta atrás, Torre Nilsson, ¿no? Como que agarra algo, pero de nuevo, es como algo totalmente Fabio.
1: Sí, total, claro.
2: Gatica,
1: lo ponés.
2: Es una cosa súper mítica del pueblo, ¿no? Y una explicación, una película grande.
1: Enorme,
2: ultra.
0: Pero fíjate que hay algo que es. Yo creo que muy propio de Fabio en general y al mismo tiempo muy distinto de lo que se venía viendo en los 80s en ese tipo de cinematografía grande, por decirlo de alguna manera, y que para nada se ve después en los 90s, que es que es una película de héroe, digamos.
1: Uh-huh.
0: Hay un héroe, algo a lo que tiende a renunciar el nuevo cine argentino, a lo loco. Que toma Fabio, pero que lo toma desde un lugar tremendo, porque es como es un héroe que es un desastre, ¿no?
1: Es como todos los héroes que tienen sus debilidades.
0: Exacto, pero está lejos del heroísmo de, no sé, de Aristarain, de los héroes de Aristarain, está lejos de de Lupi, de estas estrellas de los 80 y qué sé yo qué. Sí. De hecho, bueno, elige un actor, o el actor lo elige más bien a él, que no tenía nada que ver con la escena cinematográfica.
1: Totalmente.
0: Que interpreta un gatica medio como de la nada en un punto. Y pone mucho el cuerpo para eso, porque se opera incluso para parecer gatica, y hace un héroe que no es un héroe.
1: Bueno, pero ves que esa película es un desborde por todos lados, sí, desborda, claro. Y ya no son los 80, ¿me entendés? Sí. O sea, es como está sincrónica, si querés, o nos rompe ya directamente en nuestro propio relato, porque este chavo salió con esto.
2: Y el manejo de la alegoría, de nuevo, que para mí es como la contracara de Solana, ¿no? A mí, el Solana de ficción me cuesta, para decirlo fino, sobre todo por ese tema de esa alegoría. Y en Fabio el manejo de las alegorías me parece genial.
1: Claro.
2: No sé, porque Gatica para mí es el pueblo argentino. Argentina, claramente.
1: Sí, total. Es el pueblo obrero, el pueblo peronista también, digo, como
2: contradictorio.
1: Por supuesto, no, claro, que bueno. Es el champán y es el buena noche, buen provecho, digamos, claro. ¿No? Pero no deja de tener ese lugar épico,
2: ultra épico.
0: Tal cual. Que solo Fabio puede sostener.
2: Que solo Fabio puede sostener. Por lo menos de esa manera.
1: Sí, totalmente. Que inclusive se distancia otra vez de vuelta, ¿no? Con ese tipo de desborde, ¿cómo sería? Fabiano.
0: Claro, porque además aparece.
1: No tiene nada que ver con el desborde de.
2: Sí, aparece todo.
0: Me voy acordando de cosas.
1: Sí, con la cosa de atrás, totalmente.
2: Como era la frase: dos grandes se saludan, dos
1: potencias
2: se saludan.
1: Claro, pero es como anacrónico, totalmente. Y nada que ver tiene con ese costumbrismo, por ejemplo, que ya venía un poco de los 70, pero que en los 80 estaba muy presente, también desbordado. Vos nombraste hace un rato Esperando la carroza, digamos, ¿no? Que es como esta cosa de lotano, todo. Sí. Bueno, son como muy distintos, aunque son desbordes al fin, ¿no? Me olvidé de un dato.
0: Sí, dale. No, y volviendo al tema de la dictadura, digo, en esta especie de renuncia, supuesta renuncia al relato de lo nacional, en las figuras que son como la punta de lanza del nuevo cine argentino, parece que no hubiera, salvo en el terreno documental, mucha voluntad
1: de vincularse con ese pasado.
0: Con ningún pasado, ¿no? Sí, claro. De hecho, todas las películas son en presente, incluso las documentales que hablan sobre la última dictadura. Vos fíjate que no van atrás, salvo excepciones, digo, qué sé yo, Ditela sí va para atrás. Pero digo, desde, vuelvo, Papá Iván, Albertina Carri, M, Prividera, digo, son todos relatos de lo pasado en el presente. Y alguien podría decir, bueno, Lucrecia Martel, que tiene películas grandes, podríamos decir.
2: Sí.
0: Lucrecia Martel, y que también tiene un compromiso político-social evidente, ni hablar ahora con el estreno de esta peli, en líneas generales, salvo en La Mujer Sin Cabeza, ni siquiera fue leída como alguien que viniera a decir algo en términos de lo nacional, y mucho menos en términos de la dictadura, salvo con La Mujer Sin Cabeza, ¿no?
1: Claro, totalmente.
0: Que hubo ahí alguna lectura también discutida.
2: Igual también es interesante cómo estos nuevos directores de los fines de los 90, que decíamos esto como, bueno, vienen a romper con los 80, supuestamente, qué sé yo, pero como que sus últimas películas, si quiere, tienen sus cositas. Digo, bueno, sacando la última de Martel, pero Sama, su última ficción, no es la cosa histórica.
1: Total.
2: Es una película que rompe todo con lo que se suponía que tenía que hacer un director del nuevo cine argentino de los 90.
1: Total. Pero
0: y
1: ese
0: y
1: mismo
0: aparecen,
1: nuevo cine argentino,
0: ¿eh?
1: Está Trapero, que después hizo mega producciones en la ciudad oculta, digamos, ¿no? ¿No?
2: Digo, pero como, en ese sentido es complicado,
1: ¿eh? Complicado, muy complicado, digamos, ¿no? Como se va volviendo cada vez con más carga de moralina y de uso de la pornomiseria, por decirlo de alguna manera. Pero son de la misma camada que, encima, nos olvidamos de nombrar algo que es central también en esa época, que es, primero, Antín fue el presidente del INC, después INCADA, y él funda la barra de juego de palabras, Fundación Universidad del Cine, que de ahí saldrán muchos de estos directores, otros también saldrán de ENAR, por supuesto, pero que eso también marcó un perfil de directoras y directores, o por lo menos era lo que se veía de afuera, ¿no? Sí. El tipo de la figura de el realizador o la realizadora, y la erupción de otras también escuelas de audiovisuales, digamos, ¿no? Nosotros que venimos de imagen y sonido, sí, sí, que es la pública, el que viene de antes, pero nosotros estábamos como en un costado y empezaron a incluirse mucho después, y aparecieron todas estas escuelas privadas, uh-huh, en donde se formaban con fierro, con esto, con lo otro, ese tipo de personajes o ese tipo de artistas que empezaban a expresarse. Con lo cual, ahí también me enganchó un poquito con esto de, bueno, también se forjó un poco el hacer hincapié en el individuo como eje de la creación. ¿Se entiende? La autora tal, el autor tal. Que por ahí en la época más industrial de los 80 estaría, pero es otro mecanismo, creo yo. Completamente distinto.
0: O por lo pronto. Exacto, por lo pronto hay otro discurso detrás de eso. Porque uno no puede decir que Solana no sea un autor, ¿no?
1: Pero lo que es discursivo. Como, claro. Función de un relato. Tal en cual, función de eso.
0: Tal cual.
1: Los que leíamos El Amante 90s y 2000s, uno le sentía el aroma a eso. Sí, sí, ¿no? Sí. Era como era evidente que había toda una construcción en función de eso.
0: De hecho, la propia crítica en un sentido.
1: Desde ya.
0: No sé, los autores también eran los críticos.
1: Sí, claro.
0: Lo suyo. Digo, claro. Pero la lógica era la misma.
1: Totalmente.
0: Sí, claro.
1: Total.
0: Y no hay en este vínculo que vos habías hecho con los 60, ¿no? En los 60, la generación de 60 tampoco tenía programa, uh-huh, en común, hablado, uh-huh, consensuado, ¿no?
1: Ahí hay un librazo de Peña que es 60-90.
0: Claro.
1: Que te va a dar un buen pantallazo. Uh-huh. Porque encima es un libro que lo podés dar vuelta a propósito.
0: Sí.
1: Y donde tenés autores de ese momento. Está, bueno, no me acuerdo exactamente,
0: juntos,
1: varios, y autores de la época un poquito antes, en donde trataba de hacer como ese paralelo o ese puente, tender ese puente de los huérfanos, por decir de alguna manera.
0: Claro, bueno, eso, ¿no? Como si hay, que yo creo que hay menos punto de contacto de los que quisimos, ¿no?
1: Claro.
0: Pero si hubiera,
1: otra vez categoría. Claro,
0: pero si hubiera punto de contacto, un poco es como la reacción a lo anterior,
1: claro,
0: ¿sí? Y la falta de programa. Ahora, y la aparición del autor, un poco como efecto de esa renuncia a lo anterior. Bueno, después no hay tantas coincidencias.
1: No, claro, claro. Si claro, hacemos, es como una cosa más de hacer foco en los individuos que aparecieron en una parte de la historia y en otra parte de la historia, que me parece como eje, ¿no? Los nombres de los autores y los nombres de los autores en ambos casos, poniéndolos por delante, inclusive a veces de las películas. El cine de Martel, el cine de tal, etc.
0: Justamente porque no se quiere pensar en términos más eso, de industria local, uh-huh, como
1: totalmente,
0: en términos de fórmula ya envejecida, al menos en el aire del momento, la tapa del amante era lo viejo.
1: Sí, sí, sí.
0: No, lo malo, lo nuevo.
2: Lo malo, lo nuevo.
0: De repente, era lo malo, era subiela, no te mueras sin decirme a dónde vas. Y al costado, partida de la tapa de la revista, era lo nuevo, las historias breves del 95. Entonces, claramente había puesto sobre la mesa, arrojado y vociferado desde la crítica,
1: ¿sí?,
0: como el nombre de esto está viejo, chicos.
1: Sí,
0: y
1: sí,
0: varios de los directores más jóvenes confirmando de alguna manera ese
2: y lo que ese, pasa que, fíjense que nosotros hablamos de los 60, ¿no? Para buscar como ciertos vínculos con la generación de los 90, bueno, obviamente viene la dictadura, que es un momento totalmente oscuro, y después la vuelta a la democracia, la vuelta a la historia cinematográfica, si quiere, con el retorno de la democracia, y como también con el retorno de estos directores, digo, bueno, recién Ana decía de pensar a Pino Solana como un autor, ¿no? Sí. Contraautor, que venía de plantear un cine hecho en comunidad y que no hay autor, ¿no? Y cómo se repliega en los 80. Entonces ahí encontrás un caminito. Entonces ahí es cuando decís, che, si los 80, vienen los 90. Pero bueno. ¿Cómo te podés oponer? Necesitas oponerte. Totalmente. ¿No? Hay una necesidad. Y cómo en realidad también, esto de decir que Pino Solana es un autor, también empieza. En los 80 se empieza a aparecer el, si se quiere, una especie de principio o pre-giro subjetivo en un punto. Para mí, ay, de hecho, fíjense que todas estas grandes historias, por ejemplo, Made in Argentina, es una familia. Sí. Es una película grande, si se quiere, pero es una película chiquita, ¿no? Súper, súper íntima, ¿no? Entonces yo creo que hay un caminito. Digo, está bien, querían oponerse discursivamente, pero necesitaban. Los 80 para mí inaugura algo que va a pasar en los 90. Total. ¿No? Del autor. Digo, que Solana se piense como autor. Y digo, tampoco, fíjense que en los 90, no, en los 80, no sé si hay muchas películas, si bien se recontrapiensa la identidad nacional, no hay estas películas históricas como en los 70, digo, Antín hizo películas históricas, digo, no hubo una gran película, ni siquiera película de San Martín, no está eso.
1: No, recién hasta los 2000 del kirchnerismo.
2: El kirchnerismo, bueno, eso me parece muy interesante, como el kirchnerismo, como recupera, construir, no aparece de San Martín, una cosa medio vigiquen.
1: Sí, didactismo 100%, digamos. Sí. Pero sí, como ese relato histórico, fundante, etcétera, etcétera.
2: De hecho, perdón, ¿no? Pero Camila. Uf. También es una historia, no es de sobre rosas, es una pequeña historia de algo histórico grande, pero es una pequeña historia. Si
1: sí,
2: quiere.
1: Es una historia de amor prohibido.
2: Total rosas y.
1: Claro, no, totalmente. Bueno, eso es interesante. En tal caso, la respuesta de los 90 es acierto. Cine de los 80 y seguirán algunas líneas de lo que sucedía en los 80 con algo más vinculado con no es la realidad porque suena demasiado, pero a esto más palpable, que es lo de todos los días, lo de, digo, ahora empiezo a pensar películas de ese de fines de los 90, yo, Vagón Fumador, todo ese tipo de películas. Ahora no me acuerdo cómo se llamaba la película de los Taxi Boys,
0: bueno. La de Anahí Bernelli.
1: Oh, no, eso es Un año sin amor.
0: Esa es una.
1: Bueno, que eso es terrible. Sí. Bueno, no, hay un conjunto de películas que empiezan a hablar como también de la periferia. Bueno, nos estamos olvidando de Pisabi Rafazo.
0: Sí, claro.
1: ¿No? Que es una película chica, pero no tan chica, porque está hecha como se puede. Pero también algo del espíritu de los 80 tiene ahí, aunque bueno, se pide en los 2000.
0: Contra. Y, bueno. Y después rápidamente se va para allá. O sea, Caetano va para ese lado. Después, claro. O con Un oso rojo, te diría.
1: Claro,
0: con
1: sí. Un oso rojo. Pegando vuelta al género, ¿no? Claro. Otra vez, como tironeando.
0: Sí.
2: A mí me hace acordar mucho Pisa y Rizazo a Buenos Aires y viceversa. Que me parece que inaugura algo que de nuevo Agresti quedó en el medio, ¿no? Porque la película esa es. Digo, la ves para los 80 es una película
0: muy avanzada.
2: Sí, la calle, ¿no? Que también, bueno, eso también es otra cosa que aparece en los 80. Y eso aparece en muchas películas que nada que ver, digo, en la calle. Como aparece en La Historia Oficial, en Cuarentena también, ¿no? Las discusiones en la calle.
1: Hay una película que yo cito bastante, murió hace poco, de Sanso, que es En Retirada.
2: En Retirada es genial.
1: Creo que es para mí la película de Sanso, es increíble. Que el tipo va caminando y hay gente debatiendo en la calle y gritando por la democracia.
0: Sí.
1: Cosa rarísima.
2: Lo mismo pasa en Cuarentena, hay unas escenas muy parecidas. A mí En Retirada me encanta, me parece.
1: Es un película.
2: Porque aparte también es como muy industrial, si se quiere.
1: ¿Sí?
2: Pero muy justa con su discurso.
1: Exactamente. Sí, muy. Aparte, como también el jugártela a contar la historia de un sicario, digamos, de un asesino, y todo, pero sin nombrar, sin más, digo, tiene muchas sutilezas, como también algunas groserías, pero es interesantísimo como también en ese juego muy íntimo, porque en realidad es un tipo que se quedó sin laburo, ¿no? Es oscurísimo, pero se quedó sin laburo y no puede dejar de ser violento. Que también es un poco el espíritu de los 80, digamos,
0: sí,
1: ¿no?
0: Sí.
1: Porque los milicos estaban ahí en el fondo batiendo cosas.
0: Sí, no tan en el fondo, digo, era ahí nomás. Sí. La película es del 81, ¿o no?
2: No, el 83, con Democracia.
1: Con Democracia,
2: ahí al entrenado.
0: Claro, es ahí nomás. 84.
1: Sí. No, lo que digo es que eso se siguió sosteniendo en los 80, yo creo que hasta Audiencia Vida y Punto Final, y hasta ahí nomás, porque hubo otros levantamientos, digo, la milicada estaba ahí presente.
0: Sí,
1: y claro. El sentimiento de todo eso que no se quería ir del todo, etcétera, etcétera, etcétera.
8: La cuestión que me dejaron solo. Pero entendeme, oso, no te estoy meloneando. La cosa no era con vos. Vos sabías que estábamos en retirada. Sabías que tenías que borrarte.
9: ¿Y yo qué hice?
8: Escuchame. Primero fuiste a una editorial. Después reventaste una mina. Después mataste a un tipo. Y como si fuera poco, fuiste a joder a un amigo. Déjate de hinchar las pelotas. Te estás convirtiendo en un tipo peligroso.
9: ¿Y qué? ¿Ahora me van a abandonar? ¿Que ya no sirve nada de lo que hice?

0: por supuesto, marcos rimbombantes o con una coyuntura que le da como un poco más de... Digo, porque también, por ejemplo, en Retirada, por momentos es como un exceso, ¿no? Como la música y un par de cosas.
1: Sí,
0: la,
2: el sexo.
0: La escena de sexo es
2: un espanto. Sí, son complicadas.
0: Totalmente. Sí es cierto que empiezan a aparecer, inclusive me quedé pensando en lo que decían ustedes, esto de, bueno, en respuesta a qué tipo de cine de los 80, y ahí como se los pone como caballito de batalla del nuevo cine argentino, los que son más ascéticos, los que son menos expresivos, siempre se pone a Rejman, ¿no es cierto? Pero en el medio está Burman también, no sé, digo, empiezan a aparecer, ¿no? Cosas que tienen muchos matices, pero si uno empieza a hurgar, yo creo que lo solitario es un punto central.
1: Sí, y también esto del cuerpo que nos remite a Acha, sí, hay un trabajo sobre el cuerpo que yo creo que es distinto, y en un punto creería que también... también la calle es distinta, porque está, digamos, en los 80, como acabamos de decir, pero hay, digo, entre la gente con la banderita gritando por Alfonsín en Retirada, y Silvia Prieto, y sí, la sentada de las pibas que venden, que son promotoras de un jabón de lavar la ropa.
0: Más 90 en una esquina, no se consigue.
1: Claro, hay una diferencia grande, sí, ¿no? O sea, como, hay calle en las dos, pero en un lugar hay una calle con cierta efervescencia, con algo que tiende a producir sentido, y tiende a producir sentido como de fácil lectura. Uh-huh. Acá son unas pibitas sentadas y uno tiene que hacer el esfuerzo de hacer la lectura política de eso, ¿no? Me parece que ahí está la diferencia.
0: Hay algo muy áspero también en las calles de esa época. Ahí Luciana me decía Ronda Nocturna, la película que yo decía, pero también mucha película de la nocturnidad, uh-huh, en donde, y mismo de vuelta, voy con Pisavirre Faso, sentís el asfalto caliente y la nocturnidad peligrosa de la calle, uh-huh, de esos 90, en donde la globalización te llenó de estrellitas por todos lados, pero después como individuo te abandonó, digamos, ¿no? Y son muchos de esos pibes y esas pibas que son retratados bien, mal, más o menos, como se pudo, con sus problemas que podemos encontrar, en donde son gente que está casi que te diría abandonada por el sistema de alguna manera,
1: sí,
0: ¿no?
1: Sí.
0: O que deciden correrse del sistema también, que es otra cuestión.
1: Sí, yo creo que un poco, bueno, también en las primeras lecturas que se hacen sobre estos cines aparece fuertemente como el cine de los 90 tratando de retratar estos sujetos que se quedaron afuera del sistema y que pretenden siempre y fructuosamente recomponer esa fractura social, claro, ¿no? Como digo, el final de Pisavirre Faso es eso. Oh. Es como, bueno, intentemos hasta el fin. Intentemos, nunca se puede. Es un poco, digamos, el final clásico de, hablando de enlaces, el final clásico de las películas de Leonardo Fabio. Mm. ¿No? Voy a saltar el muro en el Anicito y la Francisca, y en el medio del salto te pegaron el tiro.
0: La idea de tragedia.
1: Exactamente, es como tratar hasta el final y no poder. Esa especie de personaje marginal que intenta recomponer la fractura, sí es algo que aparece con bastante frecuencia en
2: la calle de Cuarentena o de Retirada. Tiene una cosa muy esperanzadora. De hecho, claro, Bayer lo dice en creo que en Cuarentena al final termina hablando con un... Dice que termina con las elecciones, uh-huh, y termina hablando con un mozo, y como habla de uno que ya sabe lo que pasó del 83 hasta ahora, y la puta madre que terminó, claro, todo. Pero esa calle es una calle muy viva. La calle de los 90 es todo lo contrario. Por eso me parece que Buenos Aires, viceversa, que tiene esa cosa de estos personajes que deambulan en otra calle, más perdidos. Y la calle de los 80, sobre todo la del principio, es una calle, no sé si positivo, pero más alegre. Uh-huh. De hecho, bueno, la escena en Retirada al principio, ¿no? Que el tipo va caminando y se agarra el volante, creo, total, que quedan del partido del peronismo, y lo rompe. Sí. Es otra calle, no es la misma.
0: Sí, que inclusive es como esta idea, yo siempre pienso en eso de... Me trae siempre la memoria, los 70, una película que es brutalmente nefasta, que es La fiesta de todos, ¿no?

0: El otro día estaba mirando justo un documental donde hablaba Renan sobre esa película que participaron todos los que después tuvieron en los 80, digamos, ¿no? O sea,
1: Sí.
0: estaban todos. Digo, Santelini se murió un poco antes, digamos, pero más o menos. Esa captura de la calle como un lugar público en donde lo que aparece es la celebración, no la mugre, no, digo, en ese sentido, o sea, cambiando lo que haya que cambiar, por supuesto, pero por supuesto que los milicos no te iban a mostrar la mugre de la zanja, porque era una celebración, era una fiestita, etcétera, etcétera, era el cumple de los milicos. Pero también esa cosa que toda, que como dando vuelta la taba o girando la moneda, aparecía cuando se iban los milicos, que era también la efervescencia de la calle, las discusiones con una sonrisa, por decir, porque se van los milicos, pero en realidad me parece que la mugre en serio está más adelante o en algunas películas que van dando vueltas por ahí, que son los marginados, los hijos desaparecidos y todo eso que se fue como corriendo, no te digo abajo de la alfombra, pero sí a los márgenes, ¿no? Como, y que fue relatado, no sé si por la industria, sino que, bueno, se fue corriendo y muchos de estos autores de los 90 no empezaron en la industria, sino que empezaron con dos,
1: No,
0: tres mangos.
1: claramente. Y bueno, y de hecho también lo que se dice en relación a esto es, vos dijiste, bueno, no podemos hablar de algo así, dijiste, ¿no? Como de la realidad es mucho. Pero las lecturas tienden, incluso no solo en el Nuevo Cine Argentino, sino en otras expresiones artísticas de la época, más allá de la Argentina incluso, tienden a recuperar algo de la puesta sobre lo real de la imagen. Hay un texto bastante canónico, el de Aguilar, que dice que una de las características de estos cines es un contacto casi,
0: Con la
1: dice, casi
0: realidad.
1: documental con la realidad, ¿no? Es una manera de filmar esa mugre, más que la mugre en sí. Una manera de filmar la calle, una manera de abordar los cuerpos, porque es verdad, hay cuerpos en toda la cinematografía, 80, 90, aparecen, no necesariamente son hegemónicos, no necesariamente son heroicos. Pero hay una manera, digo, la manera de Ortega en Caja Negra de filmar los cuerpos es toda otra cosa,
0: Totalmente.
1: ¿no? Y me parece que va por ahí, por el modo.
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0: Me quedaría hablando 42 horas con ustedes dos, realmente. Pero antes de irnos, me parece que voy a hacer algo que no se hace, pero que los aprovecho los dos. Si ustedes en este momento nos están escuchando jóvenes de 19, 20 años, que esperemos que así sea, tuviesen que decir, bueno, agarraste corpus de películas para por lo menos arrancar. ¿Qué se les ocurre? Digo, 2, 3, 5 películas para después expandir ese abanico y empezar a entender un poco todo esto. Con todas las dudas que a nosotros ya nos provoca, ustedes dos que son dos estudiosos y que bogan por la duda, porque es lo más importante, digamos, ¿no? Seguir repensando y repensando y repensando.
1: Yo no sé, voy a pecar de apurada. Seguramente te voy a llamar mañana. Mañana te mando un mensajito por teléfono y te digo, che, corregí esto, borrá la última parte de la grabación y corregime. Yo creo que empezaría de acá para atrás por varias razones. Una de ellas es porque la postdictadura nos habita. De ahora, hoy,
0: aquí
1: de
0: este
1: una
0: momento.
1: Manera demasiado espeluznante. Entonces empezaría por acá.
0: Hago si un pequeño quieres. Paréntesis. Lo que provocó este capítulo es no solo el 50 aniversario del golpe de Estado, sino el contexto en el que estamos viviendo nosotros. Digamos, ¿no?
1: Bueno, para mí creo que eso es ineludible. Si yo hoy tuviera que enfrentarme. Bueno, como nos vamos a tener que enfrentar en breve, si la universidad continúa en pie, a un pibe empezaría por esto, ¿no? Como por ver el reflejo de aquello hoy, porque además es bastante lamentablemente cruel y evidente. Entonces, si querés, y nada, esto tiene que ver mi fanatismo con Lucrecia Martel, iría a y les diría, empezá por acá, empezá por nuestra tierra. Entonces, ¿qué tiene que ver? ¿Qué tiene que ver la comunidad del Chaco tucumano? No sé qué, bla. En la película, esto es algo que levanta Martel, pero que es propio de la comunidad. Hay una escena en donde la comunidad, en lo que yo entendí que era como la puerta del juzgado en donde se estaba produciendo el juicio a Chocobar, está la comunidad diciendo presente, ¿no? Está diciendo presente, ahora y siempre, ahora y siempre. Bueno, para mí el enlace, digamos, entre el gesto de aniquilamiento contra las comunidades originarias y la dictadura es algo que recién ahora está poniendo sobre la mesa seriamente y me parece que es imprescindible. Yo arrancaría por ahí, como bien. Diciendo, bueno, miremos todo este arco, o sea, no es un poquito.
0: Está muy bien.
1: No es un poquito.
0: Una vez hablando con Adrián Smukler, ustedes lo conocen, dijo, la historia se podría contar del cine arrancando de hoy para atrás, para poder entender mejor los orígenes y ver qué es lo que vos tenés muy cerca de los ojos, digamos, ¿no? Bueno, Martel es una buena oportunidad, digamos, ¿no?
1: Yo creo que sí, además, por suerte está militando mucho esto y entonces está en todos lados, todo el tiempo le está poniendo mucho el cuerpo, hablando de cuerpo. Entonces yo arrancaría por ahí. Después hay una chorrera de películas para ver, por suerte. Pero arrancaría por esa.
0: Está muy bien. Manu, ¿qué pensás?
2: No, yo estaba pensando otra cosa.
0: ¿Vos sos cinéfilo empedernido?
2: No, estaba pensando cuando hablaban del contexto de algo que estaba pensando hoy, que tiene que ver con la fecha también y con el contexto, que es que, bueno, nosotros hablábamos al principio de esta efervescencia y de verborrágica, por decir, y que esto estas voces las va a tomar la izquierda. La cultura, digo, mientras el sistema va a ser controlado, si quiere, por la derecha, el neoliberalismo y todo lo que sabemos, la izquierda se va a refugiar en la cultura y todos los directores que estamos discutiendo son de ese palo, ¿no? Digo, y durante toda esta época, desde la vuelta de la democracia, estos 50 años, 50 años de dictadura, pero desde el 83 hasta ahora, 40 y pico, no hubo voces de derecha. El campo cultural estaba ganado por la izquierda y había cosas que no se discutían. Y que ahora, recién ahora, yo estaba pensando, ¿cuándo hubo otros otros productos audiovisuales como los que nos está dando el gobierno todos los 24, ya es el tercero, vieron qué hacen, sí. ¿No? Y eso no pasaba. Sí. Había algo establecido que no pasaba. No había películas de derecha. Puede haber alguna película que discute, algún producto audiovisual reivindicando la dictadura, no, prácticamente, ¿se acuerdan? Y eso me empezó a preocupar, porque pensé, había cosas, ¿no? Y entonces hay algo que me preocupa en el presente, que es, che, esto que venía diciendo el gobierno de ganar el campo, uno se reía, no estamos dando la batalla cultural, nada, nada va a pasar. Y está pasando, ¿no? Está entonces, pasando. Primero eso, es algo que estaba pensando, y decía, la puta madre, digo, aparecen productos audiovisuales de derecha, abiertamente de derecha.
0: Total.
2: Y extremadamente de derecha, ¿no? Yo el último corto este no lo vi, pero los anteriores sí, son terribles. Eso por un lado. Y después, o sea, como recomendaciones...
0: ¿Sabés quién podría estar más cerca de derecha, perdón, de ese movimiento de derecha? Con Edu Pratt.
2: También, pero fíjate que como...
0: Moderaditos. Sí, claro. Con pudor, no, claro. Pero con ese lugar... Si
2: pensaban ellos, sí, claramente, pero no son lo que, digo, en cualquier momento... Digo, yo en este... Había sí. cosas que pensé que no iban a pasar y ahora pienso que puede pasar cualquier cosa.
0: Sí, sí, sí.
2: Pero ya no hay nada que me puede sorprender y me asusta. Sí. Por suerte la tenemos a Martel, que me parece que lo que dice Ana, la última película de Martel es interesante, muy interesante, aparte documental. Uh-huh. Entre comillas de nuevo, pero bueno, un documental si se quiere. Y después voy a caer en la obvia de recomendar a Acha, que me parece que... Si bien se lo reivindica Jorge H. últimamente...
0: Pero estuvo injustamente olvidado mucho tiempo.
2: Estuvo muy olvidado y me parece que por lo menos Habeas Corpus es una película que en la historia del cine me parece extremadamente importante. Y me parece que es de esos directores que quizás uno conoce y medio que se vuelve loco. Yo tiendo a fanatizarme... Después me olvido de las cosas, pero tengo mi fanatismo de... Y me parece que H está es súper interesante, la verdad. Habeas Corpus me parece que es una película para recomendar y que, digo, tendría que ver. Yo creo que tendría que darse Habeas Corpus y la historia oficial tendría que verse.
0: En paralelo. Seguida.
2: Sí, en paralelo. Una pantalla al lado de la otra. Una, una y son contemporáneas, aparte. Mm. Un año.
1: Mira,
2: otra película.
0: Ahí se va a repetir la profesión.
1: Pero para que veamos lo complejo de esto, ¿no? Porque. Sí. Está súper bien y veníamos como por lo que incluso es posible esperar académicamente de nosotros. Ahora, en contra de eso voy a decir, si tuviera que decir en 3, 2, 1, es si van a ver los 80 que miren ficción y si van a ver 90 para acá que miren documental para pensar la dictadura, ¿no?
0: Claro.
1: Como un atajo, en contra de todo lo que vengo diciendo.
2: Para empezar, igual, claro. ¿No?
0: Porque después aparece de todo, claro. ¿Sabés lo que haría yo? Yo les recomendaría que vean una película que es muy de hace unos años, que se llama La larga noche de Francisco Santis.
2: Es increíble, me gustó mucho la
0: película. Es una película muy chiquita, de pibes muy jóvenes, y que habla de ese tema, y que algo de esto del individuo perdido en la ciudad y del tipo que no sabe qué hacer, puede ser un gran disparador para encontrarse con todos estos directores y directoras de los 90 y de los 80. Más aún de los 80.
2: Perdón, ¿no? Pero sí. Y en ese sentido, de nuevo, rompe con esta lógica de que los directores de nuevo cine argentino, contemporáneos, discuten o detestan el cine de los 80. Uh-huh. Esa película tiene una cosa muy ochentosa.
0: Muy. Muy.
2: Y muy noventosa.
0: Súper solitaria, aparte, porque hay un silencio. Uh-huh. Porque a veces siento que por ahí no, pero esto es viejo, ¿viste? Pasa mucho que. Rápidamente, pasate los 40 años, ya soy viejo, todo es viejo, todo, ya ayer es viejo, y por ahí una película que es de hace unos añitos, te empieza a disparar a, che, hay películas como estas de gente transitando en la calle en problemas, hay un millón en Argentina, mi amigo, vaya y mire que hay muchas ramas de esas miradas, y después te puedes empezar a meter en cuestiones históricas.
1: Sí, de hecho, una de las películas que más discutimos con Manu, de las que más hablamos con Manu en los últimos días, aunque es distinta, la podemos emparentar con La larga noche, es Rojo.
0: ¡Oh!
1: Que dijimos, bueno, ahí también hay un cine muy anterior, con una cosa medio
0: sí.
1: post-nuevo cine argentino.
0: Mm. Uh-huh.
1: hay conexión más súper discutible en un montón de planos.
0: Sí, claro, totalmente como Kubrick, que es también contemporánea esa, digamos, ¿no? Que tiene como esa cosa industrial más de más cercana al género, pero que tocan temas muy sensibles de los individuos y el vínculo con el pasado, etcétera, etcétera, etcétera.
2: Perdón, una última
0: vez. Dos, agregás cinco, si
2: no, me acabo de acordar otra película que es la de Filippelli de los 80, Un hombre abajo. ¿Cómo se llama?
0: Hay unos tipos abajo.
2: Unos tipos abajo. Esa película es re noventosa. Súper minimalista.
0: Re.
2: Nada.
0: Ni siquiera mencionamos la influencia de Hugo Santiago en muchos de los directores de los 90. ¿No? También como esta idea del director francés, por decirlo, de corte francés. Y todo lo que empujó a muchos de los directores, inclusive Ginás, un pelito más adelante.
1: Sí.
2: ¿No? Todo sí, bueno, me acordé por La Calle, ¿no? La paranoia, el personaje solo casi, ¿no? Y la dictadura medio fuera de campo.
0: Exactamente.
2: Esa película está muy buena.
0: Profesores, profesora, profesor, muchas gracias por haber venido. Estamos hace como una hora 40, ¿no, muchachos? ¿Cuánto estamos más o menos?
2: Ah, mira.
0: Un poquito menos, me dice,
1: y medio como que nos falta la mitad de la filmografía.
2: De la película del Rey también.
0: Claro, pues eso, la era de Yandú, tantas cosas que aparecieron en un montón de cosas.
2: Que vimos.
0: Total, pero me parece, primero, para hacer justicia a eso, Luciana nos propuso, Luciana de producción, por supuesto, armar una lista en Letterboxd, lo ven todos los pibes. Vamos a una lista con todas las películas argentinas que se han mencionado acá. Y más de lo que ustedes me pasaron, que es una lista mega kilométrica, espectacular, para que se sumerjan ahí y se metan en un quilombo bárbaro. Estaría buenísimo. Para algo sirve la internet, ¿vio, señora? Para algo puede servir. Pero vuelvo. Gracias por estar acá. Manu es la primera vez y espero que no sea la última.
2: No,
0: porque estaría buenísimo seguir charlando de cine. La convencí hace unos años también a la compañera de charlar de otros cines que no sean el nacional. Porque yo la traje por el cine nacional, así que también tenemos ahí muchas, muchas cosas todavía para seguir charlando. Empezaremos las clases, no empezaremos las clases, pero por lo pronto este espacio será de ustedes, ¿sí? Así que gracias por inaugurar esta temporada.
2: Gracias por invitar eso.
0: Gracias por inaugurar la temporada 2026 de Banda Sonora Original. A ustedes que están del otro lado, por supuesto, gracias totales. Como dijo el verdadero Cerati, no el holograma. Siempre estamos muy agradecidos de todo lo que nos comentan, nos dicen en redes sociales y en los distintos espacios donde nosotros nos desarrollamos, como @BCORadio, tanto en Instagram, Facebook, Twitter, ahora llamado X, Letterboxd, en donde va a aparecer esta lista, YouTube. Y si quieren dejar un óvulo, ¿cuánto cotiza, Luciana? ¿7, 8 el cafecito? 6. 6, sí. 6.500. Y sigue subiendo el cafecito para poder sostener este proyecto que, la verdad, hay que aclararlo, se hace en base a esfuerzo de todos y todas los que componemos, como nuestros invitados hoy, Banda Sonora Original. Agradecemos a Sala Llena, que siempre nos regala algún libro, siempre nos promocionan, etcétera, etcétera. A Daniela Jorquera, nuestra locutora estrella, que hizo nuestras nuevas artísticas. A mi hermano Andrés Cirulo, que está con el brazo pobrecito roto hace dos meses, está intentando recuperarse. Y a todo el equipo de Banda Sonora Original, un nuevo año. Si Dios quiere, llegamos a los 400, que es en agosto, Villalba, agosto, me dicen ahí. Agosto no sabe, se está durmiendo. Por lo pronto, sí algo. Sepan que este capítulo se grabó unos días después del 24 de marzo y poquitos días antes del 2 de abril, dos fechas fundamentales para nuestro país. Y justo el día que nos juntamos a grabar, hubo tormenta. Así que, para que ustedes piensen del otro lado, y si terminaron de escuchar este podcast, es que todavía no explotó el mundo ni tocaron el botón. Un abrazo grande y nos vemos en 15 días. Chao.

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2: 7 de la mañana, 2 minutos, muy buenos días. Damos inicio a esta primer semana del mes de mayo, lunes 4 de mayo, después de este feriado nacional conmemorando el Día de los y las Trabajadoras. Iniciamos esta semana y comenzamos nuestro programa número 699, quinta temporada de UNAM en línea. Una mañana que amaneció con cielo cubierto y ya en el amanecer, cerca de las 5:30 en la ciudad de Posadas, se largó un fuerte chaparrón, así que está inestable. Hay probabilidades de lloviznas, sobre todo durante la mañana. En estos momentos tenemos 18 grados de temperatura en la ciudad. Les contamos los temas que vamos a estar desarrollando este día, el lunes. Como siempre, vamos a tener el espacio de información de la Facultad de Humanidades y Ciencias Sociales de la mano del licenciado Marcos Tassi, con toda la agenda de capacitación, cursos y demás propuestas de esta unidad académica. También vamos a tomarnos un tiempo, tenemos bastante material pendiente para compartir con todos ustedes, por un lado de lo que fueron las jornadas técnicas forestales conocidas como JOTEFA, que se desarrollaron en la Facultad de Ciencias Forestales con importantes referentes académicos de la región y a nivel internacional también, que estuvieron participando. Hoy vamos a estar compartiendo un poco más, y bueno, agradecemos también a Melissa Vega que nos ha enviado el material en relación a la cobertura de estas jornadas. Y hablando de las facultades de forestales también, queremos tomarnos un tiempito para hacer llegar también nuestro saludo y nuestras condolencias a toda la comunidad académica de la Facultad de Ciencias Forestales, y en particular a los familiares y amigos del ingeniero José Aníbal Palavecino, docente jubilado de esta facultad, que ha fallecido el fin de semana. Su trayectoria de más de 30 años marcó a generaciones de estudiantes y ingenieros, también por su vocación y su compromiso. Facultad de Ciencias Forestales, bueno, lamenta esta gran pérdida. Palavecino es nacido en Santiago del Estero, se graduó como ingeniero forestal y después decidió radicarse aquí en la provincia de Misiones. Fue docente de la Facultad de Ciencias Forestales también, en la Escuela Técnica de Puerto Piray, y a lo largo de su carrera formó a generaciones de estudiantes, transmitiendo no solo conocimientos técnicos, sino también valores fundamentales como la responsabilidad, la dedicación y el compromiso con el desarrollo del sector forestal. También hoy vamos a estar compartiendo información respecto a lo que ocurría la semana pasada. Se desarrolló la segunda sesión ordinaria del Consejo Superior y hoy vamos a estar hablando con el secretario del Consejo Superior, el ingeniero Daniel Videla. También nos quedan nos quedan más voces de la kermés científica. Bueno, bastante material, tenemos nuestros podcasts también, nuevos capítulos, nuevos episodios de Puentes Sonoros. También agradecemos a María Cristina que bueno, estuvo preparando el material. Hoy no va a estar al aire, pero está colaborando con la producción del programa. 7:06, presentamos a nuestro equipo de trabajo y en la operación técnica Marcos Ramírez Bárbaro, en la musicalización Nancy Alboaires, en locución y edición artística Diego Mauricio Jaquier, en la producción general, acompañándoles hoy hasta las 9:00 de la mañana, quien les habla, Susana Babi.

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1: Pasaron 10 minutos de las 7 de la mañana, 18 grados la temperatura en la ciudad de Posadas, que amanece con tiempo inestable este día lunes 4 de mayo. El servicio meteorológico que ofrece la Dirección General de Alerta Temprana, dependiente del Ministerio de Ecología, señala que hoy amanece frío a fresco con ascenso gradual de la temperatura, estará más cálido hacia la tarde. Este día, el lunes, con cielo cubierto en la ciudad de Posadas, se espera una máxima de 28 grados. Mañana martes, tiempo estable con predominio de sol, también frío a fresco por la mañana. Se prevén bancos de niebla sobre arroyos y valles, ascenso de la temperatura por la tarde. Un sistema de alta presión desarrolla precipitaciones de intensidad variada. También está previsto algunas precipitaciones para este día martes. Mínima de 14, máxima de 29 grados. Y esta semana, por lo menos hasta mitad de semana, no se va a sentir tanto el frío, porque también el miércoles se prevé una mínima de 16, máxima de 30 grados. Hacia el día miércoles ya tendremos tiempo más estable con ascenso térmico.
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1: Recorremos las portadas de diarios de la provincia de Misiones. El diario Primera Edición, el título más importante: Inmobiliarios en alerta por avances en la desregulación. El gobierno prepara el envío al Congreso del polémico proyecto. Profesionales del sector dicen que los cambios en la normativa, que busca desmantelar los colegios y otros actores, los perjudica a ellos sin beneficio alguno para los inquilinos. Además, advierten que se debilitaría la seguridad jurídica en el mercado. ¿Por qué cuesta tanto el paso de la secundaria a la universidad? Es también un informe que presentan en la portada de hoy. Lo condenaron en El Dorado por transportar 350 kilos de droga. Más títulos del ámbito deportivo a nivel nacional. River cayó en el Monumental y se cruzaría con el Ciclón. Santino Contreras será el más joven de la historia en el torneo P1. También Colapinto en la portada de hoy, fue séptimo y se acerca al top 10 del año. La foto del día en la tapa del Primera Edición también es para una información del ámbito deportivo. Bombazo en Las Vegas. El ex boxeador Ismael El Terrible Flores, de Campo Grande, campeón norteamericano de la OMB. Nos vamos ahora a la portada del diario El Territorio. También la foto del día dedicada al deporte y con una muy buena noticia, porque Capri gritó campeón en el regional. Las posadeñas se consagraron campeonas en el regional y bueno, están en la tapa hoy de el diario El Territorio. Entre caídas y un leve repunte, se prolonga la crisis en la construcción. El contexto económico por las medidas de Nación limitan la reactivación. Horror en Posadas, hallaron un cuerpo en avanzado estado de descomposición. Esto ocurrió en la chacra 32-33 de esta ciudad. Acordó pasar 7 años en la cárcel por 2 asaltos, firmó un abreviado. más información en el ámbito del ámbito deportivo, también en la portada del Territorio, y la foto de Ismael Flores, el misionero que hizo historia en Las Vegas. De la tarefa a la cima del boxeo. El último de los títulos en el Territorio: Misiones fortalece el diagnóstico para enfermedades complejas. Más de 300 estudios, casi la mitad de los pacientes que se tratan en el Hospital Madariaga son misioneros que hoy pueden realizarse este tipo de análisis sin salir de la provincia. Estos son los títulos de algunos diarios de la provincia de Misiones. Antes de presentar las efemérides, que bueno, teníamos pendiente las efemérides de ayer, que no, obviamente no estuvimos al aire, ayer 3 de mayo, queremos contarles que Leo Duarte, nuestro colaborador de este espacio de efemérides, gestor cultural, creador de la página Posadas del Ayer, va a estar participando y presentando su libro Efemérides Posadeñas, que bueno, recientemente también ha presentado acá en la ciudad de Posadas, y hemos tenido el gusto también de charlar con él. Va a estar presentándolo en la Feria Internacional del Libro en Buenos Aires, en CABA, en el predio de La Rural. Esto será el viernes 8 de mayo en el Salón Ocre, stand 3121. Así que bueno, felicitaciones a Leo y a quienes tengan la oportunidad de la posibilidad de estar visitando esta feria. También podrán encontrarse con bueno, numerosas obras de autores misioneros, como el caso de Leo Duarte. 7:16 a.m.
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3: 3 de mayo de 1927 nace en Buenos Aires el pintor Marcos Colorín Otaño. En 1981, Otaño, junto a su compañera Beatriz Lisboa, otra gran artista plástica, también lo acompañó Hugo Viera y el cantautor Ramón Ayala, inauguraron el emblemático taller del Cerro Pelón, frente a las aguas del Paraná. Allí recibían visitas de pintores, músicos, escultores, poetas, escritores e intelectuales. Las puertas estaban siempre abiertas para recibir amigos y camaradas. Todas las pinturas que habitaban el emblemático taller del Cerro Pelón, donde vivió junto a Beatriz y a sus hijos Verónica, Kela, Marcos y Laura, Bruno y Federico. Lo recuerdan que fue un eximio pintor, porque la excelencia del trazado y la trama del pincel los llenaba de contenidos. Sus cuadros conmueven, están poblados de poesía e ideología. Marcos Otaño fue profesor de pintura, de dibujo y grabado en la Escuela Superior de Bellas Artes de Rosario, y años después en la Escuela Normal Estados Unidos del Brasil. Fue director del Palacio del Mate de Posadas.
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7 de la mañana, 21 minutos, 19 grados la temperatura en la ciudad de Posadas. La humedad es del 86%, vientos a 10 kilómetros por hora. Para este día lunes está previsto tiempo inestable, cielo cubierto con una máxima de 28 grados. Y es momento de recorrer las tapas de diarios nacionales. Miramos va en negocios. Según las consultoras, la actividad económica se recuperó en marzo, anotó un rebote parcial cercano a 1% mensual tras el desplome de 2,6% registrado en febrero. Impacto en las provincias, la coparticipación cayó un 5,7% anual en lo que va de este año. La venta de motos se mantuvo en niveles récord. También información sobre el ámbito del turismo en nuestro país. Turismo moderado, se movilizó más de 1 millón de personas, pero el gasto fue menor. Información del ámbito político, en la portada de hoy, en un recuadro, la foto de Manuel Adorni. Dice Adorni retoma su rol como vocero de conferencias de prensa. Y bueno, después de esta polémica decisión de la Casa de Gobierno, está previsto que hoy reabran la sala de prensa, un hecho histórico, digamos, que llamó mucho la atención, las medidas que tomó el gobierno de privar de este espacio al ejercicio del periodismo también, a personas que hace muchísimo tiempo desarrollan su labor con acreditación también dentro de la Casa Rosada. El Senado tratará otros 30 pliegos para cubrir vacantes en el Poder Judicial. Las expensas subieron por debajo de la inflación. Más información, bueno, un informe en el ámbito, en la sección de economía, entrevista, Martín Tetaz, economista, dice, la clave no es que el Banco Central compre, sino que pueda retener sus reservas. Información del ámbito internacional, el rechazo de Trump al plan de paz eleva el tono de la disputa con Irán. Estos son los títulos de Bae Negocios y ahora nos vamos a la tapa de Página 12. La foto del día se lo ven, un fotomontaje, una foto del presidente de la Nación, Javier Milei, y de fondo la bandera de Estados Unidos, Home Sweet Home. Javier Milei emprende mañana su cuarto viaje en el año a Estados Unidos y el viaje número 16 desde que llegó a la presidencia. Suma 116 de los 833 días de gestión en el exterior del país, con el increíble récord de más de un mes en el año 2026, con un costo oficial de más de 4.700 millones de pesos. Es lo que se ha gastado el presidente viajando al exterior. Esta vez la excusa es un encuentro organizado por un financista condenado por fraude e indultado por Donald Trump. Más títulos en Página 12. A pedir del lobby estadounidense, el gobierno busca modificar el sistema de patentes, se monta en un reclamo histórico de los investigadores locales, pero ahora el cambio terminará facilitando el negocio de laboratorios internacionales. Alarma en alta mar, 3 muertos por hantavirus en un crucero que partió de Ushuaia y ya llegó a Sudáfrica. Se me cumplió.

¿Quiénes fueron esas personas que hoy son calles de nuestra ciudad? Conozcamos a estas calles con historia. Félix de Azara. Esta calle céntrica de Posadas, que corre con sentido norte-sur, está ubicada dentro de las cuatro avenidas que circundan el centro de la ciudad y corre paralela a las calles Colón y Buenos Aires. Primero se llamó Juan de Vera, fundador de la ciudad de Corrientes. Luego, en 1886, pasó a denominarse Miguel Juárez Celman, en homenaje al entonces presidente de la Nación. Pero el 7 de marzo de 1896 se decidió modificar el nombre por el de Félix de Azara. Pero, ¿quién fue Félix de Azara? Destacado explorador, ingeniero y naturalista español, nacido en 1742 en Barbuñales, España, y fallecido en 1821 en Bordeaux, Francia, Félix de Azara es conocido principalmente por su importante labor en la exploración y cartografía de vastas regiones del territorio que hoy comprenden Paraguay y Argentina durante finales del siglo XVIII. Parte de su legado es su libro, titulado Descripción e Historia del Paraguay y el Río de la Plata, que se publicó póstumamente en 1847. En esta obra, Azara describió numerosas especies de animales hasta entonces desconocidas para la ciencia, contribuyendo significativamente al conocimiento natural de la región.

0: 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Espere sentado a que alguien lo ayude cuando ya no quede nadie.
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2: La JOTEFA 2026 se reunió a más de 400 participantes. La Facultad de Ciencias Forestales de la UNAM en la regional El Dorado fue epicentro de la vigésima edición de las Jornadas Técnicas Forestales y Ambientales, con más de 400 participantes de 22 universidades nacionales y extranjeras. El encuentro, realizado del 15 al 17 de abril, se llevó a cabo en la ciudad de El Dorado, ofreció conferencias magistrales, presentaciones de trabajos y actividades abiertas, consolidando más de 4 décadas de trayectoria como espacio clave para el intercambio académico, profesional y productivo en el sector forestal y ambiental. Y en el marco de los espacios de diálogo y encuentro de este sector, que participaron referentes nacionales, destacaron la importancia de generar ámbitos donde confluyan todos los actores vinculados a la gestión sostenible de los bosques. Florencia Chabat, directora de TFC Argentina, el Sistema Argentino de Certificación Forestal, remarcó el valor de estos espacios de intercambio. Dijo: estos espacios son importantes porque aquí se juntan todos los actores vinculados al sector forestal, no solamente de la provincia, sino también de otras provincias e incluso de otros países. Por su parte, Esteban Carabelli, director ejecutivo de FCC Argentina, destacó que estos encuentros permiten analizar los desafíos actuales del sector y proyectar oportunidades a futuro. En esta misma línea, Claudia Peirano, directora ejecutiva de la Asociación Forestal Argentina, resaltó que la certificación permite implementar prácticas sostenibles alineadas con estándares internacionales.
3: Mi nombre es Florencia Chabat, yo soy la directora de TFC Argentina, el Sistema Argentino de Certificación Forestal. ¿Por qué son importantes estos espacios? Y que los organizadores de la JOTEFA prevean generar espacios de diálogo e intercambio. Porque aquí se juntan todos los actores, todas las partes interesadas vinculadas al sector forestal. No solamente de la provincia, sino también vienen de otras provincias, incluso hay participantes de otros países. Y acá se reúnen todos los intereses respecto del bosque. Y la certificación forestal tiene un enfoque holístico respecto de la gestión de esos bosques, donde participan o concurren los intereses ambientales, sociales y económicos. Todos tienen para aportar, todos tienen para intercambiar. O sea, es un espacio exquisito para dialogar sobre certificación forestal y gestión forestal sostenible.
4: Mi nombre es Esteban Carabelli, soy el director ejecutivo de FCC Argentina. Parece sumamente interesante para poder conversar, por ejemplo, sobre los desafíos y oportunidades que tiene el sector forestal, que creo que hay varias cosas para analizar. Por ejemplo, entre los desafíos, por supuesto, ¿no? El estado del negocio forestal hoy en día, las oportunidades en el comercio nacional y al igual que en el internacional, lo cual también representa una oportunidad, la de poder diferenciarse en estos mercados para quienes están certificados. También es importante mirar un poco el entorno, hay experiencias tanto en Misiones como en la Mesopotamia de más de 20 años de experiencia en la certificación forestal, con auditores, con expertos, asesores, lo cual definitivamente facilita la tarea de quienes tienen interés en certificarse.
5: Soy Claudia Peirano, directora ejecutiva de la Asociación Forestal Argentina. De acuerdo a lo que ha sido la implementación de FCC y PFC en Argentina, yo soy testigo que las empresas certificadas han encontrado, adaptándose a los principios y requisitos internacionales que estos sistemas de certificación requieren, han podido implementar en forma articulada distintas acciones vinculadas a lo que se llama el triple impacto, ¿no? Social, ambiental y también económico. Y es la forma más efectiva que hay para bajar lo que son buenas prácticas, y no son buenas prácticas cualquiera, sino que son buenas prácticas que ya están consensuadas internacionalmente como requisitos para la sostenibilidad del sector forestal. Así que no solamente ayudan a lo que es tener una buena gestión, sino además a lo que es la inserción internacional.
2: Con esta exitosa edición de las Jornadas Técnicas Forestales y Ambientales de la Facultad de Ciencias Forestales en la Regional El Dorado, los espacios de diálogo y articulación continúan consolidándose como herramientas claves para fortalecer la gestión forestal sostenible y potenciar el desarrollo del sector en el país y en la región.

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3: Reporte Federal de Noticias desde La Matanza, provincia de Buenos Aires. La Universidad Nacional de La Matanza cede su cámara GESEL para tomar testimonios en causas judiciales. La UNLAM será sede de declaraciones en tres causas a pedido de la justicia local, utilizando un espacio diseñado para proteger a víctimas vulnerables. La modalidad permite obtener testimonios sin revictimizar, en un entorno controlado que resguarda la integridad emocional de niños, niñas y adolescentes. Empresas de colectivos se declaran en emergencia y advierten nuevas reducciones del servicio en AMBA. Las compañías alertaron por el aumento de costos, especialmente del combustible, y la falta de actualización de subsidios, lo que pone en riesgo la continuidad del servicio en el área metropolitana de Buenos Aires. El sector ya había reducido frecuencias semanas atrás y no descarta repetir la medida, lo que podría afectar a miles de usuarios del conurbano y la ciudad. Informó para el Reporte Federal de Noticias la Universidad Nacional de La Matanza. Locución y edición, Rocío Díaz.
4: Reporte Federal de Noticias desde La Plata. Los no docentes de la UNLP marchan con la CGT en la previa del Día del Trabajador. Es en rechazo a la caída del poder adquisitivo y la pérdida de puestos de trabajo. La movilización se dirige a Plaza de Mayo de la Ciudad de Buenos Aires. Distintas organizaciones sociales serán parte de la marcha, entre las que se destacan la Unión de Trabajadores de la Economía Popular, que también prometió estar luego de diversas conversaciones con el triunvirato, con quien mantiene una excelente sintonía. Con la llegada del frío en La Plata, lanzaron la colecta solidaria Pies Calentitos. Se trata de la colecta de calzado para niños y niñas que desde hace más de 20 años se lleva adelante en la organización no gubernamental La Plata Solidaria. Para quienes quieran colaborar, pueden hacerlo escribiendo al WhatsApp 221-566-9819 o por Instagram a @laplatasolidaria. Para el Reporte Federal de Noticias, desde La Plata, producción y locución, Fernanda Cotela.
5: Reporte Federal de Noticias desde Hurlingham, provincia de Buenos Aires. Hallazgo clave en el Hospital Posadas. El equipo de hemoterapia de ese nosocomio nacional identificó por primera vez en el país 6 casos de un grupo sanguíneo muy poco frecuente, conocido como Herbitch negativo. El descubrimiento fue confirmado mediante un trabajo conjunto con la Cruz Roja Internacional de Japón. La detección de este tipo de sangre es fundamental para evitar complicaciones en transfusiones. El Posadas concentra más de la mitad de los donantes con fenotipos poco frecuentes detectados en Argentina. Jaime Persic recibió el título de doctor honoris causa. La Universidad Nacional de Misiones reconoció al rector de la UNAUR y exministro de Educación por su trayectoria y compromiso con la educación. La ceremonia tuvo lugar en la sala del Consejo Superior y contó con la presencia de autoridades universitarias. La distinción la vivo con una emoción y gratitud enormes, y que lo haga una universidad tan comprometida en términos de integración con el vínculo de la producción regional con su pueblo, sostuvo Persic. También se refirió al momento tan conflictivo en la universidad y dijo, al mismo tiempo que seguimos reclamando, seguimos construyendo y acompañando las trayectorias. Informó para el Reporte Federal de Noticias, UNAUR, la Universidad Nacional de Hurlingham. Producción y locución, Leda Olano. Operación técnica, Diego Domínguez.
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6: Cielo nublado en la ciudad de Salta con una máxima prevista para hoy de 21 grados. Elecciones ordinarias en la Universidad Nacional de Salta. La UNSA celebra elecciones ordinarias hoy hasta las 18 horas para renovar representantes en los consejos superiores y directivos. Participan estudiantes, graduados, docentes y no docentes empadronados, eligiendo consejeros para el periodo 2026 correspondiente a las diversas facultades y el consejo superior. Se eligen representantes de los estamentos de profesores auxiliares de la docencia, estudiantes, graduados y personal no docente ante el Consejo Superior y los consejos directivos de las facultades, además de representantes ante el SIUNSA. La convocatoria se fundamenta en la resolución del Consejo Superior 520 del año 2025 y las resoluciones de las juntas electorales de cada facultad. Se realizó el primer juicio por jurados en el norte de la provincia. Los fiscales penales María Soledad Filtrín y Santiago López Soto, junto al secretario relator de la Procuración General, Aldo Sarabia, en unidad fiscal, representaron al Ministerio Público Fiscal en la audiencia de debate bajo la modalidad de juicio por jurado contra Héctor René Aparicio, acusado de homicidio calificado por alevosía en perjuicio de Ricardo Herba. Luego de deliberar por más de 2 horas, el jurado popular dio a conocer el veredicto donde declaró a Héctor René Aparicio culpable del delito de homicidio calificado por alevosía, según lo solicita la Fiscalía en los alegatos finales. Luego el juez técnico Mario Maldonado, en la audiencia de censura, condenó al acusado el cumplimiento de la pena de prisión perpetua y lo declaró reincidente por primera vez. Desde Radio Universidad Nacional de Salta, para el Reporte Federal de Noticias, informó Daniel Díaz. Edición Ariel Anse.
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8: Reporte federal de la radio de la Universidad Nacional de Río Cuarto. Las dificultades actuales no son un límite, sino un reto. Así lo expresó la rectora Marisa Rovera en el acto por los 55 años de la Universidad Nacional de Río Cuarto. La rectora dijo que la situación actual trasciende lo administrativo y coloca a la universidad en una extrema crisis, ubicándola en una situación de debilidad. La rectora estuvo acompañada por los ex-rectores de la Universidad Nacional, los decanos de las facultades y el intendente municipal de Río Cuarto. También estuvieron la presidenta del Consejo Deliberante y autoridades de la Defensoría del Pueblo. En el final del discurso, la rectora convocó a participar activamente de la marcha federal el próximo 12 de mayo. El gremio de docentes universitarios de Río Cuarto realiza una caravana en el marco de una semana de paro que lleva adelante por la aplicación de la Ley de Financiamiento Universitario. En tanto, el gremio no docente de Río Cuarto destacó la adhesión del 100% al paro de 48 horas dispuesto para el martes y miércoles de esta semana. Edición Osvaldo Daniele, locución Javier Lucero, Radio Universidad Nacional de Río Cuarto.
9: Reporte Federal de Noticias desde Paraná, provincia de Entre Ríos. Preocupa el incremento de la tasa de suicidios en la provincia. Lo indicó el ministro de Salud de Entre Ríos, Daniel Blanzaco. El funcionario se expresó respecto del abordaje de la provincia sobre la problemática, así como el soporte en salud mental que brinda el aparato sanitario del Estado.
10: Dentro de lo que son los temas de salud mental, por supuesto el suicidio y los intentos de suicidio impactan mucho por lo que eso implica, ¿no? Pero detrás de eso hay toda una problemática de salud, de trastorno del estado de ánimo, entre los cuales está la ansiedad, la depresión y los problemas de consumo, que son los que por ahí demandan más atención en la propiedad y no son tan visibles.
9: Informó para el Reporte Federal de Noticias la Universidad Nacional de Entre Ríos. Producción, locución y operación técnica, José Alberto Trovato.
2: Cuyo.
0: Reporte Federal de Noticias desde la ciudad de San Luis. Se realizarán las jornadas socioambientales 2026. En el marco del Día Mundial del Medio Ambiente, el programa interinstitucional transdisciplinario socioambiental PITSA y la Universidad Nacional de San Luis invitan a las jornadas que se realizarán el 4 y 5 de junio en la Universidad Nacional de San Luis bajo el lema Redes territoriales e institucionales hacia la construcción de una agenda socioambiental propia y situada.
11: Las jornadas tienen como objetivos dar continuidad al trabajo iniciado en el año 2025 y avanzar colectivamente en la construcción de una agenda socioambiental propia que reconozca las redes territoriales y el trabajo articulado entre instituciones, saberes y experiencias de la comunidad universitaria y la comunidad en general. Organizaciones se convocan a un locro popular por el Día del Trabajador en San Luis. Distintas organizaciones sociales, sindicales y políticas realizarán un locro popular el 1 de mayo en la intersección de Avenida España y La Finur. La actividad busca visibilizar la situación de los trabajadores y plantear reclamos en el marco del Día del Trabajador. Referentes como Joaquín Mancilla, Mariela Cross y Diego Costa señalaron que la convocatoria será abierta a toda la comunidad y comenzará desde la mañana con actividades complementarias. Los organizadores advirtieron sobre la pérdida de empleo y caída del poder adquisitivo y cuestionaron medidas económicas nacionales. La jornada incluirá además acciones de difusión en distintos puntos de la ciudad. Diego Costa, secretario general de la Asociación de Docentes Universitarios, habló en conferencia de prensa.
12: Según los datos oficiales, la pérdida de puestos de trabajo ronda los 300.000, se están cerrando 30 empresas por día. Todos estos son datos que surgen de los informes ministeriales, de la Superintendencia de Riesgo de Trabajo y otras entidades, además una pérdida enorme del poder adquisitivo de los sectores populares, los ingresos en los hogares de familias trabajadoras. Ha perdido el salario frente a la inflación enormemente, con una estimación de muchos sectores, como el de la docencia universitaria, que ya casi llega al 50% de poder adquisitivo, como haber tenido un recorte de la mitad del sueldo. Si comparamos con el 2001, que hubo un recorte del 13%, esto es una situación inédita. Bueno, para el locro entonces vamos a estar el 1 de mayo, de tempranito, en la esquina de España y La Finur, compartiendo esta iniciativa.
11: Informó para el Reporte Federal de Noticias la Universidad Nacional de San Luis. Locución, Maida Engel. Edición, Naomi Benítez.
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13: Reporte Federal de Noticias desde Río Gallegos, provincia de Santa Cruz. Impulsan la creación de un observatorio de actividad física y deporte en Santa Cruz. Un proyecto de ley presentado en la Cámara de Diputados de Santa Cruz propone la creación de un observatorio provincial de actividad física y deporte, una herramienta orientada a generar información sistemática para el diseño y evaluación de políticas públicas. La iniciativa, planteada por legisladores de distintos bloques, busca fortalecer la planificación estatal mediante el uso de datos concretos en un área donde actualmente predominan diagnósticos fragmentados. El objetivo central será relevar y analizar información sobre hábitos de la población vinculadas al ejercicio, el deporte y la salud. La propuesta contempla el desarrollo de sistemas de monitoreo, registros y bases de datos que permitan comprender el nivel de participación y factores de acceso, con articulación entre organismos provinciales, el sistema educativo y los municipios. El observatorio funcionará dentro de una órbita de la Secretaría de Estado de Deportes y Recreación, utilizando recursos existentes, y se proyecta como un espacio estratégico para evaluar programas, diseñar nuevas acciones y promover una mirada integral que contribuya al bienestar y la inclusión social en toda la provincia. Universidad Santa Cruz presentó su producción audiovisual en la Feria del Libro de Buenos Aires. La provincia de Santa Cruz tuvo presencia en la Feria Internacional del Libro de Buenos Aires con la presentación del libro Lo que dice el viento, miradas sobre el cine regional y santacruceño, una obra impulsada por docentes e investigadores de la Universidad Nacional de la Patagonia Austral, particularmente de la unidad académica Caleta Olivia. La actividad, realizada en el pabellón de las provincias, puso en agenda la producción audiovisual del sur del país, destacando su identidad y el desarrollo de proyectos en contextos de recursos limitados. El volumen ofrece crónicas, entrevistas y ensayos que reconstruyen la historia del cine en la provincia y sistematizan por primera vez su producción. La compilación fue elaborada por integrantes del Instituto de Cultura, Identidad y Comunicación de la Escuela de la Comunicación de la Unidad Académica Caleta Olivia. Durante la presentación, el docente y sonidista Alejandro Seba subrayó la importancia de reconocer al cine regional como una expresión con voz propia dentro del panorama cultural argentino. Informó para el Reporte Federal de Noticias la Universidad Nacional de la Patagonia Austral. Producción y locución, Cristian Besone. Operación técnica, Karina Ojeda.
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14: Reporte Federal de Noticias desde Misiones. La Facultad de Ciencias Exactas, Químicas y Naturales y el INBIOMIS invitan a un curso teórico práctico sobre el kéfir, donde los concurrentes aprenderán todo sobre este superalimento. Es así que el 22 y 23 de mayo, el Instituto de Biotecnología de Misiones brindará esta charla, que estará a cargo del doctor Guillermo Enrique Criplibardi, quien explicó las propiedades de este alimento y los beneficios que aporta a la salud.
15: El curso este sobre tanto del kéfir de agua, el que se alimenta de azúcar, como el kéfir de leche, que se alimenta de la lactosa de la leche, es el tema central de este curso de extensión que estamos haciendo con el INBIOMIS, pero fundamentalmente se trata de empezar a difundir desde la disponibilidad doméstica. Uh-huh. Y eso era un problema. Ahora ya está habiendo algo, digamos, es algo que se podría llegar a hacer un emprendimiento y pensar en producir para vender, pero lo fundamental me parece es difundir su consumo, porque pero para eso tiene que ser disponible, es decir, tiene que haber una disponibilidad a nivel comunitario y no pensar, bueno, con esto hago un negocio, es decir, porque es demasiado importante el consumo de estos probióticos como para estar pensando de que si solo lo voy a tener si es que tengo mucho dinero, porque la idea es consumirlo de manera permanente. Porque es así donde se ven mejor los beneficios.
14: Para el Reporte Federal de Noticias, producción Susana Babi y Cristina Miño, locución y edición Diego Mauricio Jacquier.
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1: Como siempre, iniciamos la semana tomando nota de la agenda en la Facultad de Humanidades y Ciencias Sociales. Muchas actividades que por lo general son abiertas a toda la comunidad, y para conocerlas estamos en comunicación telefónica con el licenciado Marcos Tassi del área de comunicación. Buenos días, Marcos, ¿cómo estás? Te saluda Susana desde Piso.
2: Muy buen día, Susana, buen día a todo el equipo de UNAM en línea. Gracias por el espacio para compartir algunas novedades de la Facultad de Humanidades y Ciencias Sociales. De acuerdo a lo que veníamos planteando y conversando siempre en el marco también de las luchas, la constante que se ven haciendo por el reclamo de la ley de financiamiento universitario, recordando que arrancamos mes de mayo, el 12 de mayo habrá una marcha multitudinaria, y en ese contexto, en ese marco, comentar, como bien señalabas, algunas de las actividades de la Facultad de Humanidades correspondientes a este 4 de mayo, lunes 4 de mayo. Una de ellas se trata de una actividad sobre la cual Anaí Fleck nos va a comentar algunas particularidades de esta propuesta.
3: Desde la Universidad Nacional de Misiones y la Facultad de Humanidades y Ciencias Sociales, la Secretaría de Extensión lleva adelante un proyecto titulado Estrategias en Ecoturismo Regenerativo para la Vinculación Humano-Naturaleza en Comunidades Originarias y Pueblos Rurales de América Latina y el Caribe. A través de este proyecto, en este segundo año de su ejecución, dirigido por la magíster Anaí Fleck, se ha consolidado un espacio de aprendizaje continuo que integra la neuropsicología, las plantas medicinales, la participación ciudadana y las bioeconomías. Esta modalidad educativa, denominada sesiones abiertas, ya que se centra a través de la técnica de metacognición, preguntarnos y pensar sobre aquello que no sabíamos que sabíamos, se indaga sobre cómo los principios activos de las distintas plantas medicinales influyen en nuestro comportamiento. Argentina, Honduras, El Salvador y México confluyen en este gran proyecto de extensión a través del intercambio intercultural que permite reconocer a las plantas medicinales como un capital natural y a la vez cultural. A través de herramientas como la neuropsicología se llega a trabajar la resiliencia comunitaria, conocer cómo el contacto humano-naturaleza fortalece al individuo y a las comunidades. Esta propuesta y esta invitación a estos espacios abiertos a toda la comunidad, libres y gratuitos, optimizan el uso de las plantas, difunden y contrarrestan esos conocimientos a veces mal comprendidos o tal vez que rozan lo científico o lo empírico y no terminan de aclarar cuál es el uso verdadero de las plantas y cómo influye a nivel neuronal sobre nuestro comportamiento. Esta próxima sesión abierta en el espacio de aprendizaje, en el marco de este proyecto, será el 5 de mayo a las 19 horas a través de las redes de la Universidad Nacional de Misiones o también a través del contacto para poder inscribirse al número 3764-385152. Ambaí o Cecropia pakistakia, desde su ciencia, su historia y cómo nos afecta, nos va a poder dilucidar sobre cómo actúa en el sistema nervioso, cómo protege a las neuronas frente al deterioro y la inflamación, su rol en los ecosistemas y la agricultura regenerativa, como así también cómo se integra a saberes ancestrales de la ciencia moderna o prácticas más actuales sobre cuándo y cómo utilizarla. Te invitamos este próximo martes a las 19 horas a participar de este encuentro para enriquecernos también con tus conocimientos.
1: Escuchamos a la magíster Anaí Fleck compartiendo la invitación para esta propuesta denominada Sesión Abierta. Vamos a estar también en, compartiendo los links correspondientes para quienes quieran tener más información.
2: Sí, súper interesante. Por ahí, antes del invierno, está bueno tener en cuenta todas estas cuestiones que se vienen conversando en relación al Lambaú, y bueno, un poco de lo que se va, la propuesta es también de la que las personas se acerquen y puedan interactuar y se genere un espacio dialógico, a partir de lo cual se puedan ir sacando nuevas conclusiones y reconociendo un poco las propiedades de las diferentes plantas, yuyos, que se van a ir trabajando. Por otra parte, habrá una mesa especial, el Teatro en Misiones a los 50 años del golpe militar, Teatro por la Identidad, donde estarán las docentes Karina Noember, Alicia Perucci y Lisandro Lombardi, que estará moderada por Gabriela Román, docente de la facultad, y precisamente con ella hablamos, que nos dijo lo siguiente.
4: Buenos días a todos. Mi nombre es Gabriela Román, soy profesora de la carrera de Letras de la facultad. Y bueno, esta es una invitación a participar de las 17 jornadas nacionales y las 12 jornadas latinoamericanas de investigación y crítica teatral de AINCRIT 2026, que tiene distintas subsedes a nivel nacional. Hoy lunes y mañana martes se van a dar actividades de maneras híbridas y virtuales. Van a poder entrar a la página de AINCRIT y ahí van a poder ver las distintas mesas virtuales y algunas de las propuestas híbridas. Mañana nosotros, como subsede, estamos presentando una mesa especial con una de las temáticas de la jornada, que tiene que ver con los 50 años del golpe militar. Y para eso contamos con varios invitados. En primer lugar, con la licenciada Karina Noember, que va a hablar acerca de su trabajo de investigación sobre las producciones dramáticas de Teatro por la Identidad, y dos integrantes del grupo Arte 1, que estuvieron a cargo del proyecto Teatro por la Identidad en Misiones. Así que bueno, están todos invitados a participar de manera presencial mañana 5 de mayo a las 17 horas en el Zoom del Anexo Figueredo, o también de manera híbrida a través de la página de YouTube de la Facultad de Humanidades. Podrán seguir y podrán hacer comentarios, preguntas a través del chat. Esta es una actividad abierta para toda la comunidad universitaria, artística y cultural de Posadas, y por supuesto que de Misiones. Así que bueno, están todos invitados a estas jornadas de investigación y crítica teatral.
1: Escuchamos la invitación de la profesora Gabriela Román y destacando que bueno, Posadas va a ser subsede de estas jornadas nacionales y latinoamericanas también de investigación y crítica teatral.
2: Así es, entonces recordemos, será el martes 5 de mayo a las 17 horas en el Zoom, anexo del edificio Juan Figueredo de la facultad, ubicado sobre calle Colón 2368. Por otra parte, está abierta la inscripción a la diplomatura y especialización superior en lengua y cultura guaraní. La inscripción está abierta en CIRIC hasta el 21 de mayo, fecha en la que comienza esta especialización y diplomatura, y sobre la cual hablamos con el doctor Iván Bondar, que nos dijo lo siguiente.
5: Muy buenos días. En esta instancia es para invitarlos a participar, a todos aquellos interesados, a sumarse a la especialización y diplomatura superior en lengua y cultura guaraní. que es una propuesta de postitulación de la Facultad de Humanidades y Ciencias Sociales, aprobada por la resolución del Consejo Directivo 552 del 2025 y aprobada también por el Ministerio de Educación, Ciencia y Tecnología mediante la resolución 142 del 2026, que es justamente la resolución la que confiere el puntaje docente por especialización de 400 horas y diplomatura de 600 horas. Esta es una diplomatura en la cual abarcamos muchísimas dimensiones y aristas del campo de la lengua y la cultura guaraní, abañé, caraíñé específicamente, no solamente fundamentos de la antropología social y cultural, derecho indígena, lengua guaraní 1, lengua guaraní 2, traducción, uso de las nuevas tecnologías, dimensiones de la política, de la glotopolítica, derivaciones de estas problemáticas justamente a la dimensión pedagógica, a la dimensión didáctica, para que el docente que está no solamente en contacto con una población guaraní hablante, sino también para que el docente que habita cualquier lugar en la provincia de Misiones y también en provincias fronterizas u otros lugares, porque hemos recibido también consultas de personas de La Plata, de Buenos Aires, de otras provincias interesadas en la temática, puedan conocer en términos generales algo vinculado a la gramática, a la fonética, a la escritura, a la traducción y al uso de las nuevas tecnologías asociadas a la lengua y la cultura guaraní. Para los docentes de la provincia, esto ya está habilitado en el CIRIC. La inscripción cierra el 21 de mayo, que es el día en que nosotros iniciamos el cursado. Las clases se van a desarrollar en el formato de una comunicación presencial sincrónica para que los docentes de los diferentes puntos de la provincia y otros lugares de la Argentina puedan participar. Las clases se desarrollan todos los jueves de 19 a 21 horas, desde el 21 de mayo hasta fines de octubre y principios de noviembre. Así que están todos convocados a participar. Esto tiene un costo mínimo módico para los docentes, para garantizar también la participación y el conocimiento en esta temática. Así que los invitamos a todos a sumarse a esta nueva propuesta de postitulación de la Facultad de Humanidades y Ciencias Sociales, la especialización y diplomatura superior en lengua y cultura guaraní.
1: Escuchamos por último al doctor Iván Bondar compartiendo esta instancia, esta propuesta de formación, diplomatura y especialización superior en lengua y cultura guaraní.
2: Así es, y un teléfono para contactarse, pueden tomar nota, es el 3786-405404. Allí pueden solicitar un enlace para sumarse a un grupo de WhatsApp donde van a recibir toda la información en relación a esta propuesta abierta, que tiene abierta su inscripción.
1: Marcos, muchísimas gracias como siempre por compartir esta agenda de la semana y nos reencontramos el próximo lunes.
2: Será hasta el próximo lunes. Muchas gracias a ustedes, Susana y equipo.
1: Gracias, hasta luego. Hablamos con el licenciado Marcos Tassi del área de comunicación, Secretaría de Extensión, Facultad de Humanidades y Ciencias Sociales de la UNAM.
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Cecilia Pal. Es efectivamente hablar de la estética del fluir. En un mundo donde la música a veces puede competir por quién grita más fuerte o quién recorre más rápido, ella propone una escucha que respeta los tiempos de la naturaleza, especialmente ese tiempo del río. Cecilia Pal ha logrado algo muy difícil: universalizar la música del litoral sin quitarle el barro, el monte ni la humedad. Su interpretación no busca el efecto del impacto, es más bien una voz que canta sin angustia, como nuestro tiempo en el litoral. Hay una transparencia en su canto que permite que la melodía y el paisaje misionero se luzcan por sí mismos. Cecilia ha llevado el gualambao, la galopa y la canción misionera a escenarios como Nueva York o Europa. Y no es solo un logro logístico, sino un triunfo estético. Demuestra que la música de tierra adentro tiene una sofisticación técnica y poética que dialoga perfectamente con el jazz o la música de cámara contemporánea. La conexión con los grandes. Su trabajo sobre la obra de Ramón Ayala es fundamental. Ella logró tomar la exuberancia del mensú y tamizarla a través de una sensibilidad moderna, elegante y minimalista, sin que perdiera ni

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0: ¿Es posible aprender física o química mientras nos divertimos en una plaza? Bueno, eso quedó demostrado que sí, que es posible. El juego como motor del conocimiento, así quedó demostrado en esta nueva edición de la Kermés Científica 2026, donde estudiantes de Posadas redescubrieron la ciencia en la Plaza 9 de Julio. En una jornada marcada por la curiosidad y el encuentro, la Plaza 9 de Julio se transformó en un laboratorio a cielo abierto durante la reciente Kermés Científica, organizada por la Facultad de Ciencias Exactas, Químicas y Naturales de la UNAM, donde estuvimos acompañando y transmitiendo a través de un streaming con canal y radio universitaria. Entre los cientos de jóvenes que recorrieron los stand, Pablo Schilling, estudiante del cuarto año del Liceo Naval Militar Almirante Storni, destacó el impacto de aprender jugando frente a los métodos tradicionales de enseñanza. El adolescente relató que la iniciativa llegó a su división a través de la Cátedra de Física, cuyos contenidos actuales coinciden directamente con las experiencias presentadas en esta feria. Compartimos el testimonio del estudiante.
1: De cómo fue la invitación a tu colegio, a tu división, para participar de esta Kermés Científica de la universidad.
2: Bueno, la invitación surgió hace una semana, si no me equivoco, con nuestra profesora de física, que ella nos invitó, nos dijo que íbamos a participar de esta salida y que era algo muy importante, ya que nos iba a ayudar mucho con la materia física. Justo estamos dando temas muy relacionados a lo que es la feria esta, y la profesora nos invitó, nos comentó más o menos por qué se festejaba, por qué era importante participar, y bueno, vinimos hoy, gracias a Dios nos acompañó el tiempo también, que estaba muy feo esta semana, y estamos viendo que es muy lindo, disfrutamos muchos juegos, muchas actividades que están muy lindas, sinceramente.
1: Ya recorriste varios stands entonces, y ¿te imaginás siendo científico en el futuro? ¿Está entre tu horizonte o el de tus compañeros y compañeras?
2: Estábamos hablando justamente eso con mis compañeros. Estamos viendo que es algo muy lindo y muy entretenido porque hay muchas cosas bellas. Por ejemplo, la disecación de animales es algo muy lindo y muy entretenido, pero también a la vez es muy complicado de realizarlo. Y justamente un compañero quería estudiar eso y nos pareció algo muy lindo y nos gustaría investigar más y acompañarlo en lo que es su transcurso de la carrera.
1: Y de los proyectos que estuviste viendo, digamos, además del de animales, ¿cuáles más te llamaron la atención? ¿E imaginabas que se podía realizar alguna actividad científica así de manera lúdica, entretenida, como la propuesta que están presentando nuestros científicos y nuestras científicas de la universidad?
2: No, para mí fue totalmente una sorpresa todos los juegos y las actividades lúdicas que están haciendo acá. Fue muy impresionante, fue un asombro muy de repente, y fue muy lindo poder venir, ver las actividades que se pueden realizar con la ciencia, cómo podemos aprender a través de charlas y actividades que por ahí uno dice que no es tan... Uno no aprende así, sino que tiene que aprender sí o sí escuchando nomás, cuando uno puede aprender jugando también.
1: ¿Te gustaría, digamos, que se aplicara también esto en las distintas materias que tienen? Porque acá podés encontrar desde matemática, física, como dijiste, química, que sea un poco más lúdico, digamos, el aprendizaje en la escuela.
2: Claro, es, como te estaba diciendo, es muy divertido aprender de esta manera, porque aparte de aprender, nos divertimos y jugamos también con nuestros compañeros, compartimos ese momento que nos genera una emoción, y la camaradería, como decimos en el liceo, es muy importante, ya que genera un vínculo con esos compañeros que por ahí uno no está tan cercano.
1: Y además son, bueno, acá también se plasma el trabajo en equipo, ¿no? Los investigadores no investigan solo, son grupos de personas que aportan cada uno desde sus saberes a estos proyectos de investigación.
0: Escuchamos al joven Pablo Schilling, estudiante del cuarto año del liceo, quien se sumó al streaming de la radio y la televisión universitaria durante la Kermés científica, y esta nueva edición de esta feria organizada por la Facultad de Ciencias Exactas demostró que la ciencia, lejos de ser una disciplina solitaria o rígida, se construye en equipo y puede ser una experiencia profundamente entretenida, movilizadora para las nuevas generaciones.

0: se comunica a la población que a partir de la fecha el país se encuentra bajo el control operacional de la Junta Militar. 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
2: Queremos nuestros hijos, que nos digan dónde están, por lo menos. 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
5: 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Bienvenidos a un nuevo episodio de Cápsulas de la Memoria. Gracias por acompañarnos en este episodio número 31, un espacio donde nos permitimos detener el tiempo para analizar lo que nos habita. Hoy nos acompaña el licenciado Cristian Gómez. Es psicoanalista y actualmente se desempeña como director del Instituto de Enseñanza e Investigación en Psicoanálisis Sigmund Freud. Además, es miembro de la Asociación de Psicoanálisis de Misiones en la ciudad de Posadas. Más allá de su labor en la Asociación de Psicoanálisis de Misiones, integra la red de asociaciones analíticas y forma parte de la Asociación Amigos Guaraníes.
6: Hola, soy Cristian Gómez, director de enseñanzas del Instituto Sigmund Freud, Asociación de Psicoanálisis de Misiones. Miembro de la Red de Asociaciones Analíticas y Publicaciones Periódicas y de la Asociación Amigos Guaraníes. Bueno, primero quiero agradecer a UNAM en Línea, Radio de la Universidad Nacional de Misiones y a la Cátedra Libre Eduardo Galeano, Elena Villagra. También a Alexis Raftopolo por la invitación al envío de esta reflexión. A 50 años del golpe cívico-militar que instauró la dictadura más feroz de la historia argentina, los modos oficiales y oficiosos que el actual gobierno, y no poca parte de la sociedad civil, tienen de referirse a ello, desde el retorno de la teoría de los dos demonios hasta la pretensión de una historia completa y pasando por el ascenso a los extremos de las pasiones del odio y la ignorancia, voy a referirme a un aspecto fundamental que vuelve también a ser el blanco de ataque y que muestra que aquella alianza, la cívico-militar, está lejos de haber sido desactivada. Ese aspecto fundamental es la cifra, 30.000 desaparecidos, objetada y puesta en cuestión una y otra vez, o mejor dicho, cada vez que la ideología de derecha asume el poder. Quiere decir que esa objeción es legitimada por el poder de turno con el empuje de los sectores socioeconómicos afines. Así, el sintagma memoria, verdad, justicia, así como el nunca más, pretenden ser vueltos en contra de aquella lucha que les dio origen. ¿Cómo mantener juntos memoria, verdad y justicia? ¿Cómo evitar que sean capitalizados, justamente, para decretar, justamente, no el nunca más, sino el no se hable más? Fin de la historia, como puede leerse en los dispositivos digitales. No hay fin de la historia, hay síntoma. Es decir, aquello que no cesa de escribirse. Aquello que es más bien necesario que se escriba siempre en tiempo presente. Aquello que hace que pueda conjugarse con el pasado y el futuro. Habrá sido siendo. La cifra es el síntoma. Son 30.000. Decir 30.000 es fijar y dejar abierta la cifra. Son 30.000 o más. La memoria, desde esta perspectiva, es siempre memoria abierta. Memoria que se escribe de nuevo cada vez que es encontrado un nieto, cada vez que es señalado un lugar que funcionó como centro clandestino de detención, cada vez que se encuentran fosas con restos. No hay fin, es eso lo que escribe el síntoma. La memoria, como el síntoma, es siempre presente, ahora y siempre. Ahora bien, esa memoria abierta está anudada a una verdad, la verdad de aquello que no tiene otra representación más que el horror. El terrorismo de Estado, la clandestinidad de un plan sistemático de desaparición de personas, los crímenes de lesa humanidad perpetrados no solo con la complicidad de buena parte de la sociedad civil, sino también en beneficio de una parte de ella. Solo a modo de un síntoma, es decir, aquello que capta lo real mediante lo simbólico, es posible articular memoria y verdad, en tanto el síntoma está hecho de la misma madera que la verdad. Y la justicia es aquello que podemos esperar que advenga en tanto cosa no juzgada, por venir, siempre en el horizonte y articulada a esa cifra abierta. Es justicia abierta. Para concluir esta breve reflexión, decir nunca más implica saber que el núcleo político e ideológico que legitimó y llamó a aquella reorganización es activable y sigue vivo. Toma nuevas formas, consecuentes y no tan diferentes de aquella sangrienta dictadura. El goce, enseña la experiencia analítica, es siempre activable y lo nuevo puede no ser otra cosa que el retorno disfrazado de viejas formas. El síntoma es el mejor modo de tenerlo siempre presente.
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1: Ocho de la mañana, 52 minutos, 21 grados la temperatura en la ciudad de Posadas. En estos momentos cielo cubierto, la humedad es del 85%, vientos a 10 kilómetros por hora para hoy. Está previsto que esté inestable con algunos chaparrones. Para mañana se espera mínima de 21, máxima de 32. Una última información antes del cierre. Hoy hablamos bastante de, bueno, la ciencia a nivel local también, todo el potencial. A nivel nacional y en este contexto también de crisis que está atravesando el sistema científico universitario con el fuerte ajuste, sin actualización del presupuesto, el gobierno busca cambiar el sistema de patentes científicas para favorecer a grandes laboratorios extranjeros. Hoy justamente Página 12 publica una nota sobre este tema. Sturzenegger impulsa que Argentina ingrese al Tratado de Cooperación de Patentes. Es un viejo reclamo de los científicos locales, pero en el contexto actual de desfinanciamiento de la ciencia y la tecnología, los únicos beneficiados serán las empresas estadounidenses. El ministro de Desregulación y Transformación del Estado, Federico Sturzenegger, empuja el ingreso de Argentina al Tratado de Cooperación de Patentes, PCT, en sus siglas en inglés, aunque se trata de un reclamo histórico de científicos locales en el escenario actual, que es de público conocimiento, el desfinanciamiento de la ciencia. Este cambio en la gestión de patentes de inventos solo podría beneficiar a empresas extranjeras. Es que el ingreso argentino a este tratado facilitaría el patentamiento de científicos del CONICET en el país, pero a la par también a los de afuera, y eso es justamente lo que buscan los grandes laboratorios estadounidenses, la posibilidad de patentar en Argentina y extender sus negocios en el país. La gestión de Javier Milei apunta a llevar a la adhesión a este tratado, modificar la ley de patentes vigentes, que recordemos fue sancionada a mediados de los años 90, y cumplir con un pedido de Estados Unidos. De hecho, Argentina figuraba hasta hace muy poco en la lista de Estados Unidos como una de las naciones que no respeta la propiedad intelectual, esto entre comillas. Para la administración libertaria, cumplir con el amo del norte tiene un precio muy elevado, y justamente está viajando nuevamente el presidente a Estados Unidos. Lejos de promover un beneficio para los investigadores del CONICET, el funcionario Sturzenegger constituye uno de los principales responsables del cientificidio que pesa sobre la investigación argentina. 8:56 minutos, ahora sí nos vamos despidiendo, ya está todo listo para que en minutos nada más comience Show Sport, Raúl Ataliva con toda la información deportiva. Y como todos los días, cerramos con las canciones de la resistencia, canciones, artistas que fueron censurados hace 50 años atrás en tiempos de la dictadura argentina. Hoy compartimos la música de Pink Floyd.

Durante la última dictadura militar en Argentina, la censura alcanzó también a las grandes bandas internacionales. Pink Floyd fue uno de los casos más emblemáticos. Su canción Another Brick in the Wall, Part 2, lanzada en 1979, fue prohibida en radios y televisión por el Comité Federal de Radiodifusión. El mensaje de rebeldía de la letra, We don't need no education, we don't need no thought control, chocaba directamente con la ideología autoritaria de la época. El álbum The Wall fue visto con sospecha por su concepto artístico y contenido, y su difusión quedó restringida en los medios masivos.

A pesar de la censura, la canción se convirtió en un éxito mundial. En Argentina, muchos seguidores lograron escucharla gracias a ediciones importadas desde Uruguay o en clubes donde DJs la pasaban desafiando las prohibiciones. De esa manera, la música atravesó las fronteras del silencio impuesto. Hoy, a 50 años del golpe, recordamos que incluso las voces internacionales fueron alcanzadas por la censura. Pero Pink Floyd, como tantos otros, sobrevivió como símbolo de libertad y resistencia cultural.

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0: Hola, hola, ¿qué tal? Muy, pero muy buenos días. 9:02 en la República Argentina. Nuevo capítulo de Show Sport, esta propuesta periodística deportiva que lo hacemos de lunes a viernes aquí por la 98.7, la radio de la Universidad Nacional de Misiones. La temperatura en la capital provincial, 21 grados. La humedad, 85%. Y ya mismo comenzamos con el desarrollo de la información. Oberá se convirtió en el epicentro del ajedrez nacional con el torneo IRT en homenaje a Diego Untermacher. En el marco de las celebraciones por su 85 aniversario, el Club de Ajedrez Oberá llevó adelante la realización de uno de los eventos más esperados del calendario deportivo, la IRT Copa Misiones Abierto de Ajedrez Diego Untermacher. El torneo se disputó los días 1, 2 y 3 de mayo en las instalaciones del Hotel Cabañas del Parque, consolidando a la ciudad como un referente del juego ciencia. En la región ha sido designado como una de las semifinales clasificatorias para el Campeonato Argentino de Ajedrez Amateur, otorgando plazas directas para las finales nacionales. Esta edición tuvo un carácter profundamente emotivo, ya que se rindió tributo a Diego Untermacher, un distinguido ajedrecista obereño y misionero, cuya trayectoria y pasión dejaron una huella imborrable en la comunidad deportiva. Para hablar sobre este tema, para ampliar sobre este particular, vamos a tomar contacto con el presidente del Club Ajedrez Oberá, Enzo Oliveira. Muy buenos días, amigo, ¿cómo le va?
1: Buen día, Raúl, buen día. Gracias por estar siempre informando sobre el ajedrez.
0: No, para nosotros es nuestro deber. Simplemente queremos conocer detalles sobre lo que fue este importante evento en la capital del monte.
1: No, es como por ahí decía, o sea, Raúl, la verdad que tuvo su parte emotiva y emocional también, porque, bueno, es en honor, como decía Diego Ultenario, que fue un gran ajedrecista y gran persona, más que nada dentro del ámbito ajedrecista, y donde toda la región le conocía, ¿viste? Pero lamentablemente no lo tenemos presente, se nos fue el año pasado. Ajá. Bueno, decidimos ya darle el nombre, como siempre participó desde la primera edición allá en el año 2020, de la Copa Misiones, entonces siempre fue partícipe. Bueno, este año en honor a él se lo hizo, sé que hubo un buen reconocimiento a los familiares y más que nada a los jugadores que siempre venían a Oberá y compartían, aparte de la pasión por el tablero, también compartían la amistad, que es lo fundamental y lo que valoramos mucho, ¿no?
0: Claro. Bueno, 85 años de historia y compromiso educativo también, ¿no es cierto?
1: Exactamente, también el club ahora el próximo 9 de mayo va a cumplir, pero bueno, se enmarca en todas las actividades de mayo, los 85 años del club, así que bueno, la verdad también es por ese lado muy emotivo también, porque bueno, son años de torneo, años de pasión por el ajedrez, ¿no? Y más que nada, el Club Ajedrez Oberá se merece porque hubo muchos jugadores, muchos dirigentes que mantuvieron durante todo el año, ¿no? Me toca estar en la última parte nomás ahora, pero bueno, hubo, no soy solo yo, sino que muchos mantuvieron al club, ¿no?
0: Exactamente. Bueno, ¿qué cantidad de ajedrecistas participaron de este trascendental evento y cuáles fueron las categorías que compitieron?
1: Bueno, como decía, hubo 56 participantes. Estuvo la Copa, o sea, tuvo un juego en la Copa Misiones, tanto en la categoría abierto, que le decimos que juegan con un ritmo de juego 90+30, uh-huh. Bueno, un poquito más largas las partidas, ¿no es cierto? Y después la Copa Zoom, también Misiones Zoom 1600, que serían aquellos que tienen menos de ELO 1600 o que no tienen ranking, ¿sí? Ajá. Entonces, durante estos 3 días estuvieron compitiendo a cabo de 6 rondas.
0: Bien, sin duda que el hecho sobresaliente de este evento, la gran atracción, fue la visita del maestro FIDE Pablo Molina de Buenos Aires, quien hizo valer su experiencia, su categoría, para consagrarse campeón invicto del certamen, ¿no?
1: Sí, así, sacó 6 puntos de 6. Yo creo que agradecemos a Pablo como persona, le invitamos, vino desde Buenos Aires, compartió los 3 días, bueno, desde el jueves, ¿no es cierto?, compartió con los jugadores acá, la verdad, hizo valer su experiencia. Bueno, pero fueron muy lindas partidas, la verdad que él, comentando después al finalizar, dijo que estuvo muy duro el torneo, hay mucho semillero acá en Misiones, así que se fue muy contento porque, bueno, ya vino años anteriores y ve el progreso que hubo. Sin duda también en esa misma categoría Tuvimos un venezolano que está radicado ya hace mucho tiempo en Oberá, que es Wilmer Ose, que salió segundo, y un chico que viene peleando mucho, que es Sasha Rosenthal, que salió tercero en esa categoría. Bueno, es también es la nota sobresaliente, porque bueno, hace mucho no teníamos dos personas viviendo acá en Oberá en un podio de un torneo. Es un torneo internacional, porque claro, viene el barrio para el ranking internacional, ¿no?
0: Sin duda. Pero viene bien que nos visiten estos grandes maestros para de alguna manera incentivar a estos chicos que están creciendo en el ajedrez en Oberá, y viene bien que ellos intercambien experiencia, lo conozcan, se lleven un autógrafo de estos personajes del ajedrez que realmente han ganado partidas inolvidables, ¿no es cierto?
1: Sí, exactamente, contaba por ahí la experiencia. Ese Pablo, por ejemplo, ahora ya a partir del 18 de mayo participa del Gran Open, o sea, el torneo, uno de los torneos más importantes en Buenos Aires, que son el 18 al 25 de mayo en Buenos Aires, y él por ahí comentaba que, bueno, que el venir acá le hizo entrenar bastante, porque se van preparando, ¿no? Porque un torneo largo, el Open, es uno de los torneos más esperados de Buenos Aires, donde viene de toda parte del mundo, ¿no? Y bueno, y él decía que, bueno, que le sirvió muchísimo venir a Oberá para entrenar, porque si no, no tenía como otro torneo en vista, ¿no?
0: Claro, y otro talento, joven talento, obereño, que realmente le sacó, le dibujó una sonrisa a todos los sobereños, sus coterráneos, es Santino Espósito, que con solo 12 años se coronó campeón, demostrando el excelente trabajo formativo que viene realizando, ¿no?
1: No, exactamente, la verdad que es la primera vez que un obereño gana una envergadura, porque por ahí no es por edad, por ahí los clientes que están diciendo, no es por edad los IRT, sino que es por ELO, por la cantidad de puntos ranking. Ajá. Entonces, con solo 12 años, cuando viene creciendo años anteriores, ya ha participado de varios, bueno, ahora se le dio, y también salió invicto, teniendo 5 puntos, solo que entabló 2 partidas nomás. Ajá. Pero bueno, fue lindo porque uno ve el trabajo y el mérito y la concentración durante todo el torneo y los días previos de prepararse para un torneo importante, y ganándoles también a otras personas grandes. O sea, yo le decía a él, cuando él decía, no, la verdad que él nunca bajó los brazos, me decía, y lo veía muy difícil, más de una partida me dijo, lo vi como que ya perdía, pero siguió luchando hasta el final, y bueno, es el mérito también, ¿no? O sea, sentirse en un momento de la partida ya casi por perder y golpe, encontrar algo, una jugada que le revierta o saca un empate o gana, como fue en la última partida, ¿no?
0: Claro, claro. Bueno, vamos a repasar algunos puestos de lo que fue este torneo. El primer puesto fue Pablo Molina, de Buenos Aires. Segundo puesto, tal cual señalaba recién nuestro amigo Oliveira, Wilmer Osés, de Oberá. El tercer puesto, Yasa Rosenthal, también de Oberá. El mejor sub-1900 fue Vicente Molina, de Puerto Esperanza. Y el mejor femenino fue Luciana Portillo, de Posadas. El mejor obereño fue Gabriel Dalmau, de Oberá. Mejor Supra 50, Joaquín Deusfilo, de Brasil. Y en la categoría Sub-1600, primer puesto fue para Santino Espósito, de Oberá. Segundo puesto fue para Santiago Telo, de Posadas. Y el tercer lugar ocupó Juan Héctor Osuna, también de Posadas. La mejor dama fue Luz Candela Polsikosiuk. Creo que dije bien el apellido. Polsikosiuk. Perfecto.
1: Sí, Polsikosiuk.
0: Bueno, son apellidos muy extraños para nosotros. Bueno, el mejor sub 15 fue Luz Candela, también Polsikosiuk. El mejor sub 12 fue Tomás Shigeo Macarrain, de Campo Grande. Y el mejor sub 18 fue Tiago de Souza, de Posadas. Así que de todo esto, bueno, hay que destacar que el Club Ajedrez Oberá agradece la participación masiva de todos estos ajedrecistas, y bueno, también al Ministerio de Deportes, que colaboró también de la provincia de Misiones, y el gobierno municipal de Oberá, ¿no?
1: Sí, sí, es así, la verdad que es un gran apoyo, porque como yo siempre digo, es un torneo de ranking alto, de muchos costos, mucha relación, y bueno, la verdad que siempre tenemos la colaboración de ellos y de los comercios, y más que nada también de la familia y del salón, digamos, del hotel ahí, que, que siempre nos está prestando el salón. Es un lindo, por ahí van a ver los comentarios, que por ahí la gente se sienta cómoda, va a jugar tranquilo, en lugar verde, un parque, digamos, sale afuera, se recrea un poco, aparte por ahí, a pesar de la lluvia que hubo, ¿no? Hubo, creo que para amanecer el sábado, ¿no?
0: Sí, sí.
1: Pero después, durante el día fue lindos días, la gente vino y disfrutó, que eso es lo más importante, que venga, disfrute y le guste la estadía. Bueno, la idea es que siga viniendo, ¿no?
0: ¿Cuáles son los próximos pasos que va a dar el ajedrez aquí en la Tierra Colorada?
1: Bueno, en realidad viene ahora el 9 de mayo, el próximo sábado está la segunda fecha anunciada acá en Oberá, justo también en marco del cumpleaños de Oberá. Ajá. Y bueno, y después vendrá ahí, claro, viene después otro IRT ahí en la ciudad de Posada, ahora no me acuerdo bien la fecha, pero también en el mayo. Uh-huh. Y bueno, y después en julio vendrá la tercera fecha de los provinciales, y bueno, próximo IRT en Oberá sería en marco del aniversario de Oberá, ya cercanía del 9 de julio, ¿no?
0: Intensa actividad, un calendario muy cargado, así que estaremos atentos a todo lo que ocurra en los tableros aquí en la Tierra Colorada y siempre a su disposición, estimado amigo.
1: No, te agradezco a vos por siempre estar atento a la información y bueno, seguimos pendiente la visita y la invitación sigue pendiente. Nunca se va a acabar que algún día podamos contar con vos físicamente, ¿no? En algún torneo.
0: En algún momento voy a estar por ahí, don Enzo, le prometo.
1: Dale, gusto, muchas gracias.
0: Enzo Oliveira, nuestro gran amigo, él es el presidente del Club Ajedrez Oberá, brindándonos los detalles pormenorizados de lo que fue este importante evento que se llevó a cabo los días 1, 2 y 3 de mayo aquí en la capital del Monte. Nos estamos refiriendo al torneo internacional IRT en homenaje a Diego Utternagler. Vamos a hacer la primera pausa y ya volvemos.

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1: 9:17 minutos en nuestro país, y uno de los hechos más salientes del fin de semana estuvo relacionado al pugilismo, al boxeo, porque el boxeador misionero Ismael "El Terrible" Flores, quien conversara la semana pasada con nosotros, protagonizó una de las sorpresas más impactantes del boxeo internacional al vencer por decisión unánime al invicto mexicano Isaac Lucero. La pelea se llevó a cabo en Las Vegas y tuvo al argentino como gran protagonista desde el primer asalto. Flores, recordamos, nacido en Misiones y radicado en España, en Barcelona, salió decidido a imponer condiciones desde el comienzo del combate. Dominó gran parte de la pelea, lanzó más de 880 golpes y se quedó con los títulos latinos Super Welters de la OMB y la Internacional de la AMB. Sin duda que este misionero llegó como punto en las apuestas, pero terminó dando una verdadera exhibición frente a un rival que no conocía la derrota. Venía invicto, 18 peleas, todas ganadas, muchas de ellas por nocaut. Y bueno, en esta oportunidad se encontró con un misionero que realmente le opuso resistencia y se llevó la victoria. Los jueces reflejaron la superioridad del argentino con tarjetas de 98-92, 99-91 y 98-92. Clara superioridad del argentino, un triunfo indiscutible. Flores, recordamos, había aceptado el desafío con apenas 2 semanas de preparación confirmada. Resulta que otro boxeador debía combatir con el mexicano, pero este se bajó por problemas de fuerza mayor. Entonces le llamaron al misionero para completar la cartelera, y vaya si lo hizo y de qué manera, ¿no? Ganando por puntos y alzándose con 2 cinturones que ustedes acaban de escuchar. A pesar de las dificultades, logró neutralizar a uno de los favoritos de la categoría y se quedó con una victoria histórica. Entre lágrimas y con una emoción desbordante, Ismael Flores celebró la noche más importante de su carrera deportiva. "Esto es para toda mi gente en Argentina y España", señaló el misionero, y expresó que piensa continuar. "Ojalá que esto sea un trampolín para mi futuro deportivo y pueda combatir en varias oportunidades aquí en Estados Unidos, donde sin duda que es una plaza muy importante para el pugilismo internacional, y ojalá que yo pueda integrar esa galería de boxeadores profesionales que realmente hacen historia a lo largo de su carrera". La hora en Argentina, 9:20 minutos. Vamos a hacer otra pausa y ya volvemos.

9:24 minutos y ahora vamos a hablar un poquitito de fútbol, del torneo Federal A, porque Bartolomé Mitre, que tuvo fecha libre este pasado fin de semana en este torneo Federal A, pagó caro su empate de local en la fecha pasada ante Sarmiento de la Banda, ya que descendió posiciones en el grupo B y quedó ubicado en el quinto lugar con 9 unidades, tras una jornada en la que sus rivales directos sumaron y apretaron aún más la tabla de valores. El gran golpe de la fecha, sin duda, que lo dio San Martín de Formosa, que goleó 3-0 como visitante a Juventud Antoniana de Salta, con un doblete de Núñez a los 23:81 minutos y el tanto de Sergio Kchuk en tiempo de descuento. Con este triunfo, el conjunto formoseño se subió a la cima con 11 unidades. También avanzó Sol de América, que se impuso 3-0 ante Tucumán Central, gracias a los goles de Pardo a los 9 minutos, Cabañas a los 57 y Sosa a los 90. Por su parte, Defensores de Puerto Vilelas consiguió un valioso triunfo por 2-1 frente al Sarmiento de la Banda. Acevedo a los 27 y Carballo a los 63 marcaron para la visita, mientras que López a los 47 había empatado transitoriamente para el local. En otro de los encuentros, Sarmiento de Resistencia y Boca Unidos igualaron 1-1 con gol de Mendoza a los 54 minutos para el conjunto chaqueño. Con estos resultados, 4 equipos superaron a Bartolomé Mitre en la tabla de posiciones. Ellos son San Martín de Formosa, que quedó como líder con 11 puntos, mientras que Juventud Antoniana de Salta, Sol de América y Defensores de Puerto Vilelas alcanzaron 10 unidades. Así, el equipo posadeño cayó al quinto lugar en una zona muy, pero muy pareja. Ahora Bartolomé Mitre deberá volver a la acción, con la necesidad de sumar para recuperar terreno

9:30 minutos y seguimos hasta las 11 con toda la información deportiva. Vamos a hablar un poquitito de patín, pero antes vamos a actualizar los datos del tiempo. 22 grados, la actual temperatura en Posadas, la humedad 83% y hay probabilidad de lluvias durante gran parte de esta jornada. Ahora sí, vamos a hablar un poquitito de patín, porque Posadas cerró con éxito el Nacional B. Escuchó bien, con una destacada convocatoria y un gran marco de público, culminó ayer en Posadas la Copa Apertura Nacional B de Patinaje Artístico, que durante toda la semana reunió a más de 800 competidores de distintos puntos del país en el Centro Provincial de Alto Rendimiento Deportivo, el CEPAR. El evento volvió a posicionar a Misiones como sede de torneos de primer nivel, con jornadas intensas que se extendieron desde temprano hasta la noche, combinando pruebas, competencias y premiaciones. Entre los protagonistas se destacó la delegación de la Federación Misionera de Patinaje, con unas 50 patinadoras de diferentes localidades que representaron a nuestra provincia. Y para que nos cuenten los aspectos más salientes de lo que fue esta fiesta del patín que se vivió durante toda la semana en la

0: en la capital provincial, vamos a dialogar telefónicamente con Rosana Aizcorbe, tesorera de la Federación Misionera de Patín. Muy buenos días, ¿cómo le va, Rosana? ¿Todo bien?
1: Hola, buenos días, sí, muy contento.
0: Contenta y un poquito más descansada ahora seguramente, ¿no?
1: Sí, relajándonos un poco ahora ya, después de una semana de trabajo.
0: Semana bastante intensa, ¿no? Pero
1: sí,
0: valió la pena el esfuerzo.
1: Sí, sí, por supuesto. Estamos muy contentos con los resultados y es un trabajo que es placentero porque nos deja ante todas las otras provincias como organizadores en muy buen lugar.
0: Perfecto. Bueno, ¿qué nos puede comentar con respecto a los misioneros más destacados?
1: Bueno, en realidad fueron 45 patinadores que presentó la selección misionera.
0: Ajá.
1: De los cuales 12 clasificaron en, o sea, esto es una copa apertura de clausura, de vamos a decir, clasifica.
0: Ajá.
1: Después, como te había comentado, hay un clausura y un final que se hace en San Juan.
0: Ajá.
1: Que ahí sí sale el campeón de la de estas dos copas.
0: Bien, correcto.
1: Acá en la primera que se realizó en Posadas hay 12 clasificados en los primeros puestos, o sea, dentro de los 12 primeros puestos clasifican y tenemos 12 patinadores.
0: Perfecto.
1: 40 en total, pero 12 que quedaron entre los 12 primeros puestos, así que es más que contento con eso porque trabajaron muy duro para lograr esto, así que bueno, el resultado lo vimos en pista.
0: Bien, ¿podemos dar algunos nombres de los más destacados de la Tierra Colorada?
1: Sí, te voy a dar algunos y otros que no los tengo anotado, pero te los puedo pasar después para
0: no,
1: en algún momento ustedes que lo dicen.
0: ¿Cómo no?
1: En los tres primeros, desde el sábado, el primer día, empezamos con la competencia y ya tuvimos podios que fueron Kozlowski, Telma, Kruki, María Victoria, Kruki, Valentina, Arellano, Montejano, bueno, hay varias más que no recuerdo ahora, yo tenía por cantidad,
0: sí,
1: no por los nombres, pero la mayoría de los primeros puestos, o sea, los tres primeros puestos, cinco primeros puestos en realidad, que son los que van en podio, después los otros complementan.
0: Ajá.
1: Y le dan certificados, no medallas, las clasificaciones con certificados para cada uno.
0: Perfecto.
1: Pero sí, nos representaron muy bien las chicas, o sea que la pretemporada dio su fruto.
0: Perfecto. ¿De dónde eran la mayor cantidad de patinadoras de la Tierra Colorada? ¿De Posadas?
1: La mayor parte es de Posadas.
0: Ah,
1: sí.
0: Perfecto.
1: Del interior tenemos, ahí tenemos un caballero de Iguazú que quedó en un segundo puesto.
0: Ah, qué lindo.
1: Así que bueno. Uh-huh. Sí, sí, todos los chicos con buen puntaje, mostraron lo mejor de cada uno, así que bueno,
0: ahora,
1: estamos muy contentos.
0: Es notable la cantidad de patinadoras que hay y los pocos patinadores de sexo masculino que hay, ¿no?
1: Sí, en general en todas las provincias es igual, por
0: sí.
1: Eso siempre nosotros como federación uh-huh. Acompañamos a estos chicos en cuestiones de pasaje, en cuestiones de los entrenamientos.
0: Ajá.
1: Como una beca se le da para que puedan seguir, porque venir desde Iguazú para un entrenamiento exclusivamente cuesta.
0: Claro.
1: Entonces se le da ese apoyo a... Por ahora tenemos un varón y hay otro en El Dorado también, pero no compiten en esta categoría.
0: Perfecto. Bueno, ¿cuáles serían las próximas competencias aquí en el ámbito provincial?
1: En el ámbito provincial tenemos ahora 16, 17, creo que es sábado y domingo de mayo,
0: sí.
1: Se va a realizar en Alem, pero solamente la categoría C.
0: Ajá.
1: Por el hecho de que ahora se acerca el regional y las dos copas, que es la Molina y la Rodríguez, entonces uh-huh. Hay que ir evaluando para esas copas.
0: Bien,
1: una se hace en Chaco,
0: sí.
1: Y la otra es en San Juan.
0: Ajá. Rosana, en este evento que se llevó a cabo acá en Posadas, que usted habrá tenido la oportunidad de dialogar con muchas dirigentes de otras otras provincias, ¿qué les manifestaron con respecto al nivel de patinaje de nuestra provincia y desde el punto de vista de la organización. ¿Qué comentarios recibió usted?
1: Y nosotros en las cuestiones de organización recibimos muy buenas referencias, nos felicitaron como provincia en la organización, todo muy organizado, la parte gastronómica, la parte de turismo, uh-huh. Hotelería, admiraron mucho nuestra... Ellos vienen porque como se hizo en el CEPAR tenían el verde a primera vista.
0: Claro.
1: Entonces ellos valoran mucho eso de nuestra provincia, la cordialidad que le reciben Misiones, siempre nos destacan eso, uh-huh. Siempre quieren venir a Misiones. Y entonces es como que lo que nosotros damos y ofrecemos, ellos lo reciben con... bien y les gusta venir a nuestra provincia. En cuanto a los patinadores, estamos subiendo de nivel por el hecho de que el trabajo que se viene haciendo como federación es constante, no se deja nada al azar, se trata de cubrir todos los espacios que nos quedan, cada torneo vemos qué nos faltó y lo vamos mejorando.
0: Ajá.
1: Y eso se nota.
0: Bien.
1: Se notan en los que nos visitan.
0: Bien. Y las máximas figuras de nuestra provincia, los que tienen nivel de alta competencia, ¿dónde van a competir próximamente y quiénes son ellos?
1: Y ahora se viene el clausura de la A, ahí compiten, de acá de Posada compiten Kozlowski Patricia, Krukis, las Krukis también, Arellano... Y también hay otras chicas que van subiendo a la A que fueron ya a competir en la apertura, se viene el clausura y se vienen también el Caravante, también se vienen, en esa de la A van las World Skate. Ajá. Caravante, Romero Zárate, Ayala, Raimond de Juliana, Kozlowski Patricia.
0: Ajá.
1: Y van yendo ya a la A que se hace en el clausura y después se van a la final a San Juan. Y también entre medio está también un clasificatorio, ahora un evaluativo de figura que se hace en Buenos Aires, y concurren ahí, que ya son World Skate, que es una categoría mucho más alta que tenemos.
0: Ajá.
1: Que se van Caravante y Raimond de Juliana.
0: Perfecto.
1: Y Telo, que está en Buenos Aires.
0: Ella estaba radicada allá prácticamente, ¿no?
1: Ella sí, por la facultad, pero sigue perteneciendo a nuestra federación. Perfecto. Siempre Federación Misionera de Patín, Salta con ella, igual, no nos deja.
0: ¿Qué fue de la chica Nimet? Hace rato que no tengo novedades de ella.
1: El año pasado se retiró.
0: Ah, se retiró.
1: En el final de...
0: Tuvo una lesión
1: en el final,
0: ¿no?
1: No solamente por eso, sino también por la facultad, medicina, es complicado. Y dejó en el festival de Hot Wheels del año pasado, le hicieron reconocimiento cuando se retiró.
0: Qué lindo, qué lindo. Bueno, una excelente patinadora.
1: Sí,
0: es hija de un colega nuestro, así que me alegro mucho que lo haya hecho. Hizo una carrera impecable.
1: Hizo una carrera impecable, nos representó muy bien, aparte es una excelente persona.
0: Uh-huh.
1: En todos sus aspectos, lo mismo Camila, siempre nos representan porque uh-huh. son chicas muy dedicadas, se esmeran, trabajan.
0: Uh-huh.
1: Nos dejan muy bien en todos lugares que nos representan como Misiones.
0: Perfecto, Rosana. Bueno, queríamos tener el panorama completo de lo que fue esta fiesta del patín aquí en nuestra provincia, y siempre encontramos eco en tus respuestas. Así que, Rosana, mil gracias por esta comunicación y será hasta cualquier momento.
1: Gracias a ustedes por estar, por acompañarnos siempre. Y bueno, te voy a pasar la lista y pido disculpas si me olvidé de algún nombre.
0: Uh-huh.
1: Por eso no suelo dar nombres o alguno me olvido. Pero sí, a todas las que nos representaron, realmente felicitaciones y estamos muy contentos y comenzar a trabajar ya para el próximo evento que tenemos.
0: Así será. Bueno, Rosana, un beso grande. Chau, chau.
1: Chau, chau.
0: Bien. Ahí estaba Rosana Iscorbe, tesorera de la Federación Misionera de Patín, quien nos brindaba todos los detalles de lo que fue esta Copa Apertura Nacional B de patinaje artístico, que se llevó a cabo durante la semana pasada aquí en la capital provincial. Más de 800 competidores de distintos puntos del país estuvieron participando, compitiendo en el Centro Provincial de alto rendimiento deportivo, han disfrutado de nuestra provincia, de nuestra ciudad, y bueno, todos se fueron muy contentos, muy felices, y obviamente los que ganaron, los que hicieron podio, se fueron más que felices. Así que lo importante es que haya salido todo bien y que hayan sido felicitados los organizadores y obviamente la Federación Misionera de Patín, que ha trabajado intensamente para buscar sponsors, para conseguir hoteles, para conseguir restaurantes, para atender a los visitantes, y ha salido todo de manera perfecta. La hora en la Argentina, 9:42. Vamos a hacer otra pausa. Ya volvemos.

Apenas 15 minutos nos separan de las 10 de la mañana. Seguimos hasta las 11 con toda la información deportiva. Llegó el momento del básquet nacional, de la Liga Nacional, ya que la temporada 2025-2026 de esta liga entra en su tramo más atractivo, con la reclasificación llegando a su definición. Ya hay 7 equipos asegurados en cuartos de final y solo resta un lugar por definirse. Las clasificaciones de Boca Juniors y Ferrocarril Oeste terminaron de confirmar 2 de los cruces, mientras que Independiente de Oliva aguarda el desenlace entre Obras Basket e Instituto Atlético Central Córdoba. Serie que llega igualada 2-2, y de ese resultado también va a depender el rival de los 2 mejores de la fase regular, que son Quimsa y Gimnasia Esgrima de Comodoro Rivadavia. Por lo pronto, ya quedaron definidos 2 enfrentamientos. Uno es Oberá Tenis Club, que salió cuarto en la clasificación, se va a medir con Boca, que se ubicó en el 5º lugar, mientras que Regatas Corrientes, tercero, va a enfrentar a Ferrocarril Oeste, que se ubicó en el 6º puesto. Ambas series van a comenzar el próximo sábado 9 de mayo y se disputarán al mejor de 5 partidos, y con ventaja de localía para los equipos mejor ubicados en la fase regular. Los primeros juegos, entonces, se van a disputar en el estadio Luis Augusto Derna de Oberá, cuando OTC reciba a Boca Juniors. En cuanto al cronograma, la competencia se organizará en 2 tandas de fechas. La serie entre Regatas Corrientes y Ferrocarril Oeste se va a disputar los días 8, 10, 13, 15 y 18 de mayo, mientras que el cruce entre Oberá Tenis Club y Boca Juniors irán los días 9, 11, 14, 16 y 19 de mayo. En ese mismo esquema, la serie de Independiente de Oliva se va a jugar en las fechas 8, 10, 13, 15 y 18 de mayo, mientras que la restante, según quien sea el rival de Gimnasia y Esgrima de Comodoro Rivadavia o Quimsa, se va a desarrollar los días 9, 11, 14, 16 y 19 de mayo. Entonces, el último casillero de cuartos se va a definir el cuadro completo. Si Obras avanza, los cruces serán Quimsa, que se ubicó en el primer lugar, ante Independiente, que salió en el 9º puesto, mientras que Gimnasia de Comodoro Rivadavia, que salió segundo, va a enfrentar a Obras, que se ubicó en el 7º lugar. En cambio, si se impone Instituto, Quimsa será primero ante Instituto, que ocuparía el 10º lugar, y Gimnasia, el segundo de la tabla de posiciones, se va a enfrentar ante quien se ubicó en 9º lugar, que es Independiente. Así que este es el panorama que se está dando en estos momentos en la Liga Nacional de Básquetbol, que ya entra en su etapa de definiciones. La hora en la Argentina, 9:50, pausa.

9:53 minutos y vamos a hablar de artes marciales porque la misionera Gisela La Rosa acaba de consagrarse campeona en las categorías Light Contact y Point Fighting durante el Open Nacional de Kickboxing que se llevó a cabo en Buenos Aires. El certamen, realizado en el Club Pedro Echagüe, es clasificatorio para la selección argentina que va a competir en el Panamericano de Chile y en el Mundial de Cadetes y Juniors que se va a realizar en Gesolo, Italia. El Club Pedro Echagüe de la Ciudad de Buenos Aires fue sede de este Open Nacional de Kickboxing, certamen que contó con la participación de delegaciones de Misiones, Corrientes, Chaco, Formosa, Jujuy, Córdoba, Santiago del Estero, Santa Fe, Provincia de Buenos Aires y Ciudad de Buenos Aires. En este marco, la misionera Gisela La Rosa se consagró campeona en estas dos categorías, reiteramos, Light Contact y Point Fighting, y la competencia tiene carácter clasificatorio para integrar la Selección Nacional de Kickboxing. Los atletas buscan su lugar para el Campeonato Panamericano, que se va a realizar próximamente en Santiago de Chile, y para el Campeonato Mundial de Cadetes y Juniors, que se va a llevar a cabo en Italia. Así que, importante aporte para la Selección Nacional de parte de la provincia de Misiones con esta Gisela La Rosa, que realmente está haciendo muy, pero muy bien las cosas y ya es la campeona de dos categorías. Con lo complejo que es ganar una categoría, esta chica, la misionera, ganó en dos categorías y es una promesa para la Selección Nacional. 9:55, otra pausa y seguimos.

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0: 10 en punto en la República Argentina, 23 grados la temperatura en Posadas, 80% la humedad, una probabilidad de precipitaciones para las próximas horas, así que a tener en cuenta este aspecto si usted tiene que realizar alguna actividad al aire libre o simplemente tiene que salir a hacer algún tipo de trámite. Vamos ya mismo a la natación, porque el 1 de mayo, durante la apertura de sesiones ordinarias de la Cámara de Representantes de la provincia de Misiones, el gobernador Hugo Pasalacqua confirmó que desde el gobierno apuntan a reactivar dos obras de infraestructura determinantes para la natación misionera. La etapa final de la pileta olímpica del Centro Provincial de Alto Rendimiento Deportivo, que está ubicada en Posadas, es una de ellas, y la pileta semiolímpica del complejo Ian Barney en Oberá es la otra. Realmente es un esfuerzo importante que va a realizar la provincia de Misiones con tal de finalizar estas dos obras trascendentales para aquellos que practican esta actividad deportiva. Y nadie más indicado que charlar con el profesor Gustavo Breitenbruch, uno de los máximos referentes de la natación en nuestra provincia. Muy buenos días, Gustavo, ¿cómo te va?
1: Hola, buen día, Raúl, ¿cómo estás?
0: Muy bien. Bueno, ¿estuviste atento a lo que dijo el gobernador de la provincia?
1: Sí, escuché. En realidad no escuché directamente, pero sí después me enteré, porque justo no estaba. Ajá. Así que, pero bueno, después tomé conocimiento y la verdad que a todos los amantes de la natación nos hace un mimo al corazón el anuncio de que se van a terminar las obras, que bueno, que parece que falta tan poco, pero después te estira tan mucho, ¿no es cierto? Porque
0: es cierto,
1: siempre falta el centavo para el peso. Y bueno, muy contento de que se haya nuevamente puesto sobre la mesa este tema.
0: Claro, no solamente porque son obras ambiciosas que pueden ver su punto cúlmine en estos años que se avecinan, sino porque puede marcar un antes y un después en la Tierra Colorada como polo estratégico del Mercosur para la natación, ¿no?
1: Claro, bueno, el proyecto estuvo centrado en eso. Ajá. Yo trabajé en el proyecto allá por el 2013, 2014, 15, uh-huh. 16, en hasta el 18 básicamente, porque esta proyección, este proyecto estratégico nace desde cuando se empieza a donde Argentina se postula para los Juegos Olímpicos Juveniles, los Juegos 2018, uh-huh. que bueno, no fue de manera excelente como país, digamos. Uh-huh. Bueno, ahí fue donde se desarrollaron polos estratégicos para el desarrollo deportivo del país. Y uh-huh. bueno, en Misiones, justamente traer esta pileta era una prioridad por la zona donde nosotros estamos, justamente porque nosotros estamos como una cuña metida adentro. Claro. Brasil y Paraguay. Uh-huh. Y sabiendo que Brasil es potencia mundial en natación, y uh-huh. justamente el fuerte de la natación brasilera está acá del otro lado del río Uruguay, en lo que es la zona de Río Grande do Sul. Así
0: claro.
1: que
0: uh-huh.
1: eso era muy muy clave. Y bueno, ahí nace el proyecto y bueno, se cristaliza, no me acuerdo bien, creo que en el 2018 más o menos que ahí vienen los camiones, o 17 vienen los camiones con la pileta y llegan ahí al CEPAR, que fue todo un momento increíble, ¿no?
0: Claro, claro que sí. ¿Y cuánto tiene que ver, por ejemplo, León Ceró en todo esto, no?
1: No, y bueno, sin dudas, el primero que la viene buscando desde... yo hablaba con León y allá por el año 2000. Ajá. Ya había una promesa de una pileta y después, cuando se, digamos, se perfila el proyecto del Centro de Alto Rendimiento, uh-huh. Que nosotros justamente teníamos dos nadadores con destino olímpico que bueno, llegaron a casi todo, porque bueno, Gonzalo Acuña, Lisandro Monzón fueron nadadores increíbles de la provincia. Uh-huh. Y que bueno, le faltó el juego olímpico, el resto hicieron todo.
0: Claro.
1: Y allá por el 2010-12, en ese momento hubo un problema porque justamente nos habíamos quedado sin pileta en un invierno, sin pileta para entrenar, y bueno, eso prácticamente nos marginó de los Juegos Olímpicos. Y bueno, en ese momento se habló muy fuerte del inicio de la construcción. Trabajamos, yo también estuve ahí predispuesto. Ajá. En el CEPAR.
0: Sí, sí.
1: Y después en el 2013-14 nace esta posibilidad de polo de desarrollo regional.
0: Ajá.
1: Y bueno, y Nación termina enviando estas dos piletas que bueno, va, es un kit, ¿no es cierto? Porque es pileta olímpica y pileta auxiliar. Ajá. Que es la donde se hacen las entradas en calor, los ablanders, porque viste, los nadadores están nadando en un costado.
0: Claro.
1: En la pileta auxiliar.
0: Sí, sí.
1: Y de ahí salen para ir a competir en la otra.
0: Claro.
1: Bueno, una decisión donde la de ablanders va a Oberá, se separó el kit, digamos.
0: Ajá.
1: Así que eso hace que bueno, tengamos acá la olímpica. Pero le estaría faltando igualmente la auxiliar para que cumpla la función para la cual fue previsto esto, que es competiciones de alto nivel y
0: claro,
1: a nivel bueno, nacional, internacional. Uh-huh. ¿No es cierto? Pero de por sí ya es importante que por lo menos se dé el primer paso de concluir la obra para que al menos nuestros nadadores puedan entrenar.
0: Uh-huh.
1: Y entrenar al mismo nivel que el resto.
0: Claro.
1: Eso es muy importante.
0: ¿Qué medidas tiene? Sabemos que son las medidas olímpicas, pero ¿cuántos sí, sí, metros son de ancho y de largo?
1: Esta pileta no solamente que tiene las medidas olímpicas, sino que es la del estándar que exige. Uh-huh. La FINA, que es la Federación Internacional.
0: Ajá.
1: Para que se haga eventos, digamos, de panamericanos para arriba, ¿no?
0: Claro.
1: Y son 25 metros de ancho por 50 de largo por 2 metros parejo.
0: Ajá.
1: De hondo. Por eso es una pileta únicamente para competición y entrenamiento.
0: Claro.
1: Es muy difícil por ahí para la enseñanza. Uh-huh. O otros fines.
0: Claro.
1: Por eso la importancia también de contar con la otra pileta, ¿viste? Porque uh-huh, la otra te permite hacer desarrollo masivo de la natación, enseñanza masiva, que
0: claro,
1: es muy importante para Misiones, ya que acá la población increíblemente en un alto porcentaje, demasiado para el gusto, no sabe nadar.
0: Claro, es cierto, ¿no? ¿Qué cantidad de personas, qué cantidad de atletas podrían llegar a sacar provecho de esta pileta?
1: Mira, cuando creo que iba después de la pandemia, cuando se reactivó el proyecto de la pileta.
0: Uh-huh.
1: Que ya era inminente prácticamente la culminación de la obra, digamos, en la primera parte.
0: Uh-huh.
1: Nosotros nos abocamos voluntariamente con Alejandra Lecano, que es la presidenta de la federación, y un grupo de personas, a tratar de desarrollar, extender, digamos, el desarrollo de la natación a toda la provincia, porque estábamos muy concentrados por ahí en lo que era el Capri.
0: Uh-huh.
1: Así que la fuimos expandiendo y en ese momento que teníamos unos 100, 120 nadadores, hoy por hoy en la provincia hay entre 15 o 20 instituciones dedicadas a la natación con aproximadamente 500 nadadores.
0: Ajá.
1: O sea que lo hemos multiplicado por 5 por lo menos. Y bueno, nadadores tenemos aproximadamente en la provincia 500, pero después de eso,
0: claro,
1: existen otras actividades relacionadas con el agua que se ven beneficiados.
0: Uh-huh.
1: Como el triatlón, como los deportes náuticos en sí, que,
0: claro,
1: que es importante saber nadar y todo eso, ¿no?
0: Ahora, Gustavo, uno pasando por el CEPART alcanza a apreciar ¿En qué estado se encuentra la pileta? Que está prácticamente a la vista. Pero, ¿qué es lo que le estaría faltando para finalizar?
1: No, la pileta en sí está para tirarse.
0: ¿Qué es lo que faltaría?
1: Faltaban obras complementarias que en parte ya se hicieron, que eran los desagües, que ahora si pasás ya están hechos. Ajá. Y después faltaba la parte neurológica, vamos a decir, de todo esto, que es la sala de máquina.
0: Y los filtros.
1: Donde, claro, si bien están todos, ¿no es cierto? Ajá. Pero había primero que hacer el saneamiento, digamos, todo lo que era los desagües, y después activar la conexión. Ajá. De la pileta con esta sala de máquina, filtros, sistemas computarizados, ¿no? Esta pileta prácticamente lo hace todo solo. Ajá. Controla la temperatura, controla la necesidad de cloro, la necesidad de algas. Es un sistema tecnológico muy importante que también, aparte, necesita, digamos, de determinada empresa que trabaja con este tipo de sistemas. Y, claro. Y bueno, que están habilitadas para hacer esto. Bueno, esa última parte básicamente es la que estaba faltando para que se concluya esta primera etapa. Así que, por eso, como dije al comienzo, parece que falta tan poco, pero por ahí se estira tan, claro, mucho. Y bueno, cada vez falta menos, así que ojalá eso ya se pueda dar y los nadadores de la provincia puedan hacer uso de esta pileta, que sin duda es muy importante.
0: Pero además faltarían obras complementarias como los vestuarios, baños, áreas técnicas para profesionales.
1: Bueno, sí, eso, bueno, yo a veces por ahí también lo dejo casi en segundo plano, porque si bien ya están construidos, faltan también algunos detalles, porque viste que los vestuarios, no sé, faltarán un poquito, no sé, ponerle la mampostería, no sé, sí. No es que falta mucho también en eso. Ajá. Pero incluso vestuarios y baños están ahí en el edificio central, que no es lo ideal porque viste que hay que atravesar una distancia, digamos, claro, para ir. Eso sí puede ser un poco complicado, pero igualmente eso es, creo que es ya no muy difícil de concluir. Quizá la parte más más compleja es la parte de las máquinas y de todo eso, y hacer un, claro, buen ensayo con la pileta, que todo funcione como tiene que ser, porque como te decía, esta pileta es la pista de Fórmula 1 de los nadadores, claro, a nivel mundial, ¿viste?
0: Bueno, sí, en principio no hay fecha de finalización de obras, ¿no es cierto? No se ha dado a conocer eso, al menos.
1: No, yo te estoy hablando más que nada por lo que leí,
0: sí,
1: por lo que escuché, pero no, después de eso no. Claro. Sí, leí el anuncio todo, pero incluso leí que el ministro dijo que no tenía fechas, así que no se ve que no habrá ni una fecha todavía, pero
0: claro.
1: Pero bueno,
0: lo importante es que avance paulatinamente y que no se detenga hasta su finalización, ¿no?
1: Claro. Creo que lo más importante es que el gobernador lo haya puesto sobre la mesa y,
0: claro,
1: y lo puso prácticamente como un objetivo,
0: claro,
1: principal entre todo el... vi que habló de los Juegos Misioneros, me parece,
0: sí,
1: dos cosas de, ajá, suma importancia.
0: Sí, sí.
1: Y creo que fueron... y además vi el movimiento que tuvo en todo, la repercusión que tuvo en todos los medios, como los dos objetivos... más importante propuesto para este año, así que,
0: claro,
1: Dios quiera que sea lo antes posible.
0: Bueno, Gustavo, queríamos conocer tu parecer con respecto a este tema. Sos una voz autorizada en esta materia. Ojalá que se concrete todo esto y sin dudas que próximamente van a convocar a los referentes, a los principales referentes de la natación, donde vos estás incluida, para tratar de darle forma y poner en movimiento todo lo que tiene que ver con la inauguración de esta pileta, que sin duda va a ser fundamental para la natación, para los chicos que practican esta actividad deportiva. Te mando un abrazo grande, Gustavo, y será hasta cualquier momento.
1: Muchas gracias, Raúl, porque siempre estás ahí atento y bueno, te da la posibilidad de participar y opinar, así que un abrazo grande para vos y bueno, un saludo a toda tu audiencia.
0: Muchísimas gracias. Bueno, ahí estaba Gustavo Breitenbruch, él es profesor, él es licenciado, es docente, es un experto en la materia de natación, viene trabajando desde hace muchos años, fue profesor del Capri, fue el manager de varios campeones que nos ha dejado la provincia en diversas épocas. Él está desde antes del 2000 con todo este tema, así que imagínense la experiencia que tiene y sin duda que es uno de los referentes máximos que tenemos aquí en la Tierra Colorada en esta materia. 10, 16 minutos, vamos a hacer otro corte y ya volvemos.

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1: Diez, 20 minutos y vamos a meternos en el torneo Apertura de Fútbol. Vamos a dar a conocer los resultados que se han registrado a lo largo de este último fin de semana y donde prácticamente se conocen a todos los rivales que van a formar parte de esta próxima instancia, que es el mata-mata que va a tener este certamen. Barracas perdió en carácter de local ante Banfield 2-1. El pasado fin de semana. Lanús igualó 0-0 con Riestra. Central Córdoba de Santiago del Estero cayó en su estadio ante Boca Juniors por 2-1. Unión y Talleres 1-1. San Lorenzo en el nuevo gasómetro perdió ante Independiente 2-1. Platense también cayó de local ante Estudiantes de La Plata 2-0. Aldo Civi en Mar del Plata empató 1-1 con Independiente Rivadavia. Y Rosario Central igualó 1-1 ante Tigre. Mientras que Racing y Huracán igualaron 0-0, Belgrano goleó a Sarmiento 4-0 y Gimnasia Esgrima de La Plata venció 2-0 a Argentinos Juniors. Atlético de Tucumán le ganó en carácter de visitante a River en el Monumental por 1-0 y Gimnasia de Mendoza y Defensa y Justicia van a jugar hoy su encuentro pendiente, partido que va a dar inicio a las 17 horas. En tanto que Vélez jugará a las 19:15 ante Newell's Old Boys de Rosario, este partido se va a jugar en Liniers, y Estudiantes de Río Cuarto va a participar de este último partido a las 21:30 recibiendo su estadio a Instituto de Córdoba. Entonces vamos a hacer un breve repaso de lo que fue el fútbol de este fin de semana. Comenzamos por el partido que jugaron Barracas Central con Banfield. Barracas Central perdió 2-1 en el estadio Claudio Tapia por la última fecha del torneo de Apertura y no pudo abrochar su clasificación a los playoffs hasta el momento. El Guapo necesitaba ganar para meterse en octavos sin depender de terceros. Ahora Racing, Tigre y Sarmiento pueden dejarlo afuera. El Taladro cerró su participación en el certamen con una victoria que lo posiciona en el 12º lugar en la zona B y le sirve para engrosar su promedio. Finalizado este partido, Tiziano Perrotta, jugador de Banfield, esto decía.
2: Creo que hicimos un esfuerzo enorme en todo el campeonato, por ahí no sacamos los puntos que queríamos sacar, pero bueno, siempre en todos los partidos al máximo y hoy por suerte se nos pudo dar.
3: La primera victoria de visitante sobre el final, pero bueno, tres puntos importantes pensando en las tablas porque están abajo, ¿no?, en la anual y en los promedios.
2: Sí, obvio, creo que por ahí nos costó mucho el campeonato de visitante, como decís, la primera victoria, pero bueno, creo que son cosas a trabajar y que espero que en el próximo, en el segundo semestre, podamos dar vuelta a la situación y poder meternos entre los ocho.
3: Vos en lo particular, coronando un gran semestre, te potenció Troglio, te dio muchos minutos y respondiste con dinamismo, con goles.
2: Sí, obvio, creo que Pedro me dio la oportunidad, me dio la confianza, y bueno, creo que por suerte le pude rendir y siempre todos los partidos trato de dar lo mejor.
1: Y en otro de los partidos que se jugó el pasado sábado, Boca ganó 2-1 en el Estadio Único Madre de Ciudades ante Central Córdoba de Santiago del Estero por la última fecha de la fase regular del certamen. En un primer tiempo parejo, de ida y vuelta, el equipo de Claudio Úbeda marcó la ventaja con dos jugadas cerca del entretiempo, con los tantos anotados por Alan Velasco y Milton Jiménez. El ex Independiente aprovechó un rebote en un defensor que dejó fuera de acción a Alan Aguirre y posteriormente el centro atacante cumplió con la ley del ex tras una gran jugada de Ezequiel Ceballos. En el complemento, el local descontó rápidamente con un centro que conectó Michael Santos al gol tras un cabezazo en posición dudosa y puso en suspenso el partido, pero no modificó el marcador. Finalizado el encuentro, Alan Aguirre, el arquero de Central Córdoba, esto señalaba.
4: ¿Qué sensación te deja esta derrota, lo cerca que estuvieron, ¿no?, de igualar mientras se saluda?
5: Sí. Creo que había sido un partido parejo hasta los 40 del primer tiempo me parece que por momento da la sensación que nos acomodábamos, pero bueno, tuvimos 5 minutos fatídicos, creo que fue un poco lo que fuimos a lo largo del semestre, con muchos altibajos. Entonces estos equipos no te perdonan. Bueno, podés, Vito Jiménez hizo 2 goles empujándola abajo del arco, dándole muchos espacios quizá hoy a Ceballos, que es un jugador muy desequilibrante. Y bueno, después se hace todo cuesta arriba, cambiamos, creo que mantuvimos un poco la actitud, porque no tuvimos problema de actitud, sino que simplemente ellos llegan, te mocan, y bueno, después se hizo cuesta arriba, pero podríamos haberlo empatado.
1: Y ahora vamos a escuchar a Michael Santon, que es el goleador del conjunto de Santiago del Estero, quien decía esto una vez que finalizó el partido.
6: La verdad que muy mal, creo que el objetivo era entrar entre los 8, no se pudo dar, bueno, ahora a descansar y hacer una buena pretemporada y a ver si traemos un par de refuerzos para poder mejorar el plantel.
4: ¿Te animás a decir dónde haría falta refuerzo? ¿Un 9 no?
6: Y no sé, si ves que faltan 9, hay que traer 9, pero con los puntos que tenemos en la tabla, creo que tenemos que traer refuerzo para...

0: bueno, esperemos mejorar para el siguiente.
1: ¿Sentiste que estaban para empatarlo hoy?
0: Sí, creo que ahí Bray atajó una pelota ahí que giré y bueno, tuvimos varias chances para poder convertir, pero bueno, lamentablemente no pudimos.
2: Y ahora vamos a escuchar a Alan Velasco, este jugador de Boca que vino precedido de muy buenos antecedentes y que en ningún momento había encontrado el nivel y poco a poco parece ir ganando confianza y se está anotando en el marcador en los últimos encuentros. El pasado sábado hizo uno, fue el primero que abrió la cuenta para el equipo Xeneize y esto era lo que señalaba a la prensa nacional.
3: ¿Sentís uno de tus mejores momentos como futbolista de Boca de que llegaste?
4: Sí, bueno, creo que sí, porque me costó bastante a lo primero, después, bueno, por lesiones o alguna otra cosa, siempre me estuvo costando el año pasado, y bueno, este año también había arrancado bien, tuve una lesión ahí con Riestra, y bueno, ahora creo que vengo en una seguidilla de partido muy buena, el equipo está bien, está ganando, entonces creo que eso hace todo un poco las cosas más fáciles.
3: Hablábamos con Toto Belmonte en la previa partido, la realidad es que ustedes no lo sienten como, entiendo, ser equipo alternativo, más allá de lo que se habla de los cambios y demás, bueno, me imagino, el demostrar al técnico que están para pelear un lugar tranquilamente por Libertadores en el 11 titular, y en definitiva que no se ve un deterioro de rendimiento cuando cambian mucho Weber.
4: Yo creo que es lo normal, en un plantel donde se exige como es este club, no hay equipo alternativo. Nosotros puerta adentro lo tomamos así, después afuera si quieren hablar o no de equipo alternativo, allá ellos, nosotros nos matamos por el compañero en la semana, en el día a día, entonces creo que se ve reflejado en el partido, en los resultados, ¿no? Así que nada, muy contento por eso.
3: ¿Reconforta la posibilidad, está ahí latente, de depender de algunos resultados, de ver que se ha hecho un buen trabajo y pueden pasar primeros de su zona? Era uno de los objetivos.
4: Sí, bueno, nosotros teníamos la obligación de ganar hoy, después, bueno, ahora nos tocará esperar y afrontar los partidos que vienen de la mejor manera, pero nosotros siempre tenemos la obligación de ganar, sin esperar terminar ahí arriba o no, tenemos que ganar todos los partidos.
3: Última y te dejo, ¿costó por el campo de juego un poco?
4: Sí, es una cancha muy grande, bueno, hoy se vio un poquito complicada, pero nada, creo que venimos este año jugando en diferentes tipos de canchas, nos tocó en Chile, después el clásico, y lo hicimos de la mejor manera, ganamos igual, así que nada, creo que lo hicimos bien hoy también.
2: Otro de los jugadores que está recuperando de a poco su nivel es el marcador de punta izquierda, Malcolm Braida, quien señalaba lo siguiente.
3: Nos decía, también Toto Belmonte lo mismo, en su momento lo dijo Figal, ustedes no hacen caso al tema de la rotación y del que se habla, hay un equipo A, equipo B, esto es la camiseta de Boca y cuando te toca responder.
5: La verdad que sí, lo sentimos de esa manera, tenemos un, ya lo dije la otra vez con defensa, tenemos un grupo muy lindo, que trabaja muy bien, hay una competencia interna muy sana y eso potencia a todos y cada vez que nos toca obviamente ponernos esta camiseta damos lo mejor.
3: ¿En qué momento sienten que fue el quiebre para empezar a sostener el rendimiento? Porque la realidad es que más allá de lo que fue el otro día en Copa te puede pasar, vienen jugando la verdad que en un nivel muy alto y en el último tiempo se ha sostenido. ¿Dónde está la clave?
5: No, la verdad que desde que empezamos de nuevo este año a competir nos propusimos ser un equipo muy competitivo, tener mucha competencia interna, que es lo que se ve reflejado después en la cancha, que vos lo mencionabas, el tema de la rotación, tratamos de que sea un nivel parejo a nivel general, y la verdad que bueno, tenemos objetivos muy altos, este club demanda eso, y trabajamos de esa manera para que así sea partido tras partido.
3: Inevitablemente cuando vos me decís competencia interna es un punto para el cuerpo técnico, porque los encargados de eso son, evidentemente hay un trabajo ahí para que todos sientan que tienen la oportunidad de jugar y demostrar y tienen su lugar.
5: Sí, sin duda que es así, obviamente el mérito de ellos, también una calidad humana muy buena. Sabemos respetar las decisiones, cuando no toca entrar tratamos de estar preparados para cuando así sea y eso eleva obviamente la competencia de por ahí el que viene jugando la mayoría de los partidos y también la nuestra de sostenernos para cuando nos toca responder.
3: Ahora esperar que estén los resultados para haber pasado primero de grupo.
5: Sí, obviamente, nosotros hicimos nuestro trabajo, teníamos que salir rápido de por ahí el traspié que te puede pasar, como bien decías vos con Cruzeiro también. Bueno, que no viene el caso, pero ya se habló todo lo del árbitro y que nos condicionó mucho atrás, que es muy difícil, más en un partido de Copa. Nosotros hicimos lo nuestro hoy y bueno, ahora tratamos de seguir por buen camino.
2: Y cambiamos de escenario, vamos a ir al nuevo gasómetro, donde Independiente se quedó con el clásico, venciendo a San Lorenzo por 2-1.

0: 1 y se adueñó del quinto lugar de la zona A. Ambos van a participar de los playoffs. El Rojo ya definió su posición y el Ciclón podría pasar de séptimo a octavo. El Rojo aguantó los embates iniciales del Ciclón y en la primera que tuvo facturó de contra Maximiliano Gutiérrez, que dejó solo a Matías Abaldo, que conectó al arco desguarnecido y puso el 1-0 para el Rojo. En el inicio del complemento, la fórmula fue la opuesta. Al uruguayo tocó para el chileno, que definió y puso el 2-0. Minutos más tarde, el ex Huachipato tuvo el tercero y desperdició una chance inmejorable. El Ciclón descontó sobre el final, gracias a la definición de Ezequiel Herrera, que conectó tras una serie de rebotes. Diego Erazo tuvo la chance de igualar las acciones, pero una salvada providencial lo evitó y finalizó el encuentro con el triunfo del Rojo de Avellaneda por 2-1. Matías Abaldo, autor del primer gol de Independiente, esto decía.
1: Partido, ¿eh? No, sí, la verdad que, bueno, muy contento, la verdad que por más que me den el premio este a mí, yo creo que hoy el premio es para el equipo, un desgaste tremendo, y el trabajo que se vio, la verdad que muy contento y orgulloso del equipo.
2: ¿Pudieron sacarse la bronca de lo que pasó el otro día? Porque el equipo venía en crecimiento, pero con Riestra de repente no estuvieron finos, lo perdieron y se complicaron.
1: Sí, fue un partido muy duro, de segunda pelota, sucio, alguna chiquita que no se nos dieron, pero bueno, son partidos aparte. Venir a jugar acá una cancha tan grande contra esta clase de equipo, yo creo que más de una vez lo dije, es la clase de partido que nos gusta jugar a nosotros.
2: En lo personal, ¿cómo te sentiste? ¿Por qué te tocó hacer la dupla por ahí de un vértice del otro con Gutiérrez y con Montiel atrás y con Ábalos? Digo, se va jugando los de buen pie, el goleador, el equipo va creciendo en ese sentido.
1: Sí, obviamente tener la clase de compañero que tenemos al lado, mirar para un costado y tener un jugador de la puta madre, la verdad, y bueno, la verdad que muy contento e intentar ayudar siempre donde me toque y contento.
2: Bueno, la alegría me imagino del primer objetivo. Ahora se mira mañana, por ahora toca Rosario Central. ¿Van a mirarlo? ¿Van a estar pendientes?
1: Sí, obviamente vamos a estar pendientes al rival que nos toque, pero no, nosotros estamos en lo nuestro, hacemos nuestro trabajo, que si nosotros hacemos las cosas como lo entrenamos y como sabemos hacerla, creo que no tenemos rival.
0: Y finalizado el encuentro, obviamente están las conferencias de prensa. Allí estuvieron los dos técnicos. En primer término vamos a escuchar al técnico de Independiente, Gustavo Quinteros.
3: Hoy fue un partido muy bueno el primer tiempo y bueno en el segundo, en el sentido de que generamos también 4 o 5 situaciones muy claras para hacer el gol, pero retrocedimos mucho en el campo, perdimos la pelota y igualmente el rival nos atacó, generó un par de situaciones también. Pero bueno, contento por la clasificación y por la forma que se jugó casi todo el primer tiempo y parte del segundo también.
4: Ahorita probar de Montiel, de enganche, ¿cómo lo viste hoy ante San Lorenzo? Y si te gustó lo que fue los primeros minutos del primer tiempo y el segundo, un poco más directo, donde menos tenencia de balón, más directo, y bueno, cometieron los goles de Independiente.
3: Montiel lo estamos haciendo trabajar en esa posición. Él lo hizo muy bien en Argentinos Juniors. Nosotros estamos buscando alternativas ahí. Teníamos por ahí a Malcorra que viene de una lesión y está todavía se está poniendo bien. Y creo que los dos tienen características para hacerlo. Así que hoy Montiel por momento lo hizo bien, por momento le falta un poco más de conexión con sus compañeros, pero podemos aprovecharlo ahí también. Tiene capacidad para jugar de extremo, para jugar por dentro, por derecha, por izquierda. Lo que pasa es que San Lorenzo es un equipo que presiona mucho, que tiene, corre mucho, un equipo muy intenso, muy, muy intenso, y no te da muchos espacios. Nosotros el primer tiempo aprovechamos muy bien, por ahí la salida con laterales, y a partir de ahí marcaban todos hombre a hombre, entonces como que tratábamos de buscar el juego más directo con Ábalos, segunda pelota o al espacio de alguno de los extremos, ¿no? Porque los laterales volantes ellos salían con los laterales nuestros y quedaba un espacio ahí. Así que bueno, se consiguieron los goles jugando bien y en el segundo tiempo nos retrasamos bastante porque ellos también salieron con todo y tuvimos espacios también como para.

0: Y ahora vamos a escuchar al director técnico de San Lorenzo, Gustavo Álvarez, que si bien no estaba contento con el resultado, había cuenta que ha perdido su equipo, tuvo palabras de elogio para sus jugadores, por la entrega, por la actitud que ponen en cada uno de los encuentros y, bueno, en definitiva, por haber logrado el objetivo que era la de clasificar a la próxima instancia.
1: Fútbol profesional, los procesos se evalúan por resultados y objetivos conseguidos. Pero yo valoro mucho más el camino que se recorre para conseguir esos objetivos. No creo que haya equipo que en el mediano o el largo plazo consiga cosas importantes sin jugar bien. Pues a mí me parece que hay que construir un equipo que juegue cada vez mejor en todos los aspectos del juego, porque eso va a hacer que perdure en San Lorenzo la consecución de objetivos. Llevamos poco tiempo, muchos partidos. Mi evaluación es satisfactoria, más allá de los resultados y los puntos obtenidos, por lo que me muestra el plantel en el individual y colectivo, donde noto crecimiento sostenido y permanente.
0: Y Unión y Talleres empataron 1-1 en el 15 de abril por la novena fecha del cierre de la fase regular del torneo Apertura. El equipo de Carlos Tevez se puso en ventaja gracias a un gran gol del brasileño Rick, que realizó un slalom y desde fuera del área sacó un remate impecable y colocado que fue inútil, la estirada del arquero local. Mateo del Blanco estrelló un remate en el palo minutos más tarde y los de Leonardo Madelón durante todo el partido fueron a la carga en búsqueda de la igualdad. En el cierre del encuentro, Cristian Tarragona definió una gran jugada colectiva y le dio al conjunto santafesino un punto que le vale lo que ya prácticamente la clasificación para la próxima instancia. Guido Herrera, el arquero de Talleres de Córdoba, una de las figuras del encuentro, esto señalaba.
2: Pero bueno, nos fuimos armando como pudimos, hay veces que tocan los partidos y bueno, creo que el equipo también, más allá de que creo que Unión tuvo muchas más situaciones, el equipo nada, se la bancó y hay veces que hay que pasar estos sofocones.
3: Bueno, lograron el cuarto puesto, lo que vinieron a buscar, lo habían dicho en la semana, más allá del empate, piensan en el rival, está la posibilidad del clásico cordobés, ¿cómo lo ves vos?
2: Sí, a ver, obviamente que lo primero era conseguir el cuarto lugar por un tema de miento, ganar para ver si alguno de arriba se caía y poder alcanzar un puesto más arriba. El cuarto puesto nos hace jugar con nuestra gente en casa, que era un objetivo clarísimo, y ahora lo que venga, que termine la fecha, y el rival que venga va a ser duro porque van a pasar los 8 mejores del otro lado. Entonces nada, a prepararse, a descansar la cabeza y a seguir compitiendo.
3: Pasar un mal año, el año pasado muy complicado, creo que llegan a estos playoffs sobrados, más allá de esta situación, ¿no?, de mucho lesionado.
2: Sí, pero es un poco lo que es Talleres, ¿no? De por ahí, cuando más nos quisieron ver en el piso, el equipo se levantó, el club se levantó, la gente nos levantó, y es un poco el amor propio que tiene este club. Y bueno, orgulloso porque el equipo sigue compitiendo y eso es lo que queremos.
0: Y Estudiantes de La Plata venció 2-0 a Platense por la novena fecha de la apertura y aseguró su primer lugar en la zona A. Alexander Medina puso un equipo amuleto, ya que el miércoles se va a enfrentar con Cusco en Perú por la Libertadores, mientras que el Calamar apostó por un mix, ya que entre semana recibirá a Peñarol, y si suma los 3 puntos tiene muchas chances de pasar a los octavos de final. Finalizado el partido, Alexis Castro, el mejor jugador del encuentro de Estudiantes de La Plata, esto decía.
4: Muy difícil, en el primer tiempo creo que ellos estuvieron mejor, nos complicaron con un juego muy simple a través de pelotazos, abriendo los extremos y los laterales. Nosotros no supimos acomodarnos, pero creo que en el segundo tiempo, con un poquito más de compromiso, de sacrificio, de poner la pelota al piso y jugar, lo pudimos sacar adelante. Tuvieron que cambiar, modificar en la mitad de la cancha varias veces. Creo que los cambios lo hicieron bien, esto es lo que seguramente les debe quedar como positivo, porque viene una seguidilla muy importante, entran los que por ahí tienen menos minutos y llevaron una victoria que hasta incluso en el final pudo ser mayor. Sí, bueno, es importante la respuesta del grupo, de los compañeros, de los que entran, de los que salen. Creo que se ve bastante seguido que los que entran quizás modifican el partido. Creo que se vio a lo largo de todo el torneo. De hecho, hay una estadística que creo que muestra que la mayoría de los goles los hicimos en el segundo tiempo, así que nada, eso habla muy bien del grupo, del equipo, del compromiso quizás.

0: en una etapa tan exitosa como la que tuvimos con Eduardo, en un principio se sembraron dudas y demás, pero bueno, este grupo, este equipo y este cuerpo técnico que vino con mucha ganas a trabajar demostró estar a la altura y hoy, como dijiste vos, estamos punteros, así que a disfrutarlo.
1: Y en 15 minutos más o menos viajan a Cusco a buscar la clasificación.
0: Sí, bueno, es lindo, la verdad que se disfruta más cuando el tren viene encarrilado, en este club que la verdad que el día a día es muy lindo, es muy ameno, así que nada, a disfrutarlo y a tomarlo con la responsabilidad que se merece.
2: Y Racing y Huracán empataron 0-0 en el cilindro de Avellaneda por la continuidad de la novena fecha del torneo de apertura. La Academia de Gustavo Costas y el Globo de Diego Martínez se clasificaron a los octavos de final del certamen. Caicedo había abierto la cuenta en la segunda mitad para Huracán, pero el VAR lo anuló por una posición adelantada milimétrica. Racing recibió la fuerte reprobación de su público y continúa sin ganar entre Campeonato y Conmebol Sudamericana. Entre semanas se va a jugar su futuro en la Copa y deberá visitar a Botafogo en Brasil. La Academia visitará a Estudiantes en octavos de final y reeditarán así la definición del último Clausura. Y Huracán tendrá la difícil misión de jugar en la Bombonera, enfrentando nada más y nada menos que a Boca Juniors. Finalizado el encuentro, el buen arquero de Racing, Facundo Cambeses, esto señalaba.
3: Somos un equipo grande y tenemos que clasificar entre nosotros solos, así que, como te dije, seguir trabajando y hay que mejorar mucho.
4: A lo que te nombraba también, los árboles hay, ahí justito.
3: Sí, total, son jugadas que esas entrenan, la verdad que déjame destacar a los defensores que se frenaron a tiempo, porque es algo que laburamos mucho este semestre, y como te dije, gracias a Dios, nos pudo ayudar el VAR, estuvo a nuestro favor en este caso, así que contento por eso.
4: Bueno, arranca otro campeonato, les toca a Estudiantes en condición de visitante. ¿Qué crees que tienen que cambiar de todo lo que se hizo, por lo menos en esta primera parte del torneo?
3: Yo creo que tenemos que seguir trabajando, habrá que doblegar esfuerzo, doblegar carga, porque la verdad que nos faltan bastantes cosas, pero bueno, como te dije, somos un equipo grande, somos favoritos, ya de por sí, por tener este escudo, y vamos a ir a la cancha de Estudiantes a ganar, que es lo que tenemos que hacer con este club.
4: Ya sentís, obviamente, la camiseta, hace mucho que estás acá, ¿entendés el enojo de la gente, que más allá de la clasificación, hoy por ahí pidió un poco más en cuanto al fútbol?
3: Sí, total, la gente tiene razón, está bien que nos exija, estamos en un equipo grande y tenemos que, como te dije, doblegar muchos esfuerzos. Este club tiene mucha jerarquía, hay que hacerla valer y tenemos que seguir ganando prestigio, que este semestre lo regalamos bastante.
2: Y Rosario Central en Arroyito igualó con Tigre 1-1 por la continuidad de la novena fecha. El canalla ya clasificado comenzó arriba en el marcador gracias a Alexis Soto, aunque luego sufrió la igualdad de David Romero. Finalizado el encuentro, esto señalaba David Romero, precisamente el goleador del Club Tigre.
3: Entraste, hiciste un golazo, tuviste una más ahí en el final.
5: Sí, la verdad que entré y bueno, pude encontrarme con el gol del empate. La otra que es una lástima porque no merecíamos ganar y creo que con ese gol podíamos entrar a los octavos de final, pero bueno, muy muy triste por el resultado.
3: Fue tremendo lo que pasó, cómo generaron en poco tiempo un montón de situaciones, el gol de cabeza que estaba en offside también.
5: Sí, bueno, a lo último fuimos a buscarlo con todo y creo que tuvimos muchas oportunidades de poder hacer el segundo, pero bueno, esto es fútbol y no quiso entrar.
3: ¿Duele por lo que hicieron, sobre todo en esas primeras seis fechas donde fueron el mejor equipo del campeonato?
5: Sí, duele mucho porque creo que armamos una ilusión muy grande en todos nosotros, en la gente, y bueno, creo que esta decepción no poder entrar porque la verdad que nos merecíamos, duele mucho.
3: Rulo, ¿qué pasó en el final? ¿Se picó o pasó algo con alguno de los chicos de Central?
5: Sí, nada, no, cosa de fútbol que quedan adentro de la cancha, pero bueno, está todo bien con los chicos.
2: Y es cierto, Tigre había hecho un gran trabajo durante la primera parte del campeonato, pero después se quedó y no le alcanzó para clasificar a las instancias decisivas. Franco Ibarra, el mejor jugador de la cancha de Rosario Central, esto señalaba cuando finalizó el partido.
6: Bronca porque se les escapa esta victoria. ¿Qué análisis haces del partido, Franco?
7: Sí, como dijiste, un poco de bronca. Lo teníamos controlado, la verdad que estábamos haciéndolo bien. Hoy nos tocó jugar con muchos chicos que debutaban, que no lo estaban haciendo. como te digo, lo teníamos controlado, así que un poco de bronca, pero contento porque los chicos lo hicieron muy bien.
6: Bueno, ¿qué significa? Hoy te tocó jugar con Ramos ahí al lado y muchos futbolistas que debutaron o que sumaban sus primeros minutos, ¿cómo lo vivieron?
7: Bien, la verdad que bien, todos entrenamos de la misma manera, somos un gran grupo. Todos somos buenos jugadores, así que estamos preparados para que le toque jugar, ayudarlo y que lo haga de la mejor manera.
6: La bronca es porque si quedaban un poquito más arriba definían más de local, se viene incluso con Independiente, ¿qué análisis te merece?
7: Sí, podría ser, pero como te digo, contento porque no es fácil en el fútbol argentino jugar a este nivel y mantener estos puntos, lo que conseguimos, así que contento.
6: ¿Se sienten con confianza para la Copa y también para los playoffs?
7: Sí, obvio, estamos preparados.
2: Y River cerró la fase regular del torneo de apertura de la Liga Profesional 2026 de la peor manera posible. Cayó en su estadio en el Monumental ante el ya eliminado Atlético Tucumán, que no ganaba como visitante desde enero del año pasado. Un error defensivo permitió a Renzo Tesuri darle el triunfo al decano de Julio César Falcioni, que revivió los duros cuestionamientos que recibió el millonario previo a la salida de Marcelo Gallardo. Y se fue más que silbado en la antesala a su participación en los octavos de final, donde enfrentarán al difícil San Lorenzo, o puede ser también Defensa y Justicia. Finalizado el encuentro, Clever Ferreira, de Atlético de Tucumán, esto decía.
8: ¿Importante para ustedes cerrar este campeonato con una victoria como esta?
7: Sí, la verdad que sí, veníamos trabajando de la mejor manera, no se nos está dando el resultado de visitantes, bueno, ahora cortamos una racha muy larga, en una cancha muy difícil, la verdad que es contento pero a la vez triste, porque le queríamos dar una alegría a la ciudad tucumana, que queríamos clasificar, pero bueno, no se dio y ahora toca trabajar de vuelta.
8: Pensando en esa larga mala racha en condición de visitante, más de 400 días sin ganar, ¿esta victoria tiene un gustito especial?
7: La verdad que sí, porque teníamos un rival muy difícil, muy duro como es River. Veníamos trabajando muy bien y bueno, hoy cortamos una racha muy larga.
8: Se vio retirar a Gastón Suso del campo con un dolor muy fuerte en una de sus rodillas. ¿Pudiste hablar con él?
7: La verdad que no dijo, él cuando salió dijo que se rompió, pero bueno, hay que esperar los estudios y esperemos que no sea nada grave.
2: Y a propósito de la lesión de Gastón Suso, esto era lo que decía el director técnico de Atlético de Tucumán, el director técnico Julio César Falcioni.
9: Hablar mucho con los médicos, pero lo iba a evaluar. Esperemos que no sea tan grave. Gastón es un jugador importante desde la jerarquía futbolística que tiene y desde la personalidad que tiene, es un jugador importante para el grupo. Esperemos que no sea nada grave. Y que le permita trabajar y ponerse de la mejor manera para todo lo que viene. Esperemos eso. Siempre decíamos que el jugador nunca, ni de los nuestros ni de los rivales, tengan lesiones importantes, lesiones graves que lo alejen del campo de juego mucho tiempo. Porque necesitamos esa experiencia, necesitamos ese consejo, necesitamos esa personalidad. Porque tenemos muchos jugadores jóvenes, ¿sí? Ferreira tiene 22 años, Vega tiene 19, 20, Godoy tiene 21, 22, entonces Nicola también, 22, 23, estamos tratando de apuntalar.
2: Y ahora vamos a escuchar al jugador de River, Germán Pesela, quien realmente estaba muy enojado por el rendimiento de su equipo, lo escuchamos.
10: Tuvimos varias pérdidas, hay que mejorar.
11: Se da una cosa particular, hoy es el partido 22 que arrancan perdiendo y no pueden dar vuelta. Hace 22 partidos que River no da vuelta un resultado.
10: Sí, son estadísticas y si están ahí es por algo es. Hay que hacer autocrítica, hay que revisarlo e intentar dar vuelta.
2: Y otro que hizo verdadera autocrítica fue el director técnico de River, Eduardo Chacho Coudet, quien estaba muy enojado por el rendimiento de ese equipo y hasta reconoció que él no le encuentra la vuelta para tratar de dar, girar 180 grados el rendimiento de su equipo. Esto era lo que decía.
12: ¿Qué te pareció la actuación de River? Y
13: malísima.
12: Malísima.
13: Sigamos. Yo creo que fue el peor partido de que estoy acá. Sobre todo porque no por eso te dije de arranque que la actuación para mí fue malísima. No, no, nunca el equipo logró transmitir buenas sensaciones de adentro hacia afuera.
14: ¿Te preocupa no poder encontrar ese nivel de futbolistas que necesitas para que se suban al tren de aquellos que juegan habitualmente?
13: Sí, hablamos muchas veces de la competencia interna, ¿no? De que es necesaria, de tratar de estar lo más parejo posible. No, no lo podemos lograr, la verdad. Sí que tenemos la necesidad de la rotación, de algunas dificultades. Creo que todos, casi todos, han tenido posibilidad de participar, más o menos, pero creo que con todo le hemos dado la posibilidad de participar. Y bueno, no, ya te digo, lo de hoy y no me gustó sobre todo las sensaciones que hemos transmitido. O sea, el máximo responsable soy yo. No he podido lograr hoy con el equipo transmitir buenas cosas. Siempre uno lo que dice es que tenemos que transmitir y generar de adentro hacia afuera, y la verdad que hoy han generado muchísimo más de afuera hacia adentro que de adentro hacia afuera. Esa es la realidad. No es parafrasear ni para quedar bien con la gente, sino que creo que no sé si se entiende a dónde voy desde las sensaciones del equipo. Estamos muy, muy en deuda hoy con nuestra gente.
14: ¿Te deja preocupado este rendimiento del equipo pensando que se vienen los mano a mano, los playoffs? Y aprovecho para preguntarte, es el segundo partido que vos perdés como técnico de River, pero hace muchísimo tiempo que River no puede dar vuelta a un resultado. ¿Por qué?
13: No tenía ese dato, te soy sincero, de no dar vuelta los resultados. Sí que no vamos a volver siempre a lo mismo. No le puedo encontrar la soltura al equipo desde el juego. Evidentemente no, desde esa soltura no sé si no si nos supera la responsabilidad o nos supera algo, pero soy consciente que hemos modificado. Hoy hubo varias modificaciones con respecto al último equipo, y como decía Juan anteriormente, pero bueno, es trabajar y tratar de hacer de que el equipo juegue bien al fútbol. Es la intención primordial. Aparte, lo vengo resaltando constantemente, más allá de los resultados, que han sido generalmente buenos. Las formas acá son importantes y uno la quiere conseguir y todavía no lo he logrado.
2: Y antes de despedirnos, vamos a dar a conocer los tres partidos que restan para finalizar esta fecha. Gimnasia Esgrima de Mendoza a las 17 horas va a recibir a Defensa y Justicia. Otro de los encuentros que se van a disputar esta tarde es el que van a protagonizar en Liniers Vélez ante Newell's Old Boys de Rosario. Este partido va a comenzar 19:15 y Estudiantes de Río Cuarto va a recibir en su cancha Instituto de Córdoba, en un clásico cordobés que va a estar iniciándose a las 21:30. Y nos vamos con cómo han quedado los cuadros de los playoffs hasta el momento. Estudiantes va a recibir a Racing Club de Avellaneda, es el primero de la zona A con el octavo de la zona B. Rosario Central será local ante Independiente de Avellaneda. River va a recibir a San Lorenzo de Almagro y Vélez Sarsfield, que se ubicó en el tercer lugar, va a recibir a Gimnasia Esgrima La Plata. En el otro cuadro, Independiente Rivadavia de Mendoza, el primero de la zona B, será local ante Unión, que salió octavo en la zona A. Talleres de Córdoba será local ante Belgrano de Córdoba en el clásico cordobés, partidazo. en la cancha de Boca. En la Bombonera, Boca va a recibir a Huracán el próximo fin de semana, y Argentinos Juniors hará lo propio ante Lanús, que se ubicó en el sexto lugar, y Argentinos finalizó en el tercer lugar. Así que de este modo está el panorama del torneo Apertura de Fútbol, etapa definitoria. Va a empezar los mata-mata, y el que pierde queda eliminado. 10:57 minutos, con esta información nos estamos despidiendo. Nuestro reencuentro, Dios mediante, será mañana a partir de las 9. Muchas gracias, Marcos Bárbaro, Ramírez Bárbaro, siempre colaborando con nosotros en la música, en la buena onda, en la predisposición. Así que un abrazo grande para él. Y con esta información, entonces, nos estamos despidiendo. Hasta mañana, que la pasen muy, pero muy bien.
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3: Esto es 'Vidas prestadas', un podcast sobre libros y mundos posibles. Un espacio para la literatura, para en todas sus formas: poesía, narrativa, ensayo, teatro, libros sobre cine, sobre música, sobre literatura infantil, todo aquello que, como siempre decimos, pueda caber en un libro. Esto es 'Vidas prestadas', un podcast para nosotros, los lectores. Y en este episodio de 'Vidas prestadas' charlamos con el escritor cubano Leonardo Padura a propósito de su novela 'Morir en la arena'. La escritora y periodista cultural Valeria Tentoni lee a Mayakovsky, y Vanessa Hernández, editora de La Crujía, nos cuenta qué libros tiene en su mesita de luz. 'Vidas prestadas'. Leonardo Padura es uno de los nombres más potentes de la literatura escrita en español. Narrador, periodista y guionista, Padura estudió literatura latinoamericana en la Universidad de La Habana y es autor de una obra premiada por la crítica y también por los lectores. Fue ganador de varios premios, entre ellos el Princesa de Asturias de Letras en 2015 por la totalidad de su obra. Conocido por títulos como Pasado Perfecto, Máscaras, Adiós Hemingway, La Neblina de Ayer y La Transparencia del Tiempo, que tienen como protagonista al cínico y desesperanzado Mario Conde, Padura es también autor de la novela de Mi Vida, Como Polvo en el Viento, y la exitosa El Hombre que Amaba a los Perros, que reconstruye la vida de Ramón Mercader, el asesino de Trotsky. Su más reciente novela es Morir en la arena, acaso la más triste y sórdida de todas. Está basada en una historia real. Rodolfo es un hombre mayor, acaba de jubilarse, vive, como la enorme mayoría en Cuba, en estado de miseria crónica, cuidando cada centavo y cada gramo de comida, y con apagones constantes. Con cierta tendencia a la depresión, afectado por el trauma de haber combatido en la guerra de Angola y sobre todo por el cruento asesinato de su padre a manos de su hermano mayor, Jenny, pasó toda su vida enamorado de Nora, su cuñada, quien antes de ser la mujer de su hermano había sido su novia y su gran amor. Un día, inesperadamente, a Rodolfo y a Nora, que viven en la misma edificación, les llega la noticia de que van a liberar a Jenny porque está muy enfermo, a punto de morir. Todo el pasado se hace entonces presente. Junto con esta historia de amor y muerte, está la Cuba contemporánea, la de las construcciones que se desgajan y que nadie está en condiciones de reparar, la de la decepción y la amargura, la que se fue quedando vacía de hijos que eligieron abandonar el país, la que resiste sobre sus mitos revolucionarios, la que habilita espacio para los negocios de unos pocos mientras la población apenas sobrevive, la que necesita desesperadamente creer en algo. Leonardo Padura, qué placer tenerte de nuevo en 'Vidas prestadas'. Gracias por estar ahí desde México, además, dándonos este gustazo.
4: Bueno, pues nada, muchas gracias a ti, Inde. Tú sabes que tú me convocas y yo asisto. Y muy feliz de poder conversar contigo esta mañana. Y muy pronto estaré por Buenos Aires.
3: ¡Ay, qué bueno!
4: En la Feria del Libro.
3: ¡Ay, qué bueno!
4: En la Feria del Libro. Así que nos veremos personalmente de nuevo.
3: Qué bueno, qué lindo saber que venís de nuevo. Y quería contarte que leí Morir en la arena y que la terminé recién, hace un rato. Sí. Porque me gusta de pronto tener como la última sensación de la lectura para entrevistar, porque me siento empapada en esa lectura. Y porque además, sobre el final, en escenas que no voy a spoilear, hay una escena en particular de varias generaciones juntas que me hizo llorar. No me hace llorar todo, pero me hizo llorar esta escena. Y la novela tiene muchos momentos muy, digamos, emocionantes también. También sórdidos, por supuesto, y de eso te quería hablar. Esa elección tiene que ver seguramente con el panorama que se ve, que es lo que contás de esta Cuba contemporánea de hace 2 años, digamos, 3 años. ¿Cómo es para alguien, para los cubanos, que siempre han tenido además esa idea de la limpieza y el cuerpo limpito, tener ciudades que están en la miseria y que de pronto, como se dice en la novela, parecen Haití?
4: Bueno, es un trauma, Inde, que se va alargando en el tiempo. Y una imagen que utilizo es que estamos en un túnel. Y al final la luz que había, ese bombillo se fundió, y tenemos la sensación de que ese túnel ni siquiera tiene paredes. Es un pozo sin fondo que baja, baja, baja, en estos momentos está en un punto mucho más bajo que el que yo relato en mi novela, porque bueno, ha habido acontecimientos recientes de carácter político con repercusiones económicas muy fuertes para Cuba, el tema del bloqueo de combustibles que ha decretado Trump, alegando que Cuba es un peligro para la seguridad nacional norteamericana. Y es una política, bueno, de máxima presión se le llama, y en estos momentos de asfixia. Es decir, que todo esto se ha multiplicado. En mi literatura siempre hay, no solamente intento hablar de esos eternos problemas, esos eternos conflictos de la condición humana, y esta es una novela que habla mucho de temas como el amor, el odio, y algunos asuntos más profundos como es el perdón y la redención. Pero todo esto en un contexto material reproducido con mucho realismo. Tú decías que está basado en un hecho real. El hecho real que ocurrió fue un parricidio en una familia muy cercana a la mía. Conocí al parricida, al padre asesinado, al hermano, a la familia toda. Y en un momento en el que intenté empezar a escribir esta novela, pues me ocurría que tenía todo el tiempo y todas las condiciones para empezar, Inde, y no avanzaba, hasta que me di cuenta que faltaba un motor dramático, y ese motor dramático me lo regaló esa historia real del parricidio. Pero la transfiguré mucho, creo que no tenía derecho a revelar determinadas interioridades que conocía personalmente, porque estuve muy cerca de ese drama. Y entonces, más la historia real es la historia del contexto, más que la historia del suceso.
3: Sí.
4: Ese contexto que se está viviendo en Cuba, que se ha agravado, y siempre, tú lo sabes, porque tenemos una relación de hace mucho tiempo y conoces mucho mi obra, siempre hay un sentido generacional en mi trabajo. Es mi generación, y este es el fin de mi generación. Es la crónica del fin de mi generación. Y la línea final del texto, pues creo que lo explica todo. Dice, esta es la crónica de una derrota.
3: Así es, eso te iba a decir, exacto.
4: Y es lo que hemos sentido.
3: Claro, es derrota, es decepción, es amargura, es también esos personajes que están en la novela y que insisten en creer, ya cada vez más viejos de pronto. Los más jóvenes son los que se van, ni siquiera tienen, o sea, no atinan a intentar creer, o sea, desde el principio ya el escepticismo está en ellos. Es la generación de los hijos, y acá estamos hablando de la generación de padres y abuelos, ¿no?, que aparece. Sí. Y lo que aparece también, porque hay cosas que están bonitas también, aparece mucho sexo en esta novela, muchísimo sexo en todas las edades, hay mucho de eso, y me interesa, porque en general me gusta preguntarles a los escritores cómo se sienten cuando escriben esas escenas de sexo, que saben que van a ser leídas, que en algún caso van a ser disfrutadas, apreciadas, que en otros casos pueden resultar así como, wow, sorpresivas, sorprendentes. ¿Cómo te sentís cuando escribís así?
4: Mira, yo intento que mis personajes se parezcan lo más posible a las personas reales. Mi literatura, lo he dicho muchas veces, yo soy un escritor con una imaginación pequeñita. Soy un conservador. Creo que una de las virtudes que debe tener, sobre todo un novelista, es ser capaz no solamente de hablar, sino también de oír. Y uno se va alimentando de muchas historias. Yo he escrito de tantos personajes, Inde, que son vidas que he construido, y yo no he podido vivir esas vidas, porque son muchas vidas. Pero las esencias, no, hay vidas incluso tan complicadas. Tú mencionabas un personaje, Ramón Mercader. ¿Cómo construir un personaje como Ramón Mercader, con el cual yo no tengo nada, absolutamente nada que ver, y hacerlo creíble? O un personaje como Trotsky, también, hacerlo, claro. Es el proceso este estético, que es la verosimilitud. Es decir, tú no estás reproduciendo la realidad, estás creando una otra realidad que tiene que ser creíble. Y los elementos de la vida personal de los personajes, pues ayudan mucho. Recordarás en El hombre que amaba a los perros que hay un momento de una relación sexual de Trotsky con Frida.
3: Así es.
4: Por ejemplo.
3: ni más ni menos.
4: Me costó trabajo imaginarla.
3: por diferentes motivos.
4: Sí, por diferentes motivos. Pero aquí hay sobre todo una relación otoñal, de dos personajes. Me cuesta trabajo porque no quiero hacer spoiler, creo que los lectores tienen que descubrirlo. Pero bueno, hay una relación sexual otoñal que está descrita simplemente con diálogos, sí. Y los diálogos creo que lo expresan todo. Y es ese momento en el que se produce un gran descubrimiento, por estas dos personas, y en el que individuos como yo pues sienten que todavía una relación amorosa que desemboca en el sexo es lo que nos da vida. Y yo recuerdo mucho una frase que dice Luis Buñuel en un excelente documental español que le hicieron, que dice Buñuel: mira, yo he tenido toda mi vida un gran problema, y es que cada vez que veía pasar a una mujer le miraba el culo. Para mí eran culos, yo le miraba el culo. Y dice Buñuel: y cuando perdí el deseo sexual, he visto que hay pajaritos que vuelan en los árboles, que las frutas tienen distintos sabores, porque el sexo está en el centro de nuestras vidas. Somos seres sexuales, y la posibilidad es uno de los elementos redentores que hay en esta novela, la sí. posibilidad de materializar una relación sexual otoñal. Y sé que es muy importante para estos personajes, porque Inde, en el medio de todas las carencias, de todas las miserias, yo creo que los seres humanos tenemos unas reservas que nos permiten salir adelante, y las relaciones personales, que son muy amplias. En esta novela, por ejemplo, se habla mucho de la amistad, la importancia de la amistad, y este caso la importancia de recuperar, de hacer renacer, de encontrar un amor, que tiene además un componente importantísimo en la relación humana, que es la compañía. Yo creo que una de las peores experiencias que puede sufrir un ser humano es la soledad, porque somos seres gregarios, y en nuestras culturas caribeñas, tropicales, cubanas, con esta mezcla maravillosa gracias a la cual somos como somos, pues el hecho de vivir en compañía es tan importante. Y por eso también, otro de los elementos, y aquí en la novela eso está destacado, que nos salva, son las relaciones familiares.
3: Sí.
4: Cómo las familias se protegen. Esos hijos que salieron de Cuba, pues son los hijos que están salvando a estos padres de una miseria total.
3: Con las remesas.
4: Y hay un personaje, claro. Y hay un personaje en la novela que es un hijo que sigue en Cuba y que también ayuda a estas personas. Porque, mira, te voy a confesar algo. Yo acabo de llegar ahora mismo de un supermercado, tenía una entrevista larga en la mañana, y pedí: vamos a pasar por un supermercado para allá hacer la compra de las cositas que le voy a llevar a mi madre en Cuba, que las necesita porque no las hay. Y cuando hago eso, Inde, voy sintiendo una satisfacción tan grande de pensar: ah, estas son las galletitas que a mi madre le gusta, y este es el chocolate que ella le gusta ponerle a la leche, porque creo que sí, que eso nos completa como seres humanos. Las relaciones personales son importantísimas, y yo las cultivo personalmente, y hago que mis personajes también las cultiven.
3: Hablabas de la familia, y en esta novela lo que aparecen también son familias atravesadas por la tragedia. Por la violencia, antes que la tragedia, la violencia estaba ya instalada, y el alcohol estaba ya instalado, y es una novela en la que aparece mucho el tema del alcohol. Muchos de los personajes en algún momento o durante toda su vida estuvieron, digamos, sin poder salir de la trampa del alcohol. Es un tema también generacional, en algún momento se dice en la novela.
4: Sí.
3: Contame un poco sobre cómo es haber visto eso, y haber visto el deterioro, y haber visto el punto al que se puede llegar, ¿no?, cuando no podés salir de esa trampa.
4: Sí, estábamos hablando de la parte bonita de los comportamientos humanos, hablando de la familia, del amor, de vivir en compañía, pero también en esta novela, como tú dijiste en la presentación, hay un lado muy sórdido,
3: sí,
4: que es el lado de la violencia, esa violencia familiar que es muy universal, es muy universal. Esos padres abusadores, esas mujeres que se ven obligadas a la sumisión y sobre las que se ejerce violencia, y bueno, que son comportamientos terribles, y si todo esto está bañado con el alcohol, con esa vía de escape, ese elemento alienante, pues se hace mucho más complicado. Y ha sido una realidad que es universal, pero que en Cuba ha tenido manifestaciones bastante dramáticas. Por ejemplo, de mi generación, Inde, muchos amigos ya no están porque el alcohol se los llevó, y otros son alcohólicos jubilados, tuvieron la valentía, o la misma familia logró salvarlo de esa caída infinita que es el alcoholismo, que yo lo digo en la novela, es la droga de mi generación. Yo recuerdo, Inde, cuando se iba a publicar en Italia la segunda novela de la serie Conde, que todo está el elemento del delito está centrado alrededor de que se encuentra un pequeño resto de un cigarrillo de marihuana, y mi editor italiano me decía, pero es que eso en la realidad italiana no es significativo. Yo le decía, pues en la realidad cubana sí, porque fue una sociedad en la que la droga apareció muy tarde,
3: claro.
4: Y el alcohol fue la droga de mi generación.
3: Exacto, eso sí.
4: Hoy en día, lamentablemente, hay un consumo de drogas químicas. Bueno, hay una que es unas pastillas horribles que le llaman el químico. Imagínate tú cómo podrá hacer eso. Y se ha extendido bastante. Pero mi generación no tuvo acceso, ni le interesó tener acceso a eso. Y el alcohol, bueno, fue pues en algún momento, como en cualquier parte, un elemento que te acompaña en la vida, te divierte, te hace esto, que una fiesta sea mejor, si hay unos tragos, por supuesto, pero también fue el camino hacia el infierno de mucha gente, y en esta novela el infierno de la novela está inundado de alcohol.
3: ¿Cómo fue que decidiste que apareciera Raimundo Fumero como el personaje que va a narrar? Porque hay, sí, primera persona y tercera persona, eso no lo comenté antes, lo digo ahora. Hay una tercera persona, un narrador en tercera persona, y hay una primera persona que es este mismo narrador contando desde su punto de vista las cosas. ¿Cómo llegó, sí, eso?
4: Mira, la novela tiene cuatro personajes protagónicos, que son, como tú has dicho, Rodolfo, Jenny, su hermano parricida, Nora, la esposa de Jenny, que fue novia de Rodolfo y con la que él ha tenido siempre una relación de cercanía, porque ha sido siempre el amor de su vida. Y hay un cuarto personaje, que es este escritor, Raimundo Fumero, que he tenido que aclarar varias veces porque la gente no lee bien muchas veces y me dicen, pero bueno, tú eres Raimundo Fumero. Y yo, no, fíjate que Raimundo Fumero tiene unas condiciones que afortunadamente yo he podido superar con mi trabajo, porque he podido escribir de la manera en que escribo durante tantos años. Y una novela, como tú lo has mencionado, El hombre que amaba a los perros, es una novela que desmiente que yo pueda ser Raimundo Fumero. Raimundo Fumero es esos escritores que empiezan en los años 70 y que se tienen que adaptar, asumen la censura como algo natural. Es decir, y Raimundo Fumero dice algo en un momento determinado que es muy importante. Dice, teníamos tanto miedo que ni siquiera sabíamos que teníamos miedo.
3: Claro.
4: El miedo estaba
3: naturalizado.
4: En la atmósfera, se respiraba, sí. se había naturalizado. Y escriben desde el miedo. Y este personaje, pues a mí me sirve para que sea un testigo de la relación entre estos personajes familiares, Rodolfo, Jenny y Nora, porque él ha estado muy cercano de Jenny durante toda la vida y conoce muy bien la familia, pero también me ha servido para hacer una reflexión y una especie de homenaje a esos escritores de mi generación que se vieron lastrados por una censura institucionalizada, que fue muy agresiva en los años 70, después cambió los métodos, pero la esencia ha seguido siendo la misma. Te digo, por ejemplo, para que tengas una idea de cómo puede funcionar y con qué mecanismo.
3: En tu novela anterior, se hablaba bastante también de todo esto. Se muy interesante, bastante,
4: pero,
3: sí, sí.
4: Pero te voy a decir, eso claro. en Personas Decentes se hablaba bastante, exacto, de ese proceso, exacto, cómo fue. Sí. Pero te voy a poner ahora...
3: El ejemplo con los escritores.
4: Total. Esto no, es que mis últimas cuatro novelas no se han publicado en Cuba. Hasta antes logramos que se publicaran, que hubiera unas pequeñas ediciones. Las últimas cuatro no se han publicado en Cuba, Indes, porque alguien ha decidido. Me dicen que no hay papel. Y de verdad es cierto que no hay papel.
3: Sí.
4: Pero creo que tampoco hay voluntad de publicar mis novelas, que son unas novelas que afortunadamente tienen un recorrido internacional muy visible, es sí, decir, que los lectores cubanos, para acceder a mis libros, tienen que buscar esto. Los cubanos somos capaces de resolver casi cualquier cosa, y los que quieren leer, bueno, pues buscan copias piratas por un lado, por el otro, y llegan al libro, pero no hay una relación normal entre mi trabajo y mis lectores naturales, que son los lectores cubanos.
3: Que conocen tu sociedad.
4: Claro, claro. Afortunadamente, bueno, con mi editorial española, durante todos estos años, ya llevo 30 años de relaciones con Turqués, he podido escribir de una manera que no es la que ha tenido Raimundo Fumero la posibilidad de utilizar. Y ese personaje entonces me da la conciencia,
3: claro,
4: del drama interior de una cultura y específicamente de una literatura, y por eso quería que este personaje un poco se fuera desnudando a lo largo de su largo monólogo y de su representación, de su mirada con respecto al grupo, pero también con respecto a él mismo,
3: claro. Leonardo, sí, te invito a que escuchemos a Valeria Tentoni, que va a leer un fragmento de Mi descubrimiento de América, de Mayakovsky, un libro que publicó Entropía. Ah, la escuchamos y seguimos.
4: Gracias.
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5: Necesito viajar. Para mí, el contacto con todo aquello que respira vida casi sustituye la lectura de libros. El viaje emociona al lector de hoy. En lugar de historias ficticias, supuestamente curiosas, sobre imágenes, metáforas y temas aburridos, surgen experiencias interesantes en sí mismas. He vivido demasiado poco como para describir los detalles de forma correcta y pormenorizada. He vivido lo suficientemente poco como para retratar fielmente los rasgos generales. 18 días de océano. El océano es fruto de la imaginación. Estando en el mar, no podés ver las costas. Las olas son más grandes de lo que sería necesario para disfrutar de ellas, y tampoco sabés qué es lo que tenés bajo tus pies. Pero lo que cuenta es la imaginación. Saber que ni a derecha ni a izquierda hay tierra firme hasta el polo, que adelante hay un mundo completamente nuevo, un segundo mundo, y que debajo tal vez se encuentre la Atlántida. Esta imaginación le da forma al océano Atlántico. Un océano tranquilo es aburrido. Durante 18 días nos movemos muy despacio, como una mosca sobre un espejo. Solo en una ocasión tuvimos algo de espectáculo, ya en el camino de regreso de Nueva York. Un aguacero denso espumó el océano blanco, trazó rayas blancas en el cielo, cosió con hilos blancos el cielo y el agua. Después apareció un arco iris que se reflejó y se duplicó sobre el agua y nosotros. Como si fuéramos miembros de un circo, saltamos a través del aro iridiscente. Después, otra vez, esponjas flotantes, peces voladores, más peces voladores y más esponjas flotantes del mar de los sargazos. Y en algunas ocasiones solemnes, chorros de ballenas. Y todo el tiempo, el agua a nuestro alrededor, agobiante hasta la náusea. El océano aburre, pero también lo extrañás cuando te alejas. Durante mucho, mucho tiempo, necesitas oír el rumor del agua, el rugido tranquilizante del motor del barco, el tintineo acompasado de las escotillas de cobre. De mi descubrimiento de América, de Vladimir Mayakovsky, publicado por Entropía.
3: Y la escuchábamos a la querida Valeria Tentoni leyendo un fragmento de Mi descubrimiento de América, de Vladimir Mayakovsky, publicado por Entropía. Vale nació en Bahía Blanca en 1985, es escritora y es periodista cultural. Publicó los libros de poesía Batalla Sonora, Ajuar, Antitierra, Piedras Preciosas y Pirámide. Estos tres últimos fueron editados en México en un solo volumen bajo el título Emociones Lentas. Y también publicó los libros de relatos El Sistema del Silencio y Furia Diamante y el ensayo El Color Favorito, por el que la entrevistamos por otra parte acá en Vidas Prestadas. Valeria Tentoni es también autora de literatura infantil y editora del blog de la librería Eterna Cadencia.
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3: Y seguimos en Vidas Prestadas, este podcast sobre libros y sobre mundos posibles, y me estoy dando personalmente el gusto de conversar con Leonardo Padura una vez más. Estamos hablando esta vez a propósito de Morir en la Arena, la última novela publicada de Leonardo. Y recién hablábamos de Fumero y hablábamos de la censura, y el tema que también recorre la novela, que hay muchos temas que la recorren, pero el tema del miedo es un tema muy instalado, y es un tema muy instalado porque se instalaba y se instaló y se instala, digamos, desde las más altas esferas del poder, pero penetra en la gente, y hoy lo estamos viendo ya no en regímenes, por ejemplo, con regímenes comunistas, lo estamos viendo en las que se suponían que eran las democracias del mundo también.
4: Sí, sí, lamentablemente el miedo se ha extendido de muchas maneras, porque es muy terrible, Inde, después de tanto luchar para morir en la arena, como dice la novela. Por ejemplo, las redes sociales son un mecanismo coartador de libertades más que expresivo de libertades. Dices cualquier cosa y enseguida aparecen censores, porque todo el mundo ahora quiere que tú pienses como

0: siendo un veterinario y no puede ser más escritor porque es marginado, es censurado. Y hay un miedo muy importante en esta novela, que es el miedo de Rodolfo, personaje de Rodolfo.
1: Sí.
0: Es un hombre apocado, un hombre temeroso, esto es normal. Pero en mi novela anterior, en Personas Decentes, hay un momento en que Conde es más inteligente que yo y dice cosas que después yo las repito. Dice en un momento determinado. Hay miedos que bueno, está bien que lo tengamos, que tengamos miedo a la muerte, que tengamos miedo al dolor, que alguien le tenga miedo a las ranas, esto está bien, son los miedos humanos. Los jodidos son los miedos a los que te induce una sociedad, que te hace sufrir una sociedad. Esos son los miedos jodidos, porque te afectan a ti, pero envilecen al que provoca esos miedos. Y Rodolfo es un hombre que sufre esos miedos, y hay un elemento importante aquí en esta novela, que es una marca, una muesca en la experiencia de mi generación, que tiene que ver con la guerra de
1: Angola. Así es.
0: Esa guerra que duró 14 años, por la que pasaron como civiles y como militares alrededor de 350.000 personas, yo entre ellas. Yo estuve un año como periodista en Angola entre el año 85 y 86, afortunadamente como periodista civil, debo decirlo. Y ahí Rodolfo va a esa guerra por miedo y viene enfermo de miedo de esa guerra. Y es algo que lo persigue al punto de que, y este es un mecanismo también muy humano, que él se crea una narrativa distinta de lo que ocurrió en ese momento, y nunca sabemos a ciencia cierta hasta el final de la novela qué fue lo que ocurrió. Igual que con Jenny y su asesinato, nunca sabemos exactamente qué fue lo que ocurrió, porque los seres humanos levantamos escudos por todas partes para defendernos, para poder seguir avanzando.
1: Es protección.
0: Lo hacemos todo. Uh-huh. Esto, con cosas mayores y con cosas menores, porque todos tenemos cosas de las que nos da un poco de vergüenza en un momento determinado no haber hecho o haberla hecho de una determinada forma, y entonces nos levantamos esos escudos. Pero hay otras que son tan graves como las que viven Rodolfo y su hermano Jenny, y siempre el miedo ha estado presente. ¿Por qué el personaje de Jenny regresa de Alemania cuando pudo haberse quedado en Alemania en un momento determinado?
1: Sí.
0: Es algo que queda en una oscuridad
1: que también en la que aparece
0: un hombre que nunca tuvo miedo, no sabemos si tuvo miedo.
1: Claro.
0: Entonces, bueno, creo que sí, que está muy metido en la vida de los cubanos por muchas razones, y que son esos miedos diferentes al del miedo a la muerte o el miedo al dolor, que son tan humanos, son los miedos sociales.
1: Claro, sobre todo porque, por ejemplo, pienso en el caso de Nora. La novela tiene personajes en donde sus vidas fueron completamente cercenadas en determinado momento por haber dicho algo que iba contra lo que había que decir. Siendo ella muy joven, ella podría haber sido una universitaria que no pudo terminar de ser. Entonces, claro, en la medida en que te castigan cuando decís algo que no es lo que se supone que tenés que decir, después aprendes a callarte la boca.
0: Aprendes a callarte, y es lo que ha ocurrido. Y hoy la gente se expresa mucho más, pero siempre ese miedo ha continuado, porque en Cuba hay muchas cosas que no funcionan, pero la industria del control, esa sigue funcionando.
1: La mala noticia es que seguramente seguirá funcionando, porque ya lo hemos visto con otros regímenes en donde está tan instalado que faltan generaciones para que el vecino deje de mirar y espiar lo que vos haces, porque a veces necesita, digamos, se acostumbró a eso, a hablar con las autoridades, ¿no?
0: No, recuerdo ahora en este momento, hablando contigo, tu libro sobre los rusos, donde haces un análisis sobre esas problemáticas en una sociedad que ya no es soviética, pero que mira las consecuencias que puede tener cualquier actitud un poco disidente en la Rusia contemporánea.
1: En un momento de tu novela se dice que a esto no lo resuelven ni los norteamericanos.
0: Sí,
1: Está

0: Mira, justo no en unos días, en unos días muy especiales en Venezuela, pasaron cosas que, bueno, uno imaginaba que podían suceder y sucedieron, y es como si nada hubiera pasado. ¿Qué podés imaginarte vos? Porque está difícil. Mira, para adivinar.
1: Sí, está muy difícil. Yo no quiero especular. Sí. Porque casi seguramente me voy a equivocar. Es un momento económico, social y político muy complicado para Cuba. La mayor complicación, lamentablemente, está a nivel humano, cómo están viviendo las personas, la cantidad de carencias, los apagones, a veces no llega el agua corriente durante días. Es una vida muy, muy complicada. Y todo esto tiene que ver con las incapacidades del modelo económico cubano, que se ven agravadas con una presión política, económica, financiera de Estados Unidos sobre Cuba. Se ve agravada, sin duda. Creo que Cuba necesita muchos cambios. Durante años se han puesto banditas donde había que hacer cirugías profundas para cambiar cosas que permitieran salvar otras. Y no se ha hecho. Entonces ahora estamos en una situación de mucha incertidumbre. Trump ha dicho de una toma amistosa de Cuba. No sé cómo puede ser una toma amistosa.
0: Un oxímoron, ¿no?
1: Sí. No me imagino. Entonces no me atrevo a predecir. No me atrevo a predecir, pero sí lo que te puedo decir es que constato que la vida cotidiana de la mayoría de la población cubana se ha complicado mucho y que bueno, vamos a ver estas políticas tan erráticas sí, que pueden ir un día en un sentido y otro día en otro, qué puede ocurrir. Ojalá que nunca sea la solución violenta, porque lo sabemos, Indy.
0: ¿Quién paga el plato de eso?
1: Siempre los jodidos son los jodidos.
0: Exacto.
1: Esto recuerda, por ejemplo, qué pasó en la guerra de las Malvinas. ¿Quiénes fueron los que pusieron los muertos? Unos pobres muchachos argentinos que no tenían nada que ver con nada. Y siempre es igual. Y entonces, bueno, ojalá que no ocurra algo así.
0: Algo que me interesó mucho, y ya vamos a tener que ir terminando, lamentablemente, algo que me interesó mucho tiene que ver con algo que no se me había ocurrido, que es cuando Fumero le pregunta a Jenny, que se pasó desde el 92 hasta el 2023 preso, ¿cómo vio el mundo? O le da ganas de preguntarle cómo vio el mundo. Con la cantidad de cosas que pasaron, nunca se me ocurrió eso de cómo puede ver el mundo a alguien que está encerrado, cómo ver el afuera a alguien que está encerrado. Y me pareció muy interesante, y también me resultó muy interesante la respuesta de me da igual, cuando te vas a morir me da exactamente igual cómo está el mundo.
1: Ese es el gran drama de este personaje, que está condenado. Una primera condena de 20 años, después una condena de 12 por una agresión que comete en la cárcel, sin derecho a reducción de pena, y lo van a liberar 2 años antes porque se va a morir.
0: Exacto.
1: Y cuando le dicen que se va a morir, sale a un mundo en que él no entiende nada, cuando empieza a preguntarle
0: por el dinero,
1: a Fumero por el dinero, y este dinero que me dieron, ¿es mucho o es poco? ¿Qué puedo comprar? Y Fumero le dice, mira, no sé, pero se te va a hacer nada, si fumas te va a alcanzar malamente para fumar, para más nada. Y es un mundo completamente diferente. Yo creo, Inde, que hemos nuestra generación ha tenido la posibilidad de ver un cambio de era, el más violento, yo creo, que se ha producido. Si recordamos que hace 30 años veíamos videocassettes para ver películas, y recordamos que esos son ya aparatos como prehistóricos, y todas las cosas que han ido ocurriendo a lo largo de estos años, que hemos atravesado incluso una pandemia que tuvo en jaque al mundo, que hoy mismo se está viviendo hemos llegado al mundo de 1984, de Orwell.
0: Sí, Así es.
1: Increíblemente. Entonces, incluso para los que estamos fuera, nos cuesta trabajo decodificar.
0: Está bien lo que decís. Claro, sí.
1: Imagínate tú a alguien que lo ve desde la distancia de una celda donde le llega poca y mala información. Creo que es muy, muy dramático. Y uno de los ejercicios que gente como tú, como yo y como tantos otros, que tenemos alguna relación con los medios y con la difusión de ideas y la discusión de ideas, intentamos es tratar de comprender un poquito en qué mundo estamos viviendo, porque cuesta mucho trabajo y la gran incertidumbre que tenemos es el futuro, qué va a pasar en un futuro que empieza mañana, porque la velocidad del tiempo es tan grande que el futuro empieza mañana. Estamos hablando ahora mismo de libros. El tema de la inteligencia artificial va a cambiar incluso los procesos de creación, ya los está cambiando. Entonces, ¿cómo va a ser la literatura dentro de 20 años? Son interrogantes que nos agobian y nosotros los que estamos fuera, de pronto a veces nos parece que estamos dentro y que no vemos bien lo que está ocurriendo a nuestro alrededor.
0: Hay dos imágenes que aparecen siempre como muy sanadoras, que son el cielo en la madrugada, el cielo en el amanecer, en realidad, el cielo en el amanecer y el mar. ¿Podrías prescindir del mar?
1: Son las cosas que nos acompañan y que siempre están ahí. Una de mis sueños de toda la vida ha sido tener una casa frente al mar. Sé que no lo voy a tener. O a lo mejor sí, no se sabe qué puede pasar. Nunca digas nunca. El hecho de haber nacido y haber crecido en una isla, de ser esencialmente cubano, caribeño, una persona insular, la insularidad te crea dependencia, te crea dependencia. Y para mí el mar es un elemento de liberación. En ese año que te comentaba que estuve en Angola, había algunos domingos que por alguna vía podíamos escaparnos hasta una playa y meternos en el mar. Era el momento de ese periodo, de esa semana, esos 10 días, 15 días, en el que yo volví a sentir que yo era yo. Esto me daba un sentido de libertad y de encontrarme a mí mismo, porque saber qué es lo permanente. Lo permanente es lo que está ahí, es lo que te va a acompañar siempre que tú puedas llegar a él, te va a acompañar siempre. Y por eso en esta novela se habla tanto de esos temas que ya mencionamos, el amor, la familia, la fidelidad, la esperanza o la pérdida de esperanza,
0: claro.
1: El perdón y la redención.
0: Claro.
1: Creo que sí, que hay cosas que nos redimen y un mar y un cielo limpio son redentores.
0: Te hago la última pregunta. ¿Te consideras una persona con coraje?
1: No, para nada. Soy muy cobarde. Lo que pasa es que he decidido que la única forma de poder vivir es enfrentar mis miedos. Es enfrentar mis miedos y hacerlo e intentar ser consecuente con mi manera de pensar. Inde, yo soy un escritor, tú lo sabes, muy cubano, muy de La Habana, y en mi literatura siempre está Cuba. Una novela, por ejemplo, El hombre que amaba a los perros, que se desarrolla en México, en España, en Moscú, siempre se parte de Cuba y se regresa, y todo está visto desde la perspectiva de un cubano, porque yo tengo mis verdades sobre la realidad cubana. La verdad es relativa y puede haber otras verdades. Lo que sí yo considero que es absoluto es la mentira. La mentira es absoluta. Y en mis libros no hay una sola mentira sobre Cuba. Ese es mi escudo para enfrentar mis miedos. Ese es mi escudo para enfrentar mis miedos.
0: Muchísimas gracias. Muchísimas gracias por esta charla. Me quedaría largo rato conversando. Ya te haré saber las cosas que me provocó esta novela. Te agradezco mucho. Gracias por haber estado en Vidas Prestadas, Leonardo.
1: Muchas gracias, Inde. Nos vemos en Buenos Aires.
0: Así espero.
1: En pocas semanas, y espero, bueno, que todos los que vean oigan o vean este podcast, pues nada, están invitados a verme allá en la Feria del Libro de Buenos Aires, a la que regreso después de varios años que no he estado por allá. Así que muchas gracias, Inde, por esta posibilidad y de volver a ponerme en contacto con mis lectores argentinos. Muchas gracias.
0: Gracias a vos, un abrazo. Abrazo a Lucía.
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3: Hola, soy Vanessa Hernández, trabajo en la dirección editorial de La Crujía. En mi Mesita de Luz tengo libros variados, tengo algunos clásicos que retomo cada tanto, leo algún cuento de Borges, algún cuento de Flannery O'Connor o de Kawabata, que me gusta mucho también. Pero bueno, en este momento también estoy leyendo autores contemporáneos muy jóvenes para el trabajo y también algunos que me han recomendado, que me recomendó alguna amiga, como por ejemplo Andrés Montero. Estoy leyendo, bueno, leí El año en que hablamos con el mar, que es una novela preciosa. Andrés Montero escribe, además de escribir muy bien, es de los autores que a mí me hubiera encantado editar porque tiene una muy buena historia distinta, distinto a todo lo que he leído. Y también relata muy bien las relaciones, los lazos que unen a los amigos, la familia. Y bueno, el segundo libro de Andrés, La muerte viene estilando, que son cuentos, pero que también hace referencia a la novela. Hay como hay huellas de la novela en estos cuentos. Tengo también el último de él, Taguada, que todavía no arranqué a leer, pero que lo voy a leer porque me gusta muchísimo. Les voy a leer solamente una partecita de algo de La muerte viene estilando, de Andrés Montero, donde Martín, que es un hombre de, no sé, de 30, 40 años, que está conversando con su mamá y él está muy preocupado porque a su papá, o al final, ¿qué es la vida? Y uno se muere, ¿y a dónde va? Y sobre todo, ¿quién se va a acordar de uno? Entonces está preocupado porque nadie se va a acordar del padre que ya falleció. Y la madre, que en apariencia es una mujer muy simple y sencilla, le dice: yo sé que mi vida no ha sido nada del otro mundo, hijo, lo mismo todos los días. Nadie se va a acordar de mí cuando muera, pero cuando venga la muerte, la podré mirar y preguntarle cuántos hijos tuvo ella, cuántas cucharadas de azúcar le puso a sus tecitos, cuántas veces vio una gaviota lanzarse en picada al mar y salir de vuelta hacia el cielo con un pescado. Y la muerte no me va a poder decir nada, porque la muerte es eso, la muerte. La muerte es la envidiosa de los que tuvimos una vida. Entonces, si dice, la rabia de la muerte por cada lágrima que se derrama por un finado, porque nunca nadie va a derramar una lágrima por ella.
0: Y la escuchábamos a Vanessa Hernández, conocida por muchos de nosotros como La Rusa. La escuchábamos contarnos qué libros tiene en su Mesita de Luz, en donde tiene varios clásicos, pero nos hablaba del escritor chileno Andrés Montero. Vanessa Hernández es la directora general y editorial de La Crujía desde marzo de 2020, después de haber tenido el mismo rol por 16 años en Paidós, Grupo Planeta. Es licenciada en fonoaudiología y también en ciencia de comunicación en la UBA, y hizo un posgrado en gestión cultural en la UNSAM.
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0: Me gusta hablarte de los libros que leo o que estoy leyendo, ¿sabes? Y a veces me obsesiono con algunas cosas cuando me gustan mucho, como me pasa en este momento con esta saga de la que te hablé, del primer tomo, El volumen del tiempo, una saga que está publicando en español Editorial Anagrama, escrita por Solveig Vall, que es una escritora danesa, nació en Dinamarca, y El volumen del tiempo 2, que lo terminé hace relativamente poco tiempo, me volvió a fascinar, me resultó absolutamente fascinante, porque estamos como... conocemos mucho o hemos leído mucho sobre personajes atrapados en el espacio, atrapados en el tiempo no tanto, hay algunas cosas, hablamos del Día de la Marmota y demás, pero en este caso yo te había contado que el personaje, que es una anticuaria francesa, que se llama Tara Selter, que queda atrapada en el 18 de noviembre. Se quedó sola en ese día de ese año, en ese momento. Y entonces lo que va haciendo es tratando de ir cambiando para no terminar de enloquecer. Entonces busca espacios nuevos, por ejemplo. Busca climas nuevos. En noviembre en Europa hace frío. Bueno, en este segundo volumen, que yo me preguntaba cómo hace para seguir manteniendo la atención del lector, está escrito en forma de diario, pero de diario con posteos muy chiquititos. En realidad son como posteos muy chiquititos. En este segundo tomo lo que hace es va en busca de del calor, va en busca de la primavera y del verano. Entonces viaja. Y entonces se empieza a encontrar también con su familia, pero nadie está en el día que está ella. Todo el mundo, digamos, la dejó sola en esto. Ella es una prisionera del tiempo. El volumen del Tiempo 2, traducción de Victoria Alonso, se lee realmente muy bien y resulta muy fascinante, publicado por Anagrama. Ventana Magnética es el nuevo libro de Fernando Fagnani, editor, un hombre de la cultura y de la industria editorial de hace mucho tiempo, editor de Daza también hace mucho tiempo. Fernando también es escritor. Publicó libros como Mar del Plata, la ciudad más querida. Y en este caso, Ventana Magnética es un libro escrito a partir de un diagnóstico personal, el diagnóstico de un cáncer inesperado, como suele suceder, y lo que empezó a pasar a partir de ahí con la necesidad de ¿cómo salgo de esto? Yo que siempre salí de las cosas que me hacían daño por los libros, pero esta vez los libros no me están ayudando, porque además cada libro que leo aparecen los personajes y yo lo único que pienso es, bueno, mátalo y que venga otro. Todo el tiempo aparece la obsesión de la muerte en una situación como es esta. Lo que aparece también es como los pequeños rituales que cada persona cuando está atravesando un momento duro elige como para protegerse. El libro es realmente muy interesante el modo en que lo hace. Se pelea con Susan Sontag por el modo en que Sontag abordó el tema de la enfermedad y el tema del cáncer. Escribe muy bien y lo hace con cierta distancia. Es un libro cero melodramático. El libro se llama Ventana Magnética, fue publicado por Edasa, el autor es Fernando Fagnani y te lo recomiendo mucho. Otro libro que te recomiendo es una antología preciosa publicada por Gris Tormenta que se llama Cinco miradas sobre la infancia. La selección y la presentación la hace la escritora mexicana Jasmina Barrera. Hay textos de J.M. Barrie, que es el autor de Peter Pan, de Helen DeWitt, de Verónica Murguía, de Emma Reyes, que tiene un libro maravilloso, y la infancia ahí es una cosa de locos, y de Jean-Paul Sartre. O sea, textos bien diferentes, recortes de distintas infancias en una antología publicada por Gris Tormenta. Ya sabes que los temas así, las antologías sobre temas, me gustan mucho. Reedición. Pilar Calveiro, Política y o Violencia, algunos aprendizajes de los años 70, libro publicado por Siglo XXI, un clásico de la Argentina, Pilar Calveiro, 50 años del último golpe militar, del comienzo de la última dictadura militar. Política y o Violencia es un libro para tener cerca, es un libro para leer, es un libro para abordar también un tema como el de la violencia que nos resulta siempre tan incómodo y resulta tan confrontativo, finalmente. Tener lo que se tiene, volumen 2, poesía de Diana Velese, publicada por Adriana Hidalgo, edición aumentada, prólogo de Sonia Scarabelli. Está, como te digo, aumentada, o sea, había un libro sobre Diana. Con esto es la poeta argentina que tenemos que leer. Y un libro de cuentos sobre la pérdida, muy interesante, de una gran escritora que se llama Fernanda Trías, muy premiada ella, de hecho ganó dos veces el premio Sor Juana. La entrevistamos en su momento cuando publicó Mugre Rosa y esta vez es un libro de cuentos que se llama Miembro Fantasma, Páginas de Espuma, lo publica esta escritora uruguaya que vive en Colombia y que escribe tan, pero también en este caso todos relatos que tienen que ver sobre la pérdida. También le quiero agradecer a Cecilia Trostman, que me hizo llegar su novela. Su novela se llama Después ya llegó, publicada por El Bien del Sauce, con contratapa de Camilo Sánchez. Y llegamos al final de un nuevo Vidas Prestadas. En la operación técnica estuvo Carlos Charlie Rodríguez, en la operación de video Julia González Biondini, en la edición de video Luciana Corbalán, en la producción de Vidas Prestadas, como hace tantas temporadas, consiguiendo todo y mucho más, Gustavo Kogan. Me llamo Inde Pomeráñez. Nos estamos escuchando. Chau.

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Bienvenidos una semana más a Taraful. Hola, ¿cómo estáis? Nosotros estamos aquí dispuestos a recorrer durante esta media hora pues diferentes músicas que hacen los pueblos, las etnias y las gentes que habitan en los lugares del este de Europa, de los Balcanes y del Mediterráneo. A la selección musical y a la voz, pues esta que os habla, Patricia Álvarez. Y cómo no, para que podamos llegar a todos vosotros, nos hacen falta pues estas emisoras que cada semana nos albergan y a las que desde aquí mandamos un abrazo. Radio Monteverde, Radio Crónica Folk Musical, Radio Activa, Radio Universidad Nacional de Misiones, Radio Tico Sound, Radio París La Paz, Radio RSK, Radio Folclórica del Paraná, Radio Taifa y Onda Campus, de lugares de España, de Costa Rica, de Argentina, de México y de Bolivia. Y abríamos el programa de hoy con un grupo emblemático. Nos llega desde Polonia y su nombre es Chachi Borba y se dedica a recoger, bueno, pues la tradición de las músicas de los gitanos de los Balcanes y del este de Europa. Neika tot gandat latine es el tema que escuchábamos, que pertenece a lo que es hasta ahora su último disco, que salió allá por el año 2015.

y hemos seguido escuchando otro tema de este estupendo disco de Chachi Borba. El disco se llama Sátrica y el tema que acabamos de escuchar se llama Mejandilla. Y si bien aquí en Taraful, en alguna ocasión que hemos escuchado a Chachi Borba anteriormente, ya os hemos hablado de la bonita historia que rodea a este grupo, pensamos que no está de más repetirla. Esta bonita historia tiene que ver con la vida de la cantante y violinista de esta banda, María Nathanson, que con apenas 15 años decidió recorrer los Montes Cárpatos, esta cordillera que recorre multitud de países del centro y del este de Europa, y aprender en esas aldeas pues las tradiciones musicales de los gitanos que allí habitan. Se impregnó pues no solo de la música, sino también de la lengua romaní que se habla en muchos de esos lugares, y a partir de ahí, bueno, pues dedicó su música a recoger estas canciones, también a reescribir algunas canciones y también a hacer sus propias composiciones en lengua romaní. Y hoy en día es una de las músicos gaji, que es, bueno, como se conoce, como conocen los gitanos del este de Europa a las gentes no gitanas, pues más reputadas en todo el este de Europa.

Y seguimos aquí en Taraful repasando este precioso disco Sátrica del grupo Chachi Borba, y acabamos de escuchar el tema Copanista. Como habréis observado, pues en todas estas canciones que hemos escuchado de este disco nos llegan aires de la música rumana, de la música húngara, de la música serbia, nos llegan diferentes aires, ya que la inspiración, pues, de todas estas composiciones tiene un poquito de todos estos lugares.

Y seguimos en Taraful con esta alucinante versión de un clásico de Bosnia, Put Putuye, a cargo de Barcelona Gypsy Balkan Orchestra, que también nos dejó un estupendo nuevo disco en el año 2016, que, del que ya os avanzamos un pequeño adelanto, pero que hoy vamos a aprovechar pues para escuchar un par de temas más detenidamente. Del Ebro al Danubio se llama este disco de esta banda oriunda de la ciudad de Barcelona, pero que está formada por músicos de diferentes lugares, de Serbia, de Francia, de Italia, de Grecia, de Ucrania y de España. Y creo que es una de las bandas que ahora mismo aquí en España está haciendo pues una de las mejores músicas pues de este, bueno, pues de este estilo balcánico que aglutina tantos diferentes estilos. Creo que esta banda, la verdad que para mí es una de las bandas que recoge mejor esta energía, este espíritu de estas músicas del este de Europa y de los Balcanes, que son tan diferentes, aun con sus similitudes, pero hay tantos subestilos, tantas maneras de hacer música dentro de esos lugares que, bueno, pues es muy, muy difícil aglutinarlos. Y quiero citar textualmente una definición que he leído en la página web de Barcelona Gypsy Balkan Orchestra, bueno, pues sobre la música balcánica, cómo definen ellos la música balcánica fruto de este conocimiento tan profundo de ella. Y dice así: la música balcánica es, para nosotros, un conjunto de tradiciones musicales y una cultura multiétnica que van más allá de sus confines geográficos, que se nutre de todas aquellas tradiciones históricas que han habitado alguna vez esas tierras, judíos, askenazíes, sefardíes, gitanos, otomanos y árabes. Pues está muy bien explicado, porque muchas veces los que estamos tan en contacto pues con estas músicas que ahora mismo se conocen como genéricamente como Balkan, que muchas veces nos cuesta explicar mucho este concepto, y creo que estas líneas definen muy bien esta idea. Y con esto llegamos al final del tiempo de esta semana. Como siempre y de corazón, espero que hayáis disfrutado tanto como yo lo hago, sumergiéndoos pues en estos maravillosos universos musicales. Os dejo en la muy buena compañía de un temazo pues de este disco del Ebro al Danubio de Barcelona Gypsy Balkan Orchestra. El tema se llama Chiganasca. Y con él os deseo una muy, muy feliz semana. Os ha hablado Patricia Álvarez. ¡Cata!

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2: La música de cámara de la segunda mitad del siglo XIX sería impensable sin el aporte esencial de Johannes Brahms. En efecto, es a este coloso de la música germana, tan infaltable en el repertorio sinfónico como en el género más íntimo de la sonata, el trío o el cuarteto, que debemos algunas de las producciones más notables para grupos reducidos. Entre ellas sobresale en especial su quinteto con piano en fa menor, opus 34, completado en 1864. Y sin embargo, esta obra maestra en su género es el producto final de diversas adaptaciones, revisiones y redistribuciones del material musical, en parte como consecuencia de las observaciones de Clara Schumann y del violinista Joseph Joachim. Ambos músicos consideraron que la obra original, un quinteto para cuerdas de 1862, era demasiado densa para dicha combinación. Clara Schumann, en particular, añoraba una parte de piano, por lo cual Brahms transcribió la obra para dos teclados. El resultado, sin embargo, no fue convincente y Brahms resolvió retornar a la formación de quinteto, aunque descargando gran parte del exceso musical en una parte de piano, para satisfacción general y del mismo compositor. Los movimientos del quinteto en fa menor son allegro non troppo, andante un poco adagio, scherzo allegro, finale poco sostenuto, allegro non troppo, presto non troppo. Lo escuchamos ya por la pianista Mitsuko Uchida y el cuarteto Hagen, integrado por Lucas Hagen y Rainer Schmidt en violín, Verónica Hagen en viola y Clemens Hagen en violonchelo.

Mitsuko Ushida y el cuarteto Hagen nos ofrecieron el quinteto con piano en fa menor, opus 34 de Johannes Brahms. Y para completar nuestro programa de hoy, una vez más Mitsuko Ushida con dos impromptus de otra figura mayor de la música de cámara del romanticismo, Franz Schubert, compuestos en 1827 en las tonalidades de sol bemol mayor y la bemol mayor respectivamente.

0: Franz Schubert. Dos Impromptus número 899 del índice Deutsch en la interpretación de Mitsuko Uchida en piano. Y llegamos así al final de nuestro podium de hoy, dedicado íntegramente a la música de cámara. Será pues hasta la próxima y muchas gracias.
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5: Quince en punto y comenzamos esta nueva emisión de Otro Aire, día 4 de mayo. Comenzamos un nuevo mes, luego de este feriado del día 1 de mayo, Día del Trabajador, Día del Trabajo en todo el mundo, menos en Estados Unidos. Temperatura 27 grados 5, la térmica alta, casi 30 grados de sensación térmica tenemos, una humedad también alta, 72%, la presión 997.8 hectopascales, cielo parcialmente nublado y un viento suave, 8 kilómetros por hora, dirección noroeste. Vamos a tener hoy una tarde bastante movida, sin Alicia. Alicia está con alguna nana y se va a quedar hoy y mañana descansando. Va a estar con nosotros a partir del día miércoles. En la operación técnica, Pedro Sosnávar. En la musicalización, como siempre, Nancy Alboaires. Mucho para hoy, les decía, porque, bueno, en lo inmediato, este fin de semana hubo muchos movimientos políticos, hubo mucha actividad también sindical, una reunión muy importante, dado el número de participantes, estamos hablando de casi 1.500, 1.600 delegados sindicales de todo el país que participaron en una reunión. En un ratito vamos a estar charlando con Coqui Duarte, con Jorge Coqui Duarte de la CTA Autónoma Misiones, que formó parte de un grupo de representantes de esta provincia que ya estuvieron, para hablar un poco de qué es esto que se está formando, ¿no? Este FRESU, este Frente Sindical, que asoma como una alternativa a las organizaciones ya establecidas, sobre todo a la CGT. Vamos a hablar también con, ya que estamos hablando del mundo de los sindicatos, con la gente de AMET, porque mañana la Asociación de Docentes de la Enseñanza Técnica tienen sus elecciones. AMET elige nuevas autoridades en todo el país y en la región. Hubo algún inconveniente porque hubo impugnaciones, en fin, la justicia, hubo reclamos, planteos judiciales, pero finalmente la Asociación del Magisterio de Enseñanza Técnica, AMET, mañana martes 5, realiza las elecciones nacionales y también las regionales. En nuestra provincia hay dos candidaturas, así que vamos a estar hablando un poco de la cuestión técnica, digamos, la cantidad de afiliados, las mesas que están disponibles, las listas que se presentan, y no más que eso, porque estamos obviamente en periodo de veda para los que participan en estas elecciones. Vamos a hablar también de lo que se viene sobre el 20 y pico de este mes de mayo. Se va a realizar nuevamente un evento de enorme importancia para un sector productivo que en Misiones tiene mucho peso, como es el té. Se viene la nueva edición de la Expo T en el Parque del Conocimiento. Vamos a estar hablando con Adriana Yáñez, una sommelier de té y una de las organizadoras, además, de este evento, ¿no? También, bueno, se conoció en el discurso del 1 de mayo del gobernador de la provincia, Hugo Passanacqua, una decisión que a muchos tomó por sorpresa, hay que decir eso, ¿no? Porque se vio un reclamo que venían haciendo muchos actores políticos desde hace algún tiempo a esta parte, era el funcionamiento de este cobro anticipado de impuestos de ingresos brutos que se hacía al ingreso de mercaderías hacia la provincia de Misiones, que muchos llamaban a esto aduana paralela. Recuerden que hace algún tiempito incluso una poderosa empresa correntina anunció que iba a hacer una demanda judicial al gobierno de Misiones por el cobro de esta, de estos adelantos, por considerar que esta era una retención indebida y que la provincia de Misiones la deudaba a esa empresa, la deuda de esa empresa, según el reclamo, una cifra varias veces millonaria. Pero más allá de todo esto, el anuncio está hecho y vamos a hablar de lo que significa entonces que esta retención ya no se haga para los comerciantes de Misiones, ¿no? ¿Les alivian algo? ¿Para qué les puede servir? Vamos a hablar con la gente entonces de aquí, los comerciantes locales organizados, para ver qué opinan sobre esta definición, sobre esta decisión que anunció el gobierno de la provincia, que tengo entendido ya está publicada, o sea, ya es una decisión concreta. Vamos a hablar con Federico Panoso, entonces, de la Cámara de Industria y Comercio de la Ciudad de Posadas. También vamos a hablar con la gente de la Escuela de Música, que está cumpliendo años, muchos años, ¿no? La escuela que ha formado a mucha gente aquí, no solamente músicos, sino también técnicos que han pasado por las aulas de la Escuela de Música. Vamos a hablar entonces con las autoridades de la escuela a propósito de este tema. Y de nuevo vamos a Buenos Aires, en este caso con la gente del INTI, porque volvió a insistir el ministro Sturzenegger con la presión hacia las autoridades del INTI para que despidan de inmediato a 700 trabajadores del instituto, y el objetivo es llegar al despido de 1.700, según volvió a declarar este fin de semana. 5 minutos han pasado de la hora 15, vamos a la música y a la vuelta ya estamos con nuestra primera entrevista de hoy.
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0: Bien, han pasado 9 minutos de la hora 15 de las 3 de la tarde. Lo que estaba sonando en esta parte del programa era Zumbadores, Arbolito, Eruca Sativa, Roberto Musso, todos haciendo Santa Desesperanza. Bueno, y para combatir precisamente este estupor y esta desesperanza, se realizó el primer plenario nacional del Frente de Sindicatos Unidos, el FRESU, algo de lo que se viene hablando desde hace ya algún tiempo, pero esta vez, bueno, una reunión importante en Buenos Aires. Se dice más de 1.600 delegados de todo el país, de diversas ramas del trabajo, de la producción, y participó, entre otros, de esta reunión, Jorge Coqui Duarte, que está en línea, de la CTA Autónoma. ¿Qué tal, Coqui? ¿Cómo estás? Muy buenas tardes.
1: Buenas tardes, Miguel. Buenas tardes a la audiencia, a tus compañeros de trabajo, como tú.
0: Bueno, Jorge, hablemos un poco de esta convocatoria. ¿Desde cuándo se viene hablando del FRESU, de este Frente de Sindicatos Unidos, y cómo empiezan ustedes a participar?
1: Sí, la verdad que esta iniciativa, que tiene algo más de 2 meses de articulación con distintos sectores del sindicalismo combativo en nuestro país, se constituye este frente de sindicatos unidos. Son más de 140 organizaciones que representan distintos sindicatos y han llevado ya dos paros generales en lo que va de estos dos últimos meses, y con distintas actividades en la calle, tomando como escenario defensivo de nuestros derechos y de nuestra soberanía la calle, las plazas y los territorios, en donde expresamos nuestro rechazo rotundo a la política económica que se lleva adelante en el país, y también decirlo en la provincia. Y bueno, confluimos en esa jornada, el 1 de mayo, en el camping de la Unión Obrera Metalúrgica, ahí por la zona de Del Viso. Uh-huh. Más de 1.600 delegados de distintas provincias y de toda esta representación sindical, en donde debatimos en 8 comisiones los ejes que históricamente involucraron al movimiento obrero, como es el salario, los derechos laborales, la soberanía de nuestro país, nuestros bienes naturales, y la verdad que fue muy enriquecedor y una muestra más, y una apuesta en sociedad y en la opinión pública de esto que nace como una necesidad, nace como un polo donde nosotros nos sentimos identificados, y que tiene que ver con la lucha del movimiento obrero, con la lucha de los trabajadores que llevamos adelante en este trayecto. Uh-huh. Con todas las dificultades que se acarrean, llevamos adelante en defensa de nuestra dignidad, ¿no?
0: Coqui, ¿y cómo ves la posibilidad concreta de articular más todavía, que esto que por ahora es una reunión se convierta en una organización, o por lo menos en una herramienta sólida, dado el nivel de agresividad hacia el trabajo y los trabajadores que tiene el gobierno actual?
1: Bueno, eso fue uno de los puntos del debate, justamente en extender esta articulación a lo largo y a lo ancho del país. Mm. en cada provincia, en cada municipio, en cada sector del trabajo, tanto estatal como del sector privado, del sector informal, del sector de las cooperativas y pequeñas empresas, a fin de trazar un rumbo que implique el bienestar común, el bienestar general, y el bien de cada argentino y argentina que habitamos nuestro territorio. Mm. Creo que eso es un signo marcado de esperanza, un signo marcado de decisión política de enfrentar al ajuste a este sector que a lo largo de la historia de nuestro país se han beneficiado del Estado, se han beneficiado de la riqueza que le producimos entre todos, y que la distribución siempre ha sido injusta en esa ecuación. Mm. Excepto en algunos momentos de la historia donde se distribuyeron con mayor equidad y que benefició al conjunto de la patria, ¿no? Así que fue una expresión colectiva esto de extender al resto de las provincias y que el FRESU se traduzca también en las provincias que han ajustado, uh-huh, al igual que Milei, ¿no? Y claro, el caso nuestro es un claro reflejo en donde la variable de ajuste han sido los trabajadores, los sectores más vulnerables, y en áreas tan sensibles como la salud, la educación, los sectores que uh-huh, que requieren mayor asistencia al Estado.
0: Jorge, y una curiosidad, digamos, a la hora de la conducción o por lo menos de la cosa más operativa, ¿hay decisiones tomadas sobre quiénes tendrían a cargo una instancia de coordinación más general, o eso todavía es un tema que tiene que debatirse y definirse? Porque hablamos de 1.600 delegados y uno presume que son también muchas organizaciones que además se referencian en organizaciones diferentes. En tu caso, CTA, había gente de la CGT.
1: Sí, sí, la verdad que, bueno, y eso lo expresó Abel Furlán justamente, que esto tiene que ir tomando forma, madurando, encontrando formas de expresión colectiva, que articulando con distintos gremios, que tenemos distintas tradiciones, cultura, mirada política en los escenarios distintos que hemos transitado, encontrar y coagular una forma que nos permita tener como ejes las cuestiones esenciales del mundo laboral y que tiene que ver con esto que te mencionaba anteriormente, la distribución de la riqueza, un salario digno, un salario que abarque cubrir todo lo que contempla justamente nuestra Constitución y la ley del contrato de trabajo, que te permita alimentarte bien, vestirte bien, tener una casa, tener esparcimiento, tener salud, educación, previsión, recreación. Todos esos conceptos deben traducirse seguramente en una forma organizativa que se antepone a este sindicalismo tradicional, uh-huh, burocrático, contemplativo, exageradamente institucional y que posponen necesidades de los trabajadores ante las necesidades particulares de cada sindicato. Y ahí se referenciaban a la CGT tradicional, uh-huh, a la UPCN, a las organizaciones que tienen este tipo de actitudes ante los distintos gobiernos, tanto de centro derecha como de derecha, como han sido el menemismo, el macrismo, uh-huh, y ahora esta expresión máxima de la derecha de nuestro país que está bajo la figura de la presidencia de Milei,
0: ¿no? Vos decías recién, bueno, una de las cuestiones que allí se discutió es la necesidad de extender esto a todo el país. ¿Con qué tarea vienen entonces ustedes, los que participaron y están de regreso, para llevar adelante acá y tratar de producir esta articulación más general, más global? ¿Acá hay que seguir reuniéndose? ¿Con qué sindicatos?
1: Bueno, y eso justamente, si bien acá en la provincia y en cada lugar también hay expresiones de confluencia ante la situación, acá en la provincia tenemos espacios de articulación con sectores del cooperativismo, como la CCC, como los sindicatos docentes que no están nucleados en la CTA, como el caso de ADUNAM, y tenemos que articular y comenzar con estas conversaciones para enfrentar lo que sigue, que va a ser aún de mayor profundización de las medidas de ajuste, y en donde nuestra realidad y nuestras necesidades van a seguir siempre, van a subyacer a esta iniciativa del Ejecutivo y de las autoridades, ¿no? Y creo que acá tenemos que entablar conversaciones, que lo hemos mantenido en algunas veces con integrantes de la CGT, y si bien la Unión Obrera Metalúrgica y el sector de aceitero y el sector estatales son los que de alguna manera la cara visible de este espacio, hablaríamos en primera instancia con representación acá local de esos sectores, uh-huh, y avanzaríamos en lo organizativo para frenar al ajuste y para terminar con este padecimiento que nos hacen pagar los platos rotos de una fiesta en la cual nunca nos han invitado los sectores más vulnerables, como, uh-huh, te decía. Así que es una tarea bastante ardua, ¿no?
0: Sí. Por último, Coqui, ¿cómo apareció, si es que apareció en la discusión, el tema de la violencia institucional de parte del Estado en todas sus formas, ¿no? Porque si bien aquí en la provincia quizá no tengamos el nivel de violencia de la Policía de Ciudad Autónoma de Buenos Aires con los jubilados, con todo tipo de protestas, en todo el país se produce este fenómeno. ¿Cómo aparece esto? ¿Apareció en la discusión el tema de del uso de la fuerza pública?
1: Justamente todo esto, estos matices afloran en espacios como esto de debate ante la violación de derechos constitucionales, que a la manifestación, expresión, petición a las autoridades. Y estuvo presente el sindicato de la fraternidad de los ferroviarios, uh-huh. Hizo uso la palabra Omar Maturano, en donde justamente una de las organizaciones con una sanción multimillonaria por parte del gobierno, del Ministerio de Trabajo, y una manera de violencia institucional, y que se dio también acá en la provincia, ¿no? Con la sanción de delegados nuestros de la CTA en El Dorado, los delegados de salud que le trasladaron compulsivamente por justamente alzar la voz y peticionar, ¿no? Y si bien en Capital Federal y en algunas provincias el denominador común para instrumentar el ajuste es la represión. Es la represión a través de las fuerzas de seguridad, y en el caso de todos los miércoles, donde nuestros jubilados son apaleados, gaseados, y justamente instrumenta de la forma más cruda esta violencia institucional, que es la represión, ¿no? Uh-huh. Así que es un tema de discusión y que se debatió, se instaló, lo traen justamente los compañeros del sector, estuvieron también la representación de los jubilados en estos debates, y la verdad que salimos muy fortalecidos. Uno en estas instancias, uno siempre cree que el mayor padecimiento es el que lo atraviesa uno en su uh-huh. provincia, en su localidad, pero hay un padecimiento colectivo de estas políticas de perversa que tienen para con los trabajadores, ¿no? Y para los sectores más pobres de nuestro pueblo, ¿no? Uh-huh. Y hoy escuchaba en los medios estas barbaridades que dicen algunos que pertenecen al otro sector, ¿no? Que es el sector de poder, como Galperín, en donde burlonamente se expresaba por la situación de una jubilada que no sí. llega a fin de mes, y la verdad que esta es la expresión, la síntesis por ahí de un contexto que realmente tenemos que reformar, y que el país podamos ser felices medianamente, la totalidad, ¿no? Uh-huh. No, Argentina no es un país pobre, Argentina no es un país con incapacidades para resolver sus propios problemas, y creo que eso está en la dirigencia política, en este caso de la oposición, la dirigencia sindical y todas las organizaciones no gubernamentales que tienen como objetivo el bien común y el bien de todos sus representados, ¿no? Así que eso es lo que tenemos que fomentar, y este espacio del FRESU creo que vino para no solamente para seguir resistiendo, sino es un espacio de unidad, de lucha, de rebeldía, pero también para recuperar justamente todos estos derechos que nos han arrebatado.
0: Coqui, muchísimas gracias por atendernos, ¿eh?
1: A ustedes, Miguel, un fuerte abrazo.
0: Hasta luego. Charlábamos con Jorge Coqui Duarte, entonces, dirigente de la CTA, y participó de esta reunión del FRESU, este frente que va construyéndose, que logró reunir a una cantidad muy importante de delegados, más de 1.600, dice la crónica, que estuvieron allí en la sede de la UOM, en una de las sedes de la UOM en Ciudad de Buenos Aires, delegadas y delegados de este Frente de Sindicatos Unidos, FRESU, con la misión, decía Coqui, también de empezar a regionalizar un poco esta movida que en cada uno de los lugares, en cada una de las provincias, de las regiones, se construya un espacio de estas características, ¿no? Bueno, veremos cómo sigue todo esto. 15:24 en la tarde. Vamos a actualizar un poquito los datos del clima según el Servicio Meteorológico Nacional. 27 grados 5 la temperatura, como decíamos, la sensación térmica alta, 29 grados 9, humedad 72%. Lo que dice el Servicio Meteorológico Nacional para el resto de la jornada, bueno, vamos a tener una tarde-noche algo nublada, quizá algún chaparrón en lo que queda de tarde. Para mañana martes, una mínima de 21 grados y una máxima de 26. Para el miércoles, mínima de 22 grados, máxima de 28. 15:24.
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Lo que estábamos escuchando en esta parte del programa eran las voces del grupo Andando Descalzo con Sebastián Teixeira, el cantante de No Te Va a Gustar, haciendo La Luz Sin Aclarar. Bueno, finalmente, luego de un impas jurídico, digamos, hubo algún recurso presentado en su momento, están confirmadas las elecciones en AMET para el día de mañana, martes. Recordemos, la Asociación del Magisterio de Enseñanza Técnica va a realizar mañana elecciones nacionales y también aquí regionales. Y para hablar de este tema, de cómo se está preparando todo lo que es institucional para estas elecciones, todo lo que significa este armado, en línea está Marcelo Rodríguez, él es secretario adjunto actual del gremio, y bueno, para contarnos un poco cómo vienen estas elecciones. ¿Qué tal, Marcelo? ¿Cómo están? Muy buenas tardes.

0: de las distintas provincias, ir a Nacional, ultimando los detalles, preparando las urnas, bueno, todo lo que es el cotillón previo, ¿no? Para garantizar el correcto desempeño de la jornada de mañana.
1: Entonces aquí, cuando vaya a votar el afiliado al gremio, ¿votará tanto la dirección nacional como la dirección regional?
0: Así es, a nivel nación se presenta, bueno, la lista tradicional que venía últimamente ejerciendo de la conducción, se ha conformado otra lista, así que, bueno, el día de mañana a nivel nación se va a dirimir entre una u otra, a ver quién conduce el destino de AMET 26 al 2030. Uh-huh. Y en la regional Misiones había dos listas inicialmente, una que logró superar, digamos, los estratos jurídicos exigidos, y otra que no. Uh-huh. Que fue impugnada, y bueno, en función de eso, en la provincia de Misiones mañana hay una sola lista presentándose.
1: De todas maneras, el acto eleccionario debe realizarse, por un lado, por la elección nacional, y en el caso de la regional es casi automático, digamos, o también el acto formal de emitir el voto tiene que darse.
0: No, el acto formal tiene que darse, indudablemente. Uh-huh. A pesar de existir una sola lista, se desarrolla con total normalidad, tanto como si fuera una como que si fueran 50 listas.
1: Uh-huh, uh-huh. Vamos a hablar de cuántas mesas habilitadas hay, dónde estarían distribuidas, y obviamente también el horario.
0: En la ciudad en la provincia de Misiones, que es la regional 8, hay 10 mesas habilitadas, las cuales están distribuidas estratégicamente por cantidad de afiliados. Sí. En Posadas hay 3, después tenés una en Candelaria, una en Alem, una en Oberá, una en San Ignacio, una en El Dorado, y si no me equivoco, para cerrar la décima, hay una en Bernardo de Irigoyen. Uh-huh. Con eso más o menos se cubre el ejido. Uh-huh.
1: Siendo AMET un sindicato en la provincia relativamente joven, uno intuye que para las nuevas autoridades y para las actuales hay mucho trabajo por realizar por delante.
0: Sí, por supuesto, a nivel nacional ya hace muchos años, 60 creo que hace, que a nivel nacional existe la asociación, a nivel provincial menos, porque se normalizó hace 20, 25 años. Mm. Pero sí, obviamente la tarea siempre es ardua, y bueno, como decimos, tenemos temas importantes y temas urgentes, ¿no es cierto?
1: Claro, claro.
0: Los temas urgentes, que cualquiera sea el que asuma, debe resolver en lo inmediato, es el tema presupuestario. Uh-huh. Que está muy candente, que ha ido directamente a cero y que hace que la educación técnica en su conjunto esté seriamente amenazada. Eso es un tema urgente. Pues los temas importantes son los temas de siempre, la conformación de los planes de estudio, uh-huh, la cobertura jurídica de los distintos afiliados, la cobertura de eventualmente de para recreo, digamos, de los afiliados. Uh-huh. Que quieren utilizar distintos hoteles, predios, en fin, la tarea es muchísima, ¿no? Uh-huh. Pero indudablemente hay dos ejes bien definidos: los urgentes, que pasan actualmente por sostener la defensa de la escuela técnica, en el sentido de que debemos revertir ese problema del presupuesto, que nos han vaciado prácticamente el presupuesto. Claro. Y los temas importantes que subsisten y van a subsistir siempre a lo largo de todo el tiempo.
1: Sí, y una curiosidad la agrego yo de mi lado, ¿no? Cada vez que hay gobiernos con este signo, liberales o ultraliberales o de ultraderecha, una de las primeras víctimas elegidas es la educación técnica. Uno nunca termina de entender eso, ¿no?
0: La verdad que siempre es, ya lo vivimos, ¿no es cierto? Uh-huh. Esta es, contando desde la última dictadura, si no me equivoco, es la cuarta gestión de esa concepción política liberal, que sistemáticamente ataca a la educación técnica, a la salud, es decir, todos los sectores que necesitan del apoyo popular, digamos, que, o visto de otra manera, donde la gente en general en su conjunto es la que mantiene despierta la economía de la nación, es la que es sistemáticamente castigada. Hay serios daños en la salud, hay serios daños en la educación, hay serios daños en la justicia, hay una destrucción total del aparato productivo nacional. Y bueno, estamos directamente en una emergencia como pocas veces se ha visto en estos últimos años.

0: años de historia nacional.
1: Marcelo, para cerrar, vamos a repetir la información más práctica para las elecciones de mañana. ¿Cuántas mesas están habilitadas? ¿A qué hora empieza el comicio y a qué hora cierra?
0: El comicio comienza a las 8 de la mañana, cierra a las 20 horas, 12 horas ininterrumpidas, y hay 10 mesas a lo largo de todo el territorio provincial. Reitero, vas a encontrar mesas, 3 mesas en Posadas, una mesa en Candelaria, una en San Ignacio, vas a encontrar una mesa en El Dorado, una mesa en Bernardo de Irigoyen, una en Oberá y una en Alem, y la restante que me estaba quedando afuera es Apóstoles.
1: Apóstoles,
0: okay. O sea que con ese abanico cubrimos la totalidad de la provincia en las medidas de las posibilidades que tenemos también.
1: Perfecto. Marcelo, bueno, muchísimas gracias por atendernos.
0: No, gracias a ustedes y un saludo enorme a toda la audiencia y al equipo de FM Universidad.
1: Gracias. Marcelo Rodríguez, secretario adjunto de la Asociación del Magisterio de la Educación Técnica Filial Misiones, sindicato formado aquí hace más de 2 décadas que está funcionando en la provincia, que pasó por un largo proceso de normalización y ahora avanza hacia sus elecciones. Mañana van a elegir autoridades. En el caso de Misiones hay una sola lista. En el caso de las elecciones del mismo gremio a nivel nacional son 2 las listas que se presentan. Entonces mañana en las 10 mesas que mencionaba recién Marcelo habrá boletas para la elección tanto a nivel nacional como a nivel local. 15:36, actualizamos datos del clima, 27 grados 7 la temperatura, aumentó la sensación térmica, ahora estamos en 30 grados 3, la humedad 72%, 997.3 hectopascales, la presión, viento del oeste ahora, cambió, rotó a 6 kilómetros en la hora, visibilidad perfecta. Y para el resto de la jornada, les decíamos, puede haber algún chaparrón en lo que queda de tarde y vamos a tener una noche con cielo bastante nublado. 15:37.
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Lo que estaba sonando en esta parte del programa era el sonidero con fanfarre e insurgente haciendo Chacarera de la Toma. No solo nosotros tenemos problemas bizarros. Fíjense esto. Apareció en los estrados de la Corte Suprema de Justicia de Brasil, es decir, el Supremo Tribunal Federal brasileño, una demanda presentada por el estado de Mato Grosso contra un estado vecino, el estado de Pará, reclamándole un poquito de tierra. Parece ser que esto viene ya como disputa desde hace mucho tiempo. El territorio reclamado es de 22.000 kilómetros cuadrados. Es tan grande la superficie que se reclama que es equivalente a otro estado brasileño en cuanto al tamaño. En ese espacio, obviamente que hay gente viviendo, que hay productores, que sobre todo hay muchísima tarea agrícola. Pero lo más extraño es que esto lo va a tener que resolver sí o sí el Supremo Tribunal Federal. En la región, dice el informe que estamos mirando, habría en este momento unas 350.000 cabezas de ganado. Esto es, en volumen, en capacidad de producción, la décima densidad de ganado de Brasil, que es el mayor productor mundial de carne de origen bovino. ¿Cómo empezó toda esta historia? Bueno, hace más o menos unos 100 años, Brasil comenzó un proceso de demarcación estadual, es decir, hubo un trabajo de delimitación de establecimiento de los límites de cada uno de los estados que conforman este estado federal, este país federal que es Brasil, ¿no? Y como decíamos, envuelve un territorio de unos 22.000 kilómetros cuadrados. Es la región que se conoce como Salto de las Siete Caídas. Está entre los ríos Araguaia y Telepires. Es una zona de fuerte presencia de productores ganaderos, pero también allí se hacen mucho turismo, pesca deportiva, incluso los ríos, estos ríos que mencionábamos, están siendo estudiados ahora por el gobierno federal brasileño porque tienen un potencial hidroeléctrico importante. De hecho, ya hay allí dos usinas grandes instaladas. La usina Telespires, por ejemplo, es la décima más grande de todo Brasil. Esto comenzó en cuanto a la disputa territorial en la justicia en el año 2004, cuando el gobierno de Mato Grosso llevó el caso ante los tribunales, y en aquella ocasión el fallo, que tardó mucho, fíjense, el juicio comienza en 2004, el fallo se conoció en 2020, fue favorable al estado de Pará, al estado demandado. De todas maneras, Mato Grosso recurrió, es decir, pasó a reclamar en la siguiente instancia lo mismo, y ahora, en estos días, el 14 del mes pasado, ingresó al Supremo Tribunal Federal un pedido de audiencia para comenzar a tratar este tema. Lo que decidió el Supremo Tribunal Federal es llamar a conciliación, es decir, llamar a las autoridades de ambos estados para que empiecen un proceso de conciliación que no lleve finalmente a que sea el propio tribunal el que defina. El estado de Mato Grosso alega que las familias residentes en el sur del estado de Pará, hay varios municipios ahí, están ligadas históricamente a Mato Grosso, es decir, los que allí viven son descendientes, según el planteo jurídico que han hecho, de gente de Mato Grosso, de matogrosenses, aunque estén formalmente en el estado vecino, en el estado de Pará. Todo esto a partir de un error de la demarcación, error que se habría cometido hacia 1922, este error cartográfico, y es aquí donde el tema es más difícil de solucionar, porque estamos hablando de 100 años, 100 y pico de años, de existencia de este límite que actualmente se está reclamando. Y esto genera todo tipo de problemas, porque
Por ejemplo, para hacer trámites o para hacer cualquier cuestión, muchos de los pobladores del estado de Mato Grosso tienen problemas para acceder a algunos reclamos o algunos planteos por cuestiones de jurisprudencia y de jurisdicción. Así que bien, la audiencia se fijó para la semana entrante. Allí tendrán una primera instancia de negociación. Por otro lado, hay una discusión también instalada en el propio Parlamento, donde los parlamentarios representantes de cada uno de estos estados también están sometiendo a discusión dentro del Parlamento brasileño esta misma situación. Bien, por lo pronto veremos cómo sigue, pero realmente es un caso absolutamente inusual y raro este que estamos planteando. Aunque en la Argentina hay incluso una broma que se repite entre tucumanos y santiagueños, alrededor también de una mala demarcación fronteriza, y ha surgido ahí una broma que sigue estando hasta hoy vigente, es esto de que los tucumanos le han robado a los santiagueños tierras, y bueno, hay miles de bromas que los santiagueños hacen en relación a esta cuestión, ¿no? Otro episodio también de características no exactamente iguales, pero con algún parecido, es la decisión que tomó hace muchísimos años el gobierno de Mendoza de hacer una represa sobre el río Atuel y eliminar entonces el curso del río Atuel hacia el sur, hacia la provincia de La Pampa, donde el agua del Atuel ya no llega. Lo que alguna vez fue el curso del río, hoy es un gran cañadón que tiene agua ocasionalmente y tiene un hilito de agua, ¿no? Y este es un viejo reclamo que también está en la justicia por parte del gobierno pampeano. 15:47.

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0: Lindo esto. Aquí aparecen dos cosas. Por un lado, un clásico chamamé. Y luego, lo que sería un aire de ranchera, en este caso, son dos piezas diferentes. Para Villanueva, decíamos un clásico, y el otro, La Vestido Celeste. La versión que hacían los hermanos Núñez, los Núñez. Rapidito, antes de ir a la pausa, algo de información que vamos a ampliar dentro de un rato, porque por un lado, en los diarios de los Estados Unidos, en The New York Times, se hace lugar a declaraciones que han hecho representantes del gobierno iraní hace algunas horas. Irán dice tener el control total sobre el estrecho de Hormuz, e incluso dice haber disparado contra navíos de los Estados Unidos, incluso impactado contra un crucero. Del otro lado, otros medios hablan de la información complementaria, es decir, el envío por parte del gobierno estadounidense de dos cruceros a precisamente tratar de despejar el bloqueo iraní en el estrecho de Hormuz. Por lo pronto es la información que está circulando. Lo que Irán ha hecho es divulgar un nuevo mapa del estrecho. Hemos afirmado reiteradamente que la seguridad del estrecho de Hormuz está bajo control de las Fuerzas Armadas de la República Islámica de Irán y que en cualquier circunstancia, cualquier paso por allí deberá ser coordinado con esas fuerzas, dijo el general Ali Abdolhavi, jefe del cuartel general central Qatam al-Anbiya, en un comunicado que fue emitido por la cadena iraní IRIB News y retomado en este caso, de ahí lo leemos nosotros, por el New York Times de los Estados Unidos. Dice después: advertimos que cualquier fuerza armada extranjera, especialmente las agresivas fuerzas militares de los Estados Unidos, serán blanco de ataques si intentan aproximarse o entrar en el estrecho de Hormuz. Y por otro lado, la cadena china CGTN acaba de publicar también que han enviado naves de guerra, de combate, a escoltar barcos que están atravesando el estrecho de Hormuz. Se está poniendo espeso el caldo, para decirlo en criollo. La fragata que navega en el estrecho de Hormuz en este día de hoy, violando las normas de navegación y seguridad marítima cerca del puerto de Yax, fue blanco de un ataque con misiles después de ignorar un aviso de la Marina de Irán, dice también un informe que, reitero, lo publica The New York Times y lo toma de la agencia de noticias iraní Fars. Así es que bueno, así están las cosas. 15:54.
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6: ¿Cuánto tiempo de tu tío, no? ¿Cuánto tiempo lo conocí yo, Sí. Entraba en Jangadero, ¿no? Jangadero. Jangadero. Claro. Tiene que salir en la primera, ¿eh?

0: Aquí Milo J grabando sobre una versión interpretada por Mercedes Sosa de este clásico, que es Jangadero. 2 minutos han pasado de la hora 16 de las 4 de la tarde. En línea está Adriana Yáñez, ella es presidenta de la Asociación Tealeros Argentinos y es parte muy importante de la organización de una nueva edición de esta Expo T Argentina que se hace aquí, en Posadas, en Misiones, en el Parque del Conocimiento. ¿Qué tal, Adriana? ¿Cómo le va? Muy buenas tardes.
1: ¿Qué tal? Muy buenas tardes.
0: Estaba pensando, nosotros asistimos hace ya algún tiempo a ediciones anteriores y la impresión que uno tiene es que cada vez es más gente la que participa desde también más variados lugares, ¿no? No solamente está el productor, sino que aparecen ofertas muy variadas de muchos lugares del país además. Cuéntenos un poco de eso.
1: Bueno, la verdad que sí, esa es un poco la idea de la Expoté. La idea de la Expoté es compartir y difundir la cultura del té, y la verdad es que, bueno, cada día hay más productores que se animan a elaborar tés especiales, además de los industriales, y cada día hay más gente que en todo el país hace blend con las hebras que se producen en Misiones.
0: Hablemos un poco de esto, porque, por ejemplo, hay lugares de este país muy lejanos que tienen una muy fuerte tradición del consumo de té, ¿no? Pienso en lugares de la Patagonia, Chubut especialmente.
1: Sí. Bueno, eso es por un poco producto de la inmigración que hubo en su momento en esas regiones y que han mantenido esa cultura del té. Y entonces en esos lugares hay un desarrollo importante alrededor del té, en cuanto a maridaje, forma de presentación, distintos tipos de blend. Yo siempre me causaba gracia cuando empecé en esto, la gente venía y me decía, no, porque yo tomo té de la Patagonia.
0: Claro, sí.
1: Bueno, eso es inviable, digamos. O sea, uno puede tomar un blend hecho en la Patagonia, sí, con seguridad. Lo que no puedes tomar es té de la Patagonia, porque el té en la Argentina se produce en Misiones.
0: Claro.
1: Bueno.
0: Es muy lindo eso porque, digamos, yo tengo acá en el estudio una bolsita de té que tiene un sello de la provincia de Chubut y un dragón galés, es decir, como si se hubiera producido allá. Hablemos un poco de nuestros hábitos. ¿Qué tipo de té consumimos en general los argentinos y cómo han venido cambiando, si es que algo han cambiado, los hábitos de consumo? Porque uno dice té es como si hubiera un solo producto así, y en realidad no es así, ¿no?
1: No, para nada. Bueno, mira, en realidad el hábito básico es el hábito occidental de consumir té negro. Después está el hábito oriental de consumir té verde. Bueno, con la globalización, con todos los cambios que hubo a nivel mundial, todas estas corrientes, así como ahora comemos comida oriental y nos encanta, y así un montón de cosas, también en nuestro país el consumo de té verde, de oolong, de otras variedades de té, fue creciendo y mucho. Sí, comparado con lo que antes era únicamente té negro, porque en nuestro país hace tal vez, pongamos 20, 30 años, solo se consumía té negro, ¿sí? Eventualmente podía haber alguna persona que consumiera alguna rareza que traía de otro lado, pero digamos, en consumo general la gente consumía té negro. Hoy en día uno ya ve que la gente busca una oferta más variada.
0: Claro.
1: Busca consumir té verde, busca consumir té blanco, busca, ¿sí?
0: Té rojo.
1: Entonces, esto rojo, amarillo, y bueno, todo esto se va dando de a poco, ¿sí? Por eso, año a año vemos cómo crece la demanda de nuevos tipos de té en estos nuevos consumidores.
0: Tal cual. Estaba pensando también el otro aspecto importante, que es el tema de la producción. Usted hablaba recién del té negro, la producción más industrial, y que hay cada vez más gente volcándose a producir té de otros modos. Esto implica un aspecto muy singular, que es el tema de la cosecha, ¿no? Y qué tipo de té se cosecha, cuándo, qué es lo que se cosecha concretamente, cómo estamos ahí como para producir algún té de otro nivel y de otra calidad.
1: Bueno, la cosecha se puede hacer de como en todos lados, como todos los tés del mundo provienen de la misma planta que es Camellia sinensis. Todas las variedades que uno obtenga a partir de ahí, ¿sí?, es porque se ha hecho una modificación de la camelia esa, y además de eso se ha hecho una modificación en el proceso. El proceso se inicia en la cosecha. Claro. Entonces, es esperable que con una cosecha diferenciada, selectiva, diferente, uno obtenga un resultado diferente, ¿sí? Entonces, claro, esto también se está dando hoy en día, o sea, pequeños productores que se animan a hacer cosechas o manuales o selectivas o lo que fuera, con tal de obtener un producto de una calidad superior.
0: Uh-huh. ¿Y qué pasa con el mercado? ¿Están empezando a haber un mercado para esto? ¿Lo que se produce aquí en con estas características tiene como principal destino, digo, Ciudad Autónoma de Buenos Aires, las grandes urbes, o nosotros ya estamos consumiendo también estas variantes?
1: Bueno, en principio los consumidores están en las grandes urbes, como vos decías, ¿sí? Llámese Buenos Aires, Rosario, Córdoba y el sur de la Argentina, ¿sí? Uh-huh. Pero ya cada día hay más consumidores que están acá cerca nuestro, que comparten con nosotros, ¿sí?, que comparten la tierra colorada. Hace unos años era muy difícil encontrar gente tomando té acá en Misiones. Uh-huh. Hoy en día esto ya es posible encontrarse con alguien que toma té.
0: Tal cual.
1: ¿Sí?
0: Que
1: pide un té en algún que pide un té en algún uh-huh. lugar. Por ejemplo, vemos, porque los escuchamos, la demanda en el sector gastronómico, el cliente le solicita, le pide un té de mejor calidad.
0: Claro.
1: Entonces el local no tiene otra que salir a buscar este té, ¿sí?
0: Claro, claro. Cuéntenos un poco con qué nos vamos a encontrar dentro de 20 días aproximadamente, cuando tengamos esta nueva edición de la Expo Té.
1: Bueno, nos vamos a encontrar con más de 70 expositores de diferentes puntos del país, de muchos puntos del país, con algunos nuevos productores de la provincia de Misiones. Uh-huh. Por supuesto, esto es siempre menos que lo que viene del resto del país, porque nosotros somos menos demográficamente que el resto del país, ¿no? Así que va a haber nuevos productores, va a haber nuevos blendeadores, que son los que consumen nuestra hebra, que llevan nuestra hebra producida acá en Misiones al resto del país. Va a haber también oferta de blend de todo tipo. Este año, por ejemplo, hacemos la segunda edición del concurso al mejor blend. Uh-huh. Y tuvimos más de 40 inscriptos, todavía no está cerrada, creo que hasta hoy era la inscripción. Más de 40 blend inscriptos para participar del concurso. Para nosotros eso es muy importante. 40 blend que vinieron de todo el país, mayoritariamente de otras provincias, no de la nuestra, digamos, ¿sí? Uh-huh. Entonces, eso hace que demuestre que hay un interés por resaltar las cualidades del té argentino, por presentar el té de otra manera. Además de eso, bueno, vamos a hacer, como todos los años, disertaciones que se dan en paralelo con la Expo Té, donde se va a hablar de marketing, de ceremonias, de temas variados, para que el público pueda participar de eso, porque la verdad es que el público que va en general es público que está ávido de información, de conocimiento. Claro. Y el día domingo por la mañana haremos el tradicional curso para profesionales, donde, si bien los temas tienen otro tenor, con la idea de abocarnos a resaltar las cualidades más distintivas del té, claro, argentino.
0: Claro, eso, o sea, el té misionero. Yo recuerdo un estudio que se publicó hace ya algunos años, donde se daban algunas características que lo hacían muy diferente, no solamente por el hecho de estar muy al sur geográficamente con relación a los otros productores, sino características del sabor. ¿Qué nos puede decir de eso?
1: Bueno, esto sí es cierto, porque de hecho eso nos permitió obtener la indicación geográfica del té argentino, ¿sí? Es porque pudimos demostrar, pudimos presentar cualidades distintivas de nuestro té respecto de otros té del mundo que podían a lo mejor compararse con o querer compararse con el nuestro. Entonces, esta cosa ligada al origen, ligada al lugar donde se produce, sí está marcada, sí es cierta. Por ejemplo, nuestro té es un té que tiene un alto poder antioxidante porque tiene elevado contenido de polifenoles, más elevado que la media mundial. Eso no es un parámetro menor. Después es un té traslúcido, por lo cual permite hacer excelentes infusiones en frío, ¿sí? Digo infusiones en frío para que te imagines, uno cuando toma una infusión en frío en general es en una copa o un vaso transparente y espera que el líquido que esté adentro también sea transparente, ¿no?
0: Claro.
1: Por lo general no que esté turbio, no que tenga estas otras cualidades, digamos. Entonces, ese por ejemplo es otro parámetro. Tiene un color muy agradable, por ejemplo, hablando de té negro particularmente. Después, hay varias de estas condiciones que hacen que podamos ligar todas estas condiciones al origen del té. Que podamos decir, este té es té argentino.
0: Tal cual. Hablando con gente del INTI también hace un par de años nos decían que el té argentino, el té misionero, se caracteriza además por tener una muy baja huella de carbono, hasta 10 veces menos que té producido, por ejemplo, en los gigantes China o la India. Eso es un valor distintivo enorme.
1: Todo eso es cierto. Además de eso, por ejemplo, si bien está claro que económicamente no nos está yendo bien a los tealeros, ¿sí? Que puede no ser el tema de nuestra conversación, pero es parte de la problema, ¿sí? Pero hay una realidad. El trabajador tealero argentino, ¿sí? Tiene un nivel de vida y un... sí, un estándar general de vida muy superior al de muchos de esos países que vos estás nombrando. Y eso, a mí, me parece un valor muy destacable, ¿sí? Nuestra gente puede no ser millonaria, pero no se muere de hambre. Entonces, no pasa esas necesidades extremas. Entonces, me parece que estas son condiciones a tener en cuenta. Más hoy en día que la gente busca evidentemente comercio justo o cualquier otro sello que lleve a estas condiciones, ¿no es cierto? Entonces, también son condiciones que hay que evaluar. Todo esto tiene que ver con el lugar, con el origen, con todo. Son todas condiciones que hay que evaluar y que hay que ponerlas en la balanza.
0: Tal cual. Última pregunta que tiene que ver con lo que hemos visto por ahí en alguna de las expo. ¿Hay productos que son derivados del té? Por ejemplo, perfumería que usa el té como principal ingrediente. En fin, cuéntenos.
1: Sí, hay muchos productos. De hecho, la industria farmacéutica pueden ir y comprar extracto de té verde en una farmacia. Hoy, acá en la Argentina, ni siquiera es una cosa de otro mundo. La industria farmacéutica consume, ya sea para cosmética o para suplementos o medicamentos, consume muchas cosas relacionadas, muchos subproductos relacionados con el té. Esto sí es claro y existe en todos lados. Después hay otras variables como sacar extractos para diferentes cosas, ¿sí? Para ya a nivel perfumería, otros niveles, pero por ejemplo, en el manejo de la parte textil orgánica también se utiliza mucho el té como elemento para tinturas, para trabajos especiales. O sea, tiene varias aristas. Que bueno, alguna de esas se ven en la Expotensi. Alguna de esas hay productores que las tienen, que se dedican a eso y que las podemos ver en la Expotensi.
0: Perfecto. Vamos a reiterar entonces fecha de realización, lugar y horarios de la Expote. ¿Qué edición es esta, Adriana?
1: Esta es la cuarta edición, va a ser los días 23 y 24 de mayo en el pabellón 3 del Centro del Conocimiento en la ciudad de Posadas, y el día 25 hacemos la recorrida tradicional a los establecimientos, por supuesto para aquellos que se inscriban, ¿no? Todo es con inscripción. Entonces, para los que se inscriban, el día 25 pueden ir a recorrer y ver desde adentro cómo se produce el té argentino.
0: Perfecto. Hecha la invitación entonces, Adriana, muchas gracias por atendernos.
1: Gracias a ustedes por llamarnos.
0: Hasta luego. Adriana Yáñez charlando con nosotros entonces sobre esta cuarta edición de la Expote en Misiones, los días 23 y 24 de mayo, nueva edición de esta Expote. Más de 70 expositores, nos decía Adriana recién, ya están inscriptos para esta nueva edición, y son productores, emprendedores, especialistas, todo en torno de la cultura del té. Adriana Yáñez, presidenta de la Asociación Tealeros Argentinos, charlaba con nosotros.
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Escuchábamos a Aniurka haciendo Camino. Bueno, vamos a un informe que publica hoy el diario Ámbito Financiero y tiene que ver con lo que técnicamente sería la redistribución de la riqueza o en todo caso la actual distribución, una especie de fotografía de la desigualdad que se va incrementando, ¿no? Según este dato, la pirámide social en la Argentina se vuelve cada vez más achatada, con una base más amplia, y el 6% más rico del país concentra el 34% de la riqueza nacional. Los mismos que están convocando esta reunión en el Yao Yao, por ejemplo, ¿no?, a la que fue invitado, entre otros, Milei. La estructura social entonces de nuestro país muestra un nivel creciente de fragmentación en los hábitos de consumo, en los niveles de ingreso, mientras una parte importante de la población, otrora clase media, ajusta en todos lados sus gastos y, por ejemplo, se vuelca, ya lo hemos contado muchas veces, a las promociones, a las segundas marcas. Hay una cantidad enorme de consumos que deja de tener, por ejemplo, los consumos vinculados con la recreación o los consumos suntuarios. El segmento de mayor ingreso, ese 6% de la población, amplía sistemáticamente su capacidad de consumo, de gasto, sobre todo en bienes premium y viajes. La consultora que elaboró este informe es la consultora Moiguer. Según este resumen, la clase alta argentina, el 6% de la población, más o menos 2.800.000 personas, concentran el 34% de la riqueza de nuestro país. Dentro de ese grupo, el ingreso familiar promedio alcanza los $7.900 mensuales, mientras que el segmento más alto dentro de ese 6%, el 1%, llega a los $16.000 de ingreso mensual. En el resto de la pirámide, la clase media, que abarca el 44% de la población, y la clase baja, que abarca el 50% de la población, con ingresos muy sensiblemente menores. El salario promedio en la Argentina hoy ronda los $770 mensuales, lo que refleja entonces, reiteramos, 770 contra, por ejemplo, $16.000 por mes que cobra ese 1%, que gana ese 1%, o $7.900 de promedio que gana ese 6%. El estudio, reitero, es un estudio privado, también dice que hay un cambio importante en la relación social con la riqueza. El 59% de los encuestados considera que ya no está mal visto tener dinero, un porcentaje que asciende al 66% entre los sectores de menores ingresos. En este contexto, la clase alta comienza a hacer más visible su estilo de vida, ¿no? Hacer un poco más de ostentación, si uno quiere, de todo eso. Dentro de este segmento, la consultora identificó también tres perfiles de superricos. Los herederos, que son el 44%, que son quienes administran patrimonios familiares. Los autoconstruidos, los self-made men, ¿no?, 39% serían de esos ricos, que vinculan el consumo con el mérito y el progreso. Y hay un grupo al que se denomina fast money, que son básicamente un grupo más pequeño asociado a ingresos generados fuera de los circuitos tradicionales. O sea, no le preguntes de dónde sacó la guita, sería. La hicieron muy rápido y no pueden explicar muy bien de dónde salió. Las diferencias en los patrones de consumo son muy marcadas, dice el trabajo. El 50% de la clase alta posee una segunda vivienda, frente a apenas el 5% de los sectores medios y bajos. En el rubro automotor, el 88% tiene vehículo propio y el 44% cuenta con unidades de menos de 3 años. Y en el segmento más alto, el 74% dispone de 3 autos o más. Y después viene otro punto interesante, ¿no? ¿Cuáles son los bienes que priorizan los más ricos? Embarcaciones, lanchas, yates, los viajes. El 71% realiza 2 o más viajes internacionales al año.
El 18% de ese 6% supera los 4 viajes anuales. Los destinos más frecuentes, Estados Unidos, Europa y el Caribe. Y los hábitos durante el viaje, el 80% utiliza salones VIP en aeropuertos, el 63% vuela en clase comercial, business o primera, y el 27% ha viajado en avión privado al menos una vez, una proporción significativamente mayor al 4% registrado en los demás segmentos. 16-28, reitero, es un informe que acaba de ser publicado, es una consultora privada que hizo este trabajo de estudio y hoy lo publica el diario Ámbito Financiero.

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0: Bien, lo que estaba sonando música de Brasil era Fernando Anitelli haciendo Samba de ir en Bora So. Samba de irnos solos sería, ¿no? Charlábamos hace algunos días con gente amiga a propósito de este anuncio que hizo el gobierno provincial, que yo creo que a varios ha tomado por sorpresa, que es suspender, porque algunos dicen eliminar, no, se suspende el pago a cuenta del impuesto a los ingresos brutos en el control fiscal en ruta. Esto es cuando la mercadería ingresa, por ejemplo, a la provincia de Misiones, una medida que ya comienza a regir en poquito tiempo más, ¿no? Falta un mes para eso. Para hablar del tema, en línea está Federico Panoso, titular de la Cámara de Comercio e Industria de Posadas. ¿Qué tal, Federico? ¿Cómo le va? Muy buenas tardes.
1: Buenas tardes, ¿cómo están?
0: Muy bien. Bueno, la primera pregunta no se desprende de lo que comentábamos recién. ¿Ustedes tenían alguna intuición en dirección a esta decisión que anunció el gobernador Passalacqua o los ha tomado también un poco por sorpresa?
1: No, la sorpresa viene un poco a raíz de que claramente fue un anuncio importante en materia de lo que nosotros ya venimos planteando al gobierno de la provincia, de esta necesidad de hacer reformas en lo que es el sistema de pago de ingresos brutos. Son paquetes de medidas y de propuestas de modificaciones que nosotros veníamos haciendo. Bueno, ellos pudieron

0: en esta etapa implementar la quita del pago anticipado. Así que bueno, eso fue lo que se anunció. Nosotros de alguna manera también lo esperábamos.
1: Uh-huh. Claro, lo venían solicitando puntualmente.
0: Exactamente.
1: Federico, bueno, hablemos un poco entonces del impacto. El primero de junio empezaría a regir. En teoría son 12 meses, hasta junio 27. ¿Cómo lo ven ustedes? ¿Dónde van a comenzar a sentirlo, creen?
0: Mira, nosotros queremos aclarar bien que obviamente esto es una medida importante para el sector, sobre todo para nuestros proveedores con quienes solíamos tener conflictos por esta cuestión de estar anticipando un pago por mercadería que muchas veces todavía no había llegado a nuestros locales. Entonces esto es muy importante en el funcionamiento normal de un comercio. Alivia la carga burocrática, alivia la relación en tensión que teníamos con algunos proveedores. En algún momento deberá repercutir en precios, bastante más adelante te diría, pero va a repercutir. Nosotros sabemos que muchos proveedores de la zona centro del país tenían una lista de precios diferenciada para Misiones, porque terminaban cargando a precio en muchos casos este pago anticipado. Entonces, en ese sentido, sí va a repercutir de manera positiva, va a repercutir en algo de precios, pero hay que recordar que el impuesto, el ingreso bruto, se sigue pagando.
1: Claro.
0: Lo único que se elimina o se suspende en realidad por 12 meses es el pago anticipado, ¿no?
1: Claro.
0: Entonces, esto vale la pena aclarar eso para los oyentes.
1: Claro, porque estamos hablando de pago a cuenta. ¿Y esta suspensión va a tener un impacto, por ejemplo, en el aspecto financiero de los recursos de un empresario? Digamos, el no tener que destinar dinero allí que se puede usar para otra cosa y quizá no endeudarse incluso.
0: Exactamente. Entonces, esta medida viene a aliviar quizá un poco la estructura y los gastos estructurales que tiene un comercio, un empresario hoy, que tenía que disponer plata de manera anticipada para efectuar estos pagos, y hoy puede contar con ese dinero para quizás poder cerrar mejores compras con otro proveedor o disponer y hacer girar su capital. Entonces, todas son medidas que van mejorando de alguna manera la performance comercial en este contexto competitivo, pero lamentablemente hay que decir que no son medidas de fondo. El pago de ingresos brutos sigue de alguna manera distorsionando, porque es un impuesto que se cobra sobre facturación total y no sobre la diferencia como hace el IVA. Entonces, en este sentido, nosotros es que le pedimos al gobierno de la provincia poder seguir trabajando en conjunto, seguir mostrándole los números del impacto que tienen los impuestos, tanto provinciales como nacionales, porque también es cierto que hay algo que hacer ahí, hay algo que hacer en IVA, hay algo que hacer en el impuesto a las ganancias y también en el impuesto al cheque, que también es un impuesto que distorsiona y que termina repercutiendo en precios para el consumidor.
1: Hacia adentro de la institución, ¿esto cómo cayó? ¿Fue bien saludado? Digamos, ¿qué ecos ha tenido usted?
0: Sí, son ecos positivos. En líneas generales, todo lo que sea simplificarnos el trabajo y mejorar, te digo, la relación que tenemos con proveedores de fuera de la provincia es positivo, y eso se recibe como buena noticia. Pero bueno, estamos en un contexto complejo, muchas empresas están en situación de crisis total, entonces es como que hay una ansiedad de decir, bueno, vamos por lo demás para que realmente empecemos a tener un poco de margen de alivio y poder recuperarnos, porque las ventas todavía no llegan.
1: Claro.
0: Acá lo que se necesita es reactivar el consumo, y eso todavía no va a pasar y es de largo plazo. Entonces, todas las medidas, por más positivas que sean, hay que entenderlas como medidas que van a llevar su tiempo de implementación y los resultados van a tardar en llegar.
1: Uh-huh. Federico, se habló mucho en estos últimos días de una propuesta parecida, o en todo caso en la misma dirección en la que ha habido otras propuestas de tratar de generar en el ánimo de los legisladores nacionales un tratamiento impositivo especial particular para Misiones, que es una provincia muy particular desde el punto de vista del enclave geográfico. ¿Ve futuro en estas gestiones, más allá de que son razonables o que tienen, digamos, mucho argumento a favor? ¿Ve futuro en ese tipo de iniciativas?
0: Mirá, es poco esperanzador, porque es un pedido. Imagínate que el artículo 10 de la ley PYME ya se implementó y ya pasó por los diferentes niveles de la nación en el 2016. Desde ahí se viene pidiendo técnicamente que Misiones tenga este tratamiento impositivo diferencial y no se pudo lograr. En algún momento estuvimos muy cerca y el presidente Fernández la ha vetado. La verdad que si te pones a mirar la historia es poco esperanzadora, sí, que se vaya a implementar, pero lo cierto es que hoy estamos con un modelo económico que plantea ser abiertos y competitivos con otros países, ¿no? Entonces, bueno, justamente es el momento entonces de tener condiciones nosotros en Misiones, que estamos atravesados y limitados por dos países muy desarrollados, que nos den esta herramienta que ya fue estudiada, ya fue votada y aprobada, para que el Poder Ejecutivo de la Nación directamente determine que cuáles son las herramientas que puede contar Misiones, como impuestos diferenciados, para poder empezar a competir.
1: El otro punto, ¿no?, ya que hablamos de posibilidades de competir, Misiones está alejado de los grandes centros urbanos y de producción. ¿Qué pasa con la logística, con un litro de gasoil que está, no sé, 2.500 y pico, ¿no?
0: Bueno, también puede ser parte, el artículo 10 de la ley PYME faculta al Poder Ejecutivo de tomar decisiones especiales para determinadas provincias, sobre todo las que están afectadas por zonas de frontera, ¿no? Entonces también eso podría ser parte del planteo que llevan los legisladores de nivel nacional, de que nos representan de Misiones, con el tema del combustible, el costo energético. La verdad que nosotros estamos, como vos decís, alejados del centro del país. Nos encarece la logística, nos encarece el costo energético, que también se lo aducen al traslado de la energía y que por eso se encarece, pero lo cierto es que necesitamos ese tratamiento diferencial, tanto en combustible como en energía eléctrica. Nosotros no tenemos gas, conexión de gas de la red del país, entonces me parece que realmente Misiones es merecedora de un tratamiento diferencial para poder sostener su economía.
1: La última, digamos, ¿qué pasa con el sector de la relación entre empleadores y empleados en esta coyuntura económica, ¿no? Para ustedes también hay otro nivel de tensión hacia adentro de cada empresa, de cada comercio.
0: Mirá, atravesamos distintas etapas. Por supuesto que hay momentos de tensión porque también los colaboradores tienen sus necesidades, están con sus miedos, con sus atrasos en cuanto a deuda. Pero hoy, con la situación tan crítica como está, me animo a decirte que hay una especie de unión en los intereses, inclusive por parte del sindicato que los representa, ¿no? Hay un diálogo mucho más abierto, de entendimiento, de que estamos en una situación que nos excede a todos. Los comerciantes o dueños de PYME, viste, no les divierte la situación de tener que despedir, de tener que achicar horas, sino que nos preocupa más que nada. Porque se pierde un capital humano importante que lleva años siendo capacitado para las tareas que necesitamos, y de repente no lo podés retener, y no le encontramos solución más que esperar el consumo. Que el consumo no está llegando, así que te digo, la relación hoy es con un interés en común de ver cómo solucionamos esto, y en base a eso se da un mejor diálogo, entiendo yo.
1: Federico, la última, si bien sos joven, ¿habías visto alguna vez una recesión tal?
0: Mirá, yo soy la segunda generación en mi empresa, y estamos de acuerdo con mi viejo, que fue quien creó nuestra empresa, y con los demás socios de cámara de distintas edades que podemos hablar, que esta recesión es particularmente mucho más profunda, porque lleva mucho tiempo y está fatigando mucho todos los niveles económicos de nuestro entramado comercial. Distinto al 2001, que nos agarra, que fue una crisis muy intensa, muy recordada en el país, pero que nos agarra en otra situación de espalda económica, y se activó el consumo mucho más rápido también. Claro. Entonces, por eso es esta es mucho peor, si se quiere, que las demás.
1: Claro, pues desde el punto de vista ideológico no van a hacer nada, aparentemente, eso es lo que han dicho, no van a modificar el rumbo ni las acciones, es decir, no se espera hasta final de mandato quizá el mismo tipo de situación desde el punto de vista de la macroeconomía, digo.
0: Y bueno, seguirá siendo el trabajo que tenemos que hacer las cámaras sectoriales, logrando ya pequeños pasos ir reacomodando. Nosotros también entendemos que Argentina necesitaba un reordenamiento en la macroeconomía, pero me parece que hay que tener un guiño para las pymes, que son el motor económico del país.
1: Tal cual. Muchísimas gracias por atendernos,
0: Por favor, gracias a vos por
1: el tiempo. Hasta luego. Federico Panoso, titular de la Cámara de Industria y Comercio de la Ciudad de Posadas, y bueno, un tema central y otros varios temas derivados. Por un lado, esta decisión que anunció el gobierno de la provincia de suspender, porque, como insisto, algunos han titulado en los medios gráficos, sobre todo, eliminar. No se elimina nada, simplemente se suspendió por un año esto que hace el gobierno provincial, que es cobrar a cuenta el impuesto a los ingresos brutos a la mercadería en tránsito hacia Posadas. Y esto hizo que, como contaba Panoso, muchos proveedores de otros puntos del país tenían un precio para el resto del país y un precio específico para Misiones, más caro. Y algunos directamente, cuando los comerciantes locales decían no, es para Misiones, no, a Misiones no enviamos. Esto pasó muchas veces, nos lo han contado muchos comerciantes, y bueno, empieza a solucionarse este problema, pero que en todo caso al precio al consumidor va a tardar en llegar, decía Panoso, no va a demorar esto al final. Y que en todo caso es una medida más de las muchas que harían falta para mejorar la situación de la caída brutal del consumo. 16:46.
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0: Lo que estábamos escuchando cuando han pasado 50 minutos de la hora 16 en esta tarde era a Fino Colectivo haciendo Guru Pai. Actualizamos rápidamente datos del tiempo, la temperatura ha aumentado un poquito, estamos con 28 grados 1 ahora. La sensación térmica también se incrementó, 31 grados 4, la humedad 74%, la presión 997 hectopascales. Viento del norte ahora, directamente a 4 kilómetros en la hora, apenas una brisa en realidad, ¿no? La visibilidad perfecta, 20 kilómetros. Y lo que sigue para mañana martes, mínima de 21 grados, máxima de 26, está previsto. Miércoles, mínima de 22 grados y máxima de 28. Probables precipitaciones para el resto de la jornada, sí, en el 40% se ubica esa probabilidad, es relativamente baja, podría llegar a haber algún chaparrón aislado, y hacia la noche ya no habría probabilidad de lluvia, pero sí se mantendrían las nubes, ¿no? Va a estar nublado hacia la noche, dice el Servicio Meteorológico Nacional. Bien, vamos nuevamente a los Estados Unidos. En este caso consultamos otro medio gráfico. Estamos hablando del The Washington Post, quien junto a ABC News y a la consultora Ipsos hicieron un relevamiento muy importante por el tamaño de la muestra para ver cómo está la imagen de Donald Trump en los Estados Unidos. Recuerden que ellos tienen dentro de poco tiempo, si uno lo piensa en términos de cómo se aceleran las cosas, las elecciones de noviembre, elecciones de medio término que van a definir cuál es el nivel de apoyo que tiene Donald Trump inicialmente y luego cómo van a quedar conformadas las cámaras, tanto diputados como senadores y sobre todo la de senadores, que es una cámara vital para las decisiones que tiene que tomar Trump todavía, ¿no? Piensen que ustedes que Trump metió al país, a los Estados Unidos, en una guerra de la que no está pudiendo salir todavía. Lo que dice el informe, y vamos aquí directamente al Washington Post, es que la tasa de desaprobación de Trump tuvo un nuevo récord, alcanzó un nuevo récord, según esta pesquisa que fue divulgada en la tarde de ayer, domingo. El relevamiento muestra que la desaprobación de Trump está en el orden del 62%, más o menos en el mismo nivel que la desaprobación de Milei, que está en el 64%. También esto fue publicado el sábado. Este es el mayor nivel de desaprobación para el actual presidente estadounidense que se ha registrado para él, ¿no? Si bien ha tenido picos de desaprobación muy altos Donald Trump, este es el mayor de todos. Y la aprobación de su gestión está en el orden del 37%. Números, insisto, muy parecidos ambos a los números que presenta Milei en la Argentina, que tiene un nivel de aprobación que es como como una piedra, ¿no? O sea, 36%. Ese es un núcleo duro, duro, y ahí se mantiene Milei. Y en el caso de Trump parece pasar algo muy parecido. Este relevamiento se hizo online durante cuatro días, del 24 al 28 de abril. La muestra está compuesta por 2.560 adultos estadounidenses. Esto se hizo vía contacto personal, es decir, se les envió correos o comunicaciones de tipo individual. La consultora que se encargó de este trabajo es Ipsos Knowledge Panel, es una muy conocida consultora estadounidense con redes en todo el mundo, y los resultados tienen un margen de error de 2 puntos a 2.5 puntos porcentuales. Y el medio que los publicó, insisto, el gráfico fue de Washington Post y también lo hizo la cadena ABC. Los entrevistados fueron consultados por dos temas nada más: aprobación, desaprobación. Por eso que son esos dos porcentajes los que se han publicado. Los temas, aparentemente el de mayor impacto, el que más genera desaprobación, es el costo de vida en los Estados Unidos. Cuando se los consultó por este tema, la desaprobación fue todavía mayor, 76%. Y cuando se les pregunta si están de acuerdo en la política que aplicó el presidente Trump para luchar contra la inflación, también allí aparece una desaprobación del orden del 72%. La investigación indica que la popularidad de Trump en apenas 6 meses después de las elecciones de medio mandato, que están previstas para noviembre, o sea, apenas, digamos, 6 meses antes de las elecciones de medio término, amenaza directamente la mayoría que tiene, que mantiene hoy Trump, es decir, los republicanos, en el Congreso. Entre los electores registrados, el 49% dijeron que pretenden votar por un candidato demócrata en las elecciones distritales para la Cámara, y un 45% dice optar por representantes republicanos. En el relevamiento anterior, que se hizo en febrero de este año, del mismo tipo, la ventaja de los demócratas era de apenas 2 puntos porcentuales, y ahora ya pasó de 4 a 5, según la misma estimación. Y uno de los temas fuertes es la guerra con Irán, ¿no? Esto está con una desaprobación del orden del 66%, en medio además de la inflación, el crecimiento del precio de los combustibles. En ese sentido también Trump enfrenta, en cuanto al valor de los combustibles, un 65% de desaprobación. La semana pasada, el precio de la gasolina en los Estados Unidos se aumentó después de los ataques, tanto estadounidenses como israelíes, a algunas refinerías en Irán, ¿no? El 44% subió desde principio de año el combustible en los Estados Unidos. En la Argentina subió el 34%, ¿no? También desde principio de año hasta acá. Y claro, uno de los principales motivos para la suba del valor del petróleo a nivel internacional es el bloqueo del estrecho de Hormuz por parte de Irán, ¿no? Bien, 57 minutos pasaron de las 4 de la tarde.
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0: Escuchábamos a los misioneros de Yaguareté Creu haciendo El Ninja.
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5: Bueno, 3 minutos han pasado de la hora 5 y hay una institución muy importante en nuestra ciudad con una enorme trayectoria y que ha formado mucha gente, incluso compañeros nuestros de trabajo han pasado por las aulas de la ESMU, de la Escuela Superior de Música, que se apresta a cumplir 51 años formando gente, músicos, pero también técnicos, especialistas que han pasado por sus aulas. Así que para hablar de este tema, de este nuevo aniversario, saludamos a Marilyn Sequeira, que está en línea. Hay un tema que me parece que es interesantísimo ahí para ver, hablar un poco del crecimiento, ¿no?, de la idea inicial y dónde estamos ahora en esta Escuela Superior de Música.
6: Buenas.
5: Hola, ¿qué tal? Buenas tardes, ¿cómo estamos?
6: ¿Cómo? Todo bien, acá en la Escuela de Música, dando clases.
5: Dando clases.
6: Estamos en plena tarea.
5: Dale, contame un poco, ¿cómo lo han visto ustedes, que lo ven desde adentro, ¿no?, este crecimiento de la escuela, la oferta que se fue ampliando, ¿cómo ha sido esa historia de 51 años?
6: Bueno, si retomamos, desde 1975, en realidad desde 1971... hubo un grupo de personas que se unió para poder crear la Escuela Superior de Música, porque veían un vacío en el tema de generar profesores de música que trabajen en los distintos niveles de la ciudad de Posadas y de Misiones. Por eso surgió una comisión y a partir de ahí salió la resolución que nace la Escuela Superior de Música, que tenía un nivel básico, pequeño, y un profesorado de música y un profesorado superior de música. Nosotros nacimos sin tener un edificio propio. Nos movimos por toda la ciudad de Posadas, digamos, en los sótanos de Roque González, San Luis y Entre Ríos, donde ahora creo que es de San Jorge. Después en donde está el Elliot ahora, Belgrano y Colón, y por último estuvimos en Buenos Aires, casi Belgrano. A partir de tener nuestro propio edificio acá, Roque Pérez y Colón, la escuela creció muchísimo, porque al tener espacio, al tener más aulas y al tener más visualidad social, digamos, la escuela creció. No solamente con el profesorado, sino con las tecnicaturas que vos conocés, porque trabajaste en una de ellas, así que tiene que ver con los sonidos y también con la música popular.
5: Y estamos hablando además de un número de graduados muy importante ya a esta altura, ¿no? Hay mucha gente que está trabajando que salió de esas aulas y de esa formación.
6: Sí, muchísimos graduados de todas las carreras que tenemos, y en este momento contamos con 730 alumnos, que es muchísimo para, por ejemplo, los chicos chiquititos que vienen desde los 5 años, van a la escuela común y vienen en contraturno a la escuela, que es pesado para ellos, y después también tiene que ver las 4 carreras terciarias que tenemos.
5: Me gustaría, Marilina, que cuentes un poco eso, porque es muy particular, ¿no? En contraturno van chicos muy chiquitos, especialmente con el aprendizaje de instrumentos, pero que también hacen una carrera dentro de la escuela y pueden graduarse de qué.
6: Claro, nosotros tenemos una carrera que ellos se llama Formación Artística Vocacional, que cada 4 años de cursado ellos reciben un certificado institucional que van pasando. Mm. Ellos hacen un instrumento, hacen coro, lenguaje, y depende del instrumento que toques, o hace ensamble, si toca la guitarra o el piano, y si tocan un instrumento orquestal, hacen orquesta. Es un crecimiento integral. Los chicos vienen 3 veces por semana a la escuela. Mm-hmm. Por eso admiro mucho a los papás y a esos chicos que están desde los 5 años hasta los 18 que terminan la escuela común. Uh-huh. Los 3 últimos años son lo que nosotros conocemos como FAPIP, Formación Artística para la Industria Cultural, que existe en toda la Argentina, pero solamente está implementado en Buenos Aires, Mendoza, San Juan, Entre Ríos y Misiones. Uh-huh. Solamente nosotros tenemos. Nosotros damos una certificación jurisdiccional a esos chicos como intérprete de música popular, académica o coral. Uh-huh. Que a la larga ese chico le va a ayudar, si sigue en la música, le va a ayudar muchísimo cuando haga el profesorado. Y en otras instituciones, cuando van a Buenos Aires, por ejemplo, a estudiar un nivel superior, puede rendir libre aparte de lo que se conoce como el CBC, uh-huh, el año de común nivelador. Ellos lo pueden rendir porque ya saben todos los contenidos.
5: Qué bien. Qué bien. Marilina, y bueno, contame cómo va a ser esta celebración del cumpleaños 51. Imagino que en el auditorium, ¿qué han pensado?
6: Bueno, nosotros vamos a hacer en el auditorium un concierto donde queremos mostrar todos los instrumentos que tenemos. Por supuesto que no se puede porque tenemos más de 20, pero medianamente, por ejemplo, la orquesta va a tocar grupos de música popular, vamos a escuchar solistas en piano, en guitarra, en instrumentos de viento, como para que haya una linda variedad. Uh-huh. Y bueno, te cuento de que la Escuela de Música está teniendo algunos arreglos de parte del Ministerio de Hacienda y de Educación, que se están ocupando de, por lo menos lentamente, ir poniéndole a punto, como fue en su época gloriosa, de ser un auditorio de alto nivel. Claro. Así que estamos renovados. Renovando, sí, despacito, nos falta cosas todavía, pero bueno.
5: Y el sonido se encarga también la propia gente del instituto, los propios, sí, alumnos.
6: Nosotros, todo lo que sea sonido, nos manejamos solamente con nuestros profesionales y los practicantes, que son los chicos del último año, uh-huh, junto con sus profesores, son los que hacen el sonido. Siempre, en todas las actuaciones que hacen los chicos, ellos se hacen cargo de esa parte.
5: Bien. Marilina, para cerrar, vamos a decirle a la gente, ¿cómo hace aquel que quiere ir, que quiere participar? ¿Hay que pagar alguna entrada? ¿Dónde? ¿A qué hora es?
6: Bueno, va a ser a las 7:30, vamos a empezar en el auditorio, que sería Roque Pérez, Casi Colón. No tienen costo, es gratuito. Esperamos que vengan con tiempo, como para poder apreciar todas las obras que van a hacer los chicos para agasajar nuestro aniversario número 51. El año pasado hubieron muchas propuestas y este año como que queremos seguir creciendo y seguir proponiendo cosas lindas.
5: Bien. Marilina, no te quitamos más tiempo. Muchísimas gracias.
6: Bueno, muchas gracias, Miguel, y que sigan bien.
5: Igualmente. Marilina Sequeira, charlando con nosotros, es la directora de la Escuela Superior de Música, que celebra su aniversario número 51, y la invitación para todos los que quieran participar, los chicos que están cursando las diferentes carreras y haciendo las diferentes especialidades e instrumentos, van a ser también los concertistas. Esto es mañana martes 5 de mayo, 19:30 horas va a ser esto, en la sede de la ESMU, que es Avenida Roque Pérez y Colón, ese bellísimo y antiguo edificio que está en la esquina, con entrada libre y gratuita, como decíamos, ¿no? 19:30, no se olviden, mañana martes, 17:11.
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0: Lo que sonaba era Sotomayor haciendo Despierta. Bueno, la verdad es que lamentamos mucho no haber podido estar ahí, nos hubiera encantado por las características que tuvo este encuentro. Fueron varios días, además muchísimo trabajo, imagina uno, gente de muchos puntos de América Latina, mucha gente por otro lado. Estamos hablando de lo que ocurrió en Puerto Iguazú del 27 al 30 de abril, allí estuvieron técnicos, investigadores, agricultores de Brasil, Bolivia, Argentina, todos discutiendo, charlando en estas jornadas de formación, intercambio y trabajo territorial en Puerto Iguazú. Las instituciones que organizaron, varias, el INTA, EMBRAPA, el Instituto Interamericano de Cooperación para la Agricultura, el Fondo Internacional de Desarrollo Agrícola, IFAD, en fin. Silvina Farisa, que es investigadora del INTA precisamente, formó parte de la organización de este evento y está en línea. ¿Qué tal, Silvina? ¿Cómo estás? Muy buenas tardes.
1: ¿Qué tal, Miguel? Muy buenas tardes. Un gusto.
0: Bueno, el tema central acá también, la conservación, la biodiversidad y las semillas, de las semillas sobre todo, ¿no?
1: Sí, exactamente. Y un componente más, que es mejoramiento genético participativo.
0: Perfecto.
1: Hablamos siempre de la conservación, hablamos siempre de las técnicas para mantener las semillas criollas, porque acá el eje central de toda la discusión y de todo nuestro encuentro se basó en esto de las semillas criollas, las semillas uh-huh. locales, las semillas en manos de los pequeños agricultores.
0: Bien, hablemos un poco de los ejes que se fueron discutiendo. Uno imagina, Misiones tiene una experiencia muy rica y muy variada en materia de conservación, hay instituciones que están trabajando en eso desde hace mucho tiempo. ¿Cómo aparece esto en la discusión con los países que participaron, por ejemplo?
1: Bueno, tanto Bolivia, Colombia, que es un país que también se suma a este proyecto Raíces, que así uh-huh. se denomina. Y mencionar también que para el resto de los países es Raíces Agroecológicas uh-huh. y para la Argentina es simplemente Raíces, por todo el contexto institucional y político que estamos atravesando, uh-huh. que tenemos prohibido la palabra agroecología, ¿no?
0: Así es.
1: Entonces, el proyecto para lo que es Argentina es Raíces. Y participan estos productores, como mencionaste, de Bolivia, de Argentina, de lo que es Misiones y de lo que es Jujuy, porque justamente estamos hablando de pequeños agricultores y con territorios en donde existe una alta biodiversidad. En el caso específico de Bolivia, el punto de ellos es la papa andina. Uh-huh. Entonces, tenemos muchos pequeños agricultores trabajando en las metodologías de mejoramiento genético participativo en papa y también se suma lo que es batata y lo que es yuca o lo que es mandioca. Uh-huh. Para lo que es Jujuy, hay otros cultivos andinos como la papa, como la quinoa, el amaranto, que también son parte de la alimentación de todos los días de los pequeños agricultores y a su vez son lugares en donde existe, como en Misiones, una alta diversidad, ¿no? Uh-huh. Por eso que la participación justamente de estos países.
0: Uh-huh. Y aquí estamos hablando, vos lo acabas de mencionar, de una alta biodiversidad y también de mucho esfuerzo de conservación. Por un lado, las instituciones que hacen conservación, pero también imagino muchas familias, muchos productores lo están haciendo.
1: Exactamente. Los pequeños agricultores vienen conservando ya hace mucha cantidad de años y nosotros desde la parte técnica, las instituciones, acompañamos esos procesos con el acercamiento de capacitaciones, el acercamiento de ciertas técnicas, alguna que otra implemento o alguna que otra herramienta o elemento para tratar de mejorar esa conservación. Solamente que con este proyecto le sumamos un eje más y que está relacionado no solamente a la conservación, sino cómo mejoramos esas variedades uh-huh. que los productores vienen conservando.
0: Uh-huh. Y ahí aparece una clave que vos acabas de mencionar recién. Vos hablas del concepto de lo participativo. Habitualmente uno entiende que el mejoramiento genético se hace a veces en un laboratorio, es un grupito de investigadores que va trabajando sobre eso. ¿Dónde aparece el aspecto participativo y quiénes participan?
1: Bueno, eso es clave mencionar, porque, a ver, nosotros como investigadores y yo como mejoradora, generalmente todos nuestros ensayos, nuestras prácticas, ¿dónde están? En las parcelas de experimentación en los centros de investigación. Llámese las estaciones experimentales, llámese en los centros de laboratorio, y el objetivo de qué mejorar, rara vez vamos a preguntarle al productor, ¿no? Es una meta o es un objetivo que lo planteamos nosotros puertas para adentro. Y aquí el verdadero desafío es trabajar fuera de estos espacios que yo te estoy mencionando, es hacerlo en las chacras de los agricultores con el sistema que el agricultor maneja. Por eso que nos enfocamos en un sistema agroecológico, aprovechando lo que tiene el productor en la chacra, todo lo que es bioinsumos y demás, y trabajando particularmente en la demanda, en la necesidad, en el uso puntual que el usuario, en este caso, que es el pequeño agricultor, ya sea de manera independiente o en comunidad, necesita mejorar. Y en este punto es muy importante enfocarnos en que estas variedades, si hace tantos años que están presentes en los lugares, es porque tienen una metodología que el propio productor lo viene aplicando, claro. ¿No? O sea, viene mejorando en base a que resiste a tal enfermedad, a que resiste a tal inclemencia climática, etcétera, etcétera.
0: Claro, está claro que hay ahí incluso conocimiento heredado de generaciones, ¿no? Que de todos estos maíces, el que mejor anda en esta época es este, para aquella zona de suelo es este. Hay conocimiento, mucho conocimiento, no será académico, pero es conocimiento muy valioso.
1: Exactamente, nosotros lo llamamos información no formal, o sea, el productor viene haciendo mejoramiento de una manera no formal, ¿sí? Entonces, apuntar a esto, a que nosotros los técnicos simplemente vamos a acompañar, vamos a acercar la capacitación, vamos a estar entregándoles la metodología, pero ¿quién define el objetivo? Y de manera participativa es justamente el productor. Es él el que nos dice, bueno, a mí me interesa mejorar esta variedad que hace tantos años que la vengo conservando, me interesa mejorar el rendimiento, me interesa acortarle el ciclo, porque me parece que la variedad tiene un ciclo demasiado largo y yo necesito acortarlo, una tolerancia a sequía, por ejemplo, claro. Pero es el productor básicamente el que nos define qué es lo que quiere mejorar.
0: Imagino también que, siempre lo decimos, ¿no? En los encuentros, en las jornadas, a veces lo más rico ocurre en los pasillos, en los momentos de supuestamente de descanso, donde uno puede conversar a veces mano a mano con un técnico, no sé, de Colombia, de Brasil, de Bolivia. ¿Te llevaste alguna sorpresa, algo que te haya llamado mucho la atención de lo que pudiste ver y se mostró allí?
1: Mira, lo más emocionante de todo era cómo los pequeños agricultores de los países que estuvieron involucrados, cómo intercambiaron sus experiencias. Los bolivianos, los productores bolivianos contaban desde desde una receta hasta por qué usaban tales clones o tales variedades de papa. Los productores nuestros contaban las variedades de maíz, 100 días, por ejemplo, que es una variedad que estuvimos trabajando mucho en selección. ¿Por qué se elige? O sea, lo más valioso de todo esto no fue la parte técnica, sino el intercambio que se dio entre los productores, pensando que también muchos de esos productores era la primera vez que tenían la posibilidad o la oportunidad de salir de sus territorios, encontrarse con nuevos productores, encontrarse con sus pares. Tuvimos la suerte de que nos visitaron de Jujuy 45 productores, mirá, pequeños agricultores, y muchos de esos inclusive representantes de comunidades collas, de comunidades indígenas, que eso también lo pudimos vivir, porque hubo el jueves a la mañana, fuimos a la comunidad, una comunidad de Iguazú, en donde solamente representantes de diferentes comunidades indígenas estuvieron presentes. Entonces, creo que lo más rico de todo esto justamente fue haber logrado esto, de que entre productores pudieran intercambiar su experiencia, sus conocimientos y su enorme sabiduría, ¿no?
0: Uh-huh. Silvina, para cerrar, ¿hay una próxima reunión? ¿Ya se definió dónde va a ser?
1: Mira, nosotros no terminamos de cerrar una y ya estamos en este momento preparando otra, porque el proyecto nos entrega el desafío de trabajar en dos metodologías de mejoramiento genético, por un lado el participativo y por el otro lado mejoramiento genético evolutivo. Mm. Eso lo vamos a estar llevando adelante la primera semana de junio, solamente que con una logística diferente, porque vamos a estar trabajando en talleres descentralizados, en donde nosotros nos vamos a ir acercando a los diferentes territorios con el capacitador que viene de Holanda, es uh-huh. Él es cubano, pero en este momento está residiendo en Holanda, y vamos a estar reuniéndonos con los productores en esta metodología que propone también el proyecto.
0: Perfecto, Silvina, muchísimas gracias por atendernos,
1: Muchas gracias, Miguel, estamos en contacto.
0: Dale. Silvina Farisa, investigadora del INTA, charlando con nosotros a propósito de esta reunión muy importante por la cantidad de gente que estuvo, por la cantidad de actividades que se generaron, hubo talleres en lugares determinados, mucha visita a campo, mucho trabajo en territorio. Esto fue del 27 al 30 de abril, técnicos, investigadores, agricultores de varios países, Argentina, Brasil, Bolivia, Colombia, estuvieron charlando en estas jornadas de formación, intercambio. El proyecto es el Raíces, es un proyecto de conservación y de biodiversidad de semillas criollas que viene trabajando hace mucho y que en este caso tuvo como sede Puerto Iguazú. 17:27.
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0: Está sonando Ben Harper haciendo Wicked Man. Bueno, la semana pasada, hace 5 o 6 días, no me acuerdo con exactitud, hablábamos con Giselle Santana, delegada de ATE en el INTI, y ella nos contaba de este proyecto de resolución que se conocía en esos momentos, que busca dar de baja 1000 servicios, que creo ya es un hecho eso, que brinda el INTI, especialmente a la pequeña y mediana industria, empresa argentina, ¿no? La industria nacional. Una medida que tiene como correlato el pedido concreto de Sturzenegger de que se despida a 1.700 trabajadores del INTI, comenzando con 700 en este primer movimiento. Y queríamos actualizar un poco esa información. ¿Cuál es el estado de situación en este momento? Giselle, ¿cómo estás? Muy buenas tardes, un gusto saludarte.
1: Hola, ¿qué tal? Buenas tardes, ¿cómo estás? Hago una aclaración, sí, nada más al principio. Yo no soy delegada de ATE, integro la Asamblea Multisectorial, okay, del INTI, una cuestión nomás como para no arrogarme una representación que no tengo.
0: Bueno, contanos un poco cuál es la situación hoy, ¿no? Lo que hacíamos es una especie de resumen de lo que nos contabas la semana pasada. ¿Ha cambiado algo o se ha acelerado algo de este proceso que anunciábamos?
1: Sí, mira, es muy exacto el resumen que hacías. El cambio fue que, bueno, la semana pasada tuvimos la oportunidad de tener una reunión con las autoridades del INTI, con el presidente, el vocal y el director operativo del instituto, que efectivamente nos confirmaron esta situación. Y en realidad lo que dejaron entrever, porque la reunión fue en la Secretaría de Industria y Comercio, y de algún modo dejaron entrever esta interna que venimos denunciando los trabajadores y las trabajadoras de INTI entre Caputo y Sturzenegger, donde las peleas dentro del gobierno nos toman de rehenes a los trabajadores y a las trabajadoras. Uh-huh. A ver quién ataca más duramente, porque lo que nosotros habíamos visto era una resolución que circulaba Caputo hacia los distintos ministerios, planteando que debían realizar un ajuste en esto, ¿no? Este círculo vicioso del gobierno de ajuste sobre ajuste sobre ajuste, porque bajan la recaudación y hay que ajustar más, y por supuesto que sigue bajando la recaudación y no se termina nunca, pero planteaba que ese ajuste debía hacerse sin despidos. Esa supuestamente es la línea por el lado del Ministerio de Economía. Entendemos que es un poco evaluando el nivel de conflictividad social que ya empieza a haber con los despidos masivos, no solo en el Estado, sino en el sector privado. Y Sturzenegger, sin embargo, sigue

0: firme con el objetivo desde el principio, que fue cerrar el INTI directamente, ¿no? Hicieron todos los intentos a través de la ley base, si no pudieron, luego con el decreto del año pasado de centralización del instituto, tampoco pudieron, y ahora vuelven a la carga con esto que bien decías vos, la baja de los servicios por un lado, y por el otro, esta exigencia de 1.700 despidos. Uh-huh. Según nos informaban las autoridades, ellos estaban intentando hacer una contrapropuesta a eso que les planteaba Sturzenegger, que bajara los despidos a un número de 600 o 700 trabajadores, lo cual de todos modos es... Claro. Inaceptable, o sea, vos pensás que nosotros venimos de perder ya un 30% del personal de INTI en lo que va de esta gestión de Milei. Éramos 3.100 trabajadores, hoy no quedamos más de 2.300 en todo el país. Realmente hoy ya es muy difícil que el INTI funcione, hay laboratorios que están prácticamente vacíos de personal, y si pretenden avanzar con una medida semejante, además de lo que significa para nuestras familias, ¿no? 700 familias más en la calle en este país, directamente es dejar al INTI sin posibilidades de funcionamiento. Por eso la gravedad y el estado de alerta en el que estamos los trabajadores y las trabajadoras.
1: ¿Qué significa un INTI sin funcionamiento? Por ejemplo, en materia de control, yo estuve de visita por cuestiones de trabajo en el INTI Rafaela, por ejemplo, y visité la planta de análisis de todos los productos lácteos de la cuenca del sur de provincia de Santa Fe. Y es impresionante el trabajo que ahí se hace, de control, de calidad sobre todo.
0: Totalmente. Ese trabajo que vos pudiste ver en Rafaela se hace en cada uno de los centros de investigación y desarrollo del INTI en todo el país, orientados a cada rama de la industria en específico. Claro. Y la verdad es que disolver el INTI, como pretende Sturzenegger, es dejar a la población sin ese control y sin esa certificación de calidad que garantizamos los trabajadores y las trabajadoras de INTI, ¿no? Ahora, estos días, en ese fin de semana, se hizo muy muy pública una noticia sobre las dificultades que tuvimos para la exportación de miel, justamente porque se dejó de hacer ese control en el INTI, lo que le permitía a los productores exportar, ¿no? Con esas certificaciones de calidad que el INTI les provee. Entonces, es un golpe para la industria muy grande, porque se quedan sin la posibilidad de una asistencia técnica que les permita cumplir con las regulaciones, tanto nacionales como internacionales, que les permitan exportar y que les permitan colocar en el mercado productos de calidad, pero sobre todo para nosotros, nosotras como ciudadanos, como consumidores, es un problema enorme, porque el Estado se retira de una actividad que le es propia, como la de garantizar la salud, la seguridad y la vida de la población. Y eso se hace a través de estos controles.
1: Claro, yo me acordaba soy una persona muy grande ya, de un hecho que ocurrió hace muchos años con un caso de vino adulterado con alcohol metílico, que generó víctimas fatales. Y eso fue básicamente también el puntapié para que se profundizaran los controles a todos estos sistemas que antes se llevaba el vino a granel en un lugar y se terminaban envasando en otro. Bueno, todas estas cosas hemos ido aprendiendo a lo largo del tiempo, digamos. Todo esto se desguaza de un solo golpe.
0: Exacto. Es una construcción de muchos años lograr estándares de calidad que nos permitan a nosotros consumir tranquilos, y en un segundo se puede destruir eso, y como bien decís vos, esto después se cuenta en vidas humanas, ¿no? Lo que pasó con el fentanilo contaminado el año pasado, hace un mes hubo una explosión en un depósito de garrafas, porque el año pasado también Sturzenegger nos quitó al INTI esa competencia de certificar el gas licuado de uso particular, y bueno, ya este año vimos los resultados, podría haber sido una tragedia. Un joven tuvo que ser operado de urgencia, por suerte no perdió la vida, pero podría haber sido realmente una tragedia. Nosotros hemos, por ejemplo, frenado ingresos de juguetes importados, porque la pintura de esos juguetes contenía plomo. Claro. Esto es tremendamente tóxico, ¿no? Pensá en los chicos que se llevan los juguetes a la boca. Si el INTI no hubiera estado ahí para impedir el ingreso de esos productos, bueno, un montón de chicos y chicas se podrían haber envenenado con los juguetes que uno le compra confiado, porque no hay ninguna persona que en la góndola sea capaz de ponerse a hacer todos los análisis como para saber si ese producto claro. se puede consumir, si tiene la cantidad de, no sé, de aditivos o de edulcorantes que dice que tiene, si el plástico que envuelve un alimento no tiene migraciones de partículas que sean tóxicas y que sean nocivas para la salud. Todo eso es lo que garantizamos claro. desde el INTI, y la verdad es que todo eso es lo que hoy está en riesgo, además de los puestos de trabajo. Nosotros estamos muy preocupados por esta situación.
1: Estaba pensando, el 15% de los vehículos que ingresaron, o sea, que se vendieron en los últimos año y medio en la Argentina, son importados. ¿Quién homologa? ¿Quién controla? Si los frenos frenan como tienen que frenar, si tienen los ABS que tienen que tener, etcétera.
0: Eso lo hacíamos en el INTI, con el área de certificación y homologación de autopartes de seguridad que el gobierno disolvió. Y este era un país donde había cero accidentes por fallas de autopartes de seguridad. Cero. Bueno, esto va a dejar de ser así. Y es muy grave porque estamos hablando justamente de elementos que sirven para proteger la vida en un caso claro. de accidente. Entonces, yo creo que nosotros el día de hoy presentamos varias cautelares en la justicia para que impidan estos despidos masivos que implican la disolución del INTI, pero creemos que debería haber muchos más sectores. Pienso en organizaciones de defensa de los consumidores, pienso en cámaras empresarias que también acudan a la justicia, porque esto realmente nos está poniendo en riesgo, y alguna institución del Estado frente a un poder ejecutivo que no escucha, que no entiende razones, al que no le importa la vida de los argentinos y de las argentinas, alguien debería estar reclamando que intercedan otros poderes, ¿no?
1: Uh-huh. Giselle, bueno, vos hablabas de algunas medidas, en este caso en el territorio de lo jurídico. ¿Cómo sigue para ustedes como organización, como multisectorial, la cuestión del reclamo en los hechos? Digamos, sé que han hecho movilizaciones, paros, en fin, ¿cómo sigue?
0: Bueno, mañana justamente tenemos una asamblea. En este momento estamos viviendo en la incertidumbre del día a día, ¿no? Porque en esta reunión que te comentaba con las autoridades, nos informaron que los despidos llegarían esta semana. Así que cada día que entramos al INTI no sabemos si vamos a poder ingresar o no. Si mañana el día transcurre normalmente como el día de hoy, vamos a tener una asamblea que seguramente será muy masiva, donde se van a definir nuevas acciones de lucha, nuevas medidas. Hoy tuvimos una reunión muy muy importante, también muy grata, en el Senado con el senador Capitanich, que bueno, esto nos transmitió la preocupación también desde las provincias, ¿no? Porque esta disolución, este cierre virtual del INTI impacta muy duramente en las economías regionales. Esta cuestión de la miel en particular, el Chaco es uno de los principales productores y exportadores de miel, y estaban muy preocupados por esta situación. Entonces nos parece importante también poder seguir haciendo ese recorrido en el Parlamento, en la justicia y por supuesto en las acciones de lucha que tomemos los trabajadores y las trabajadoras. Mañana seguramente vamos a establecer un cronograma. Tenemos por delante también la movilización del 12 de mayo, la movilización universitaria, esta marcha claro. federal universitaria, que por supuesto a los organismos de ciencia y tecnología nos involucra directamente. Hay una vinculación muy estrecha con las universidades, ¿no? Nuestros compañeros de INTI son profesores en las universidades también. Los estudiantes terminan su carrera y quieren venir a traer sus conocimientos a institutos como el INTI, como el CONICET, como el INTA o la CONEA. Entonces vamos a ser parte de esa convocatoria que seguramente será masiva, y bueno, y seguramente generaremos también algunas movilizaciones en lo que es el Parque Tecnológico Migueletes, que es nuestra sede central claro. En el INTI, y que se replicará en todas las provincias para seguir defendiendo un INTI autónomo y federal como existe hoy.
1: Tal cual. Giselle, bueno, seguiremos en contacto seguramente. Te agradecemos como siempre muchísimo que nos atiendas.
0: No, por favor. Agradecidos a ustedes siempre por acompañar nuestra lucha, y seguimos en contacto.
1: Dale.
0: Un abrazo.
1: Giselle Santana, entonces, de la Asamblea Multisectorial de Trabajadores del INTI, charlando con nosotros y poniéndonos un poco al día de esta situación que sigue siendo tremenda, plagada de incertidumbre, como ella misma lo describía, ¿no? Los despidos estarían al llegar, entonces a la hora de ingresar al instituto no se sabe si sigue siendo o no empleado, ¿no? ¿Quién está llegando allí? Estamos hablando de 700 despidos sobre un total de 1.700 que quieren, ¿no? 17:45.

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Escuchábamos a Gondwana haciendo Sentimiento Original. Bien, datos del tiempo actualizados. Esto fue actualizado hace 15 minutos. 28 grados 1 la temperatura, 31 grados 4 de sensación térmica. La presión 997 hectopascales, la humedad 74%, viento del norte a 4 kilómetros, visibilidad perfecta. Para lo que queda de la jornada puede llegar a haber algún chaparrón, nos dice el servicio meteorológico, con 40% de probabilidades, pero cuando ya empieza a caer el sol, dentro de una hora y media aproximadamente, eso se disipa. Hacia la noche, lentamente se van a ir despejando las nubes, aunque va a quedar un cielo bastante nublado. Para mañana vamos a tener una jornada que se va a iniciar con 22 grados de mínima hasta 28 grados de máxima, muy parecida a la de hoy. Y el jueves 22 de mínima, 28 de máxima también, ¿no? Muy similar la temperatura en estas jornadas. El sol se estima va a estar descendiendo hacia la hora 18:45, ¿no? Dentro de un rato. Bien. Adorni volvió a las conferencias de prensa. Estaba hecho un señorito, muy amable, en ningún momento hizo uso de la ironía o de el desplante, como es casi su hábito, ¿no? Quizá porque la causa en su contra continúa avanzando y los jueces y los fiscales siguen sumándole información a esta investigación por enriquecimiento ilícito. Ahora se supo que el contratista que desarrolló el trabajo en la Casa del Country, en Zona Norte, que Adorni se había olvidado de mencionar en su declaración jurada, aseguró, luego de que la justicia lo citara a declarar, que a él le pagaron en efectivo su trabajo, $245,000. El famoso rancho de la Cambicha, el que estaba haciendo, sin facturación. O sea, le dieron unos billetes verdes y él se los guardó y eso fue todo. Esto viene a enturbiar mucho más todavía la causa en la que se están investigando los orígenes del dinero, ¿no? El contratista encargado de las refacciones, dice hoy uno de los medios de Ciudad Autónoma de Buenos Aires, en el country Indio Cuá, declaró, Cueva de Indio, ¿no? Declaró este lunes que recibió pagos en efectivo, sin facturación, en total por $245,000. Esto lo declaró en Comodoro Py. El fiscal que escuchó esta declaración es Gerardo Policita, el célebre Policita. El constructor se llama Matías Tabar y detalló que los trabajos se extendieron durante varios meses. Incluyeron intervenciones de fondo en una propiedad de aproximadamente 400 metros cuadrados. O sea, un terrenito. Media hectárea casi. Según el testimonio de Matías Tabar, el dinero fue entregado directamente en mano y, según pudo averiguar Ámbito Financiero, que es de donde estamos sacando esta información, incluso el constructor llegó a fabricar una cascada artificial dentro del terreno. En el marco de la investigación, este contratista dijo haber recibido todo el pago en efectivo. Las obras incluyen intervenciones integrales, construcción de pisos, paredes nuevas. La casa estaba, ¿no? La refaccionaron, no la hicieron de cero, la refaccionaron. Esta vivienda está ubicada en un country del partido de La Exaltación de la Cruz. Son 400 metros cuadrados. Figura a nombre de Bettina Angeletti, que es la esposa del jefe de gabinete. Según la información que está incorporada a la causa, la propiedad habría sido adquirida en 2024 con un pago de $120,000 más $250,000 del constructor. Salió una platita la casa. La cifra, además, es inferior al monto que la casa aparentemente costaba, pero bueno, eso habrá que probarlo. Bien, finalmente, el objetivo de la justicia, que era determinar cuánto dinero había invertido el jefe de gabinete en esa casa y cuánto había declarado, bueno, ya está cumplido, ¿no? O sea, invirtió casi $400,000 y el tema es cuánto dijo que valía la propiedad y si la declaró.
17:56 nos vamos a encontrar mañana, reitero, mañana Alicia nuevamente no nos va a acompañar, recién va a regresar aquí el día miércoles, porque bueno, ya se repondrá de las nanas y le mandamos un saludo desde acá. Nos encontramos nosotros nuevamente mañana a la hora 15 con otro aire. Pedro Sosnabra en la operación técnica, Nancy Alguaires, como siempre, en la musicalización. Buena jornada de lo que queda de este día, ¿no? De lo que queda de luz de este día. Mañana nos volvemos a encontrar.

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5: Buenas tardes, estamos aquí en Macroscopio por FM Universidad, como todos los lunes. Hoy tenemos el gusto de hablar con la doctora Soledad Queirelac. Soledad es doctora en letras, licenciada en letras por la Universidad de Buenos Aires. Su tema de investigación son los relatos utópicos argentinos, fantasías científicas sobre el futuro. Trabaja en el Instituto de Historia Argentina y Americana, doctor Emilio Ravignani, de CONICET UBA. Es investigadora de CONICET, obviamente. Le agradecemos su tiempo aquí en Macroscopio. ¿Cómo está, Soledad? Bienvenida.
6: ¿Qué tal? ¿Cómo están? Buenas tardes a todos los oyentes.
5: Gracias por tu tiempo aquí. Nos gustaría empezar, como siempre, nuestro programa hablando de recorridos personales. ¿Cómo fue que empezó tu curiosidad o tu interés por las letras? ¿Cómo llegás a la disciplina a estudiar eso?
6: Sí, ay, qué linda esa pregunta. Hace mucho que no me la hago. Bueno, yo siempre fui lectora, particularmente de literatura. Y particularmente de ficción narrativa, es lo que siempre más me gustó. En mi casa había una biblioteca, mi padre era ingeniero químico, pero le gustaba mucho leer. Mi mamá estudió abogacía, no se recibió, pero también le gustaba leer. Quizás mi mamá era más bestsellerista, y no me tentaban las tapas o los temas de lo que ella leía, pero mi padre sí tenía una biblioteca variada, pero de literatura, como buena persona nací en los 40 y que fue joven en los 60, tenía la literatura muy incorporada, a pesar de que él se dedica a la ingeniería química, ¿no? Él agarró la época del boom latinoamericano, de García Márquez, sí, de Vargas Llosa, y de estos autores de referencia latinoamericanos, cuando los lectores argentinos empezaron a consumir efectivamente literatura latinoamericana y argentina, que no era lo más frecuente. Así que agarrando libros de mi padre empecé a leer. Agarré títulos quizás confusos para mí. Me acuerdo que a los 13 agarré La Metamorfosis de Kafka y no entendí nada, obviamente. Te lo comenté a una profesora de literatura de un colegio religioso que yo fui en el primer año del secundario, y ella creo que se dio cuenta de mi interés. Me regaló El Juguete Rabioso de Roberto Arlt, que me encantó, me lo devoré. Y de hecho es un libro que doy mucho en la universidad actualmente. Sí. Y bueno, finalmente en la secundaria leí mucha literatura. Yo estudié en un bilingüe, entonces leía en inglés y leía en castellano. Me encantaba, y mi profesora de literatura de ese otro colegio al que fui, que era un bilingüe laico, me dijo que si estudiaba letras no iba a ganar dinero, que tenía que estudiar comunicación social.
5: Típico, claro.
6: Sí, y bueno, me anoté en comunicación social y estaba haciendo el CBC de la UBA, ¿no? Ese año introductorio de 6 materias que te hace hacer la UBA. Y la primera semana de clases dije, ni loca hago comunicación social, yo voy a hacer letras. El CBC era muy parecido, pero es como que me pareció una pregunta muy menor, preguntarme de qué voy a vivir. No porque iba a vivir del aire, pero me parecía que ante todo estaba el gusto, profesión, lo que uno quería. Comunicación era un intermedio que no tenía nada que ver. Y ahí seguí, hice el grado, hice el doctorado, Y yo el día de hoy, la explicación que me doy de por qué sigo dedicándome a esto y jamás cambiaría mi profesión es porque me parece que muchas veces los lectores de letras, los profes de letras, nos gusta vincularnos con el mundo a través de sus libros, ¿no? Bueno, no hablo por los demás, pero hablo por mí. A mí la mediación de la ficción, de la representación, de lo poético, me resulta mucho más amable que el contacto directo con el mundo tal como... permite pensar, tomar distancia, deformar para conocer mejor. Me parece hasta una instancia de conocimiento, aparte una experiencia estética. Así que aquí sigo después de 30 años.
5: Qué bueno que puedas seguir, ¿no? Y con esa, con ese interés y con esa pasión. Está bueno.
6: Sí.
5: Cuando estás estudiando, haces la carrera, ¿en qué momento te planteás hacer investigación? Porque no es lo mismo, ¿no? Hacer, cursar una carrera, interesarse, ir descubriendo a veces que no es exactamente lo que uno pensaba, qué sigue, cómo es el objetivo, cómo fuiste acercándote a esa parte.
6: Sí, bueno, la carrera de letras es una carrera muy exigente, ¿no? De muchísimo volumen de lectura. La verdad que en la UBA se dicta muy bien la carrera, lo digo más como mi experiencia de estudiante, ahora soy profesora de la carrera, pero siempre me pareció muy buena. Y cuando estaba en los últimos años, cursé la materia que doy actualmente, que se llama Problemas de Literatura Argentina, surgió la posibilidad de hacer una adscripción a la materia, desarrollar un primer proyecto de investigación tentativo en el marco de un grado. Y bueno, ahí me fasciné muchísimo con la articulación de cierta literatura del pasaje de siglos, del siglo XIX al XX, con el discurso científico, con la cultura científica de la época. Trabajé a Lugones, trabajé a Quiroga, y me fasciné tanto con esa posibilidad de leer la literatura en el marco de la cultura de la cual emerge y circula la literatura en relación a otros discursos sociales. Que ese después terminó siendo el tema de mi doctorado, pero ampliado, ¿no? Imaginación científica, la llamé de la tesis, y después mi libro es Cuando la ciencia despertaba fantasías. Terminé trabajando un espectro muy amplio de discursos, no solo literarios, en relación a la cultura científica ejercida por no científicos. Así que fue en el marco de una inscripción con quien fue después mi directora del doctorado, del ingreso a CONICET, que es Silvia Saita, la doctora en letras. Que la facultad fue con ella que descubrí esa beta. Silvia era investigadora también, ella había investigado Roberto Arlt y tiene una tesis sobre el diario Crítica muy buena. Y bueno, me gustó mucho la idea de que la literatura no es solo la experiencia inmediata del tránsito por el libro, ni siquiera la literatura tiene necesariamente que ver con el libro, sino con muchos soportes. Sino me gustó la idea de que la literatura pudiese dar cuenta de la sociedad, ¿no? en la que emerge, de la que circula, en un lenguaje específico diferente a cualquier otro, el de las ciencias sociales o el de las ciencias, y que los investigadores teníamos mucho para hacer ahí, ¿no?
5: ¿Cómo fue tu acercamiento al CONICET, digamos? ¿Entraste enseguida? ¿Te costó el ingreso a carrera? Porque viste que, bueno, eso no siempre tiene que ver con ni con los antecedentes ni con la voluntad que uno le ponga.
6: Total. No, por suerte yo agarré la buena época del CONICET, el CONICET financiado, el CONICET en expansión, en crecimiento, fortaleciendo las humanidades y las ciencias sociales. Entré al CONICET en el 2010 y tuve beca UBA para el doctorado y beca de finalización del doctorado del CONICET. Y cuando estaba antes de defender la tesis, viste que a carrera puedes presentarte con la tesis por ahí presentada pero no defendida, es decir, ahí los últimos. Antes de defender mi tesis yo ya presenté mi ingreso a carrera al CONICET y quedé pocos meses. Defendí mi tesis e ingresé a la carrera, es decir, yo tuve la oportunidad de hacer todo el recorrido de manera súper amable. Obviamente es exigente todas las instancias,
5: obviamente,
6: todo de mi parte, pero creo que el sistema también ayudaba en el sentido de que estaba incorporando gente con un criterio más acorde a mi edad, ¿no? Porque yo tenía los antecedentes que podía tener una persona que terminó el grado, se puso a hacer el doctorado, terminó el doctorado y entré a carrera, digamos.
5: No, y bueno, y qué impronta le daba, qué dinámica, ¿no?, le daba a las carreras personales y profesionales estos tiempos, ¿no? Así como ahora son eternos y no se sabe si van a llegar, en ese momento, bueno, te imponen también un ritmo que ya te prepara para lo que viene después.
6: Sí, la verdad que el ritmo de lo académico, la demanda de la carrera académica de las humanidades en CONICET es estresante, porque siguen evaluando con un criterio propio de las ciencias exactas. Nos piden tiempos propios de una investigación de otras disciplinas, formatos, los papers.
5: Sí.
6: Yo publico mis papers, por supuesto, soy una académica y voy escribiendo mis textos más cortos, pero a mí me interesa escribir libros.
5: Claro.
6: Y a veces los tiempos de las evaluaciones atentan con la producción de largo plazo.
5: Totalmente.
6: Tengo que tratar de robarle el tiempo de los papers para un proyecto largo. Entiendo que si estoy en un proyecto largo de libro, quizás durante un año en mi informe, o eventualmente dos, no puedo dar cuenta de muchas publicaciones porque estoy trabajando en un libro. Y sé que eso hoy en CONICET es imposible. Eso es dar un mal informe.
5: Sí, sí.
6: Uno tiene que publicar papers y obviamente dirigir gente y hacer...
5: Además de todo, claro.
6: Y ser docente universitario, evaluar artículos, evaluar proyectos, en fin. No me quejo para nada, amo mi profesión, pero todavía nos debemos, en el ámbito de las humanidades y las ciencias sociales, seguir repensando nuestras formas de evaluación, que publicar un libro signifique muchísimo puntaje y que no se equipare un paper cualquiera, y poder dar cuenta mejor de nuestra producción, ¿no? De todas maneras, no creo que estemos en un momento como para dar estas discusiones, más bien estamos por ser aniquilados.
5: No precisamente, no precisamente.
6: De transmitir.
5: Totalmente.
6: Que sacarnos como disciplina, así que creo que es una discusión que quedará para más adelante.
5: Hacemos la primera pausita, Soledad, y volvemos en unos minutos.

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1: Seguimos hablando con Soledad Keirelac. Estábamos hablando, bueno, de sus inicios en la formación, en el ingreso a CONICET, en esta actualidad un poco hostil, por llamarla de alguna manera bondadosa, las exigencias que impone el sistema y estas discusiones que, bueno, que por lo urgente parece que nunca se terminan de dar, ¿no? Siempre lo urgente tapa todo lo importante. Con respecto a tus temas específicos, ¿abrevás en algún punto en la ciencia ficción, en la fantasía científica? ¿Qué es lo que más te llamó la atención o qué es lo que te dio curiosidad sobre este tema plasmado en la literatura?
2: Sí, a mí me en un primer lugar, cuando trabajaba en Lugones, Quiroga, Chiapori y Holmberg, Juana María Gorriti o Eduarda Mancilla, diferentes autores del siglo XIX y principio del siglo XX, que incorporan de alguna manera temática científica en sus narraciones, me llamó mucho la atención la presencia de una gran cantidad de nombres reales. En todas estas ficciones aparecen los científicos de esa época, los científicos de la contemporaneidad, Darwin, Haeckel, todos los naturalistas, los químicos, los físicos. Aparecen lugares siempre reales de la ciudad de Buenos Aires o algunas ciudades europeas. Y toda la dimensión de las ciencias aparece muy cruzada con los espiritualismos finiseculares, esos espiritualismos de pretensión científica, como fue el espiritismo decimonónico, el magnetismo, esta idea de que los humanos irradiaban cierta energía magnética. Ciencia y pseudociencia, materia y espíritu aparecían siempre indisolublemente ligadas en los relatos de estos autores a lo largo de 30, 40 años, me atrevería a decir. Me llamaba la atención esas reiteraciones y me preguntaba de dónde salen, ¿no?, esas fantasías en las que un fantasma es estudiado por un grupo de positivistas y le colocan un termómetro y verifican que el fantasma medía 8 grados, por ejemplo. Uno está acostumbrado a que las historias de fantasmas son aterradoras e insinuantes, no que hay científicos corroborando la existencia del fantasma, de alguna manera. Y ese tipo de fantasías científicas, que todavía no se llamaba ciencia ficción, pero que yo hoy la llamaría la ciencia ficción latinoamericana del siglo XIX, o como le dicen unos estudiosos de la ciencia ficción norteamericanos, llaman a este periodo la ciencia ficción DF, después de Frankenstein, ¿no? Y antes de Wells, o sea, el año uno de... Bueno, esta ciencia ficción más especulativa, tan cruzada con los espiritismos, el magnetismo, el mesmerismo, y esas combinaciones que no solo se dieron en Argentina, también en las literaturas centrales, me hicieron pensar, bueno, ¿con qué están dialogando estas narraciones? Y me encontré con un cúmulo de proyecciones fantásticas sobre las ciencias en el periodo finisecular, en los diarios, en estas agrupaciones de espiritistas, de teósofos, en la literatura misma. Y lo que pude encontrar es que a través de la literatura uno puede acercarse a cierto imaginario de época y cierta sensibilidad de época en relación a una forma del conocimiento que es el conocimiento científico, ¿no? Las ciencias en desarrollo en esa segunda mitad del siglo XIX y principios del XX calaron muy profundamente en los imaginarios populares, en los imaginarios sociales, por fuera de los laboratorios, por fuera de las academias. Las noticias sobre ciencia circulaban en los periódicos diariamente y proyectaron realmente toda una zona de las fantasías de época, ¿no? E incluso generaron formas de la imaginación materialista, positivista, ¿no? Esta idea de que el espíritu para los espiritistas, por ejemplo, era una entidad material de este mundo y los científicos debían conocer la composición del espíritu. Y hay una gran cantidad de narraciones que muestran experimentos en torno a esta concepción científico-material y espiritualista. Vi una forma de concebir el mundo acorde al imaginario de las ciencias y una forma de proyectar lo que faltaba, de proyectar la fantasía sobre el más allá de la muerte, sobre la naturaleza de los seres humanos, a través del discurso de las ciencias, ¿no? Y a ese estudio llegué a través de la literatura. Y la literatura fue la que me llevó a otras representaciones sociales, a otros discursos sociales, al mundo de los legos, ¿no? De la divulgación científica, etcétera. Y luego seguí trabajando. Ahora estoy trabajando utopías del siglo XIX y de la primera mitad del siglo XX, que también son narraciones que podrían inscribirse en la ciencia ficción. pero que construyen un mundo del futuro, ¿no? Y me interesa mucho ver cómo esos mundos del futuro se construyen acorde a las variables de un presente, acorde a las insatisfacciones y los miedos de un presente y las esperanzas del presente, ¿no? Esos mundos del futuro siempre hablan del presente de la escritura. Y uno puede ver ahí tensiones en torno, por ejemplo, a los movimientos feministas, en todas las utopías argentinas del siglo XIX, las mujeres están recontra encerradas en el hogar. Se trata del siglo 3000, del siglo 4000, no importa cuán avanzadas estemos, hay un terror, la emancipación de las mujeres muy fuerte. Hay un convencimiento de que la Argentina va a ser un lugar de vanguardia en el mundo, una proyección sobre el enorme progreso, ¿no?, que vive la Argentina en esos años, desparejo, justo en términos sociales, pero progreso al fin. En fin, una serie de proyecciones imaginarias que la literatura vehiculiza a través de la ficción y que a mí me interesan mucho, ¿no? Estudiar la literatura como lenguaje en sí mismo, estudiar las formas literarias, pero también entender el significado social de esas formas literarias.
1: Estoy fascinada con todo lo que estás contando y me imaginaba estos relatos, ¿no?, de principios del siglo pasado o de siglo pasado y hoy, ¿no? Cómo esos discursos han cambiado, cómo ese futuro imaginable también tiene otros pesos, ¿no? Como vos comentás, el tema del rol de la mujer, o también este acercamiento, distanciamiento al interés científico. No hablo solamente de la divulgación, sino estos relatos científicos y pseudocientíficos que como que quedaron en el pasado, o falta interés o curiosidad por esos temas. ¿Lo notás así vos, que estás con estas investigaciones?
2: Sí, creo que el presente es ciertamente muy distinto a lo que se vivía en el siglo XIX y principios del siglo XX. El lugar de prestigio social que tenían las ciencias en esas décadas, épocas en que las disciplinas científicas modernas van conformándose y en el que la ciencia se ofrecía como una forma de explicación del mundo, entendido como un todo, ¿no? Era un relato total. Lo legitimante que era dotar de cientificidad cualquier discurso, por más que fuera un cúmulo de prejuicios biologicistas y racistas, ¿no?, como nos acostumbra el positivismo más racial, el de la evolución del hombre de Darwin, etcétera. Ese lugar de las ciencias como práctica y como forma de conocimiento se perdió a lo largo del siglo XX. Es decir, obviamente siguen existiendo las instituciones científicas, pero no son las únicas dadoras de legitimidad para el conocimiento, ocupan un lugar acotado e institucionalizado. Y en el siglo XXI, no, sí asisto aterrada a otro fenómeno de lo pseudocientífico, lo directamente terraplanista, que a diferencia de los pseudocientíficos del siglo XIX, que para mí eran como los hijos entenados de la ciencia, yo creo que el espiritismo, la teosofía, el magnetismo, son hijos del progreso científico. Son personas que no les daba para ser religiosas porque no creían en un Dios, quizás, pero que necesitaban algún grado de trascendencia y que entonces pensaban esa trascendencia a través del avance de la ciencia. La ciencia era tan poderosa que iba a descubrir la naturaleza del espíritu.
1: Qué fuerte.
2: Iba a permitirla como con el más allá, ¿no? A través de especie de telégrafos espirituales. No lo estoy inventando, este es el lenguaje del siglo XIX. Y naturalistas súper prestigiosos como Alfred Wallace eran espiritistas y creían en la posibilidad de esta ciencia del futuro más espiritual que indagara en los misterios de lo que Spencer decía lo incognoscible. No había incognoscibles, seguramente se avanzaría. En el presente asistimos a un fenómeno totalmente distinto, que es de negación.
1: Exacto.
2: Del prestigio y del nivel de verdad de la investigación científica. Cualquier persona sin ningún tipo de formación en Twitter le discute a un neurobiólogo o a una persona experta en bacteriología que las vacunas son veneno o que la plana. Me parece que hay una reacción ahí que no sé si es tanto del orden del conocimiento, no es tanto una reacción anticientífica, así como una reacción antipositivista, sino que me parece que es una reacción individualista extrema que combate la intervención de los estados en la producción del conocimiento y en la financiación de las ciencias. Combate que un estado en pandemia te diga te tenés que vacunar o te tenés que encerrar. Y me parece que es una lucha mucho más ideológica y política, más que del orden del conocimiento, ¿no? Es un repliegue individualista que dice nadie me va a enseñar nada, no hay autoridad, yo creo lo que quiero. me invento lo que quiero, soy antivacuna, soy antiastronomía, digamos, y antiestado, ¿no? Creo que es un fenómeno diferente el que se está dando en el siglo XXI.
1: Totalmente, totalmente. Y
2: haberlo estudiado en detalle, ¿no? Digo, una impresión de persona que traslada lo que estudió en el pasado, ¿no? Sí. Por eso también pido disculpas si es trazo grueso lo que estoy diciendo.
1: No, está bien. Está bien, aparte, bueno, me encantó que empezaras diciendo que te aterra, porque eso es lo que nos provocaban algunos escritos, ¿no? Ahora la realidad es la que nos aterra. Hacemos otra pausita, Soledad, y volvemos en unos minutos.

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1: Continuamos hablando con Soledad. Bueno, estamos hablando de estos relatos utópicos, de la presencia del relato científico en los escritos. En algún momento de tus amplias investigaciones, abrevas obviamente en El Eternauta. ¿Cómo fue acercarse a ese texto? Obviamente con toda esta introducción que hiciste, con estos investigación de relatos utópicos, de relatos científicos, ¿cómo fue llegar a Oesterheld y a esa primera pieza del 57-59 que hoy, a partir de la serie, es un boom mundial, lo que me fascina doblemente?
2: Qué lindo. Yo también estoy tan feliz con la serie.
1: Sí.
2: Nosotros en la materia Problemas de Literatura Argentina, que es una materia ya avanzada en la carrera de letras de la Facultad de Filosofía y Letras de la UBA, damos a veces programas que titulamos Formas de lo Fantástico en la Tradición Argentina o Modos de lo Fantástico en la Literatura Argentina. Uh-huh. Y ya lo tenemos un corpus de textos que comienza en 1865 con los primeros relatos de Juana Manuela Gorriti y terminan en el siglo XXI con algunos de los autores todavía vigentes como Mariana Enríquez, Luciano Lamberti, Samantha Schweblin. Vamos variando, ¿no? Uh-huh. En ese programa damos un primer núcleo, bueno, además de dar todo el marco teórico para pensar lo fantástico como gran paraguas en la Argentina que engloba lo fantástico puro, la ciencia ficción, el terror, sobre todo cuando es de carácter sobrenatural, lo extraño, la fantasía científica, que es ese intermedio entre la ciencia ficción y los relatitos del siglo XIX. Bueno, damos una bibliografía que encuadra todas estas discusiones y después damos cuatro grandes momentos: el periodo entre siglos, los 40, ¿no? con la emergencia del Grupo Sur, Borges, Bioy Casares, uh-huh, Silvino Campo y José Bianco, que son los escritores nucleados en torno a la revista Sur, que comienzan a escribir literatura fantástica de calidad y jerarquizan el género. Y luego en los 50, la emergencia de la ciencia ficción, y damos, entre otros autores, Oesterheld, ¿no? Uh-huh. Además de Gorodischer, Angélica Gorodischer, damos algunas cosas de Gandolfo, uh-huh, entre otros. ¿Por qué damos El Eternauta si no es estrictamente literatura? Bueno, porque es una narración que ha ingresado ya a la cultura argentina como uno de los datos emblemáticos, y nos interesa que los estudiantes de letras tengan herramientas para poder trabajar un cómic, para poder trabajar una historieta, o como la llaman muchos, novela gráfica. Uh-huh. La historieta, como la llamamos en la Argentina, es un género con derecho propio. Hay gente que dice que es el noveno arte, en el sentido de que no es literatura estrictamente, tampoco es artes plásticas, y no es menos todavía, es un híbrido entre literatura y artes plásticas. Es un género, sí, con sus convenciones, con su lenguaje, su público y su larguísima tradición desde principios del siglo XX. Uh-huh. Entonces damos El Eternauta en el marco de una materia de literatura argentina, leyendo especialmente su forma, en el marco de un programa sobre fantástico y ciencia ficción, y nuestros estudiantes se fascinan, porque nosotros lo que hacemos es estudiar El Eternauta en el marco de su publicación original, ¿no? El Eternauta se publica de manera seriada a lo largo de 2 años. Es muy casual que ahora el formato, uh-huh, fílmico emule la entrega.
1: Claro.
2: Por capítulos, ¿no? Son 6 capítulos la serie, uh-huh, Netflix, y continuará el año que viene o cuando logren terminarla. El Eternauta, en efecto, se publicó por entregas semana a semana entre septiembre de 1957 y noviembre de 1959, uh-huh, en una revista que se llamaba Hora Cero Semanal, que había sido fundada por el propio Oesterheld, quien junto a su hermano habían fundado la editorial Frontera, una editorial de ellos, uh-huh, que funcionaba tipo cooperativa. Era la que habían llevado a trabajar a los grandes dibujantes de la década del 50, que junto con ellos trabajaban en los grandes sellos editoriales como Abril o Codex. Estaban Hugo Pratt, por ejemplo, entre los italianos súper reconocidos. Sí. Bueno, el propio Solano. Los invitaron a dibujar para la editorial Frontera, que sacó varias revistas: la revista Frontera, la revista Hora Cero, Semanal, Hora Cero Extra, etcétera. Y les permitieron quedarse con los derechos de sus dibujos, algo que no les permitían los grandes sellos, ¿no? Y, uh-huh, repartían equitativamente el dinero. En Hora Cero Semanal se

0: publica entonces el Eternauta por entregas, y es reinteresante ver cómo Oestergel tenía un plan original, que era contarle una nevada mortal en Buenos Aires, uh-huh. y lo que quería con la gente encerrada en su casa, y la historieta empezó a tener tanto éxito, no era la única que tuvo éxito, porque Oestergel escribió muchas historietas buenas, uh-huh. pero empezó a tener tanto éxito que él empezó a estirar la historia, la continuó, dijo, yo no tengo que cerrar esto, y ahí vinieron los cascarudos, los gurbos, los manos, o sea, es una historia que se va creando en función del éxito y de la comunicación con sus lectores, del otro lado hay lectores esperando la continuación, por eso por momentos parece un poco estirada, pero también tiene un ritmo vertiginosísimo, no hay respiro en el Eternauta, es aventura tras aventura tras aventura, de hecho toda la historia acontece a lo largo de 4 años y medio y los personajes nunca duermen, comen, pero
1: no tienen tiempo.
0: Ese afecto está un poco descuidado, y eso es lo que le pasaba a los folletinistas del siglo XIX. Grandes novelas conocidas, como las de Dumas, pero las de muchos autores, fueron publicados en el folletín del diario, en la parte de abajo del diario por entregas.
1: Claro.
0: Y a veces los escritores no se quedaban con los originales, entonces repetían, cometían algunos errores de secuencia. El Eternauta está plagado de estas cosas, porque efectivamente fue creciendo al calor de la respuesta de sus lectores. Todo eso lo estudiamos nosotros, estudiamos el feliz encuentro entre los lugares comunes de la ciencia ficción de los 50, los clichés, ¿no? Uh-huh. La invasión extraterrestre, el resistir al invasor, un montón de temas, los monstruos de todo tipo que te invaden, que estaba presente en el cine de ciencia ficción de la época, en las historietas, en la literatura barata de ciencia ficción. Entonces, la feliz combinación entre los lugares comunes y una torsión particularmente argentina, muy original, de construcción de ese héroe colectivo, eso. De la forma en que resuelve, ¿no?, la defensa del invasor, la forma en que luego se alían en ese grupo interclase, algo muy infrecuente en la literatura argentina. Un empresario pyme, un profesor universitario, los militares nacionalistas, todos unidos frente a una invasión extraterrestre, luchando mano a mano, ¿no? Hay ciertos elementos propios de nuestra cultura que, combinados con los tópicos de la ciencia ficción, dieron una historieta que terminó cristalizando en un clásico porque interpeló una fibra sensible de los lectores, ¿no?
1: ¿Qué te pasa? ¿Viste? Supongo que viste la serie.
0: Sí, vi la serie.
1: Obviamente tiene otras cuestiones, transcurre en la actualidad, hay ciertos cambios en los personajes que en lo personal no me disgustan, todo lo contrario. Hay otro rol de la mujer que también, bueno, tiene que ver con parte de tu trabajo sobre las mujeres y la ciencia ficción. ¿Qué te pasó cuando la viste?
0: No puedo, no entro de la felicidad. O sea, la terminé y la vuelvo a empezarla. La voy a ver varias veces porque además
1: Hay que verla varias veces, definitivamente.
0: Para poder trabajarla, ¿no? No, en principio te diría que el director siempre me pareció una persona sumamente talentosa, con grandes aciertos en Ocupas, en Pizza Birrefaso, en gran parte de las películas o series que hizo Stagnaro. Me encanta la versión, porque cuando alguien dice la adaptación, no es una adaptación, es una transposición uh-huh. de una forma de arte, otra forma de arte. La historieta no es el cine y viceversa. Uh-huh. Entonces, cuando toma una historia de base, pero se la va a contar con otro código artístico, digamos, con otras convenciones artísticas, obviamente que hay que trabajar en ciertas modificaciones. Pero no modificaciones para traicionar la obra y terminar haciendo otra cosa. Yo creo que es una obra que sintoniza muy bien con los rasgos estructurales de la historieta, uh-huh. solo que los toma, los resitúa. Sí. Los reabora. Por ejemplo, la historieta se publica en 1957 al comienzo. Y el Eternauta le cuenta su historia a un guionista una noche de 1957, cuando recién empieza a lanzarse la historieta. O sea, el tiempo de la historia es el tiempo de los lectores. Uh-huh. Stagnaro entendió eso perfectamente y pone la serie en nuestra contemporaneidad. Uh-huh. El tiempo de los personajes es el tiempo del espectador de Netflix. Esto nos sucedería en una Buenos Aires hoy, una Buenos Aires reconocible, con celulares y con nuestra organización social. Entonces, eso es una alteración, pero a su vez es conservar un efecto de lectura, que es que nos sentamos cerca de esa fantasía de ciencia ficción. Después, la idea de que lo viejo funciona es un hermoso homenaje.
1: A nosotros, los viejos, a mí por lo menos.
0: Claro, es una cuestión de que funcione lo mecánico, no lo electromagnético. Claro. ¿no? Sí. ¿No? Es una época previa a las computadoras y a los celulares, funciona lo que es a nafta nomás. Y funciona la tecnología de filamento en la luz, es decir, lo bien siglo XX, no el siglo XXI. Las mujeres, obviamente, sería imposible darles el lugar muy, muy subalterno y hasta te diría bobalicón que le da Oestergel a los personajes femeninos. Bueno. Es indignante. La esposa es una ama de casa preocupada porque no va a ir a poder ver vidrieras en Santa Fe mientras el mundo se está destruyendo. La nena mucho no tiene un rol, y no, acá en la serie eso está muy bien resuelto. Y después la idea de que Juan Salvo Juan Salvo escribe las memorias de un viajante del porvenir, ¿no? Ese es el subtítulo de El Eternauta. Sí. Él es un viajero en el tiempo. Y es muy interesante cómo Stagnaro coloca en su Juan Salvo visiones del futuro y del pasado. Yo no sé si él efectivamente viajará en el espacio-tiempo, lo veremos en la segunda temporada. Lo que sí es que esa conexión con la dimensión temporal ampliada, el personaje la tiene porque tiene flashbacks y tiene flash-forwards, digamos, tiene visiones de futuro, visiones de lo que va a pasar. Exacto. Eso también es una forma muy interesante de resolver la cuestión. Sí me parece que no tomó, y me parece felicísimo que no lo haya hecho, yo creo que en la historieta de Oesterheld hay una idealización de la vida en comunidad en la Argentina. Es una distopía, mirada bastante utópica, de lo que puede la solidaridad, el conocimiento técnico-científico popular. Pues fíjate que en la historieta todo lo resuelven por los conocimientos que los personajes adquieren leyendo divulgación científica, historietas, o porque uno de ellos fue a la universidad, por el conocimiento que tienen de baterías o del manejo de armamentos. Hay una valoración del saber, viene de la década del 50, y está muy presente ese imaginario técnico-científico popular del peronismo y del frondicismo. En la serie está algo presente con Favalli, ¿no? que sabe hacer muchas cosas. Eso está presente, pero es un poco más hostil la sociedad. Es un poco más siglo XXI, y eso me gustó muchísimo. No es una serie que idealice nuestra forma de vivir. Más bien Juan Salvo, pobre, recontra sufre, pues un excombatiente. O sea, Juan Salvo lo mandaron a la guerra.
1: Además.
0: ¿No? Eso, a una guerra injusta y una guerra asesina. Y es obvio que eso le sirve para demostrar que sabe disparar, ¿no? Pero es una persona que está súper dañada. Hay muchos sujetos dañados en la serie y a mí eso me parece muy acorde a este siglo XXI distópico.
1: Hacemos la última pausa, Soledad, y seguimos en un minuto.

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1: Seguimos hablando con Soledad Queirelac, ya para terminar el programa, que es una pena porque me faltó tiempo, aunque ella está muy ocupada y nos dignó toda su tarde prácticamente a nosotros. Bueno, voy a volver a verla porque después de todos tus aportes que me parecieron enriquecedores de todos lados, la voy a ver de otra manera, ¿no? Este futuro distópico, que exactamente lo que decías recién al final, esta sociedad que nos planteaba el Eternauta del 57-59, una sociedad quizás más armónica o con cierta ingenuidad, totalmente valorable y atendible, en que las cosas iban a estar mejor o podían estar bien, con esta otra de hoy, ¿no? Muy hostil, muy violenta, muy rota en algún punto.
2: Sí. Sí, yo veo que todo el mundo insiste con lo del héroe colectivo. Efectivamente, en la historieta de Oesterheld está presente el héroe colectivo. Esto es un rasgo de la ciencia ficción de la década del 50, es un lugar común de la ciencia ficción. Por lo general, en las películas de ciencia ficción norteamericanas de la época, siempre el héroe es colectivo. Lo que no quiere decir que haya casos de solidaridad y lucha por un bien común, pero es muy frecuente que sea un grupo el que resiste, ¿no? Más allá de un protagonismo. En El Eternauta creo que hay una vuelta de tuerca muy original sobre ese héroe colectivo, por esto que te digo, esta cuestión interclase y por esta humanidad que reina entre el grupo y que después se manifiesta a través de los manos, ¿no? Es decir, cuando los manos en la historieta revelan su profundo humanismo, su valoración por la belleza, por los objetos bellos, su valoración por la vida feliz, por la solidaridad, por la filantropía, te diría. Siempre a punto de ir, confiesan que ellos en realidad eran buenas personas, pero están colonizados por los sellos. Cuando esos manos súper malvados pasan a ser hermanos, digamos, ahí hay una mirada, sí, solidaria, positiva. No sé si en la serie necesariamente está eso. Y está la tensión de que los personajes tienen que entender que tienen que actuar como grupo, porque si no, no van a sobrevivir. Pero esto es duro todavía, es bastante duro. Es interesante uno de los personajes que al principio es súper individualista y después vuelve al grupo, ¿no? Y baja el copete de disculpas. Pero no sé si está de la misma manera resuelto que no Oesterheld, ¿no? Me parece que hay que leerla en el planteo que la serie hace, ¿no? Claro. Y no traicionarla ni imprimirla. Y además, lo del héroe colectivo en la versión del 57, que está presente con estos rasgos, fue muy reforzado por Oesterheld en el 76, cuando él edita la versión ya oficial, definitiva, del Eternauta en libro, que junto con Ciudadano corrigen varios cuadritos y la unifican para que la editorial de Scorpio la saque en libro. Ahí él le pone un prólogo en donde dice, no importa el héroe individual, importa el héroe colectivo, por eso está la historia que más quiero. Y ahí ya Oesterheld está militando en Montoneros, digo, ya entró en una militancia política y a una armada en donde obviamente la noción de lo colectivo es central, ¿no? Entonces él también se ocupa de armar una lectura de su obra de los 50, cuando no tenía militancia política y no era peronista, más bien era una persona liberal hoy de humanista, digamos, como era Walsh.
1: Claro.
2: En cuenta también que estaba más por una idea liberal general, ¿no? No muy politizada. Entonces todos esos rasgos hay que tenerlos en cuenta y bueno, por eso nos gusta estudiarla en la universidad, ¿no? Como para ir pensando los diferentes momentos de esta historieta.
1: Bien, buenísimo que la estudien, que la den en el programa, en la clase, y que también indirectamente respondas a para qué sirven las ciencias sociales. Bueno, para esto sirven, para investigar y dar respuestas a esta sociedad tan compleja, a estos productos, entre comillas, culturales, tan increíbles que se paren en esta sociedad, ¿no? Qué importante esta visión, esta mirada tan cargada de contenidos, de conceptos, muy rica. Realmente quedé fascinada con todo lo que contás.
2: Ay, te lo agradezco mucho, qué lindo, gracias. Muchas gracias.
1: Hablemos de tu futuro no distópico, esperemos, no muy distópico, seguido, digamos. ¿Cómo está tu equipo de investigación? ¿Cómo estás plantada en este contexto hostil de ajuste, de falta de ingresos, de no becarios? ¿Cómo la están pasando allí en el instituto?
2: Sí, la verdad que es súper mal, no por exagerar, te estoy siendo objetiva. Re mal porque han cortado todo el financiamiento. Nosotros conservamos sueldos en el CONICET y en la universidad, pero esto nacional le pasa a todo el mundo, y nos han cortado absolutamente todos los subsidios de la agencia de investigaciones científicas, del CONICET. De hecho, tenemos los proyectos PICT, ¿viste? Yo gané para con mis colegas y equipo de trabajo y jamás se ejecutó.
1: Claro, nunca.
2: La verdad pagaron. Que en ese sentido, no, nos invitan a congresos o nos dicen, bueno, participen de esto y lo otro, no tenemos para los viáticos, para pagar, ni hablar las ciencias exactas que tienen insumos irreemplazables, sí, ¿no? Sí, los laboratorios. Sí, sí. Entonces, nuestro trabajo se ha empobrecido y a mí la verdad a veces me da vergüenza frente a mis colegas chilenas, mexicanas o las que están en España, confesar el estado de destrucción de la ciencia en la Argentina que estamos viviendo, porque a veces me dicen, y nos juntamos acá o hacemos tal proyecto, no tengo fondos.
1: Claro, no hay cómo.
2: No tengo fondos.
1: No hay cómo.
2: Entonces eso es muy frustrante. Y nosotros tenemos un equipo de trabajo dirigido por Silvia Saita, quien fue mi directora, te comentaba desde que fui escrita estudiante, que es AIRA. No sé si vos lo te asomaste a AIRA, el archivo histórico de revistas argentinas.
1: Sí, podés creer que hoy nosotros lo estuve viendo.
2: Ah, claro, porque ahí tenés la versión original del Eternauta, claro. No, cero. Lo creamos hace 10 años ese archivo, a lo Juan Salvo. Claro. Con los recursos que teníamos a mano, nos hicimos un traje con las patas de rana
1: y ahí fue
2: la pileta y salimos a hacer nuestro repositorio digital de revistas argentinas. Primero hicimos revistas más literarias y después terminamos abriéndonos a revistas culturales en general y terminamos incorporando los grandes magazines comerciales de los 60s, otras revistas como Paturuzú, Satiricón, revistas de ciencia ficción, revistas de rock. Hemos crecido mucho. Estamos muy desfinanciados actualmente, pero hemos crecido mucho. Y ahora estamos trabajando en un proyecto nuevo de la UBA, abrió una línea de subsidios internos de la UBA y nos lo ganamos. Así que estamos muy ocupados en transformar nuestro archivo de revistas argentinas en una plataforma un poco más, digamos, a tono con las humanidades digitales del siglo XXI. Ya estamos cambiando bien la plataforma, programación, la forma de fichar, nos estamos modernizando.
1: Bien.
2: Con eso estamos contentos y estamos poniendo buena parte de nuestro trabajo. Y la verdad que es un proyecto muy lindo porque sale de la universidad, pero sale hacia la comunidad, ¿no? Es decir, es financiado por la universidad, pero tiene un contacto con los lectores y lectoras de amplio espectro, profesores primarios, secundarios, de terciarios, universitarios, lectores en general, curiosos, amantes de las letras y de la historia, que todo el tiempo nos escriben, colaboran con nosotros. No sabes la cantidad de veces que nos han regalado o donado colecciones completas de revistas que heredan de sus papás, de sus abuelos.
1: Bueno.
2: A veces tiene que vaciar de edificios o departamentos y nos dicen, no quieren tal revista para escanearla, a veces escanean para nosotros, en fin, hay un ida y vuelta con la comunidad de lectores muy fructífera que nos mantiene muy a flote también.
1: Bueno,
2: así que parece unos proyectos esperanzadores, el resto es, bueno, creo que resistir, ¿no?
1: Exacto.
2: Y no de que
1: eso te iba a decir, el mismo verbo, resistir.
2: Hay que resistirse.
1: Exactamente. Bueno, te felicito por este proyecto, porque la verdad justo hoy lo compartieron los compañeros CPA en la lista que tenemos, y yo me puse a ojear y vi un montón de revistas interesantísimas, se las pasé a los equipos de acá de historia y comunicación para que tengan ese dato, así que bueno, felicitaciones por eso, porque la verdad es un trabajo excelente, como dice el Eternauta, lo viejo sirve todavía, así que esos archivos son fundamentales. Te agradezco, Soledad, esta charla increíble que hemos tenido, y bueno, sobre todo por tu tiempo que me concediste así rápidamente, y bueno, te comí toda la tarde, pero bueno, fue un gusto
2: hablar con vos. Un gusto participar. Muchísimas gracias, Poeli.
1: Gracias a vos.

0: Hoy escuchamos en Macroscopio Alguien en quien confiar por El reloj, Post crucifixión por Pescado rabioso, Jugo de tomate frío por Manal y Salgan al sol, Billy Bond y La pesada. Nos despedimos hasta el próximo lunes. Los saluda Sandra Nicosia. Operación técnica Beco Blanco.
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1: Bienvenidos a El Zaparrancho por la radio de la Universidad Nacional de Misiones en el 98.7 del Dial. Les habla Marcos Méndez, Beco Blanco en la operación técnica. En El Zaparrancho hoy escuchamos Tinseltown Rebellion. Rebelión en la ciudad de la apariencia. Un disco doble en vivo publicado por Frank Zappa en mayo de 1981. Tinseltown Rebellion se formó a partir de dos proyectos de disco, Verrugas y Todos y Aplasta Todas las Cajas. Verrugas estaba destinado a ser un disco triple en vivo, mientras que Aplasta Todas las Cajas habría sido un disco mitad grabado en estudio y mitad grabado en vivo. Cuando Verrugas se completó, Zappa vio que el proyecto era difícil de manejar por su extensión y lo descartó. Luego concibió y comenzó a ensamblar Aplasta Todas las Cajas. Durante las etapas finales, Zappa decidió abandonar también este proyecto. Luego reconfiguró el material de ambos discos en tres proyectos: Rebelión en la ciudad de la apariencia, Cállate y toca tu guitarra y Eres lo que eres. Todas las pistas destinadas a Aplasta Todas las Cajas se lanzaron a lo largo de estos álbumes, al igual que varias de Verrugas, y otras aparecieron más tarde en la serie No puedes volver a hacer eso en el escenario. La mayor parte de Tinseltown Rebellion, exceptuando la primera canción, consiste en grabaciones en vivo sin doblajes tomadas de los conciertos del año 1979 y finales de 1980. Escuchamos Tinseltown Rebellion en El Zaparrancho. En primer lugar, Buena Chica, seguido por Carne Fácil, Para los Jóvenes Sofisticados, Amor de mi Vida y No Tengo Corazón.

Tinseltown Rebellion encuentra a la banda de Zappa de finales de los 70 en un periodo de transición. Todavía quedan algunos de los miembros de la vieja guardia como Tommy Mars, Patrick O'Hearn y Danny Wally. Pero también empezamos a ver las caras que definirían a la banda en los años 80, como el baterista David Loherman, el guitarrista Steve Vai y el vocalista, tecladista, trompetista Bobby Harris. Este disco no es de ninguna manera un álbum esencial de Zappa, pero ciertamente es uno de los más entretenidos. El álbum en sí es generalmente definido por la crítica como Zappa Lights, concentrándose en canciones más cortas y en temas que agradan al público. A pesar de esto, siempre hay muy buenos momentos instrumentales. En las grabaciones en vivo de Zappa, el humor y la virulencia están a la vanguardia. La sátira de Zappa sobre la industria de la música en Tinseltown Rebellion es tan relevante ahora como lo fue entonces y quizás más. Siempre que escuchamos a la banda de Frank Zappa, debemos estar preparados para ver a una banda de rock mutar a una orquesta de música clásica contemporánea o a un conjunto de cámara. Nos despedimos oyendo a Frank Zappa, escuchando a continuación Dime que me amas, Ahora lo ves, ahora no, Rebelión en la ciudad de la apariencia, Llámame, estoy limpio, Engañado por el amor, Zapatos marrones, no lo hagas, y Pitches 3. Esperando que la música haya sido de su agrado, los esperamos el próximo viernes a las 19 horas. Tell me you love me.

por la violinista norteamericana Rachel Barton Payne y la Orquesta Filarmónica Real, dirigida por José Cerebrier. Acabamos de escuchar el concierto para violín y orquesta de Franz Clement, compositor austríaco que ha pasado a la historia por haber sido el solista de violín en el estreno del gran concierto para violín y orquesta de Beethoven.

Bueno, vamos rápidamente al siguiente compositor, visto y considerando que es muy poco el tiempo que nos queda. Veamos, mojamos la pluma y escribimos el nombre de Tibor Serli, compositor húngaro que vivió entre 1901 y 1978. Es un músico que ha pasado a la historia por haber sido quien ha completado muchas de las obras para viola de Béla Bartók. Incluso cuando muere el compositor, que estaba trabajando en su concierto para viola en 1945, la familia le encargó a este violista y amigo de Béla Bartók que complete el concierto para viola, que hoy forma parte del repertorio estándar de la mayoría de los violistas virtuosos. Tibor Serli fue tanto alumno de Zoltán Kodály como de Béla Bartók. Digamos que vivió varios años en los Estados Unidos, enseñó composición en la Manhattan School of Music y fue el primer viola de la Orquesta Sinfónica de la NBC, dirigida por Arturo Toscanini. Entre las obras principales de Tibor Serli podemos mencionar su propio concierto para viola, dos sinfonías y varias obras de música de cámara. De él vamos a escuchar su Rapsodia para viola y orquesta, compuesta entre los años 1946 y 1948. La versión será la de la gran violista china Hong Meixiao, quien ha grabado esta obra junto a la Orquesta Filarmónica de Budapest, dirigida por Janos Kovács.

por Hong Mei-Hsiao en viola y la Orquesta Filarmónica de Budapest, dirigida por Janos Kovács, hemos compartido la Rapsodia para viola y orquesta de Tibor Serli.

Estimados amigos, cerramos por hoy nuestro tintero, que volveremos a abrir dentro de 7 días para extraer de él alguno de los tantos compositores olvidados de la historia de la música. Quien les habló, José Luis Conde, se despide de todos ustedes hasta nuestro próximo encuentro, que será, como siempre, en esta misma frecuencia 94.7 de Radio.